0: con la continuación de nuestro juego. Egui Rosario viene a batear en contra de Manny Bañuelos. El zurdo lagunero viene con su envío, strike, cantado el número uno. Por el centro del plato, una bonita recta por parte de Bañuelos, que ha colgado un par de argollas luego de recibir una carrera en el primer capítulo. Ahora eleva de foul hacia atrás y hacia el lado derecho Rosario y rápidamente se coloca en el conteo del 0-2. Ya lo tiene listo para cocinar Bañuelos. Y en el envío, en slider, saca una rola untada al terreno por la tercera base. La toma Lester y luego el tiro de costa a costa y de frontera a frontera. Y se produce el out. El primero de la entrada llega por la vía 53 del brazo de Lester al Newman de Mendoza para poner fuera de circulación al bateador dominicano que vino por el lado de los derechos. Viene ahora Isan Díaz a tomar turno. Está de 1-1 Isan, aunque se quedó con las ganas de llegar más lejos. Estaba en la segunda base cuando vino un roletazo del Conejo Robles hacia la tercera base y vino el force out para evitar que Isan pudiera llegar a pisar la almohadilla de la tercera. Aquí viene Bañuelos para enfrentar por segunda ocasión en la tarde a Isan Xavier Díaz. Le pasa un picheo a la esquinita exterior inferior, bola, dice Julisa, pero lo reta a Ricardo Genovés y parece que lo va a ganar. Y lo ganó de inmediato. Vino el señalamiento para Julisa y tenemos entonces el primer strike en el conteo. Bien, entonces, el primer strike en el conteo para Isana. Ahora abanica, una slider poquito alta, fue por ella, no la pudo encontrar. Un swing grande, grande, grande, pero falla. Y rápidamente lo colocan en el 0-2. Y regularmente Julisa, muy segura, difícil que le ganen un reto, pero hoy ha estado ahí medio, justo cualquiera podemos tener un día medio difícil, medio complicado. Pichó por fuera, bajito, y es la primera mala, ahora sí. Una bola, dos strikes, el conteo para Isan Díaz. Bañuelos se ajusta ahí el pitch count, como que le estaba haciendo alguna interferencia, está listo. El zurdo prepara, apunta fuego, se le quedó jangueado, colgado el slider, saca una rola, sin embargo, inofensiva, Isan Díaz de frente a la segunda base. De Núñez para Mendoza y se produce el out. El segundo de la entrada llega por la vía 43. Un roletazo de frente al segunda base. Dudó un poco sobre si poner las rodillas en la tierra. Núñez al final tomó la pelota de manera elegante con el guante de revés y lo más sencillo fue el disparo a la inicial. Dominado entonces Isan Díaz, hay dos fuera y viene Dean Nevares, que también ya pegó de imparable en el juego de hoy. Bañuelos lo ataca con su envío, eleva de foul hacia atrás. Un sinker de 93 millas por hora para Manny Bañuelos. Fue por ella Dean y no pudo llevar la pelota para ponerla en juego. Sigue bateando por encima de la cifra mágica Dean Nevares. Está promediando .304, 9 producciones, 2 jonrones, uno en casa, uno de visita. Hay dos outs aquí, ya son 60 picheos para Bañuelos. La slider bajita, fue por ella a Dean, falla y ya se coloca en el 0-2. Ayer en este mismo estadio, pues una mujer se llevó un pelotazo y hubo mucha sangre ahí en la tribuna. Esperemos que todo haya salido bien. Lanzamiento alto, swing arrepentido de Nevares, consultan en primera, no, dice el umpire, extiende los brazos el umpire de la inicial, Víctor Torres, y dice no cruzó el bate, y tiene razón, ya vimos la repetición, tiene razón, alcanzó a aguantar Nevares, no jaló del gatillo por completo y el conteo se coloca en una bola con dos strikes. Bañuelos viene por su pichón número 63 de la tarde. Prepara el zurdo, apunta fuego, la slider se le quedó bajita y aguanta a Nevares para que el conteo se coloque en dos bolas con dos strikes. Los algodoneros han conectado 3 imparables, uno de Albert Lara, uno de Isan Díaz, uno de Dean Nevares. El más reciente que conectó de hit fue precisamente Nevares. Aquí viene el lanzamiento, adentro se queda el picheo, muy bajito además, cerca de hacer contacto con el spike derecho de Nevares. y el conteo va a lo máximo, 3 bolas, 2 strikes. Mucho menor asistencia hoy en el Walmart Park que lo que se registró ayer, más de 18,000 aficionados. Sin embargo, hoy de cualquier manera es una asistencia, una entrada bastante, bastante buena, bastante agradable. Cuenta llena, 3-2, viene el envío y lo arregló. La slider de Bañuelos, la especialidad de la casa, dejó a Dean congelado con la carabina al hombro, se quedó Nevares. Por la vía del chocolate, queda fuera de combate. Toma venganza a Bañuelos después de que le había pegado Nevares, imparable en el turno anterior, en la ocasión anterior en que se vieron las caras. Así que cuelga el cero Bañuelos y ya se armó un buen duelo de picheo. Luego de 3 entradas y media, sus algodoneros tienen una, Monterrey no tiene nada, en la pizarra de Grupo Valmo.
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16: Bien, amigos, estamos de regreso. Conclusión de la cuarta entrada. Inició con imparable de Javier Salazar. Puso la pelota de hit en el jardín derecho. Luego la Chule Mendoza sacó un rodadito por la inicial que tomó el Pulpo Rivera. Solamente hubo jugada en primera, así que llegó el out por la vía 33, pero en esa jugada Salazar se adelantó a segunda y aquí Lester acaba de sacar un roletazo que va de hit hacia el jardín derecho, la toma Albert, el tiro es a home, luego el disparo a segunda, llega quieto Josh Lester, echó el ancla por la antesala, Salazar le respetaron el brazo a Albert Martínez, que rápido vino con el riflazo hacia home, pero eso lo aprovechó Lester en un inteligente y muy buen corrido de bases para llegar hasta la intermedia. El tiro fue un poquito alto por parte de Dean, ya no tuvo oportunidad de ponerlo fuera de circulación Albert Lara, así que Lester aquí haciendo el trabajo, pega el imparable, aprovecha el tiro y esto coloca corredores en segunda y en tercera y provoca que venga la primera plática en el centro del diamante por parte de los algodoneros. Dean Evares pide tiempo y se acercan todos los elementos del infield para echar el diálogo ahí precisamente con Jaime Barría. Aprovechan también para reunirse allá en el jardín central derecho Albert Martínez y el Conejo Robles, y termina rápido el cónclave en el centro del diamante. Así que ahí va de regreso todo el mundo a ocupar sus lugares en el infield. Corredores en segunda y en tercera es la mayor oportunidad que han tenido hoy los sultanes. Y les llega en este cuarto capítulo Wilson García. Al primer lanzamiento saca un batazo muy elevado en el cuadro interior. La va buscando Albert Lara, la va buscando Egui Rosario. Albert finalmente es quien dice ¡I got it! Levanta el guante y captura para el out. Número 2. Excelente aquí. Lo logrado por Jaime Barría y sus compañeros. Justo lo que necesitaban, que viniera un swing temprano. Trató de aprovechar la situación Wilson García y falla en esta oportunidad. Permanecen corredores en segunda y en tercera, así que el peligro continúa latente, pero ya hay dos outs y vendrá ahora Sócrates Brito a tomar turno. Cuidado con Brito, en cualquier momento puede incluso arriesgarse o pretender sorprender con un toque de bola. Ayer lo hizo y lo hizo bastante bien, pero le van a quitar el bate. Nevares está pidiendo el picheo por fuera y le van a dar las cuatro pelotas malas. El primer lanzamiento aquí en contra de Brito para llevarlo a llenar la casa. Prefieren enfrentar entonces aquí los algodoneros a un pitcher derecho que es Ricardo, a un bateador derecho que es Ricardo Genovés. Le respetan a Brito, un hombre de mucho contacto con la bola, está bateando por encima de la cifra mágica del punto 300. De los titulares, solo de Sultanes de hoy, solo Gustavo Núñez con punto 312, Brito con punto 303 y Ricardo Genovés con punto 357 son los que están bateando por encima de la cifra mágica. Aunque podemos decir, en descargo de esta decisión, que Genovés ese punto 357 lo ha acumulado realmente sin jugar todos los días, ¿no? En menos oportunidades al bate. De cualquier manera, sigue siendo un bateador de peligro, Ricardo Genovés. Bien, entonces a tomar turno en contra de Jaime Barría por segunda ocasión en el juego. Base por bolas intencional para llevar a la inicial. Aquí a Sócrates Brito. Genovés que bateó elevadito hacia la tercera base en territorio foul en su turno anterior. Ve pasar el primer picheo. Malo. Apenitas afuera y bajito, una bola sin strikes, no hay dónde ponerlos. Buena, muy buena oportunidad para los Sultanes, la casa llena, pero hay dos outs. Viene Barría, lanzamiento que se le queda abajo, bola dice Julisa, reto dice Dean. Vamos a ver, de acuerdo al trackman que tenemos nosotros, el challenge debe favorecer a Nevares, pero vamos a ver. Ahí está Julisa levantando el puño derecho. Y efectivamente se cambia la decisión a strike. Así que en lugar de tener dos y nada, tenemos una y uno. Qué importante reto ganado aquí por parte de Nevares. Sobre todo por la situación de la casa llena. Aquí viene Barría. Lanzamiento muy bajo y por fuera. Trabajo tremendo de Nevares. Deslizándose prácticamente sobre su rodilla derecha, poniendo la mascota de revés, alcanza a evitar que la bola se vaya hacia el backstop y de esta forma simplemente sucede que la cuenta se mueve a dos bolas con un strike. Genovés luce paciente, luce dispuesto a esperar que le pase todo lo que tenga en el brazo Jaime Barría. No tiene prisa, no parece tener prisa por hacerle swing, y tampoco tiene prisa Nevares, que pidió tiempo y lo concedió rápido Julisa. La umpire principal de esta noche. Bueno, tarde todavía. La costumbre, dirían los invasores de Nuevo León. Mira, hablando precisamente de que estamos en Nuevo León. Viene el envío en curva, Genovés saca la línea y se la llevó de aire el campo corto Albert Lara. Dos pasitos en diagonal hacia su izquierda y hacia atrás por parte de Albert. En el fondo del abanico pega el salto, mete el guantazo y captura para el out número 3. Buena ejecución defensiva por parte de Albert Manuel Lara González. Y Jaime Barría sale del agua caliente, pero sale ileso. Cuelga su cuarta argolla del juego y sonríe al dirigirse de regreso a la caseta. Se fueron amigos, cuatro entradas completas. Sus algodoneros tienen una, Monterrey no tiene nada en la pizarra de Grupo Valmo.
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regreso con este tema sasazo de el cuarteto de Liverpool, los Beatles. Vamos con la continuación de nuestro juego. Parte alta de la quinta entrada. El Conejo Edgar Robles en el centro del diamante enfrentando a Manny Bañuelos. Le pasa la primera mala a Manny. Picheo bajito, una bola sin strikes para el Cone. Bañuelos ya con 66 picheos a cuestas. El número 67 es un slider que se queda demasiado alto. La cuenta en dos bolas sin strikes para el de Ciudad Obregón, Sonora, Edgar Allan Robles Ortega, el MVP del juego de noche. Llegó hasta la entrada 11 y ahí Robles vino con un triple que remolcó un par de carreras, las cuales sellaron la victoria lagunera. Aunque luego el Conejo trató de llegar hasta home, trató de convertir el batazo en jonrón de campo y lo prendieron en el plato precisamente. Tres y nada, el conteo, strike, cantado el número uno. El automático, una sinker a la esquinita exterior, quiero decir inferior, superior, a la altura de los codos del Conejo fue ese picheo y le cantaron el primero bueno. Bañuelos prepara, apunta, fuego por el centro del plato, el sinker ahora 92 millas por hora, la deja pasar el Cone y ya lo llevaron a la cuenta máxima de 3 y 2. Cuenta pareja, quiero decir máxima, 3 y 2 de puños cerrados. Viene el lanzamiento, el Conejo saca la rola y va de hit. Por el hueco entre primera y segunda pasa la pelota, alegre cual liebre hasta los dominios del jardinero derecho Sócrates Brito, y el Conejo está dando la voz de ataque con este imparable hacia el right field. El cuarto hit del juego para los algodoneros de la Unión Laguna llega cortesía del bate de Edgar Allan Robles Ortega y viene ahora Julián Escobedo a tomar turno. Escobedo elevó al izquierdo en su turno anterior. Vamos a ver si aquí incluso podría venir la jugada al toque de bola. Vamos a ver qué decide Fernando Tatís con un juego tan cerrado. Por lo pronto no se cuadra Escobedo y no se cuadró. Es sinker poderoso, humeante, 92 millas por hora. Por parte de Manny Bañuelos, busca y encuentra la esquina exterior y repasa en el primer strike a Escobedo. Batea para punto 212, tiene 3 jonrones y 12 producidas Escobedo en la temporada. Aquí el lanzamiento bajito por fuera, fue por ella Escobedo y falla. Rápidamente en el 0 con 2, Julian. Mientras Bañuelos se toma su tiempo, pidió tiempo Julián, sale de la caja de bateo, se ajusta las guanteletas y está listo para continuar. Julisa le invita a pasar a la caja de los bateadores nuevamente y ya está listo para recibir el cintarazo de Bañuelos. Un picheo muy bajito, por fuera la deja pasar Escobedo, la bola se le salió de la mascota a Genovés y esto lo va a aprovechar el Conejo para llegar hasta la segunda base. Wild pitch, el tercero que se le va precisamente a Manny Bañuelos. Tremendo duelo de picheo el de hoy en este Walmart Park. Saludos para Juan Carlos Reyes, está al pendiente del juego y nos brinda el dato histórico que Algodonero está buscando igualar lo hecho por el equipo en la temporada 2000, que fue ha sido la única barrida que Laguna le ha dado a domicilio a los Sultanes en toda su historia. En el año 2000, Laguna ganó el primero 4-3, el segundo 7-2 y el tercero 7-6. Eso en el año 2000. Desde entonces han venido barridas propinadas de Laguna al equipo de los Sultanes en Monterrey. Pichó bajito, la cuenta en 2 y 2. Ya el Conejo en posición de anotar, no hay outs. Viene el lanzamiento, saca Escobedo el roletazo por la primera. La Chule se faja con rodilla en tierra, toma la bola y le dice a su pitcher, aguanta, yo hago la jugada. Pisa la almohadilla y se produce el out. El primero de la entrada llega por la vía 33, pero en la jugada el Conejo avanza a la antesala y viene una buena oportunidad para Laguna. Buen trabajo a la defensiva por parte de la Chule Mendoza. No fue un roletazo tranquilo, fue con violencia ese batazo que sacó Escobedo
pero se fajó los pantalones la Chule y así tenemos entonces el primer out. Viene ahora Albert Martínez a tomar turno, corredor por la antesala. El cuadro de los Sultanes pasa a jugar adentro. Saludos también al Doc Gerardo Martínez, el médico de campo de la Unión Laguna, que está al pendiente de lo que sucede. ¡Piconazo! Bien controlado por parte de Ricardo Genovés. Rápidamente Albert Martínez le dice al Cone, ahí quédate, compadre, ni te muevas. Quédate en tercera porque este es una aspiradora. Agarra prácticamente todos los pichos al suelo Genovés. Muy buen receptor defensivo. 78 lanzamientos al momento para Bañuelos, viene el número 79. Estamos en la quinta entrada, muy probablemente ya será la última para Bañuelos. Vamos a ver qué es lo que sucede. Esperando Albert Martínez, viene el envío, saca la rola por el rumbo a la primera, se faja ahora otra vez la Chule, pisa la almohadilla y se produce el out. El segundo de la entrada llega por la vía 33. Buen contacto de Martínez, pero directo a la colocación de la Chule Mendoza, otra rola potente, poderosa y otra vez valiente y efectivo el fildeo de Víctor Hugo para quedarse con la bola, la levanta y él mismo va a pisar el cojín. Hay dos fuera y ahora viene Albert Lara con la necesidad de dar el imparable para traer esa carrerita. Albert Martínez debía ponerla en juego allá en los jardines, no pudo lograrlo. Y aquí el batazo de Albert Lara sale de foul hacia atrás y hacia el lado derecho. El primer strike en el conteo para Albert Manuel. Punto 391 lo que está promediando Albert Manuel Lara González con el bate. Aquí viene el lanzamiento por parte de Bañuelos. Importante turno este de Lara. Abanica, saca, sin embargo, apenitas la bola de foul hacia atrás. La cuenta en el 0-2.

0: Cero con dos. El conteo. Aquí Lara esperando ofrecimiento. Viene Bañuelos. Ataca inteligentemente la esquina interior inferior. Aguantó Lara y es la primera pelota mala. Una bola, dos strikes. Una y dos. Importante lanzamiento de Bañuelos. Viene el picheo, un elevadito por la primera. La Chule va hacia atrás y se la llevó. Trabajo completo para Mendoza. Él concretó los tres outs con tremenda defensiva. Le quemaron la garrocha ahí a Albert Lara. Y finalmente cuelga el cero Manny Bañuelos con el apoyo irrestricto de Víctor Hugo Mendoza. Fue hacia atrás y en el fondo del abanico levantó su mano enguantada para llevársela de 108 costuras y un millón de emociones. Se quedó el conejo suspirando por la tercera y los algodoneros se van en blanco. Después de cuatro entradas y media, sus algodoneros tienen una. Monterrey no tiene nada en la pizarra de Grupo Valmo.
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Pues estamos de regreso, vamos con la continuación de nuestro juego. Jaime Barría sobre el montículo, viene el lanzamiento, sale la rola de hit por parte de Raimel Tapias y el jardín derecho. La bola avanza en dirección a los dominios de Albert Martínez y hay corredor por la inicial, tratando Sultanes de responder finalmente a esa carrera que tiene Laguna y que los tiene ganando al momento. Barría con el lanzamiento, quedó alto aquí para Ismael Alcántara, el noveno bate del equipo de los Sultanes. En el envío, roletazo de foul por el lado izquierdo y ahora el conteo está parejito en una bola con un strike. Está bateando Alcántara para punto 265 a lo largo de la temporada y ya Raimel Tapia estaba prácticamente en segunda. Había salido con el movimiento de Barría, este veloz Raimel Tapia que hoy está cubriendo el jardín de la izquierda para el equipo de Monterrey. Quinta entrada en su parte baja, el cuadro de los algodoneros colocando la trampa para el doble play, jugando sobre todo adelante el tercera base. Viene el envío, sale un elevado de foul hacia atrás y hacia el lado derecho y ahora el conteo en una bola con dos strikes para Ismael Alcántara que está de 1-1 en el juego de hoy. Los hits que han conectado los Sultanes, uno de Gustavo Núñez, uno de Javier Salazar, uno de Josh Lester, uno de Raimel Tapia y uno de este Ismael Alcántara. Barría se impulsa, pichó al suelo, aguanta bien Evare, la pelota le queda adelante, el tiro a segunda y lo van a prender. Out en la intermedia, mala decisión por parte de Tapia, porque la bola le quedó enfrente a Dean Evarez. Había dudado en el primer momento Raimel, decide cuando se da cuenta que eso se puede convertir en un wild pitch, pero la reacción de Nevares es buena, se deshace de la careta, recoge la bola y mete un riflazo a la segunda donde ya estaba esperando Isan Díaz, que baja el guante y toca en la mano izquierda a Raimel Tapia, quien se deslizó con las manos por delante, se deslizó de cabeza buscando aprovechar ese disparo al suelo. Así que out en segunda, lanzamiento ahora por fuera y bajito, 3-2 el conteo para Ismael Alcántara. Aquí viene el lanzamiento, alto se le quedó a Barría y lo perdió, la base por bolas y va corredor a la primera base con solamente un out. Los Sultanes nuevamente con velocidad en los senderos. Y viene ahora a tomar turno Gustavo Núñez. Núñez que se quedó también ya una vez suspirando en la tercera base, tratando de anotar carrera. Eleva ahora de foul por el lado izquierdo y es el primer strike. Un batazo que una bola que terminó en el segundo nivel en este Walmart Park, la casa de los Sultanes de Monterrey. 0-1, la contabilidad. Revire a la primera, regresa de cabeza el corredor y está a salvo. Buen movimiento de Barría, tratando de sorprender a Alcántara, pero muy atento también el corredor, regresó de cabeza. Aquí viene Barría, lanzamiento al suelo, bien resuelto por parte de Dean Evarez.

0: Una bola, un strike, el conteo. El juego 1-0. Lanzamiento alto, tiro a segunda, safe en segunda. Ahora sí se impone la velocidad de Alcántara. El tiro fue bueno por parte de Dean, pero muy veloz este Alcántara. El tiro fue prácticamente a la almohadilla, ahí donde dicen que debe ser. Ahí lo estaba esperando Albert, toma la bola, simplemente echa el guante hacia atrás, pero ya estaba Alcántara posicionado de la almohadilla de la intermedia. Así que hay corredor en segunda, solamente un out, otra buena oportunidad están gestando los Sultanes de Monterrey. Bateador por el lado de los zurdos. Aquí viene Barría, sale la rola de frente a la intermedia. Izan la toma en el fondo del abanico, mete el tiro a la inicial y se produce el out. El segundo de la entrada llega por la vía 43. En la jugada avanza Alcántara hacia la antesala y permanece viva la oportunidad de empatar para los Sultanes. Ahora dependerán del bate de Javier Salazar. Un rodado de frente a la intermedia. Laguna ha desaprovechado un par de oportunidades para poder irse más adelante. Y aquí Barría trata de defender esa ventaja mínima que se tiene. Inicia con una recta cortada a la esquina de adentro. Strike, cantado el primero en contra de Salazar. Él batea para .267 en esta campaña. Javier Salazar, ya con buen rato con la franela de los Sultanes. Viene el envío por fuera, swing de Salazar ante la recta y el batazo de foul hacia el lado izquierdo. Más bien era un splitter eso. El batazo de foul y la cuenta ya en el 0-2. De 2-1 en el juego de hoy, Salazar. Un hombre dejado a bordo. Es que ya han dejado a 11 en los senderos los Sultanes a lo largo del juego. Viene el lanzamiento al suelo. Sale el roletazo por la segunda. Ataca Izan. Levanta elegante. Aguante de revés. Mete el tiro a la inicial y se produce el out. El tercero de la entrada llega por la vía 43 en una muy buena jugada que demuestra la tremenda calidad que tiene Izan Díaz cargando hacia adelante. Coloca el guante de revés para levantar la bola y después vino con el riflazo a la inicial. Así cayó el tercer out. Fuera de circulación, Salazar y Barría cuelga su quinta argolla del juego, defendiendo los algodoneros la ventaja. Se fueron 5 completas. Sus algodoneros tienen una. Monterrey no tiene nada en la pizarra de Grupo Valmo.
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De regreso, vámonos con la continuación de nuestro juego. ¿Qué temazazazo es? Acabamos de escuchar de The Cure. ¡Qué temazo! De verdad, estamos teniendo hoy nuevamente puro éxito en Globo 91.1 FM y eso es lo que usted puede escuchar a lo largo y ancho del día. Mason Martin a batear, vio pasar el primer strike por parte de Manny Bañuelos, que se impulsa, vino con el slider por fuera, le tiró Martin y se coloca ahora en el 0-2. Continúa en el centro del diamante Manny Bañuelos. Hubo esos descuidos en la primera entrada, un wild pitch que le costó recibir la primera carrera, pero es la única al momento. Ha sabido hacerlo de maravilla en el resto del duelo. Otra slider por el suelo, le abanica Mason Martin, la toma Genovés, va a tener que concretar el out con el disparo a la inicial y así por la vía del ponche, el out, luego vía 23, tenemos el primer tercio fuera. Bonita el slider de Bañuelos, nada que hacer ahí para Mason Martin. Hay un out, vendrá a batear ahora el pulpo, Emmanuel Rivera. Ha tenido éxito hoy Rivera. De dos nada y además con una rola para doble play cuando había una buena oportunidad para el Unión Laguna. Lanzamiento por el centro del plato de Manny y es el primer strike en el conteo. Aquí viene el lanzamiento número 88 ya para Bañuelos en la noche. Pide tiempo aquí Ricardo Genovés, lo concede rápidamente Julisa Iriarte. Un tremendo agarrón el que estamos teniendo en el Estadio de la Revolución. Sexta entrada en su parte alta, 1-0 el score al momento, en favor del Unión Laguna, lanzamiento al suelo pegado, aguanta Rivera, el pulpo ahora tiene conteo en una bola con un strike. Exponiendo toda su habilidad, ambos lanzadores abridores de hoy, Manny Bañuelos y Jaime Barría, luciendo mandones. Bien, el envío al suelo fue por ella. El pulpo, un swing de golfista, pero a lo mucho eso es un mulligan, como los que suelo hacer ahí en el campo del Club Campestre Gómez Palacio. Ahora el conteo en 1-2. Y se quedó lejos de hacer contacto con la bola Rivera, que ahora está levantando de foul por el lado derecho. No se mueve la contabilidad, permanece inerte como una estatua de marfil. Una bola, dos strikes. Se impulsa Bañuelos, viene el envío, el pulpo con el cañonazo hacia el jardín central, pone a trabajar al patrullero, lo lleva hacia atrás y ahí a un paso de la franja de advertencia, Alcántara levanta el guante y captura para el out número 2. Por la vía del fly al 8, queda fuera de circulación el pulpo Emmanuel Rivera, un buen contacto pero le faltó alguna cosa de 2-3 metros para poder pensar en llevarse la bola. Así que aquí queda dominado por la vía del fly al 8 para llevarse la barda, quiero decir. Así que el pulpo, buen contacto, pero no fue más allá. Viene a batear ahora Eggy Rosario. Primer lanzamiento bajito, fue por ella. Eggy falla. Es el primer strike para él en la contabilidad. Bateador por el lado de los derechos, Rosario, hoy está de dos nada. Batea en la temporada para .250, un hombre que llegó avanzadita la temporada a unirse al Unión Laguna. Está haciendo su debut en Liga Mexicana de Béisbol. Viene el envío en curva a la esquina exterior, strike cantado el segundo. Rápidamente colocan a Rosario contra las cuerdas en el 0-2.

0: Vamos a ver si Barría ciertamente puede continuar para el siguiente episodio. Ahora un roletazo de frente al campo corto. La recoge Salazar, mete el tiro a la inicial y se produce el out. El tercero de la entrada, grande Bañuelo, sale con banderas desplegadas, tirando una joyita. Manny cuelga una nueva argolla, vuelve a retirar en orden a la artillería guinda. Así está el agarrón en el Walmart Park. Después de 5 entradas y media, sus algodoneros tienen una. Monterrey no tiene nada en la pizarra de Grupo Valmour.
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0: Amigos, estamos de regreso. Vamos con la continuación de nuestro juego. Víctor Hugo Mendoza viene a batear. Se mantiene en la lomita Jaime Barría con 59 lanzamientos. El número 60 se le queda alto y afuera. Una bola sin strikes para la Chule, que ahora está roleteando débil por el rumbo de la segunda. Tiene que atacar Izan. Toma la bola, mediación del abanico. Mete el tiro a la primera y se produce el out. El primero de la entrada llega por la vía 43. Efectivo el trabajo por parte de Jaime Barría. Ahí de Izan Díaz aquí, recogiendo la pelota. Como les digo, a mediación del abanico. Tuvo que atacar, tuvo que cargar hacia adelante. Y retiran a la Chule. Viene ahora el peligroso Josh Lester, .284 en su promedio bateador. Tremendo duelo de lanzadores el que estamos viendo ahora mismo. Y ustedes escuchando, espero que de buena manera, que estén satisfechos con lo que sucede. Espero que estén ustedes satisfechos con lo que escuchan y que puedan imaginar todo lo que sucede en el terreno de juego gracias a la voz de este espíritu del mal. Su amigo y servidor, Aarón Arguijo Gamiochipi, la voz de la Unión Laguna en este 2026, en una nueva serie de visita que ya pertenece a los algodoneros, pero hoy están buscando sacar la escoba y regresar la cortesía que tuvieron los sultanes en la serie inaugural. Lester con el cañonazo por el central, la bola vuela, va contra la barda, finalmente es el jardinero derecho Albert Martínez quien toma la esférica, el tiro de regreso al cuadro, pero es imposible evitar aquí que Lester pueda echar un pie hasta la intermedia. Segundo doblete del juego para Josh Lester. Tremendo cañonazo por el jardín central derecho, justo en el gap, justo en la frontera del center y del right. El batazo pica un metro antes de la barda, va a pegar contra la cerca y Lester entonces está estacionado por la segunda almohadilla. Otra buena oportunidad para Wilson García, que por oportunidades no se puede quejar. Ha tenido muchas chances a lo largo, no solo de hoy, sino de toda la serie. Y hoy el béisbol y el destino lo vuelven a colocar en ese panorama, con corredor en segunda y solamente un out. Lanzamiento de Barría, un sinker que se hunde hacia el final de su trayectoria, y así tenemos entonces la primera pelota mala. Juegazo hoy, 1-0 al momento, picheo alto, abierto. Dos bolas sin strikes. Sale el roletazo de foul por el rumbo de la derecha. Es la primera pelota mala. Y este Wilson García, por oportunidades, no se puede quejar. Ha tenido bastantes chances y aquí está tratando de aprovecharla. Lanzamiento en curva. Apenas la saca de foul hacia atrás. Alcanzó a pellizcar la pelota y el conteo va a emparejarse en 2-2. Por la intermedia está Lester. En el círculo de espera está Sócrates Brito. Pide tiempo. Cambio de pelota. Lo concede Julisa. Wilson García de dos nada hoy. Tiene dos corredores dejados en circulación. Prepara Barría. Apunta a fuego el roletacito por la tercera. Tiene que cargar hacia adelante Rosario. Toma, levanta, tira. Out en primera. Buen trabajo. Buena reacción de Gui Rosario. Tuvo que cargar hacia adelante en diagonal hacia su costado derecho. Además, levantó la bola y en el mismo movimiento, en el mismo andar, metió el riflazo a la primera. Un poquito abierto el disparo, pero lo resuelve muy bien el pulpo. Toma la esférica, todavía guardando el contacto con la almohadilla, y así por la vía 53 queda fuera de combate Wilson García, a quien se le rompió en dos el bat. salió gran parte del madero precisamente en camino hacia la tercera base, a donde avanza Josh Lester en esta jugada. Otra vez los Sultanes con corredor en tercera, y va a venir Sócrates Brito. Ya una vez le dieron la base por bolas intencional. Vamos a ver si aquí otra vez deciden quitarle el bate o bien si van a retarlo en esta oportunidad y a fajarse nuevamente con Ricardo Genovés. Bueno, todo indica que lo van a retar. Vamos a ver. A Sócrates Brito con una buena chance. Viene el primer envío, saca batazo hacia el jardín central. Es corto, ahí viene el conejo y se la llevó. Cargando hacia adelante el conejo Robles, se desliza sobre sus rodillas en el último momento, a la hora adecuada, a la hora cara, es cuando aparece el conejo Robles, cargando hacia adelante, se desliza sobre su rodilla izquierda, coloca el guante a la altura de su cinturón y se produce el out, el tercero de la entrada, fuera de circulación, Sócrates Brito, por la vía del fly al 8. Se fueron, amigos, 6 entradas completas. 6 papas ha colgado Jaime en el scoreboard. 6 completas. Sus algodoneros tienen una. Monterrey no tiene nada en la pizarra de Grupo Valmour.
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que tiene en esa mano izquierda Ismael Alcántara, y retiran entonces a Isan Xavier Díaz por la vía del fly al 8. Así le dan la bienvenida a los algodoneros a Ronaldo Alessandro, que aparece al relevo para los Sultanes de Monterrey. Ha sido todo para Manny Bañuelos, una muy buena salida. Por supuesto, para el del Vergel Durango, aunque está perdiendo el juego. Gran duelo de abridores hoy. Y también se puede resaltar que hoy Albert Martínez y Wilson García, quienes han tenido buenas oportunidades, pues han sido los que han fallado en la hora cara, en la hora oportuna. Así las cosas. Una bola sin strikes acá para Dean Nevares. Ve pasar la curva, strike cantado el número uno. Una bola, un strike para Dean Martín. En el lanzamiento, batazo a banda contraria, la pelota va de foul hacia el lado derecho y el conteo a una bola con dos strikes. Hoy los algodoneros han sido limitados a cuatro imparables. Uno de Albert Lara, uno de Isan Díaz, uno de Dine Vares y uno de Edgar Robles. Y no hay carreras producidas, porque la carrera se anotó mediante un wild pitch. Pide tiempo aquí Julissa Iriarte. Y Ronaldo Alessandro va a tener que aguardar un momento. Una bola, dos strikes. Hoy, por cierto, los Sultanes hicieron el anuncio de la llegada de un nuevo relevista para su staff. Viene el lanzamiento, alto, se quedó, swing arrepentido de Dean, consultan en primera, no cruzó el bate, dice Víctor Valenzuela, así que el conteo está parejo, dos bolas, dos strikes. La labor de Manny Bañuelos, cortesía del ingeniero Alejandro Soto Jurado, 6 entradas de 21 bateadores, 4 hits, 1 carrera, no le dieron jonrones, 2 sacrificios, 1 base por bola, 1 golpeado también, así como 3 wild pitches, no balk y 1 ponche. Roletazo por la tercera, la toma Lester, tiro de costa a costa y de frontera a frontera y se produce el out. El segundo de la entrada llega por la vía 53. Queda fuera de combate Dean Nevares con esta buena jugada de Joshua Lester. Un guante bien seguro el que tiene Lester. Y además, pues un bateador de grueso calibre, fue el mejor bateador de los Sultanes el año pasado y este año pues está también metiendo mano. Viene a batear ahora el Conejo Robles y Bañuelos adornó su labor el lagunero con 3 chocolatotes. Le pasan el primer strike al Conejo, 0-1. Ronaldo Alessandro, viene el envío, batazo de foul por el lado izquierdo, ahora el conteo en el 0-2. Los ponches de Laguna se llevó uno Albert Martínez, 1 Mason Martin y 1 Dine Vares. Esos son los 3 chocolates que recetó Manuel Bañuelos. El Meni, como le dice cariñosamente su familia ahí en el Vergel. Viene lanzamiento muy alto, 1 bola, 2 strikes ahora. Es un hombre de familia, Manny. Se casó con su esposa allá en los Estados Unidos. Y bueno, ya ha sido su compañera de aventuras en los Estados Unidos, en los muchos cambios que ha tenido a lo largo de su carrera, luego en Oriente y ahora en Liga Mexicana de Béisbol. Lanzamiento alto por fuera, 3-2. Y en Liga Mexicana del Pacífico, donde también Bañuelos está haciendo el trabajo con los Charros de Jalisco. Recién fue a la Serie del Caribe y la ganó Manny Bañuelos. Otro lagunero, campeón de Serie del Caribe, igual que Alan Guerrero, el Oso, quien fue campeón en Venezuela. Si mal no recuerdo, en Isla Margarita, él fue como refuerzo. Él jugaba para los algodoneros de Guasave y fue como refuerzo de los Yaquis de Ciudad Obregón, aquellos Yaquis de Eddie Díaz que conquistaron el tricampeonato. Y entre ese tricampeonato, 2 coronas de Serie del Caribe. 3-2 el conteo después de un picheo adentro para el Conejo. Viene el lanzamiento, sale un roletazo cargado hacia la almohadilla de segunda. Le llegó Núñez, tira, out en primera. Bonita la jugada del intermediarista del equipo de los Sultanes, cargando hacia su costado derecho.
tomó la pelota con el guante de revés y sobre la marcha, sin componer figura, metió el

0: Flazo a la inicial para contactar con la Chule Mendoza. Vía 43, queda fuera de combate el Conejo. Buena labor de Ronaldo Alessandro, que cuelga el cero y sigue el agarrón. Vámonos al estirón del séptimo, el 17 stretch. Sus algodoneros tienen una. Monterrey no tiene nada en la pizarra de Grupo Valmo.
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Regreso, vamos con la continuación de nuestro juego. Cierre de la séptima entrada y se mantiene Jaime Barría en la lomita con 70 picheos. Viene a enfrentar a Ricardo Genovés. El primer picheo se quedó bajito y ahora Genovés está levantando un rascacielos en el cuadro interior. Izan Díaz agita los brazos y dice, ¡mía, mía! Levanta el guante y captura para el out número uno. Por la vía del fly al cuatro, queda fuera de combate Ricardo Genovés. Elevado al cuadro y así se va dominado Genovés por segunda ocasión consecutiva. No puede sacar la pelota del infield. Así que tenemos el primer tercio fuera. Y Barría que continúa caminando de buena manera en el montículo. Aquí viene Fernando Tatis a dialogar con Barría, que está sonriente, está muriéndose de risa. Seguramente ahí para cuestionarle qué tal se siente el propio Jaime. Puede decirle al manager, ¿cómo me ves? Bueno, finalmente va a ser todo, ¿eh? Barría se despide, un gran trabajo ahí. Saluda precisamente a Fernando Tatís y se va a ir dejando una excelente actuación de seis papas, seis ceros en la pizarra. Va a venir entonces el primer relevista. ¿De quién se trata? Lo vamos a descubrir después de este pequeño corte con algo de música. Ya volvemos con el nuevo Serpentinero.

So, vámonos con la continuación de nuestro juego, cierre de la séptima entrada, y es Fernando Abad, el veterano zurdo, quien entra al relevo por Jaime Barría, que se despide después de una estupenda actuación. Abad, que ha sido cortante en sus salidas anteriores, esperando que aquí pueda volver a cumplir con una buena actuación enfrentando a Raimel Tapia. Le pasó el primer strike y ahora la primera mala. Ambos picheos a la esquina de afuera. Viene el envío otra vez, insistiendo a la esquina exterior, pero este además se quedó bajito. Y la cuenta ahora en 2 bolas con un strike. Dos y uno. Abad viene con su envío, sale el roletazo por la segunda, no puede con ella. Aquí Izan, la pelota pasa de largo al jardín derecho y esto va a colocar corredor por la primera. Bienvenido Fernando Abad, le dice Raimel Tapia, y de esta forma entonces hay corredor en la inicial. Ay, la bola dio como que un bote medio extraño allí en su camino hacia la segunda base. Izan Díaz hizo la cobertura, se deslizó sobre sus rodillas, tiró el guantazo, pero no alcanzó a quedarse con la bola. Así tenemos entonces hombre por la inicial. No es el mejor inicio para el relevo de Fernando Abad. Ahora mismo les leemos la labor de Jaime Barría. Seis entradas y un tercio para Barría. La slider de Abad, strike cantado el número uno en contra de Ismael Alcántara. Seis entradas y un tercio de 23 bateadores. Le pegaron 6 hits, no le hicieron carreras, obvio no jonrones, no sacrificios, una base por bola, no golpe, no wild ball y 2 ponches en la labor de Jaime Barría. Deja su lugar a Fernando Abad. El intento de toque de bola es bueno, es efectivo el toque y se va a envasar Alcántara. La pelota le pasó a un costado al lanzador, no pudo levantarla, no pudo encontrarla. Izan Díaz cargó hacia adelante y cuando finalmente tuvo dominio de la bola, ya Alcántara prácticamente estaba estacionado en la almohadilla de la inicial. Sorpresivo el toque por parte de Alcántara, y así entonces tenemos corredores en primera y en segunda, y empieza nuevamente a surgir el peligro por parte de los sultanes. Jaime Barría se fue con 72 lanzamientos, 48 de ellos fueron strikes. Viene Gustavo Núñez, el primero en el orden de los sultanes, a abrir por cuarta ocasión el orden al bat del equipo de Regiomontano. Por primera ocasión en el juego aquí, con hombres en primera y en segunda con solamente un out, lanzamiento alto, ligando imparables los sultanes. De pasar el primero malo acá Núñez, un picheo alto. Una bola sin strike y la tensión aparece. Aquí viene el cutter. Precioso lanzamiento le tiró Núñez con alma, vida y corazón, y termina como Hernán Cortés, con rodilla en tierra, como conquistador, como colonizador. Una bola, un strike, nadie se mueva, todo el mundo quieto. La trampa puesta para el doble play por parte de la defensiva de los algodoneros. Séptima entrada, la fatídica. Viene el envío de Barría, le pasa el segundo. Barría no, Abad. Estoy todavía checando los números de Barría ahí de reojo. Buen lanzamiento de Abad a la esquina de afuera. Le cantaron el segundo a Núñez, que sonríe de manera nerviosa. Él pensaba que ese picheo estaba fuera. Una y dos. El veterano Abad, mucho diamante galopado. Vamos a ver aquí cómo emplea esa experiencia. Saca el pie de la placa y se toma un poquito más de tiempo. Esperando pacientemente Gustavo Núñez. Está de 3-1 en el juego de hoy, el primer bate de los sultanes. Abad viene con el envío, sale la rola, esta va a ir de hit. Parten 2 el diamante, salieron los corredores con el movimiento del pitcher, el tiro es a tercera. Y esto va a empatar el juego. Responde Gustavo Núñez y Abad no puede sostener la ventaja y ya se fue por la borda la gran salida de Jaime Barría.
Responde Núñez con un roletazo que parte en dos el diamante y además continúa el peligro porque hay hombres en las esquinas. Anota desde la intermedia, sin problema alguno, Raimel Tapia. Y es que los corredores habían salido con el movimiento del lanzador. Va a venir el comandante Jesús Manso a dialogar con Fernando Abad. Bueno, y ahora sin duda, pues saldrá la disputa, la polémica de los aficionados, de todo el mundo que le gusta el béisbol, de por qué sacar a Barría con solo 70 lanzamientos, 72 para ser exactos. Y cuando tenía comiendo de su mano a la ofensiva de los Sultanes. Bueno, ahí la respuesta la tendrá únicamente Fernando Tatís. Sí, para Jaime Barría, en su labor tuvo dos bases por bola, una intencional y una natural, digamos. Javier Salazar a batear, con una buena oportunidad para los Sultanes. Rompe el contacto, Abad viene con una revirada primera, regresa el corredor. Y es que ahí Henry Blanco tiene acomodados a sus tres piezas más veloces. Octavo, noveno y primero son tipos que vuelan. Viene el pichón slider a la esquina de afuera. No, dice la umpire, y es la primera pelota mala en el conteo. Y los tiene seguiditos a Raimel Tapia, a Ismael Alcántara y a Gustavo Núñez. Los tres son de mucho contacto y muy veloces. Aquí el batazo de foul por el lado derecho. Había salido Núñez al robo de la segunda y ya tenía prácticamente el robo. Pero el batazo salió de foul y va a tener que regresar a la inicial. Pero no tenga usted duda, este Núñez va a seguir amenazando con irse al robo una y otra vez. Se empató el juego una a una. Así estuvimos ayer y nos fuimos hasta la entrada 11. Viene el lanzamiento, sale la línea y esta va de hit por el jardín derecho. La pelota va a ir hasta el fondo del parque. Se anota una más para los Sultanes. Responde Javier Salazar. Y aquí viene también a toda velocidad colocándose Núñez en la tercera base. Responde ahora Javier Salazar. Y bueno, Fernando Abad no ha tenido secretos ante los bateadores del Monterrey que le han hecho daño. Una línea grosera por encima de la cabeza del primera base. Ya le dieron la vuelta a los Sultanes en la fatídica séptima entrada. Se anota una entonces en los spikes de Alcántara. Y permanece viva la llama del peligro para el Monterrey porque hay corredores en segunda y en tercera. Y bueno, aumenta aquí la polémica de por qué Tatís, por qué sacar a Barría. Trajo a Abad, que había sido muy seguro a lo largo de la temporada, y hoy no trajo secretos en la pelota. Va a ser todo para él, le piden esférica y abandona el juego. Vamos nosotros con un poquito de música, ya volvemos con el nuevo Serpentinero.

Amigos, estamos de regreso. Vamos con la continuación de nuestro juego. Otro zurdo viene a trabajar por el Unión Laguna desde el montículo. Fabián Cota sube a la lomita de las responsabilidades y va a enfrentar a la chule Víctor Hugo Mendoza. La chuleta encuentra corredores en segunda y en tercera. Buena oportunidad para ampliar la ventaja que al momento tienen los Sultanes de Monterrey de 2-1. Cota en sustitución de Fernando Abad. Lanzamiento alto y la primera mala. La reta Nevares. Vamos a ver si se la dan aquí. Picheo poquito alto. Hoy no alcancé a ver de lleno el Trackman. Pero bueno, igual el Trackman que tenemos nosotros, los cronistas y los aficionados que ven la transmisión televisiva, pues es una guía. El Trackman real, el Trackman válido, lo tiene la gente del Stringer. Alto el picheo, entonces se queda la bola. Una bola sin strikes. Aquí viene Cota, se impulsa, lanzamiento en slider, se quedó por fuera. La cuenta se pone ahora 2 bolas sin strikes. La chule Mendoza hoy de 3-0. Así que trae muchas ganas, muchos deseos de hacer daño. Ya le han dado la vuelta a los Sultanes. Laguna anotó una carrera en la primera entrada, pero a partir de ahí nada. 6 ceros consecutivos. Monterrey, por su parte, tenía 6 ceros. Salió Jaime Barría en esta séptima entrada y anotaron 2 por lo pronto. Y tienen chance de hacer más. Viene el envío, batazo atrasado de foul a la malla por el lado izquierdo. Ese batazo de la chule Mendoza, ahora el conteo en 2 bolas con un strike. Sí, pueden ser muchas cosas la... la situación o la razón para sacar a Jaime Barría. Una de ellas puede ser la famosa sabermetría, ¿no? El estar viendo ya por cuarta vez a los bateadores de Sultanes, pero lo cierto es que los traía comiendo de su mano. ¡Línea por primera y se la llevó! ¡Se la llevó de aire! Aquí el pulpo Emanuel Rivera para el out número 2. No se pueden mover los corredores. Y tenemos entonces el segundo tercio fuera. Buena jugada defensiva por parte del pulpo. Le niegan aquí a la chule su primer hit del juego. Una línea salvaje, pero de rodillas ahí en la inicial. Muy bien trabajada por parte de Emanuel Rivera. Hay uno fuera.

Le ayuda aquí Rivera, Cota, y viene el peligroso Josh Lester. Joshua Lester, dos imparables, los dos dobletes, lanzamiento por fuera, y es la primera mala en el conteo. Permanecen corredores en segunda y en tercera, amenazando con ampliar la ventaja, que ahora mismo es mínima para los sultanes. Pero están a tiro de hit dos corredores, dos veloces corredores. Viene el lanzamiento de Cota, strike, cantado el número uno, bonito picheo en la esquina inferior exterior. Cuenta pareja, una y uno. Lester, que batea en la temporada para punto 291, tiene 9 jonrones. Este bateador zurdo peligroso de los sultanes. Aquí viene el lanzamiento por parte de Cota. El zurdo se impulsa, sale la línea hacia la segunda base. Y ahí San, colocando el guante a la altura de su cinturón, captura para el número 3. Resuelve Fabián Cota con la ayuda de sus compañeros a la defensiva. Un par de líneas por parte de bateadores zurdos y se acabó el episodio. Pero el daño está hecho. Vinieron los sultanes a hacer la travesura y a dar la voltereta. Se fueron, amigos, 7 entradas completas. Sus algodoneros tienen una, Monterrey tiene 2 en la pizarra de Grupo Valmor.

Hola, hola, hola. Ahí está. Bien, amigos, estamos de regreso. Vámonos con la continuación de nuestro juego. Octava entrada en su parte alta y un nuevo lanzador por parte de los Sultanes. Jerónimo François es su nombre y enfrenta a Julián Escobedo, quien vio pasar el primer strike. Levanta de foul hacia el lado izquierdo. Está en la cuenta del 0-2. Picheo alto y ahora una bola, dos strikes. Julián Escobedo está de 2-9 en el juego de hoy. 2-1 ganando los Sultanes, dándole la voltereta en la séptima entrada. Está levantando Escobedo, un batazo de foul hacia atrás, va a buscarle el catcher, imposible. La bola termina entonces en el graderío. Vamos, vamos, mis algodoneros, dice el Doc Gerardo Martínez, también siempre presente en lo que sucede. Siempre atento al accionar de los algodoneros. Esperando Escobedo para Jerónimo François. Lanzamiento alto y por fuera. La cuenta va ahora a una bola con dos strikes.

Otro picheo alto, otra vez aguanta Escobedo. Hay un tiempo pedido. El challenge o el reto, pedían el strike, no, se quedó la bola. Y aquí viene ahora el lanzamiento definitivo. Tres bolas, dos strikes para Julián Escobedo, dándole la bienvenida a Jerónimo François. El zurdo François prepara, punta a fuego, sale el roletazo por el rumbo a la tercera. ¡Ay, Lester se la llevó! La pelota estaba dando un bote muy, pero muy peligroso, muy traicionero. La esférica tomó elevación en un último momento, pero Lester reacciona de gran manera, elevando su brazo, toma la pelota, descuelga la lámpara y va el disparo a la inicial. Vía 53 queda fuera de combate Julián Escobedo, así que hay uno fuera. Buen inicio de relevo para Jerónimo François. Sufrió, batalló, pero a final de cuentas logra dominar a Julián con ese roletazo. Hay uno fuera, viene ahora Albert Martínez al primer disparo, bombazo de foul por el lado derecho. La cuenta en el 0-1.

0: Cero con uno. Para Albert Martínez, François. Ya vio el power que tiene Martínez. Ese batazo fue poderoso, pero de foul. Sale ahora la rola de frente al campo corto. La espera Salazar. Recoge, mete el tiro a la inicial y se produce el out. El segundo de la entrada llega por la vía 63. Hay dos fuera. Buen inicio entonces en el relevo de François. Dos para arriba, dos para abajo. Y viene ahora a tomar turno por los algodoneros Albert Manuel Lara González. Jerónimo François, nueve picheos nada más y ya ha dominado a sus dos primeros rivales. 2-1, ganando los sultanes al momento. Albert de pasar el primer lanzamiento, strike cantado el número uno. Una curva a la esquina de afuera. Picheo ahora bajito. Y la cuenta se empareja. Una bola con un strike. Lara, por mucho, el mejor bateador de los algodoneros en lo que va de temporada. Una con uno. François prepara, apunta, fuego. Allá va la línea de Albert, pero el rumbo es la tercera y ahí está Lester. Al primer bound recoge, tiro de costa a costa y de frontera a frontera. Y se produce el out. El tercero de la entrada llega por la vía 53. Buen contacto de Albert, pero buen fildeo de Joshua Lester. Toma, tira y retira. Se cuelga el cero y ya se fueron, amigos. Siete entradas y media. Sus algodoneros tienen una. Monterrey tiene dos en la pizarra de Grupo Valmo.
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amigos, estamos de regreso. Vamos con la continuación de nuestro juego. Estamos ahora en la octava entrada en su parte baja. Ya se fue retirado por parte de los Sultanes Wilson García. Y ahora está Sócrates Brito con un roletazo por tercera. Buen trabajo de Eggy. Mete el disparo de costa a costa y de frontera a frontera. Y se produce el out. El segundo de la entrada llega por la vía 53. Un roletazo dócil por el rumbo de la antesala. Ahí tomó rápidamente el pulpo, cargando hacia adelante. Y así entonces cayó el segundo tercio. Está ya Héctor Pérez en el centro del diamante, haciendo hoy su debut con los algodoneros de la Unión Laguna. Héctor Pérez ya dominó a sus dos primeros enemigos. Wilson García se fue con un rodadito por la primera, la tomó el pulpo Rivera y fue rápido a pisar la almohadilla antes de que llegara García a la inicial, así que por la vía 33 se fue Wilson García y ahora por la vía 53 Sócrates Brito. Ricardo Genovés va a pasar la primera mala. Héctor Pérez entonces es el nuevo lanzador de Laguna. Ya tuvo actividad esta misma temporada en el béisbol de la Liga Mexicana con los Leones de Yucatán. Swing arrepentido de Genovés, un pichó bajito, pero cruzó el bate lo necesario para que se decrete el primer strike en el conteo. Una y uno para Ricardo Genovés. Saca ahora una línea poderosa por encima de la tercera base. La pelota va hasta lo profundo del jardín de la izquierda. Escobedo batalla un poco en tomar la bola. Rápido mete el tiro de regreso al cuadro y Genovés echa un pie hasta la intermedia. Así que tenemos corredor por la segunda base. Ahí pegándole a Héctor García. El doblete para Ricardo Genovés. Da la voz de ataque y la probabilidad de anotar otra carrera para el equipo de los Sultanes. Una carrera que sería bien importante porque ahora mismo tienen ventaja, pero es leve, de solamente una carrera. 2-1 es el score. Viene Raimel Tapia a tomar turno.

0: picheo adentro, la pierde ahora Nevares, la pelota va al backstop en un wild pitch, que aprovecha rápidamente Genovés para moverse hacia la tercera almohadilla. Corredor entonces en tercera, solamente un out. Y Pérez metiéndose en problemas en esta su presentación con el Unión Laguna. El zurdo Raimel Tapia esperando ofrecimiento. Hay dos outs, ciertamente, eso es lo positivo. Viene el batazo de foul por el lado izquierdo y es el primer strike en el conteo para Raimel. Punto 281 lo que está pegando Tapia. Está de 3-2 en el juego de hoy. Y los sultanes con buena cantidad de corredores dejados en base y Laguna también fallando algunas oportunidades. Además de que el equipo de Monterrey ha llegado a retirarles a 12 algodoneros en orden, en fila. Es difícil la situación así, la ofensiva no ha podido aportar hoy. Viene el envío, batazo atrasado de foul, la bola a la malla y la cuenta en una bola con dos strikes. Este Pérez en relevo de Fabián Cota, que sacó dos tercios de entrada de dos bateadores, todo en blanco, no hits, no golpes, no wild, no balk, tampoco ponches ni base por bolas. Y quien está cargando con la derrota es Fernando Abad, quien no pudo sacar ni un solo out, enfrentó a cuatro bateadores, le dieron cuatro hits y le anotaron dos carreras. ¡Oh! Y otro picheo demasiado adentro, un wild pitch, y va a anotar Genovés la número 3. Sin problema está anotando Ricardo Genovés con este wild pitch, un lanzamiento muy pegado y muy bajito. Y no pudo quedarse la Dine Vares, así que anota Ricardo Genovés y el score ahora se pone 3-1. Muy difícil ese picheo para que pudiera quedarse la Nevares. Atacó con la mascota de revés, pero ni así pudo frenar el viaje de la pelota. Viene el lanzamiento alto ahora, adentro, y la cuenta va a ir a lo máximo. 3-2. 3-1. La pizarra ahora le ha gustado a los sultanes el cierre del juego. Ricardo Genovés batió un doblete hacia el jardín izquierdo. Luego se movió a tercera con wild pitch y a home con otro wild pitch. Aquí está perdiendo Pérez a Raimel Tapia con un picheo demasiado bajo. Fue por ella Raimel, no pudo hacer contacto con la bola. Más bien no fue por ella, aguantó. Quien fue por ella fue Dean. Y de esta forma entonces tenemos la base por bolas. Corredor por primera, otra vez con mucho peligro, porque este Raimel Tapia es un robador de bases nato. En cualquier momento puede salir a estafarse la segunda. Ismael Alcántara batear, punto 274, lo de Alcántara. Hoy está de 2-2. Viene el envío de Pérez. Bajito salió Raimel y se robó la segunda. En lo dicho, un picho bajito por fuera. Dean le metió la mascota, pero no alcanzó a levantar la bola. Y ese titubeo lo aprovecha Raimel Tapia para llegar a salvo a la segunda. Ya no hubo base por parte de Nevares. Ya no hubo tiro por parte de Nevares. Robo de base para Raimel Tapia. Hay dos outs, los dos primeros tercios los consiguió sin mayores problemas este Héctor Pérez, pero luego han empezado las problemáticas. Ahora una recta por el suelo al lado derecho de Dine Vares, que hace un buen movimiento para quedarse con la bola. 3-0, y aquí viene Nevares a dialogar con su lanzador. Detectan los algodoneros que algo está pasando ahí con Pérez y el coach Jesús Manso también va a acercarse ahí para platicar con Héctor Pérez. El derecho escucha atentamente lo que tienen por decirle el comandante Jesús Manso. Los sultanes se han colocado a 3 outs de la victoria. Tienen ventaja de 2 carreras. Así que por lo pronto están con algo de tranquilidad. Héctor Pérez, nativo de Santo Domingo en la República Dominicana, firmado por la organización de los Astros de Houston en el año 2014 y debutó en Grandes Ligas en el 2020 con los Azulejos de Toronto. Todavía su más reciente juego en la Gran Carpa fue en el 2023 con los Rays de Tampa Bay. La recta muy pegada para Alcántara, 3-0 ahora. Ahora, lanzando con los algodoneros después de que este año estuvo con los Tigres con los Leones de Yucatán y ha estado 5 temporadas con los Tigres del Licey. Aunque en su más reciente campaña en la Lidom jugó para los Leones del Escogido. Por el centro del plato, el picheo, cantado el primero bueno en contra de Alcántara. Ahora está levantando hacia el jardín derecho, echa para atrás a Albert Martínez y elegante colocando el guante detrás de su hombro, captura para el out número 3. Prácticamente entrando en la franja de advertencias donde hizo el fildeo Albert Martínez, le dio duro a la bola Alcántara, pero le faltó para poder ser más amenazante. Termina entonces el episodio. Viene una carrera para los sultanes, que ahora ganan 3-1 sus algodoneros, luego de 8 entradas completas.
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novena entrada. Aquí vienen los algodoneros a atacar con Mason Martin en contra de Richard Rodríguez, que viene para tratar de conseguir los tres últimos outs para los sultanes. Lanzamiento por el centro del plato, cantado el número uno en contra de el Hércules de los algodoneros, Mason Martin. .304 su promedio bateador, tiene 8 jonrones y 32 carreras producidas, líder de los algodoneros en esos dos últimos departamentos que he mencionado. Lanzamiento alto y la cuenta se va a emparejar, una bola con un strike para Martin. Richard Rodríguez, 2 ganados, 0 perdidos, 1.32 su efectividad a lo largo de 13 entradas y 2 tercios. Ayer trabajó 2 innings Chris Ellis, probablemente por eso ahora no lo traen para buscar el salvamento. 2-1 ahora, un picheo alto. Richard Rodríguez. Viene el envío alto otra vez. 3 bolas con un strike. Aguantando ahora, Mason Martin le pone disciplina a este turno al bate. Y Rodríguez ya está abajo en el conteo en el 3-1. Picheo alto y por fuera y lo perdió. La cuarta pelota mala. Martin avanza entonces hacia la inicial. Buen inicio para los algodoneros en esta entrada número 9. No es el mejor inicio, en cambio, para Richard Rodríguez, quien viene a buscar el salvamento. Allá en Madrid, España, con el licenciado García Villa, Juan Antonio García Villa, 3:45 de la mañana en Madrid, y está esperando que venga la remontada lagunera. Y en el envío de Rodríguez, se quedó por fuera, la primera mala. Richard Rodríguez al relevo de Jerónimo François, que lanzó una entrada perfecta de 3 bateadores.

0: Así las cosas, una bola sin strike. Ahora, Emanuel el Pulpo Rivera, esperando ofrecimiento. Viene el envío por el centro del plato ahora. Vino Rodríguez y le cantaron el primero. Cuenta pareja, 1-1. Los algodoneros buscando hacer algo en este noveno episodio. Que sea productivo, picheo en recta por fuera. La cuenta ahora, 2-1. Rivera, determinado. Atento, esperando el siguiente ofrecimiento de Richard Rodríguez. Viene lanzamiento, alto. Rasurador este por parte de Rodríguez. Demasiado pegado, demasiado ceñido. Y Rivera, que precisamente trae la barba poblada, simplemente haciéndose para atrás porque le iban a dar tremenda rasurada. 3-1 el conteo. Rodríguez se impulsa, lanzamiento, allá va la línea hacia el jardín derecho, de aire se la llevó Brito, el tiro de regreso al cuadro, pero alcanza a regresar Mason Martin a la inicial. Buena pieza de bateo del Pulpo, pero para su mala fortuna la línea salió directo a la colocación del jardinero derecho Sócrates Brito, y uno fuera. Permanece corredor por la primera base para los algodoneros y viene ahora Egui Rosario a batear. Rosario, ¿qué significa el empate? Es la potencial carrera del empate. Viene el lanzamiento adentro, la primera mala. Batallando con el control este Richard Rodríguez. Batallando para lanzar strikes. Solamente le pasó uno a Mason Martin. Ahora la segunda mala, un piconazo por fuera. Muy bien, se la quedó Genovés para evitar que se mueva la segunda Martin. Que en realidad para él, pues la prioridad no es colocarse en la intermedia. Lo importante ahora mismo para Laguna es tener gente en base. Martin no significa el empate. 2-0. Rodríguez se impulsa, batazo muy elevado. En terreno foul, busca el receptor, se deshace de la careta, tiene espacio, levanta la mascota y captura para el número 2. Por la vía de foul fly al 2, queda fuera de circulación. Aquí Egui Rosario, y de esta forma entonces tenemos el segundo tercio fuera. Buena reacción de Genovés, rápido soltó la careta, rápido se colocó y rápido capturó. Hay 2 fuera y viene ahora a tomar turno Isan Díaz, que representa la última esperanza para los algodoneros. Isan, viene el primer ofrecimiento, está levantando profundo, pero se va a quedar en el campo, en el jardín central, se mueve Alcántara, levanta el guante y captura para el out número 3, se cierra el telón, cayó el out 27. Metan las cosas en la batera, que ha terminado este juego y los sultanes se han llevado la victoria al son de 3-1. Regresaron los de Monterrey con 2 en la séptima, 1 más en la octava. Y así le dieron la voltereta al juego, luce muy bien su picheo de relevo. Y los algodoneros, en cambio, hicieron 1 en la primera entrada, pero ya de ahí para el Real no pudieron volver a ponerse en la pizarra, a pesar de que contaron con algunas oportunidades. Se escapa la oportunidad de blanqueada para los algodoneros, fue una serie productiva. La verdad es que el picheo lució bastante bien y hoy se pierde en un juego bastante parejo y bastante cerrado. Ni hablar, hoy la victoria se queda del lado local y así se cierra la semana para los algodoneros. Viendo el mapa completo, obviamente no es una semana buena, solamente 2 y a cambio 4, pero tomando en cuenta que se ganó una serie de visita, pues, y en una aduana tan difícil como Monterrey, pues por ahí podemos ir también sacando conclusiones. Ha sido un placer para mí, amigos, un auténtico privilegio el poder acompañarles a lo largo de este tercer juego de la serie y de toda la serie. Algodonero regresará a casa a partir del martes para recibir a los Acereros de Monclova y mis compañeros de Crónica de Grupo Radio Estéreo Mairán estarán ahí con ustedes para llevarles todo lo que acontezca pichó a pichó. Espero verlos en el Estadio de la Revolución. Ahí voy a andar como quiera narrando para el servicio de video de la Liga Mexicana de Béisbol y del Club Unión Laguna. Vamos a revisar números finales para cerrar ya esta transmisión. Una carrera, 4 hits sin errores para Unión Laguna. 3 carreras, 11 imparables sin pecados para los Sultanes de Monterrey. La derrota va a recaer sin duda alguna en el brazo de Fernando Abad, mientras que el triunfo será para Ronaldo Alessandro, que entró cuando el equipo local estaba perdiendo y luego vinieron a darle la voltereta. Salvamento para Richard Rodríguez. Los algodoneros se estancan ahora en 11 triunfos y llega su derrota número 16. Sultanes alcanza su triunfo 18 y se queda con 9 perdidos. Al momento. Apaguen las luces entonces y vamos a descansar. Disfruten el resto del domingo, ni hablar este día. En un gran duelo de picheo, la victoria se queda del lado del equipo de los Sultanes de Monterrey, del lado del equipo local. El juego se demoró 2 horas y 55 minutos, así que pues bastante bien, muy bajo para el promedio que tenemos en Liga Mexicana de Béisbol. Pásela muy bien, yo le envío todo mi cariño, un agradecimiento grande por haberme acompañado desde el primer pitch, una producción de Grupo Radio Estéreo Mairán, la casa del béisbol, la casa de sus algodoneros y del Club Algodoneros de la Unión Laguna. Gracias también a mis compañeros en cabina que se la rifaron, estuvieron siempre atentos para resolver cualquier eventualidad de esta transmisión. Su amigo y servidor, Aaron Arquijo Gamiochipi, la voz de la Unión Laguna, en este 2026, les desea que pase lo mejor de lo que resta de domingo. Les mando un abrazo y nos encontramos la próxima. Que el béisbol nos vuelva a reunir. Muchas gracias.
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1: Éxitos todo el día. 91.1. 7 de la noche con 59 minutos. La temperatura es 32 grados.

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0: 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La temperatura es 31 grados.

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1: 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Éxitos todo el día. 91.1. 8 de la noche con 17 minutos. La temperatura es 31 grados.

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0: 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Con 25 minutos. La temperatura es 32 grados.
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6: 8 de la noche, con 30 minutos. La temperatura es 31 grados.

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1: 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Éxitos todo el día. 91.1. 8 de la noche con 38 minutos. La temperatura es 31 grados.

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0: 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Con 46 minutos. La temperatura es 31 grados.

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1: 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Éxitos todo el día. 91.1. 8 de la noche con 54 minutos. La temperatura es 31 grados. 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
2: 8 de la noche con 55 minutos. La temperatura es 31 grados.

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1: 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Éxitos todo el día. 91.1. 9 de la noche. Con 4 minutos. La temperatura es 31 grados.

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0: 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Con 12 minutos. La temperatura es 31 grados.

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2: 9 de la noche. Con 21 minutos. La temperatura es 31 grados.

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2: 9 de la noche. Con 25 minutos. La temperatura es 31 grados.
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2: 9:00 p.m. con 31 minutos. La temperatura es 31 grados.

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1: 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La temperatura es 31 grados. 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
2: 9 de la noche con 42 minutos. La temperatura es 31 grados.

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1: 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La temperatura es 30 grados.

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1: 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Con 56 minutos. La temperatura es 30 grados.

0: y bienvenidos a La Hora Nacional. Muy buenas noches. Hoy no está conmigo el Cha, pero me da mucho gusto que me acompañe Orlando Mar.
1: Lo cual es un verdadero placer, mi Leos. Y vamos a arrancar con música de Gil Nabor, un artista que hace rap en lengua mazahua, llevando sus raíces y tradiciones a nuevas generaciones con su música.
0: Además, hablaremos sobre el Día Nacional del Psicólogo y del ABC de las Emociones, que es la estrategia impulsada por el gobierno federal para fortalecer la salud mental de jóvenes y también prevenir las adicciones y la violencia.
1: Les compartiremos información sobre el Registro Nacional de Líneas Telefónicas, porque su plazo de inscripción vence el 30 de junio.
0: A propósito del Día Mundial de la Diversidad Cultural para el Diálogo y el Desarrollo, vamos a platicar con la cineasta indígena Ana Tsayep sobre el documental Licham Morí.
1: Tenemos un reportaje especial sobre el Día Nacional de la Lucha contra la Homofobia, Lesbofobia, Transfobia y Bifobia, una fecha que busca promover el respeto, la igualdad y la no discriminación.
0: Tendremos nuestros flashazos del bienestar, que tienen información breve y útil sobre programas sociales y apoyos para la población.
1: Y en las Chilanguiales traemos una lista de las mejores ferias, museos y eventos culturales en la Ciudad de México.
0: En México, más de 7 millones de personas hablan alguna lengua indígena, según el INEGI. Y entre ellas, el mazahua se mantiene como una de las más representativas del centro del país.
1: En este contexto, surge la propuesta de Gil Nabor, un rapero que usa la música urbana para preservar su lengua, combinando el hip-hop con la cosmovisión mazahua para acercar a las nuevas generaciones a sus raíces.
0: Sí, él es uno de los artistas indígenas que han encontrado en el rap una forma de identidad y también de resistencia cultural. Vamos a ver y escuchar una de sus canciones.
2: Kimi Treshaji en Getsco Gil Nabor, soy Gil Nabor y vamos a cantar Recuerdo aquí en La Hora Nacional.
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1: En México, más de 35 millones de niñas, niños y adolescentes tienen distintos retos emocionales en su desarrollo, lo que ha puesto a la salud mental como un tema prioritario en la agenda pública.
2: El programa El ABC de las Emociones busca brindar herramientas para identificar, nombrar y gestionar lo que sentimos, con el objetivo de prevenir conductas de riesgo como las adicciones o la violencia en contextos escolares y comunitarios.
1: Las iniciativas preventivas en escuelas y comunidades son clave para poder fortalecer el bienestar emocional desde edades tempranas. Vamos a conocer de qué se tratan estas actividades que se están implementando en los salones de clase.
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2: En México existen más de 300,000 profesionales de la salud mental y el 20 de mayo además es su día, el día del psicólogo y de la psicóloga. Es importante saber qué es lo que pasa en esa carrera, en esa disciplina y cómo nos afecta y cómo también nos beneficia. Es por eso que en esta noche viene la doctora Jessica Zapata Telles del Instituto de Psiquiatría Ramón de la Fuente Muñiz para platicar de todo lo relacionado con nuestra salud mental. Doctora, bienvenida a la
6: Muchísimas hora gracias. Un gusto que podamos hablar de estos temas aquí.
2: Empecemos por algo que es muy común, que de pronto la gente hasta ignore un poco lo que pasa en su cabeza y en sus emociones. ¿Por qué hay que darle reconocimiento?
6: Esa es una pregunta importante. Creo que hay que darle reconocimiento porque es parte también de la salud integral de los seres humanos. No solamente hay que tener nuestro cuerpo bien al 100%, creo que también la forma en cómo nos sentimos y lo que pensamos impacta en las cosas que hacemos y en cómo nos conectamos a las cosas que son importantes para nosotros. Creo que eso es bueno.
2: Hay bastantes avances en esta percepción de ir a terapia, pero aún hay algunos tabúes.
6: Yo creo que uno muy importante es creer que las personas que van al psicólogo son débiles o que no pueden con sus problemas solos o solas. Eso es falso. Creo que el hecho de que ya haya algo que te afecte, aunque sea pequeño en tu vida cotidiana, es motivo de atención. Y la verdad es que nosotros los psicólogos ayudamos mucho a desatorar las cosas que nos mantienen sufriendo. Eso es importante.
2: También es importante recordarle a la gente que hay diferentes tipos de terapias y de disciplinas y que sí, pues podemos buscar en uno y en otro hasta encontrar la que más nos agrade.
6: Sí, hay varios enfoques de psicoterapia. Hay algunos que de hecho están más apegados a las cuestiones científicas que nos pueden decir que hay evidencia que funciona para diferentes tratamientos. Los enfoques que tienen más enfoque psicológico científico tienen que ver con las terapias de conducta. Actualmente son aquellas que tienen más evidencia.
2: De pronto se puede pensar que hay alguna edad específica buena o mala para acudir con un profesional de la salud mental, pero eso también es falso.
6: Sí, es falso. Habemos psicólogos que somos especialistas en los diferentes grupos etarios de la vida. Hay especialistas en niños que atienden problemas de conducta. Uh-huh. Hay psicólogos que son especialistas en adolescentes que trabajan muy en conjunto con los padres, por supuesto con adultos. Y un área que de pronto es muy olvidada, pero también hay mucha atención, es a los adultos mayores, que se cree que ya no reciben o ya no deberían recibir atención psicoterapéutica, y esto es falso.
2: Hay algo que yo quiero preguntarle específicamente, el ABC de las emociones, ¿de qué se trata?
6: Se trata de poder gestionar nuestras emociones de la mejor manera para poder alcanzar nuestras metas. Uno de los primeros pasos es poder reconocer cuando estamos experimentando una emoción y poderle poner una etiqueta, saber qué es lo que estamos sintiendo, porque es muy común que confundamos de pronto tristeza con enojo o algunas otras emociones. La siguiente parte también es saber los impulsos que esa emoción nos genera y saber si esos impulsos son adecuados con las metas que tenemos en cada situación.
2: Bueno, y lo que decía, hasta las películas sirven
6: sí,
2: para eso, ¿no?
6: Sí, en las películas podemos encontrar mucha información recreativa y también informativa.
2: ¿Algunos hábitos que nos pueda recomendar para cuidar nuestra salud mental?
6: Sí, creo que lo primero es cuidar también nuestro cuerpo. Si nuestro cuerpo está bien, también nuestro sistema emocional o nuestro sistema mental está bien. Lo segundo también es atender, no dejar que las cosas se nos junten, sino notar cuando hay pequeñas señales de alarma de cuando ya no estamos durmiendo bien o cuando estamos respondiendo con mucha irritabilidad o cuando de pronto no queremos levantarnos de la cama y nos sentimos muy tristes, creo que esas son algunas formas de notarlo. Y lo siguiente es, por supuesto, acudir con profesionales que sabemos cómo ayudar a sobrellevar ese sufrimiento o ese malestar de la mejor manera.
2: Muchas gracias, doctora. Qué enriquecedora charla. Y bueno, no dejarlo ahí en saco roto a la menor provocación. Hay que acudir, siempre hay que cuidar nuestra cabeza. Y el 20 de mayo es su día. Muchas felicidades, doctora.
6: Muchas gracias.
2: Las redes sociales, nada más para despedir, donde podamos encontrar más información, alguna página
6: claro.
2: que nos recomiende.
6: En la página del Instituto Nacional de Psiquiatría tenemos mucha información, tenemos también redes sociales en Facebook, en Instagram, y cada mes pueden encontrar grabaciones en donde hablamos de salud mental y de diferentes temas asociados a los seres humanos y a diferentes etapas de la vida.
2: Muchas gracias, doctor.
6: Al
2: Ahora
6: contrario.
2: Sí, continuamos con más esta noche en La Hora Nacional.

0: Oigan, ¿ya registraron ustedes su teléfono celular, su línea telefónica? Es muy importante, el 30 de junio vence el plazo y es importante saber por qué tenemos que registrarlos, cómo lo vamos a hacer. Por eso hoy en La Hora Nacional tenemos a un invitado que nos hablará al respecto. Ricardo Castañeda, el director general de Política Regulatoria de la CRT. ¿Cómo está, licenciado? ¿Cómo
1: ¿Qué tal? ¿Cómo estás, Orlando? Muchas gracias por invitarnos a platicar contigo de este importante asunto.
0: Oiga, esto se ha escuchado por todos lados y resulta que es un asunto de importancia nacional y hasta de seguridad.
1: Te platico. Se trata de una medida establecida por el Congreso de la Unión que salió en la recientemente emitida Ley Federal en materia de telecomunicaciones y radiodifusión, donde instruye que los operadores móviles tienen que llevar a cabo la vinculación de las líneas telefónicas móviles de sus usuarios, para lo cual la CRT emitió unos lineamientos en diciembre del año pasado, entraron en vigor en enero, y a partir de enero y hasta el 30 de junio es el tiempo que tenemos los usuarios de telefonía móvil para llevar a cabo la vinculación de nuestras líneas telefónicas. ¿En qué consiste la vinculación? Bueno, se trata de acudir con nuestro operador de telefonía móvil a un centro de atención a clientes, o bien llevar a cabo el proceso de manera remota desde nuestro propio teléfono celular, a través de un aplicativo que los propios operadores han puesto, para que ante nuestro operador vinculemos la línea. ¿Cómo? Pues con una identificación oficial, puede ser la credencial del lector, puede ser el pasaporte, o la denominada CURP biométrica. Cualquiera de esos tres documentos que tengamos son suficientes para llevar a cabo la vinculación, y se vincula a través de nuestro nombre y la clave CURP, los 18 dígitos que conforman la CURP, y con eso es más que suficiente para tener vinculada nuestra línea telefónica.
0: ¿Qué pasa si no lo hacemos?
1: Los servicios celulares son muy importantes para todas las personas. Estudiamos, trabajamos, vendemos, compramos a través del teléfono celular. Entonces es muy importante que privilegiemos la continuidad de nuestros servicios, porque la ley indica que si al término del plazo, que reitero es al 30 de junio, no hemos vinculado nuestra línea telefónica, vamos a sufrir una suspensión temporal de nuestros servicios. O sea, no perdemos nuestro número, no nos cancelan la línea, no perdemos nuestro saldo, pero sí vamos a tener una pausa en nuestros servicios, es decir, no vamos a poder hacer llamadas, enviar o recibir mensajes o usar nuestros datos hasta en tanto llevemos a cabo la vinculación de nuestra línea telefónica. Una vez que lo hagamos, si es que se nos pasó el plazo, los servicios serán restablecidos y los podemos usar como siempre, pero es muy importante que lo hagamos cuanto antes, porque cada vez se acerca más la fecha límite, y como suele ocurrir, mucha gente deja todo al último.
0: No me voy a hacer el cumplido.
1: Porque si no, las plataformas pueden saturarse, o los centros de atención a clientes pues ser rebasados en su capacidad de atención. Claro. Y eso puede complicar para las personas o hacer más tardado o complejo el proceso de vinculación. Todavía estamos a tiempo para hacerlo.
0: Tenga plan o no tenga plan, y sea de chip, de prepago o no, tenemos que registrar la línea, no importa el esquema en el que estemos.
1: Sí, generalmente los operadores, cuando ya tienes un plan de renta, ya tienen los datos tuyos, pero sí es muy importante acercarse con el operador en este caso para asegurarnos de que nuestra línea ya esté vinculada, o en su caso, si el operador requiere algún dato adicional que en su momento no dimos cuando contratamos la línea, asegurarnos que el operador tenga nuestra información completa y que no haya un problema llegando el día del plazo. Por ejemplo, si contrataste tu teléfono hace varios años en un plan de renta y así ha seguido a lo largo de los años, probablemente en su momento el operador móvil no recabó tu CURP. Y es un requisito tener la CURP, ¿no? De acuerdo a la ley. Entonces, en general, los que tienen un plan de renta no tienen ya prácticamente nada que hacer, salvo que tu operador te contacte, o para estar 100% seguros, acércate a tu operador y asegúrate que ya estés vinculado. Hay una plataforma de consulta de vinculación de líneas telefónicas. Tú puedes ahí meter tu CURP y te va a decir si tienes, qué líneas están vinculadas a tu nombre. Si ya están vinculadas porque eres de plan de renta, pues entonces ya no hay nada que hacer. La medida es mayoritariamente para los usuarios de prepago, que no dieron ninguna información en su momento y que son alrededor del 84% del universo de líneas telefónicas en nuestro país. La gran mayoría son de prepago, entonces
0: ahí
1: ya hay de importancia. Así es.
0: ¿Dónde podemos checar toda esta información?
1: Muchas gracias. Mira, en la página de la CRT hay una página que se llama registratulinea.crt.gob.mx, y ahí están todas las preguntas frecuentes, todos los enlaces hacia los operadores, toda la ayuda que se pueda requerir para tener la información completa acerca de este procedimiento. Lo puede encontrar en la página de la CRT, o bien acudir directamente con el operador con quien tengamos el servicio contratado. Es muy importante resaltar que no es una recolección de datos que haga el gobierno. Lo hacen los propios operadores móviles, como ya lo han estado haciendo desde hace muchos años, por ejemplo, para quienes tienen un plan de renta o de pospago.
0: Así igualito.
1: Que exactamente, solamente que ahora se está recabando también la información de aquellos usuarios que en su momento no entregaron ninguna información. Por ejemplo, los de prepago. Cuando compras un chip, ¿no? En la calle, pues no das ninguna información y te utilizas el número, y eso desgraciadamente ha sido aprovechado por el crimen organizado para cometer delitos como el fraude, como la extorsión telefónica, suplantación de identidad, entre otros, ¿no? Entonces, al eliminar esta capa de anonimato en el uso del teléfono celular, entonces todos tendremos un ecosistema de mayor seguridad en el uso de nuestros servicios, y en caso de que haya la comisión de algún delito donde esté involucrado este servicio, que nuestras autoridades tengan la oportunidad de perseguirlo con más eficacia. De eso se trata, de que tengamos más seguridad todos.
0: Entonces, si usted tiene duda, recuerde, puede ver este programa en las redes sociales o en el canal de YouTube de La Hora Nacional, porque todo lo que usted tenía que saber ya se ha dicho, es súper relevante, y tenemos hasta el 30 de junio. No lo olvidemos, continuamos con más esta bella noche en La Hora Nacional.
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3: Cada 21 de mayo se conmemora el Día Mundial de la Diversidad Cultural para el Diálogo y el Desarrollo. En México, más de 23 millones de personas se identifican como indígenas, según el INEGI, por lo que nuestro país es uno de los más diversos culturalmente en toda América Latina.
0: En este marco, la cineasta Tzotzilana Tzayeb presenta el documental Licham Morí, una obra que retrata la vida, memoria y resistencia de mujeres tzotziles que enfrentan muchas formas de desigualdad.
3: Sí, el cine indígena contemporáneo ha ido agarrando fuerza como una herramienta de narración donde las comunidades cuentan sus historias desde su propia voz.
0: Vamos a ver y escuchar esa entrevista que hiciste con Chaleos. Va a estar buenísimo.
4: Hoy vamos a hablar de un documental que es un testimonio sobre la resistencia, la memoria y la búsqueda de autonomía de mujeres tzotziles, construido desde la autorrepresentación y una mirada muy propia.
3: Sí, para eso nos acompaña la directora Ana Tzayeb, quien presenta su ópera prima Licham Morí, que llegó a salas este 7 de mayo. Ana, bienvenida a La Hora Nacional, qué gusto tenerte aquí.
5: Muchas gracias, yo muy feliz estar en este espacio y también seguir difundiendo el estreno de Licham. Y la verdad que estamos muy felices que por fin llegó el tiempo de estrenar en salas después de recorrido más de un año en festivales nacionales e internacionales este largometraje documental.
4: Oye, ¿de qué va?
5: Licham, que significa Morí, es una historia de mujeres tzotziles, es una historia coral donde se narra la vida, la lucha, la resistencia, la violencia que han atravesado las mujeres tzotziles, pero también donde cuestiona las prácticas tan normalizadas dentro de nuestra comunidad, justificado de los usos y costumbres. Licham, que bien menciona que es Morí, que es un verbo en pasado porque justo reflexiona que muchas veces en la vida morimos varias veces. Sí. En este caso, Licham habla de la muerte física de personas cercanas, de los bebés, pero también la muerte de ellas mismas, de las tres protagonistas, pero también hay una muerte de sumisión, donde en la llegada del zapatismo, las mujeres en Chiapas, las mujeres de pueblos originarios, toman este espacio, un movimiento social donde impacta en la vida de las mujeres de pueblos originarios, donde defienden esos derechos a la vida, derecho a la libertad, derecho a la autonomía. En este caso, estas tres historias son tres generaciones donde se habla de distintas experiencias, distintas generaciones, tres mujeres que comparten un pasado en el zapatismo, pero comparten un presente en el café, comparten un presente en la lucha, en la búsqueda de una esperanza o mejores esperanzas para sus hijos. Licham es la historia de mi mamá, de mi tía y la esposa de mi primo. Es una historia muy íntima, muy personal, que de alguna forma me atraviesa a mí como persona, como mujer tzotzil y como parte de la familia también.
3: Oye, ¿cómo tomaste la decisión de poner a tu propia familia bajo el lente, ¿no? Que debe de ser una cosa muy fuerte por justo esta intimidad a la que estás dejando entrar al público.
5: Sí, claro. Fue uno de los retos también, ¿no? De abrir tu corazón, abrir tu intimidad. Licham es una película donde te lleva hasta en el interior del hogar, pero en cada rincón de los espacios en el trabajo de las mujeres. Las mujeres que trabajan en el campo, trabajan en el café, pues te invitan a llevar a este espacio donde sí se cuenta una historia desde voz viva propia de las mujeres, pero también se está contando desde una experiencia que es la mía, al ser parte del contexto y una narrativa propia, cómo vemos la vida, cómo percibimos la vida y también cómo es nuestra lucha desde en el contexto. Este documental invita mucho a la reflexión, pero también inspira esta vida de las tres mujeres. Y los invito muchísimo a seguir la página de Artegios, porque es ahí donde se sigue publicando la cartelera de Lichamp.
3: ¿Artegios? ¿Es así,
5: sí,
3: la página?
5: Artegios, la página que pueden encontrar en las redes sociales. La película cuenta con su página oficial, web, y también en las redes sociales. Lo mismo, pueden encontrar Lichamp Films en Instagram, Lichamp en Facebook.
3: Buenísimo, para estar pendientes de dónde la podemos ir a ver, porque la historia suena apasionante y además siempre es muy bonito apoyar el cine mexicano. Claro. Para que cada vez haya más posibilidades de hacer más y más.
4: Y te felicitamos muchísimo, Ana. Muchísimas gracias por estar aquí con nosotros en La Hora Nacional.
5: Muchísimas gracias a ustedes también.
3: Hombre, ha sido un gusto. Y pues también es un gusto que nos acompañen aquí como todos los domingos. No se vayan. Hoy, en el marco del Día Internacional de los Museos, vamos a hablar de estos espacios que guardan nuestra memoria colectiva.
0: El INEGI tiene registrados 1.300 museos aproximadamente en nuestro país, pero hay personas que le dedican la vida y el corazón a recorrerlos y tal vez hacer nuevos censos. Por eso hoy traemos a Carla Museos, una conocidísima tiktoker y persona de redes que a eso se dedica precisamente, recorrer museos. Platícanos, por favor, ¿cuál es la magia que tú encuentras?
6: Pues a mí me encantan los museos, siempre me han gustado muchísimo. Desde muy pequeña mi mamá me llevaba a los museos y yo creo que los encuentro más como santuarios, como espacios de paz, pero también lugares donde puedes hacer lo que tú quieras hacer. Puedes meditar, dibujar, leer, o sea, puedes hacer algo más y además aprendes.
3: Oye, Carla, nos platicabas que tú llevas más o menos 10 años haciendo chamba voluntaria de ir a recorrer museos y platicar sobre ellos.
6: Sí.
3: ¿Cómo has sentido que ha cambiado la experiencia de los museos?
6: Pues mira, en realidad creo que los museos se han puesto de moda afortunadamente en los últimos años.
0: Bravo.
6: Es algo muy interesante porque a partir también como del fenómeno de TikTok, y también de esto de ir a buscar lugares poco conocidos para irse a tomar fotografías, los museos toman un auge porque además son baratos. Aquí en México la mayoría son gratuitos, incluso tienen solo un día de gratuidad algunos. Entonces como que siento que es un plan muy fácil de replicar. Entonces como que la gente los tomó en plan, ah, bueno, ahora este es mi modo de vida y vamos a hacerlos populares. Eso es algo que ha sucedido mucho. En realidad yo empecé este proyecto y nunca me imaginé que fuera a tener los seguidores que tengo hoy. Es más, ni siquiera pensé que tanta gente le podrían importar los museos o algo por el estilo.
0: Claro. Oye, ¿y cómo lo ves desde el lado de transitar ese testimonio digital hacia la identidad cultural que le puedes proyectar a tus seguidores, por ejemplo, a través de los museos?
6: Principalmente es el tema de la información. Lo que yo intento hacer, y bueno, siempre he intentado hacer, es investigar muchísimo y me pongo como mucho a pensar qué le voy a decir a mis seguidores, porque al final de cuentas de repente te vuelves un referente para dar información.
3: Oye, Carla, ¿vas a museos de todos tipos? ¿Cuáles, digamos, como tienes algún otro requisito o con que se haga llamar a sí mismo museo? Ahí vas a estar tú documentando.
6: Pues en realidad, bueno, cuando visité todos los museos de la Ciudad de México, ajá, justo sí, mi requisito era que fuera museo, o sea, que dijera museo y tuviera una colección.
3: Okay.
6: Que eso realmente es lo que significa que sea un museo. Uh-huh. Me encontré cosas súper interesantes, cosas que nunca me imaginé ver. Fue un gran proyecto que hice para poder conocerlos y verlos e incluso amarlos más, porque hay de todos. O sea, hay museos comunitarios, hay museos que solo maneja una familia, hay museos que obviamente los grandes institucionales que son todos preciosos, pero hay otros que de verdad dices, de verdad, una taza y un tenedor, pero qué padre, ¿no? O sea,
0: ¿cómo sucede esto de que a lo mejor te empieza a llamar la atención ir a un museo, a otro y a otro? Pero ¿cuándo te das cuenta de que a la gente le interesa también engancharse con eso? ¿Y qué es lo que haces tú para quitarle esa etiqueta de aburrido a los museos, ¿no? Que antes se tenía. Creo que ahora ya se está como desvirtuando eso.
6: En realidad fue a partir de fotografías en Instagram, cuando Instagram solo permitía fotos. Y la idea justamente era como provocar que las personas se enamoraran del espacio o aprendieran algo al respecto. Yo lo que hacía era subir como un carrete de fotografías, como una por una, y decir de, ah, bueno, este artista está exponiendo aquí, termina aquí, y eso es lo que puedes ver, ¿no? Entonces me empiezo a dar cuenta que la gente se empieza a enganchar cuando a mí me empiezan a preguntar de todos. O sea, yo me di cuenta de que muchas personas solo conocían como 5 museos, o sea, eran como los museos más famosos de todo esto, y en la Ciudad de México, bueno, la última vez que hice todo esto fueron 185 museos. Entonces también me importaba mucho que también se visibilizaran esos museos.
0: Oye, pues lo estás haciendo increíble y de verdad te agradecemos mucho toda esta experiencia y todo el amor que le pones a lo que nos cuentas.
3: Te encontramos en @carlamuseos.
6: Sí.
3: En todas las redes.
6: Sí.
3: ¿Carla con K?
6: Sí.
3: Perfecto. Muchísimas gracias por acompañarnos.
6: No, muchísimas gracias por invitarme y vamos a museos juntos, por favor.
0: Sí, que vivan los museos.
6: Que vivan los museos.
3: Muchísimas gracias, de verdad.
6: Gracias.
3: Y gracias a todas las personas que nos acompañan. Quédense con nosotros, por favor. Hoy se conmemora también el Día Nacional contra la Homofobia, Lesbofobia, Transfobia y Bifobia. En México, cerca de 5 millones de personas son parte de la comunidad LGBTIQ+, y es fundamental garantizar sus derechos en todos los ámbitos.
0: A pesar de los avances legales en materia de igualdad, los reportes de discriminación y violencia por orientación sexual o identidad de género siguen siendo una realidad. Vamos a ver y escuchar un reportaje sobre esto.
7: En los últimos años, en México, se han logrado avances legales importantes en materia de derechos para la diversidad sexual. No obstante, la violencia y los discursos de odio persisten. La cantante, actriz y comunicadora trans, Luisa Almaguer, nos relata parte de su historia.
8: Cuando yo salí del closet trans, bueno, en 2006 ni siquiera me planteaba ser una mujer trans, ¿no? En 2006 fue mi primer salida del closet, digamos, y fue como una... Yo pensaba que era un niño gay, que era un twink de chocolate, gay por ahí, ¿no? Y no era así. Era yo una mujer trans, pero eso lo descubrí un poco después porque también la visibilidad había muy poco al respecto, sí. Muy poca información.
7: De acuerdo con datos del INEGI, en México más de 5 millones de personas de 15 años y más se identifican como parte de la población LGBTIQ y más.
8: De un año al otro, básicamente, se llenó de banderas trans. Uh-huh. Se llenó de contingentes trans. De repente ya hay un contingente de infancias trans.
7: El reconocimiento y la visibilidad han permitido abrir conversaciones que antes permanecían ocultas. Hoy, las marchas del orgullo reúnen a familias completas, colectivos y juventudes que exigen respeto, igualdad y seguridad.
8: Ver una niña trans con su vestido de princesa con la mano de su papá, bueno, es una cosa que todavía a mí me pone la piel chinita.
7: Mientras aumentan los espacios de representación en medios, también crecen las denuncias por violencia y discriminación.
8: La visibilidad sube, pero la violencia hacia nosotras también sube.
7: En el Día Nacional contra la Homofobia, Lesfobia, Transfobia y Bifobia, colectivos y organizaciones nos recuerdan que la lucha no solo busca reconocimiento, sino condiciones de vida dignas, libres de violencia y con acceso pleno a derechos para todas las personas. Flashazos del Bienestar.
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3: Llegó el momento de la Chilanguía, donde les traemos nuestra agenda de eventos, ferias, exposiciones y vida cultural de la Ciudad de México. Vamos a ver y escuchar qué nos prepararon Orlando Abad y Germán Gastelú.
10: Chilanguía.
0: ¡Chilanguía! Bienvenidas y bienvenidos a una...
10: ¡Chilanguía!
0: Porque siempre hay plan en la Ciudad de México, una urbe que nunca, nunca para.
11: Y para el calor, bueno, ¿qué tal? El 30 y 31 de mayo, Feria del Helado en Coyoacán, en el Centro de Convenciones Churubusco, de las 11 de la mañana a las 6 de la tarde. ¿Les gustan los helados?
12: Sí.
11: ¿Cuáles son sus favoritos?
12: El chocolatino. Fulanito. No, digo.
11: ¿Cómo que fulanito?
0: Y ahora sí, uno de los eventos más grandes, el 31 de mayo, del Ángel de la Independencia al Zócalo. ¿Qué? Se busca romper un récord con la ola más grande del mundo. El registro es desde las 6 de la mañana. Las pruebas van a ser a las 8:30 y la ola más grande del mundo será a las 9 de la mañana. Obviamente, este es un evento gratuito e incluye. Planes hay y hay para todos. Esto fue la Chilanguía. Nos escuchamos
11: Chilanguía
0: la próxima semana.
12: También chilaquiles. Coman chilaquiles.
0: Ricos, ¿no?
11: Pero con cochinita pipil.
12: Sí.
0: Va, un bolillo porque chilanguía.
3: En el marco del Día Nacional del Psicólogo y la Psicóloga, que es el próximo 20 de mayo, recordamos a Viktor Frankl, neurólogo y psiquiatra austriaco, fundador de la logoterapia y además sobreviviente de los campos de concentración nazis.
0: Su obra más conocida, El hombre en busca de sentido, se incluye esta frase: a un hombre se le puede arrebatar todo salvo una cosa. La última de las libertades humanas, la elección de la actitud personal ante un conjunto de circunstancias.
3: Y con esta reflexión cerramos la primera parte de la Hora Nacional, pero antes le queremos mandar saludos a todas las personas que nos ven, nos escuchen y además nos escriben cada semana. María González en Veracruz, José Luis Hernández en Jalisco, Carla Martínez y Roberto Sánchez en Nuevo León.
0: También van saludos para Eduardo Mena, Ana López en Chiapas, Luis Fernando Ramírez en Sonora, Gabriel Torres Daniel Cruz, Fernanda Morales y Miguel Ángel Velázquez aquí en la Ciudad de México.
3: Escríbanos, estamos en YouTube, Facebook, Instagram, TikTok, X y también Spotify. Además nos pueden contactar en el número 55 34 83 42 39 o mandarnos un correo electrónico a lahoranacional@segob.gob.mx. Muy bonita noche y excelente semana.
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0: Bienvenidos a este recorrido a través de nuestro estado, sus municipios y su gente.
1: Nos complace mucho que hoy nos acompañe porque usted y su familia son la parte más importante de este programa.
0: A nombre del gobierno de Coahuila le damos la bienvenida a Melissa Cardona
1: y Víctor Antero Flores.
0: Así comenzamos en Coahuila en la Hora Nacional.
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0: el Marqués de Aguayo, personaje oscuro entre la conceja y la historia de nuestra tierra. Es bien conocido en Saltillo, Parras y General Cepeda, donde tenía una hacienda, cuyo casco sigue en pie.
1: Su marquesado se extendía por Coahuila, Nuevo León y Zacatecas, teniendo más de 80.000 hectáreas.
0: Y vamos a conocer el ramal genealógico de este marquesado, porque han de saber que no hubo uno, sino cinco marqueses de Aguayo.
1: Todo comienza en la vieja España, en Navarra, con el nacimiento de Juan de Chevert en 1585. Este personaje aún no ostentaba ningún título de marqués.
0: Este Juan tuvo por hijo a otro Juan, que nace en 1615, Juan de Chevers Espinal y Toro. El abuelo y bisabuelo maternos de este zagal sirvieron en las guerras del rey Carlos V.
1: De este Juan de Chevers Espinal y Toro nace el personaje que nos interesa.
0: Agustín de Chevers Subiza y Espinal, nacido en el pueblo Asiain, en Navarra, en 1646.
1: La Nueva España era un imán para aventureros y nuevos latifundistas, así que Agustín se embarcó y llegó a América.
0: Como era de la pequeña nobleza de Navarra, logró un cargo público de mediano tamaño, protector de indios en Tlaxcala y más tarde en Mazapil, Zacatecas.
1: Parte de la fortuna que amasaría Agustín se debió a su matrimonio con la bisnieta del conquistador Francisco de Urdiñola, quien fue uno de los fundadores de Saltillo, Parras y otras entidades de Coahuila.
0: Agustín fue dueño de la hacienda de Patos, es decir, General Cepeda. Se hizo de muchas tierras gracias a la fortuna de la familia Urdiñola.
1: Agustín de Chevert y Subiza regresó a España con una larga lista de servicios prestados a la corona en tierras de la Nueva España y se presentó con tales portentos en la corte del rey Carlos II.
0: El rey Carlos II, apodado El Hechizado, le entregó el título de marqués a cambio de 562 maravedíes, una moneda con mucho uso en esos tiempos, y se convirtió en
1: Agustín de Chevert Subiza y Espinal, marqués de la villa de San Miguel de Aguayo, señor de dicha tierra y su barrio de Santa Olalla, en Castilla la Vieja, Montañas de Burgos, señor de los palacios de Esparza, gobernador y capitán general del nuevo Reino de León en la Nueva España, alguacil mayor perpetuo y hereditario del Reino de Navarra.
0: Eso sí que eran largos y rimbombantes títulos.
1: Del matrimonio de Agustín de Chevers y Subiza con Francisca de Valdés Alciaga y Urdiñola, nace la segunda marquesa de Aguayo, Ignacia Javiera de Chevers y Valdés, en 1679.
0: Ignacia Javiera viviría en Parras hasta su muerte. A ella también la alcanza la leyenda negra de su sufrida vida.
1: Ella se casa con José Ramón de Aslor y Virto y tienen dos hijas, María Josefa y María Ignacia. La segunda tomaría los hábitos y la primera heredaría el título.
0: María Josefa Micaela de Aslor y Echevert, tercera marquesa de Aguayo, nació en 1707 en Pamplona, Navarra, y se casó con Francisco de Valdivielso y Mier, conde de San Pedro del Álamo en General Cepeda, Coahuila.
1: De este matrimonio nació el cuarto marqués de Aguayo, que fue conocido por sus obras de caridad.
0: Pedro Ignacio de Chevers de Espinal y Valdivielso decidió dejar sus bienes a las personas pobres y para la construcción de hospitales.
1: Esta donación vino a ser un golpe para la fortuna de la familia. Pedro Ignacio se casó con Ana Gertrudis Vidal de Lorca, con quien tuvo 8 hijos. El primero fue quien ostentó el título del quinto y el último marqués de Aguayo, José María de Chevers Espinal Valdivielso.
0: Nació en Parras en 1788 y fue uno de los firmantes de la Declaración de Independencia de México el 27 de septiembre de 1821.
1: Las leyes cambiaron y sostener haciendas, tierras y palacios le era muy difícil. Vendió todos sus bienes. Los compradores fueron los Sánchez Navarro, quienes tendrían el latifundio más grande del mundo en el siglo XIX.
0: Así que si vuelve a escuchar del Marqués de Aguayo, pregunte, ¿cuál de los cinco?
1: ¿Y la leyenda?
0: Bueno, esa ya es otra historia.

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1: Esta noche nos acompaña Fray Daniel Ramos, del recién nombrado Santuario de San Francisco en Saltillo. Buenas noches, Fray Daniel.
2: Hola, buenas noches a todos, los radioescuchas, buenas noches a todas las personas.
3: Bienvenido. Un evento cultural e histórico para Coahuila es esta elevación del Templo de San Francisco a Santuario. ¿Cómo se tomó la decisión para esta transformación?
2: Nosotros como fraternidad somos 5 sacerdotes que atendíamos el Templo de San Francisco, y nosotros 5, a raíz de la visita pastoral de nuestro señor obispo, donde nos exhortó, donde nos animó a seguir trabajando, seguir colaborando. Entonces de ahí surgió esta iniciativa, que la fuimos dialogando, la fuimos trabajando entre los 5, y nos asesoramos jurídicamente y nos procedimos pues con las indicaciones de hacer una solicitud formal a nuestro gobierno provincial, es decir, al gobierno provincial, que bueno, está encabezado por el padre provincial, por su vicario y los 7 definidores que gobiernan nuestra provincia. Nuestra provincia franciscana abarca lo que es el centro de México y parte del norte, y entonces hicimos esta solicitud, y después, bueno, el gobierno provincial lo estudió, lo discernió, esta solicitud, esta posibilidad de que el templo adquiriera pues esta categoría de santuario, y una vez que ellos tomaron la decisión, después de el propio proceso de discernimiento, ya el padre provincial, nuestro ministro provincial, pidió con solicitud ya formal al señor obispo, ahora sí que la elevación del templo, argumentando lo mismo que nosotros expusimos, es decir, una visión canónica, una visión histórica, una importancia pastoral, incluso últimamente pues este impulso cultural al cual nos ha dado la oportunidad de inmiscuirnos también la sociedad de Saltillo. Y así, elaborada la solicitud del padre provincial, inmediatamente pues el señor obispo procedió a sus diligencias, como son algunas consultas con sus organismos de gobierno. Y bueno, después de consultarlo, tal cual dice el decreto de elevación, después de las consultas necesarias, él decidió pues decretar la elevación del Templo de San Francisco a la dignidad de santuario diocesano.
1: Fray Daniel, ¿cuál es la diferencia entre un templo y un santuario?
2: Mira, la diferencia en realidad es una situación que obedece a las circunstancias litúrgicas y pastorales. ¿Verdad? De esta forma de servir, pues es justamente el que el templo va una capellanía que no es ni una parroquia, no es otra, digamos, otra circunstancia de tipo, y sí, el templo viene elevado a santuario precisamente porque va a adquirir esta categoría para poder y peregrinaciones, recibe privilegios especiales de la Santa Sede, como son las indulgencias, como son, por ejemplo, algunas celebraciones especiales. En el caso aquí de San Francisco, que hemos sido elevados hasta santuario con el titular San Francisco de Asís, pues simplemente enfatizar la espiritualidad franciscana, las fiestas de la orden franciscana, y bueno, estos son los privilegios, digamos, que los santuarios pues pueden tener en vías a la evangelización y a la promoción de la espiritualidad propia del santo titular.
3: Fray Daniel Ramos, muchísimas gracias por compartir con nosotros tu testimonio aquí en Coahuila en la Hora Nacional.
2: Gracias a ustedes por invitarme. Estamos para servirles en su santuario de San Francisco de Asís, en Saltillo.
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0: Hoy tenemos todo el sabor tropical con Alicia Cifuentes y Mi Barrio Colombiano. ¿Cómo estás, Alicia?
1: Hola, ¿qué tal? Muy buenas noches. Muy contenta de estar aquí con todos ustedes. Bien contenta y bien lista.
2: Alicia Cifuentes y Mi Barrio Colombiano son muy populares en toda la región Laguna. Platícanos de dónde eres y cuándo se formó la agrupación.
1: Mi nombre es Alicia Cifuentes Ramos, originaria del ejido La Partida, municipio de Torreón, Coahuila. Y la agrupación se formó hace ya 29 años. En este año, en agosto, cumplimos 29 años. Formo parte de la agrupación desde que tenía 14 años, entonces tengo 29 años formando parte de Mi Barrio Colombiano.
0: ¿Quiénes integran Mi Barrio Colombiano?
1: Trompetas, mi compañero Víctor Robles, Eric Robles en las trompetas, Isaac también Robles en trompeta, Tomás, que es un cubano muy conocido aquí en la región lagunera, también en la trompeta, mi compañero Omar por allá de Francisco y Madero en el barítono, mi cuñado Nestalía Guiñaga en los pianos, mi esposo que es el baterista Elía Guiñaga, en las congas Tony, nos vamos con el güiro, es Javier Robles, luego Daniel Chavero en las maracas, mi compañero en la guitarra o en el tresillo, Enrique Roque, luego nos vamos con el bajo, es Arnold No, y luego mi compañero vocalista Eric Salazar Zahue y Alicia Cifuentes en voz principal de Mi Barrio Colombiano.
2: Perfecto. Hace poco grabaron una canción de un excelente compositor coahuilense, Leonel Oropeza. Platícanos de este tema, Alicia, por favor.
1: Claro que sí, pues bien contenta de este bonito tema titulado ¿Por qué te amé? Funcionando fuertemente por acá en la región lagunera, también en plataformas, está sonando muy fuerte por todas las redes sociales también que nos indican en dónde se escucha cada uno de los temas. Ese tema está funcionando súper bien también en Ciudad Juárez, Chihuahua, donde también por allá estamos monitorizando cada una de las estaciones de radio. En alguna de las estaciones de Ciudad Juárez nos indican que está este tema en el tercer lugar, por lo cual pues estamos súper contentos de que funcione de maravilla. Y qué más te puedo decir, que es de un autor coahuilense y que pues es un tema inédito completamente, del cual ya queremos también sacar nosotros un disco completamente de temas inéditos, y este tema en particular pues fue de mi agrado completamente. O sea, es un tema que me llena el tema, me llena la historia, y pues está muy padre el tema, y un saludito por ahí al compositor Leonel Oropeza.
2: Alicia, ¿en qué redes sociales puede el público de Coahuila en la Hora Nacional y de todo Coahuila seguir Alicia Cifuentes y Mi Barrio Colombiano?
1: Nos siguen ahí en todas las redes sociales, Mi Barrio Colombiano, así tal cual, o Alicia Cifuentes y Mi Barrio Colombiano, ahí encuentran todo en las redes sociales.
0: Alicia Cifuentes, muchas gracias por participar hoy con nosotros en Coahuila en la Hora Nacional.
1: Muchas gracias a ustedes y muchas gracias por el apoyo. Gracias a Leonel Oropeza por apoyar con este bonito tema.
2: Y vamos a la música de Leonel Oropeza, Porque te amé, con Alicia Cifuentes y Mi Barrio Colombiano.

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0: Hoy les contaremos sobre las aportaciones que el municipio de General Cepeda ha hecho a Coahuila, México y el mundo.
1: General Cepeda es una región medular de la cultura coahuilense. Tiene fiestas tradicionales como el de su fundación, cuando era San Francisco de Patos en mayo,
0: en donde se realiza una gran cabalgata, bajo la tradición vaquera de este lugar. Además, está la Feria del Trigo, la Nuez, y en el mes de julio, el Día del Patrono San Francisco de Asís, el 4 de octubre.
1: Tiene gastronomía tradicional norteña, carnitas, pan de trigo, quesos, conservas de membrillo y dulces de nuez.
0: Y también ha dado un invento al mundo de la equitación, y es el freno pateño para caballos, por supuesto.
1: Fue invento del coronel Pedro Agüero Originales, propio de General Cepeda, Coahuila.
0: Después de combatir a los franceses heroicamente, tuvo una herrería en Saltillo, en donde fabricaba coches y artículos para la monta.
1: Como jinete, habituado a todo tipo de caballos, sabía de lo necesario que era el freno para estos animales. Así que le hizo algunos cambios a este aparato que se ajusta en el hocico del animal, para detenerlo más rápidamente y con seguridad.
0: Y más precisamente, el freno pateño obligaba al caballo a agachar la cabeza y reducir el paso al mismo tiempo, cosa que facilitaba disparar un fusil a galope.
1: Cuando terminó la guerra contra los franceses, don Pedro Agüero no quiso otra compensación por sus servicios que conocer al mismísimo presidente Benito Juárez.
0: Le pidió a su superior, el general Victoriano Cepeda, por quien General Cepeda lleva ese nombre, que se lo presentara. Pero el general sabía que don Pedro era muy mal hablado y que el Benemérito de las Américas no toleraba el vocabulario soez.
1: Así que Victoriano Cepeda le pidió a don Pedro Agüero que moderara su léxico.
0: Este lo prometió, muy a la ligera, pues estuvo muy lejos de cumplir aquello.
1: Ya que al ver a don Benito, se le salieron del alma tremendas palabrotas para alabarlo.
0: El presidente Juárez solamente se sonrió y la cosa quedó entre amigos.
1: El freno pateño se llama así por haber sido inventado por don Pedro Agüero, habitante de San Francisco de los Patos, hoy General Cepeda, Coahuila.

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1: Esta noche es perfecta para escuchar la tradicional leyenda de este programa.
0: Vamos a introducirnos en las cosas que el pueblo relata,
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0: Ponga mucha atención a lo que esta noche va a escuchar, porque la gente dice, la gente cuenta que esto en verdad ocurrió. Esta es la leyenda de la novia vestida de blanco, en voz de Eduardo Bielma.
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Se dice que hace muchos años, alrededor de 1873, en esta villa de Patos, hoy llamada General Cepeda, vivía un apuesto militar que estaba enamorado de una bella jovencita que había pedido en matrimonio, y debido a las costumbres de antes, la novia era depositada en la casa de los padrinos y ahí permanecía sin salir hasta la fecha en que se iba a realizar el matrimonio. El joven pretendiente pertenecía a la guarnición que comandaba el general Victoriano Cepeda. Y un día antes de que los muchachos se unieran en matrimonio, hubo un enfrentamiento de armas entre el Congreso y el gobierno del estado, el cual se efectuó en un rancho cercano a esta población, en el lugar llamado San José del Refugio. Ese mismo día, el joven pretendiente va en busca de su amada, para avisarle que tenía que irse, pero que regresaría para que se efectuara la boda, diciéndole a su amada que estuviera lista, que él llegaría a tiempo. Pero el joven, sin saber que le esperaba la muerte en esta acción de armas, no pudo llegar a la cita. Y la joven enamorada y llena de ilusiones, se alistó poniéndose su vestido de novia. Y así esperó y esperó, convencida de que su amado regresaría como se lo había prometido. Pero la joven perdió la razón desde el momento en que le avisaron que el joven había muerto en batalla. Y así duró muchos años, vagando y recorriendo las calles. Siempre se le veía con el vestido de novia blanco. Salía de la iglesia de San Francisco de Asís y se dirigía por la calle de General Cepeda hacia el sur. Y al llegar a la calle de Zaragoza, daba vuelta por la casa del doctor Jesús Vitela, hasta la calle de Guerrero, por la casa de la señora Isidra Telles, y de vuelta por la calle de Juárez, hacia el norte, y entraba a la casa de los padrinos donde la tenían depositada. Así murió aquella joven, esperando la llegada de su amado. Y aunque su cuerpo fue el que dejó de existir, su espíritu seguía vagando con la esperanza de que algún día regresaría su amado. Los padrinos tuvieron que dejar la casa después de la muerte de la joven. Los padrinos tuvieron que dejar la casa después de la muerte de la joven.

compañía de la novia vestida de blanco. Y se acostumbraron a verla entrar a su casa y recorrer el patio y desaparecer en el granero, el cual se encontraba al fondo de la propiedad. Mis cuñados alzaron vuelo y partieron de esa casa, quedándose solo mi esposa, mis 8 hijos y yo, con sus padres hasta que fallecieron. Ahora mis hijos y mis nietos han crecido en esta casa, acompañados de la novia vestida de blanco. La gente la ha visto que va como flotando, porque sus pies no tocan el suelo. El sentir y ver su presencia, más que miedo, creo que es un ejemplo de amor y fidelidad, que ni la muerte la ha dejado desistir de esa eterna espera de su amado. Su vestido es de encaje en color blanco, de los modelos de novia de aquella época. Entre sus manos trae un ramo de flores blancas y una chalina del mismo color que le cubre la cabeza y la cara. Su caminar es erguido y así recorre las calles hasta llegar a mi casa y perderse entre las sombras, al fondo del patio.

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2: Que tenga usted una gran noche de domingo.
0: De esta manera cerramos nuestro recorrido por nuestro Coahuila, su gente, tradiciones y costumbres, historia viva que se transforma día a día. Acompáñenos el próximo domingo

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0: Éxitos todo el día. 91.1. 11 de la noche, con 8 minutos. La temperatura es 30 grados.

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2: 11 de la noche con 17 minutos. La temperatura es 29 grados.

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2: 11 de la noche. Con 23 minutos. La temperatura es 29 grados.
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9: 11 de la noche, con 30 minutos.
10: La temperatura es 29 grados.

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2: 11 de la noche con 37 minutos. La temperatura es 29 grados.

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2: 11 de la noche con 42 minutos.
1: La temperatura es 29 grados. 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
2: 11 de la noche con 43 minutos. La temperatura es 29 grados.

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1: 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Éxitos todo el día. 91.1. 11 de la noche con 50 minutos. La temperatura es 29 grados.

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1: Globo, éxitos todo el día. 91.1. 12 de la noche, con 12 minutos. La temperatura es 29 grados.

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1: 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Éxitos todo el día. 91.1. 12 de la noche con 21 minutos. La temperatura es 29 grados.

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3: 12 de la noche con 24 minutos. La temperatura es 29 grados.
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3: 12 de la noche con 24 minutos. La temperatura es 29 grados.
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1: Globo. Éxitos todo el día. 91.1. 12 de la noche con 33 minutos. La temperatura es 29 grados.

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1: 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Éxitos todo el día. 91.1. 12 de la noche con 41 minutos. La temperatura es 29 grados.

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1: Globo. Éxitos todo el día. 91.1. 12 de la noche con 50 minutos. La temperatura es 29 grados.

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1: 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Éxitos todo el día. 91.1. 12 de la noche con 54 minutos. La temperatura es 29 grados. 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
2: 12 de la noche con 55 minutos. La temperatura es 29 grados.

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0: 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Una de la mañana. Con 13 minutos. La temperatura es 29 grados.

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2: Globo. 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Una de la mañana con 20 minutos. La temperatura es 29 grados.

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0: 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Una de la mañana. Con 25 minutos. La temperatura es 29 grados. 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
2: Una de la mañana, con 26 minutos. La temperatura es 29 grados.

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0: 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Una de la mañana. Con 32 minutos. La temperatura es 29 grados.

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1: 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Una de la mañana con 41 minutos. La temperatura es 29 grados.

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1: 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Una de la mañana con 51 minutos. La temperatura es 29 grados.

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1: 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Una de la mañana con 55 minutos. La temperatura es 29 grados. 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
2: Una de la mañana con 56 minutos. La temperatura es 29 grados.

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1: 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Éxitos todo el día. 91.1. 2 de la mañana. Con 3 minutos. La temperatura es 29 grados.

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2: 2 de la mañana con 11 minutos. La temperatura es 28 grados. 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
0: Éxitos todo el día. 91.1. 2 de la mañana. Con 20 minutos. La temperatura es 28 grados.

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1: Globo. Éxitos. 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La temperatura es 28 grados. 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
2: 2 de la mañana con 24 minutos. La temperatura es 28 grados.

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1: Globo. Éxitos todo el día. 91.1. 2:31 p.m. La temperatura es 28 grados. 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
1: Globo. Éxitos todo el día. 91.1. 2:39 p.m. La temperatura es 27 grados.

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0: 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Con 48 minutos. La temperatura es 27 grados.

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1: Globo. Éxitos todo el día. 91.1. 2 de la mañana con 57 minutos. La temperatura es 27 grados. 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
2: 2 de la mañana con 57 minutos. La temperatura es 27 grados.

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0: Éxitos todo el día. 91.1. 3 de la mañana. Con 12 minutos. La temperatura es 27 grados.

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1: Globo. Éxitos todo el día. 91.1. 3 de la mañana. Con 20 minutos. La temperatura es 27 grados.

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0: 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Con 24 minutos. La temperatura es 27 grados. 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
2: 3 de la mañana, con 25 minutos. La temperatura es 27 grados.

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1: Globo. Éxitos todo el día. 91.1. 3 de la mañana. Con 35 minutos. La temperatura es 27 grados.

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1: Globo. Éxitos todo el día. 91.1. 3 de la mañana con 44 minutos. La temperatura es 26 grados.

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1: 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Éxitos todo el día. 91.1. 3 de la mañana. Con 53 minutos. La temperatura es 25 grados. 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
2: 3 de la mañana con 54 minutos. La temperatura es 25 grados.
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1: Globo. Éxitos todo el día. 91.1. 4 de la mañana. Con 4 minutos. La temperatura es 25 grados.

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0: Éxitos todo el día. 91.1. 4 de la mañana. Con 11 minutos. La temperatura es 25 grados.

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2: 4 de la mañana con 18 minutos. La temperatura es 25 grados.

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0: Éxitos todo el día. 91.1. 4 de la mañana. Con 26 minutos. La temperatura es 25 grados. 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
2: 4 de la mañana, con 27 minutos. La temperatura es 25 grados.

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1: Globo. Éxitos todo el día. 91.1. 4 de la mañana con 35 minutos. La temperatura es 25 grados.

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1: Éxitos todo el día. 91.1. 4 de la mañana. Con 43 minutos. La temperatura es 25 grados.

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1: Globo. Éxitos todo el día. 91.1. 4 de la mañana con 53 minutos. La temperatura es 25 grados. 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
2: 4 de la mañana con 53 minutos. La temperatura es 25 grados.

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1: Globo. Éxitos todo el día. 91.1. 5 de la mañana, con 2 minutos. La temperatura es 25 grados.

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1: Globo. Éxitos todo el día. 91.1. 5 de la mañana, 10 minutos. La temperatura es 25 grados.

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0: Éxitos todo el día. 91.1. 5 de la mañana con 17 minutos. La temperatura es 25 grados.

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1: Globo. Éxitos. Todo el día. 91.1. 5 de la mañana con 24 minutos. La temperatura es 25 grados. 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
2: 5 de la mañana con 24 minutos. La temperatura es 25 grados.

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0: Éxitos todo el día. 91.1. 5 de la mañana con 32 minutos. La temperatura es 25 grados.

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0: Éxitos todo el día. 91.1. 5 de la mañana con 39 minutos. La temperatura es 25 grados.

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1: Globo. Éxitos todo el día. 91.1. 5 de la mañana con 47 minutos. La temperatura es 25 grados.

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1: Globo, éxitos todo el día. 91.1. 5 de la mañana con 55 minutos. La temperatura es 25 grados. 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
1: 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La temperatura es 25 grados. 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
0: Éxitos todo el día. 91.1. 6 de la mañana. Con 6 minutos. La temperatura es 25 grados.

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0: 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Con 13 minutos. La temperatura es 25 grados.

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0: Éxitos todo el día. 91.1. 6 de la mañana. Con 20 minutos. La temperatura es 25 grados.

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0: Éxitos. Todo el día. 91.1. 6 de la mañana. Con 25 minutos. La temperatura es 25 grados.
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3: 6:29 PM. La temperatura es 25 grados.

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2: 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Éxitos todo el día. 91.1. 6 de la mañana con 39 minutos. La temperatura es 25 grados.

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1: 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Éxitos todo el día. 91.1. 6 de la mañana con 47 minutos. La temperatura es 25 grados.

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1: 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Éxitos todo el día. 91.1. 6 de la mañana. Con 57 minutos. La temperatura es 25 grados.
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3: 6 de la mañana con 59 minutos. La temperatura es 25 grados.

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1: ¿Qué tal? Muy buenos días. Bienvenidos a Contextos. Los saluda y acompaña con muchísimo gusto Valeria Quiñones. Hoy es lunes 18 de mayo del 2026 y a nosotros nos da un gran gusto estar aquí con usted, que nos permita arrancar esta nueva semana a su lado, acompañándolo en su trayecto, acompañándolo en sus hogares o incluso ya en sus trabajos. Lo invitamos a que se quede sintonizándonos a lo largo del programa. Estamos acompañándolo hasta las 10 de la mañana. Primero vamos a revisar las noticias para conocer qué es lo que pasó en estos días de descanso. Nos vamos primero con las noticias de carácter regional. Son las 7 de la mañana con 3 minutos y la temperatura actual para el centro de Torreón es de 25 grados centígrados.
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1: Bueno, y como parte de lo que surgió este fin de semana, elementos de la Policía Investigadora de Delitos de Corrupción detuvieron a María Margarita N. y Leticia N. por hechos probablemente constitutivos del delito de falsificación o alteración y uso indebido de documentos. La primera detención se realizó en flagrancia durante un cateo practicando en una papelería, donde fue asegurada María Margarita N., presuntamente relacionada con actividades ilícitas vinculadas a la alteración y uso indebido de documentación. Asimismo, agentes de la Policía Investigadora de Delitos de Corrupción pusieron a disposición de la Fiscalía Especializada a Leticia N., derivado de un cateo practicado en otra papelería, ubicada también en Gómez Palacio, por su probable participación en hechos relacionados con el mismo delito. Estas detenciones se suman a las acciones emprendidas por la Fiscalía Especializada dentro de la estrategia permanente para desarticular redes delicadas dedicadas a la falsificación de actas del registro civil. Como resultado de esta estrategia sostenida, además de los procesos judiciales y sentencias obtenidas, se ha logrado la recuperación de recursos públicos mediante acuerdos reparatorios y sanciones económicas. Vamos con más información. Recordemos que hay proceso electoral en el caso de Coahuila y partiendo de esta línea, pues le comentamos que se solicitó la emisión de 181 votos anticipados para la elección del Congreso local en esta entidad del próximo 7 de junio. En esta modalidad van a participar las personas que se encuentran imposibilitadas para acudir a las casillas porque presentan alguna discapacidad o padecimiento, así como quienes se encargan de su cuidado y votarán desde su domicilio del 18 al 24 de mayo. Una de ellas lo hará de manera electrónica. En tanto, el voto para personas en prisión preventiva se va a realizar de este lunes 18 al 24 de mayo en los 8 centros penitenciarios que existen en la entidad, 7 estatales y 1 federal. Tienen derecho a emitirlo personas que no cuentan con una sentencia firme y no han sido liberadas. Hasta la semana pasada, 1,640 votantes forman parte del padrón de quienes pueden sufragar en prisión, fue lo que informó el vocal de Organización Electoral del INE en Coahuila, Uriel López Castillo, durante un curso de capacitación organizado por el IEC. Por otro lado, también se dio a conocer que los aspirantes a las diputaciones locales deben subir su información a más tardar, para que lo tenga ahí monitoreado, el 20 de mayo a la plataforma Candidatas y Candidatos Conóceles, de lo contrario podrían enfrentar sanciones. Y recordemos que esta plataforma de Candidatas y Candidatos Conóceles, pues es precisamente para conocer parte de la trayectoria de quienes se postulan a los puestos. En otros asuntos, en sesión de Cabildo de Gómez Palacio se aprobó la contratación de un crédito por 160 millones de pesos para el sistema descentralizado de agua potable y alcantarillado, es decir, el SIDEAPA, esto con la finalidad de obtener condiciones financieras favorables para la estructuración y ejecución de proyectos estratégicos que están relacionados con la prestación de servicios públicos hidráulicos y sanitarios a cargo de ese organismo operador. También se autorizó que el municipio

0: sea aval del CIDIAPA para la apertura del crédito contingente mediante participaciones federales. Otro punto que se respaldó es que se realicen transferencias presupuestales a favor del organismo para cubrir obligaciones relacionadas con la estructuración y ejecución de proyectos para las plantas tratadoras y la concesión para la construcción, operación y mantenimiento de las mismas por 20 años. Asimismo, se avaló la modificación del programa de obras para este 2026 a efectuar con el Fondo para Infraestructura Social Municipal de las Demarcaciones Territoriales del Distrito Federal y sus municipios. Continuamos con la información y nos vamos con esta situación que está viviendo el personal del ISSSTE, porque específicamente del Hospital Regional del Instituto de Seguridad y Servicios Sociales de Trabajadores del Estado de Torreón, a la altura del Manto de la Virgen, se manifestaron el sábado a las afueras del lugar para señalar que entre 900 y 1,200 empleados sufrieron demora en el pago de su quincena. Los recursos empezaron a depositarse después de las 11 de la mañana del mismo sábado. Y al respecto, Ilse Pamela García Orona, subdelegada sindical del Hospital Regional de Torreón del ISSSTE, señaló que, según el calendario de pagos, el recurso debió dispersarse desde el pasado 11 de mayo, pero no fue así. Vamos a escuchar las palabras de Ilse Pamela García.
1: Nuestros pagos quincenales son los días entre 10, 11 y 12 de cada mes y los 27, 28 de cada mes, las segundas quincenas. El pago del mes de mayo tocaba el día 11 de mayo, precisamente este pasado lunes. Anterior, el pago que tuvimos de la segunda quincena de abril fue el 27 de abril, lunes 27 de abril. Nos correspondía el siguiente pago el 11 de mayo y pues no pagaron. Casi el 70% de los trabajadores quedaron sin sueldo. Empezaron a solicitar nuestra clave interbancaria porque aparentemente les embargaron una cuenta al instituto de aquí de Coahuila. Esta situación nada más fue aquí en Coahuila. Un licenciado que trae por ahí algunos pensionados jubilados, no nos saben explicar bien quiénes, nos solicitaron nuestros estados de cuenta para darlas de alta en otra cuenta institucional y poder liberar los pagos de ahí. Ayer nos habían comentado, el martes hablamos con las autoridades de aquí del hospital regional y pues ellos nos decían, no, pues hay que esperar para el viernes, que es el, ante la ley, pues es el día 15. Decidimos esperar hasta el día 15, obviamente hasta las 8 de la noche, que es la última, como que la última hora que hacen las dispersiones, pues ya no hubo pago.
0: Le voy a continuar aquí también. Allí las palabras de Ilse Pamela García, dijo que temen que vuelva a suceder este tipo de situaciones porque ya hay gastos programados y cargos domiciliados y los trabajadores tendrán que pagar intereses que nadie les va a reponer. Incluso contrataron un notario para que diera fe de la situación. La dirigente señaló también que les habían prometido que no iban a depender de la delegación estatal del ISSSTE, sino de oficinas centrales. Además de que están muy limitados en guardias, suplencias, no hay presupuesto para el pago de vacaciones y enfrentan falta de personal.
2: Y en más información, el Sistema Municipal de Aguas y Saneamiento Torreón informó que la mañana del sábado pasado la bomba 92 registró un daño interno en el motor derivado del vandalismo que sufrió cuando le cortaron y manipularon el cableado electrónico, por lo que más de 10 colonias del oriente se quedaron sin suministro de agua potable mientras se realizaban los trabajos de reparación. Roberto Escalante, gerente general de CIMAS, explicó que el personal reparó e integró la bomba a la red de abastecimiento el mismo viernes. Sin embargo, 4 horas después de que comenzó a funcionar, se detuvo y al revisarla, los técnicos detectaron una falla en el aislamiento eléctrico del motor y cable sumergible. La bomba quedó resentida por el corto, estaba trabajando bien cuando le echaron a volar, se restableció el equipo de bombeo con sus protecciones, trabajando bien en voltajes y amperajes, pero a las 4 horas se aterrizó la bomba y se detuvo. Todo esto a raíz del corto que sufrió por el vandalismo. señaló que el organismo operador volvió a implementar un operativo de abastecimiento de agua potable a través de pipas en colonias como Loma Real, San Ángel 1, 2 y 3, Rincón del Sol, La Joya, Veredas de La Joya, Sol de Oriente, Jardines del Sol, Ciudad Nazas, Villa Diamante, Las Puertas y El Castaño. El gerente general de CIMAS lamentó que a pesar de la reparación hecha por el personal técnico, la bomba presentara fallas horas después, derivando en los cortes, y que en una situación ajena totalmente al organismo operador, resaltó que ya se interpuso una denuncia ante las autoridades correspondientes.
0: Nos vamos con más información, y para quienes tenemos mascotas en nuestros hogares, ojo con esta información, porque en redes sociales se están comercializando pipetas que se aplican a perros y gatos para combatir a las garrapatas, que, bueno, resultan ser tóxicos para los animales, ya que originalmente han sido creados para tener ganado vacuno, además de que no hay antídoto disponible, fue lo que advirtió el veterinario Fernando Morales, médico coadyuvante de la Procuraduría Federal de Protección al Ambiente. Advirtió y explicó que esas pipetas son hechizas y no tienen el respaldo de ningún laboratorio. Vamos a escuchar a continuación las palabras de Fernando Morales.
3: Ok, efectivamente ahorita ya estamos en un proceso en el cual el aumento de la temperatura ya subió y mucha gente espera que empezando el calor la garrapata se active. La realidad es que la garrapata hay en todo el año, no nada más en calor. Existe una situación en el mercado ahorita. Hay personas que están vendiendo unas pipetas color verde que dicen que son para garrapatas y esas pipetas son lo que le llaman la ivermectina. Pero esa es para ganado, es para vacas, no es para pequeñas especies. Y al momento que se la aplican a las pequeñas especies, las pueden intoxicar.
4: Sea un perro o un gato.
3: Sea un perro o sea un gato. Entonces, inclusive para los gatos, lo que se sugiere no es, son tabletas. Para los perros sí. Las opciones, las mejores opciones vienen en tableta. Pero en felinos son pipetas que se les tiene que aplicar el médico veterinario. Entonces, lo más recomendable es que se acerquen con las personas que sepan para que no vayan a tener ustedes alguna situación de un riesgo de salud derivado de estos vectores.
0: Bueno, allí lo que resaltó el veterinario, y también dijo que se han detectado en redes sociales la venta de tabletas falsificadas que se utilizan para atacar a ese parásito. Alertó a la ciudadanía para no adquirir este tipo de medicamentos porque dañan a las mascotas. Muchas veces la gente se desespera ante la falta de resultados y suministran más medicamentos, y esto puede llegar a intoxicar a los animales, fue lo que señaló el especialista. Y también dijo que cuando se detecta que los animales tienen garrapatas, es necesario dirigirse con los médicos veterinarios para recomendar la mejor opción.
2: El Instituto Municipal de la Mujer de Torreón continúa con las capacitaciones a choferes sobre el protocolo de atención en situaciones de violencia en unidades de transporte público. En lo que va del presente año han participado 330 operadores. Amira Darwich, directora del Instituto, señaló que el objetivo es brindar herramientas que permitan a los transportistas identificar, prevenir y actuar de manera oportuna ante posibles situaciones de violencia dentro de las unidades. Agregó que la jornada informativa va enfocada a fortalecer la atención y actuación entre casos que pudieran poner en riesgo la integridad de las personas usuarias de transporte público, promoviendo con ello espacios más seguros. Se informó que las y los transportistas que al término de la capacitación podrán realizar las pruebas antidoping con el objetivo de agilizar los trámites necesarios para la obtención de la tarjeta correspondiente.
0: Nos movemos hacia Gómez Palacio, ya que el Plan Fluye, que es impulsado por este municipio para rehabilitar el sistema de drenaje y tratamiento de aguas residuales, recibió el respaldo tanto del sector académico como empresarial, quienes coincidieron en que se trata de una obra urgente para evitar un colapso mayor en la infraestructura hidráulica de la ciudad ante el deterioro ya visible en la red sanitaria. El director de la Facultad de Ingeniería y Arquitectura de la Universidad Juárez del Estado de Durango, Jesús Urbina, señaló que el proyecto resulta indispensable debido al desgaste y saturación que presentan actualmente los colectores y plantas tratadoras de Gómez Palacio, situación que ya ha comenzado a generar fallas en distintos puntos de la ciudad. La infraestructura de drenaje superó su tiempo de vida útil y advirtió que el colapso del sistema no es un escenario lejano, ya que se han registrado casos de retorno de aguas residuales en viviendas, lo que incluso impide a algunas familias utilizar el baño de manera normal, elevando el riesgo de problemas de salud pública. Explicó que el emisor central cumple con una función clave al transportar las aguas residuales hacia las plantas de tratamiento, por lo que consideró justificada la inversión proyectada para su rehabilitación. Además, indicó que desde la universidad buscan colaborar con el municipio mediante proyectos de apoyos técnicos en temas relacionados con agua potable y alcantarillado. Por su parte, el presidente de la Cámara Mexicana de la Industria de la Construcción, Delegación Laguna, Alejandro Jiménez, afirmó que el Plan Fluye representa un cambio de enfoque al pasar de soluciones parciales a una intervención estructural del problema, dejando atrás acciones tipo parche que se han aplicado durante años.
2: Luis Alberto Sánchez Rusek, presidente de FOMA, que expresó el respaldo del organismo al proyecto de inversión y desarrollo destinado a la rehabilitación del sistema hidrosanitario y de las plantas tratadoras en Gómez Palacio. También señaló que el buen uso del agua y de las aguas residuales, tanto en la conducción como en su tratamiento, permite darles un segundo o tercer uso, lo que se traduce en beneficios de sustentabilidad. El dirigente empresarial reconoció que históricamente las autoridades han evitado invertir en este tipo de infraestructura debido a que se trata de obras subterráneas o plantas de tratamiento alejadas de la visibilidad pública. Sin embargo, subrayó que son precisamente estas inversiones las que determinan la capacidad de una ciudad para atraer proyectos y generar confianza. También recordó a las autoridades que en Gómez Palacio las autoridades han mencionado que el problema del drenaje sanitario se arrastra desde hace décadas y que el estado actual de las instalaciones derivan en la urgencia de atenderlo. El presidente de FOMEC también destacó la importancia de que la iniciativa privada se involucre en este tipo de proyectos mediante esquemas de asociación público-privada, lo que permite mayor transparencia y coordinación entre empresarios y autoridades.
4: Despertó el país.
0: La Coordinadora Nacional de Trabajadores de la Educación anunció el estallamiento de una huelga nacional a partir del próximo 1 de junio en protesta por el incremento salarial del 9% ofrecido por el gobierno federal y ante la falta de respuesta a sus principales demandas laborales. Como parte de la jornada de movilización, el magisterio disidente realizará una marcha del Ángel de la Independencia al Zócalo de la Ciudad de México, donde instalará un plantón indefinido en la Plaza de la Constitución y calles aledañas, esto apenas 10 días antes de la inauguración del Mundial de Fútbol. Entre las exigencias de la CENTE se encuentra la abrogación de la ley del ISSSTE de 2007, la derogación de la reforma educativa y un aumento salarial del 100%.
2: La organización ambiental Sélvame convocó a la ciudadanía a participar en una marcha pacífica en defensa de Mahahual, Quintana Roo, debido a la construcción del parque acuático Perfect Day México por parte de la empresa Royal Caribbean. La movilización tendrá lugar el próximo jueves 21 de mayo a las 9 de la mañana frente a las instalaciones de la Secretaría de Medio Ambiente y Recursos Naturales ubicadas en la Ciudad de México. Los organizadores invitaron a los asistentes a llevar pancartas bajo la consigna Mahahual no se vende. El proyecto, cuya inauguración está programado para 2027, enfrenta severos señalamientos por parte de expertos y colectivos defensores del medio ambiente. Este parque pertenece también a los servicios turísticos que la naviera Royal Caribbean también ofrece a través de este espacio tan turístico de nuestro país.
0: Petróleos Mexicanos sufrió un daño de casi $500 millones durante la gestión del ingeniero físico Víctor Rodríguez Padilla, aunque su antecesor dejó un hoyo 2 veces más grande. Los estados financieros de la compañía indican que acumuló una pérdida neta de $478 millones entre el 1 de octubre de 2024 y el 31 de marzo pasado. Para ponerlo en perspectiva, Pemex perdió con Rodríguez Padilla el equivalente al presupuesto aprobado en la pensión para el bienestar de las personas adultas mayores durante 2025 por 483 mil millones de pesos. El daño supera el presupuesto de 466 mil millones que se aprobó para la Secretaría de Educación Pública el año pasado y triplica los 158 mil millones que se asignaron a la Secretaría de la Defensa Nacional en 2025.
2: Y en más información, autoridades mexicanas informaron del desmantelamiento de 5 laboratorios clandestinos de metanfetaminas en Jalisco, Nayarit y Sinaloa, donde aseguraron más de una tonelada de droga y casi 10 mil litros de precursores químicos. El operativo fue encabezado por la Marina en coordinación con la Secretaría de Seguridad y Protección Ciudadana y la Fiscalía General de la República. Como parte de acciones contra estructuras dedicadas a la producción de drogas sintéticas, según informó las autoridades. En el Saucillo, Jalisco, las fuerzas federales localizaron un laboratorio clandestino donde incautaron unos 600 kilos de metanfetamina terminada, además de 750 litros de precursores químicos y 425 kilos de sustancias sólidas utilizadas para la elaboración de drogas sintéticas.
0: La Comisión Federal de Electricidad informa que bajo la dirección general de la maestra Emilia Calleja entró en operación comercial la central ciclo combinado González Ortega en Mexicali, Baja California. Cuenta con una capacidad instalada de 745.4 megawatts que va a beneficiar a más de 3.8 millones de habitantes. Esta central forma parte de los proyectos estratégicos de generación destinados al fortalecimiento del sistema eléctrico nacional y en particular al asegurar el suministro confiable de energía en el sistema eléctrico de Baja California.
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2: La Organización Mundial de la Salud declaró el brote de enfermedad de ébola causado por un virus raro en el Congo y la vecina Uganda, una emergencia de salud pública de preocupación internacional el domingo después de más de 300 casos sospechosos y 88 muertes.
0: Israel mata al líder del ala militar de Hamas pese a tregua. Van más de 850 palestinos asesinados. Is al-Din al-Haddad falleció el viernes, fue lo que explicó el ejército, que lo describió como uno de los comandantes militares de alto rango que dirigieron la planificación y ejecución de los ataques del 7 de octubre de 2023, encabezados por el grupo insurgente.
2: El Senado de Estados Unidos eliminó una partida de gastos de unos 400 millones de dólares de los fondos de seguridad que podrían haberse utilizado para el salón de baile de la Casa Blanca, lo que pone en peligro los esfuerzos republicanos por destinar dinero público al proyecto del presidente Donald Trump. Los republicanos habrían solicitado estos fondos para fines de seguridad, aludiendo al intento de asesinato contra Trump en la cena de corresponsales en la propia Casa Blanca.
0: Nos movemos hacia Perú, ya que la derechista Keiko Fujimori y el izquierdista Roberto Sánchez se van a enfrentar en la segunda vuelta de las elecciones presidenciales el próximo 7 de junio, según la proclamación oficial de votos el domingo. La hija del fallecido expresidente Alberto Fujimori ganó la primera vuelta del 12 de abril con 17.1% de votos, seguida de Sánchez con 12%, de acuerdo con lo que informó el Jurado Nacional de Elecciones.
2: Un terremoto de magnitud 5.2 sacudió la región meridional china de Guangxi, causando al menos 2 muertos, un herido y la evacuación de unas 7.000 personas, según informaron medios estatales de ese país. Son las 7 de la mañana con 29 minutos. Gracias por estar con nosotros. Vamos.
0: Gracias, Vale Quiñones. Un placer y un gusto.
2: Feliz inicio de semana.
0: Igualmente, feliz inicio para todos. Aquí estamos con todas las ganas.
2: Gracias. Vamos a la pausa y regresamos.
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0: Y vamos con el pronóstico del tiempo, por supuesto, nublado. Nuestro cielo está nublado, hay 25 grados centígrados de temperatura ambiente en el centro de la ciudad de Torreón. Hay un viento de 6 kilómetros por hora y una humedad relativa en el aire del 34% y una sensación térmica de 26 grados centígrados. Hoy la máxima será de 36 grados, la mínima de 22-36 grados que estaremos sintiendo entre 3 y 5 de la tarde. No hay condiciones de precipitación pluvial y la exposición máxima de rayos UV para hoy será muy alta y se espera que ocurra a las 2 de la tarde. Para los que quieren el pronóstico adelantado, con muchísimo gusto, martes 36-23, miércoles 36-22, jueves 33-20, viernes 33-20. Desde el miércoles, algo de nublado, una vez más, en nuestro cielo. Mañana anuncian que estará despejado. Son las 7:37. Quédense con nosotros. Vamos a tener hoy en Contextos la presencia de Federico Dorin Cazar, político mexicano y miembro activo del Partido Acción Nacional desde 1995. Actualmente se desempeña como diputado federal en el Congreso de la Unión, representando el Distrito 15 de la Alcaldía Benito Juárez en la Ciudad de México. Tendremos también la conversación con el maestro Juan Antonio Pérez Lugo, presidente de ARLA, de la Asociación de Recursos Humanos de La Laguna, y el licenciado David Medina González, vicepresidente también del organismo, que hablan sobre el noveno Congreso del Talento Humano de la Asociación de Recursos Humanos. Dos días para evolucionar, conectar e innovar. Así es que se está anunciando este congreso que siempre es relevante. Tendremos también la opinión de Miguel Crespo Alvarado, el contexto de miscelánea fiscal con el contador público certificado Octavio García Aymerich. Tenemos también la presencia del doctor Antonio Serrano Camarena, que desde Saltillo trae un tema relacionado con el desarrollo económico, el crecimiento económico y las situaciones que estamos viviendo no nada más como país, sino en el mundo entero. Doctor en economía, investigador y catedrático. Tenemos el contexto deportivo con Moy Arce, analista deportivo y conductor del Cuartel, que se transmite por la mejor 97.1 FM Estéreo Gallito, y tendremos el editorial de Noticieros Gran. Esto es lo que le planteamos, lo que ponemos sobre la mesa. Recordarle que es Día Internacional de los Museos. Nosotros tenemos aquí varios museos que son importantes, y los museos siempre, siempre serán un referente de la cultura, de la historia, de lo que sucedió. Y es que no podemos olvidar el presente, el pasado, porque sobre el pasado se sentó el presente y sobre el presente se basará el futuro. Día del oceanólogo. Y bueno, la verdad es que nosotros somos felices de poder compartir con ustedes esta parte de Contextos, y nos encantará que podamos comunicar, ya saben ustedes, en esto de que para nosotros es muy importante, en esta retroalimentación que siempre estamos pidiendo y que siempre surge gracias a su generosidad. Acuérdese, tenemos puntos de contacto perfectamente establecidos y siempre estamos buscando la manera de satisfacer sus necesidades informativas. 871-711-0260, 8717-3617-99. Estamos también haciendo transmisión vía redes sociales, vía Facebook Live. Estamos en este momento ya, si usted pone Noticieros Grem, ya estamos en la transmisión vía Facebook Live desde la plataforma Noticieros Grem, y ya está. Entonces, ojalá y que tengamos la suerte de poder estar comunicados y de poder conocer cómo van las cosas en cada uno de los lugares donde nosotros nos encontramos. Bueno, desde aquí quiero enviar mi condolencia más sincera, mi cariño a la familia Becerra Pinedo ante la desaparición, la muerte de don Rigoberto, que la verdad es que fue un referente, no solamente en el mundo de la empresa, sobre todo en lo que tiene que ver con la ganadería, sino también en el mundo de la política. Él fue un panista convencido, que trabajó y estuvo siempre en el activismo político de una manera muy decidida. Para todos sus hijos, sus yernos, sus nueras, sus nietos, sus bisnietos, su amada Carmelita, desde aquí le enviamos un abrazo sincero a toda la familia. Y don Rigoberto cumplió su misión a cabalidad. Descanse en paz. Vamos a ir a la pausa. Regresamos para empezar la primera conversación del día.
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0: Son las 7 de la mañana con 43 minutos. Muchas gracias por empezar la semana con nosotros, por seguir con nosotros en Contextos. Y vamos a empezar ya con las conversaciones del día.
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0: Está con nosotros Federico Doring, político mexicano y miembro activo del Partido Acción Nacional, como se los decía, diputado federal. Un referente, una voz que se escucha mucho, sobre todo en los espacios de opinión, en las mesas de análisis, pero también se escucha de manera más importante en el Congreso. Federico, muchísimas gracias por estar aquí y por ofrecernos esta posibilidad de la conversación.
2: No, al contrario, gracias a ti, Marcela. Buen día, gracias por la invitación.
0: Un montón de temas, ¿no? Porque no nada más tiene que ver con el proceso electoral que nosotros estaremos viviendo ya muy pronto, el 7 de junio, sino todas las situaciones que el país está viviendo ahora mismo. Toda la rumorología, pero además también la comunicación inexacta. Hoy las cabezas de los diarios hablan sobre Insunza y sobre que, como se había estado especulando, de que él se había entregado en Estados Unidos para luego acogerse a los programas de testigos protegidos y demás, o de informantes. Y no fue así. Resulta que está en la Ciudad de México, o por lo menos en México. ¿Qué está pasando con nosotros como país? O sea, ¿por qué hay tanta información que no es puntual? Tanta información que lo único que hace es confundir. Y si realmente los partidos políticos están pensando en nosotros como ciudadanos, y me voy a incluir, por supuesto, tú también eres un ciudadano. ¿Qué está sucediendo? ¿Por qué nosotros somos los ciudadanos los últimos de la fila?
2: Porque tienes una presidenta que no está atendiendo la crisis. Es una presidenta que cree que teniendo el Tratado de Libre Comercio en riesgo, las exportaciones, las manufacturas, los empleos de todos los mexicanos que dependen del campo y el tratado para exportar sus productos de las industrias automotrices, que aquí en Coahuila hay mucho, todos esos mexicanos se están jugando su trabajo, su empleo, si la presidenta no deporta a estos narcos del bienestar. Y la presidenta, en vez de entrarle al tema, se la pasa desviando la atención con que pruebas, y en paralelo, pues estos narcos se están entregando a sí mismos. El caso es tan sólido que ellos mismos prefieren tener un acuerdo directo con la justicia que apostarle a desafiar a Trump, porque si tú llegas deportado, o peor, que te extraigan del país a la mala, a la Maduro, como el Mayo, pues entonces tu posibilidad de negociar algo con la justicia de Estados Unidos se acaba. Entonces, pues, estas dos semanas que llevamos de tema están en esta, bien decía, la especulación de Insunza. Pero tienen un vaso comunicante todos estos narcos, los abogados del Mayo y de los Chapos, ¿no? O sea, qué curioso que el mismo día, que fue el viernes, aparecieron Gerardo Mérida y Enrique Díaz, pero Enrique Díaz desde Europa. Y aquí la gran pregunta, a ver, déjame hacerte una pregunta. ¿Y dónde está el super Madman Harfush? ¿Y dónde está el superpolicía que tanto nos presumen que es el más chinchangüenchón en la inteligencia en la historia de Hollywood? ¿A poco él no tenía idea de dónde estaban? ¿A poco él los está monitoreando y como animalitos silvestres llegan caminando solitos ante la justicia de Estados Unidos? Entonces la presidenta está comprando tiempo, me parece a mí, en tanto ve qué hace con el dilema, y pues el tuit del viernes es el que me parece a mí pone el dedo en la llaga. Van a venir los estadounidenses, le van a traer las pruebas a la presidenta, le van a traer la lista de Rubio y le van a decir o el tratado o los narcos, escoja. Y pues la presidenta se va a tener que dejar de estupideces porque se ha estado distrayendo en temas y por eso no hay información veraz. Uh-huh. Si estuvieran todos arraigados en su domicilio, si tú supieras desde el día uno, tienen presunción de inocencia, pero están aquí y hay garantía de que no se van a fugar como se fugó Hernán Bermúdez o como se fugó Farías Laguna, ¿no? Pues tendríamos otra condición y estaríamos esperando la extradición. Uh-huh. Pero no sabemos ni en dónde están, ni quién los vigila, ni en qué condiciones es que los está monitoreando, si es que los monitorea Batman. A mí me da la impresión de que no los monitorea mucho, que digamos.
0: Uh-huh. ¿Cuál es la posición de México frente al mundo con todas estas historias que se cuentan y que bueno, por la retroalimentación que luego nosotros tenemos de algunas personas que están en el extranjero, no dan crédito a lo que nos está pasando? ¿Cómo quedamos parados y eso cómo interfiere en todos los planes, en todo el crecimiento, en toda la expectativa que tenemos como país?
2: Pues estamos quedando como una serie de Netflix, ¿no? Como Breaking Bad o algo así. Fíjate que en vez de que estén hablando de México y de todos los enormes atributos turísticos que tiene como anfitrión del Mundial. Nadie está hablando de México como el gran anfitrión, como este país turísticamente paradisiaco, el que es la envidia de muchos. Están hablando de los narcos de México, y las inversiones se van a poner en riesgo. Si de por sí están en riesgo por los aranceles y por toda la dinámica de Trump. Yo estuve en Washington hace como 3 semanas, me invitó PRT, el de la Fundación de México Estados Unidos, y curiosamente, fíjate, casi no nos preguntaban por los narcos. Estaban más preocupados por el Estado de Derecho, por las inversiones, por China. Y los estadounidenses estaban volteando a ver, hace como un mes, a México como una opción en minerales críticos, uh-huh, en microprocesadores, uh-huh, para suplir manufacturas de China y tener soberanía energética y de minerales críticos de México. Ahí estuvo Olivares, me parece que es el apellido del secretario de Desarrollo Económico de aquí, en ese mismo foro. Y estuvo el gobernador en Washington en ese mismo evento. Y hace un mes, pues no, ¿qué te da más? Un mes. Estados Unidos estaba viendo a México como una opción para tener más soberanía energética y de respecto de lo que hoy día depende de China. Pero hoy día ya no nos ven así. Hoy día ya nos ven como la guarida de los narcos. Eso es lo que se está poniendo en tesitura. De que seamos el reemplazo o la opción económica para sustituir importaciones de China a Estados Unidos, con lo que eso implica de nuevos empleos y de oportunidades para todos los mexicanos, a perder lo que tenemos y más por andar defendiendo narcos del bienestar.
0: Uh-huh. A ver, déjame preguntarte algo, Federico, que me parece importante en el marco precisamente de la elección que nosotros vamos a estar teniendo acá el 7 de junio. ¿Qué responsabilidad tiene? Porque ciertamente somos un gobierno compuesto por el Ejecutivo, el Legislativo y el Judicial. ¿Qué responsabilidad tienen los diputados, los senadores, en todo este caldo de cultivo propicio para la actividad de los narcotraficantes? ¿Sus decisiones han impactado o sus omisiones han impactado en lo que estamos viviendo hoy en día?
2: Sí, las omisiones. A ver, mira, ejemplos concretos. La Comisión Bicameral de Seguridad Nacional no está instalada. Cuando se empezó a militarizar la Guardia Nacional, el pretexto es que se iba a crear esa nueva comisión para que ante ella rindieran cuentas. Esa nunca se ha instalado. El general secretario y el almirante nunca han rendido cuentas, cuando menos ante la Cámara de Diputados no se han parado ahí a rendir cuentas con motivo de los informes. Y esto estamos hablando incluso antes del huachicol fiscal. Entonces, en la medida en la que, por eso es importante también las elecciones aquí, en la medida en la que estos narcos saben que no hay un Congreso que los fiscalice, que a los marinos guachicoleros no tenían el riesgo de una comparecencia ante el Congreso, el director de Pemex que se acaba de largar nunca nos dio la cara por el derrame petrolero de meses. Estamos en un país donde tú puedes ser un bribón, puedes ser un ratero desde el gobierno, puedes ser un narco desde el gobierno y no corres el riesgo de comparecer. Marcela, dime la última comparecencia que no haya sido obligada por la Constitución con motivo del informe de gobierno que tú hayas visto. No existe. En los gobiernos anteriores del PRI y del PAN, incluso había comisiones de investigación. El mejor ejemplo es la de Conasupo de Raúl Salinas de Gortari. No, y nosotros tuvimos la de los Briviesca cuando el gobierno de Fox, la de Ayotzinapa en el gobierno de Peña. Y había fiscalización y había comparecencias y las mayorías tenían el recato de decir, este tiene que venir a explicar. Entonces estamos en un régimen, si es que es democrático, donde la mayoría es una parvada de cómplices. Pero cambia aquí el contexto, porque no es lo mismo decirle a México que nadie va a rendir cuentas y que seas la mayoría de la impunidad, a decirle a la justicia de Estados Unidos, no te los voy a desaforar o no te los voy a entregar. Porque entonces todos, como ya los cárteles son organización terrorista extranjera, el que ayude a la organización terrorista extranjera tiene implicaciones legales, no solo perder la visa. Entonces todos estos diputados narcos y senadores narcos que votaran en contra de extradiciones o en contra de desafueros cuando se requiera el caso específico de Insunza, si es que no se entrega, eso te implica una responsabilidad ya a ti individual ante Estados Unidos. ¿Cómo vas y le explicas tú como diputado o senador del narco que no te lo voy a prestar y no te lo voy a desaforar para que se presente ante la Corte de Estados Unidos? Porque esa es la ventaja de la Organización Terrorista Internacional. Esa declaratoria dice que cualquiera que le ayude, no tienes que ser el Chapo y los Mayos, puede ser el que le lavaba dinero, puede ser el que le ayudaba en otras operaciones. Entonces va a cambiar el contexto y ahí es donde se tiene que también ir poniendo a remojar sus barbas, pues, muchos del gobierno de Claudia Sheinbaum. Uh-huh. Decirle que no a la justicia de Estados Unidos es legalmente volverse auxiliar de una organización terrorista. ¿Qué pasa si las cortes de Manhattan declaran, como al cártel de las olas de Venezuela, a Morena como una organización terrorista que solapa y protege a los cárteles en México? ¿Qué implicaciones tiene eso para el país? Se lo hicieron a Venezuela, ¿por qué no se lo harían a México?
0: Claro. Y no hay justificación. No.
2: Pues las justificaciones, las pruebas. Pero las pruebas, pues si las pruebas llegan caminando y graznando, pidiendo plea bargain solitas, ¿no? O sea, si el caso no fuera sólido. Gerardo Mérida, es el mejor ejemplo, Gerardo Mérida. Fíjate cómo las ratas abandonan el barco. Ya dice la gobernadora interina: ah, pero ese no era de Rocha, ese era imposición del ejército. No, pues no me ayudes, compadre, ¿no? Ya le salpicaron al Cabecita de Algodón y a Luis Crescencio. Pero ese tenía un amparo. Marcela, ese tenía un amparo. De los 10, el único que ya tenía un amparo para no ser extraditado es él. A mí que me expliquen a Sheinbaum, como Denzel Washington en Filadelfia, como si yo tuviera 6 años, si tenía amparo, ¿por qué se presentó? Uh-huh. Pues su abogado le habrá dicho: compadre, o te presentas y negocias lo que te quede para reducción de años y de sentencias, o tu amparo algún día se va a caer. Uh-huh. Y vas a llegar y vas a perder cualquier negociación.
0: Federico, tu comentario sobre lo vivido ayer en Chihuahua.
2: Me parece que fue una farsa. Quedó claro que no era en Chihuahua la que estaba convocando a la manifestación, sino Morena. La gente de Chihuahua no llegó, no fueron 200,000, no pasaron de 20,000. Pues es una puesta en escena distractora. Ellos han estado usando lo de Maru para distraernos de los narcos del bienestar. Y te explico lo de Maru rápido. Los estadounidenses estaban acreditados por el gobierno de México en el consulado de Monterrey, no por el gobierno de Chihuahua.
0: ¿Hay pruebas?
2: Claro. O sea, los cuatro, los dos que perdieron la vida y los dos que salieron del país, los cuatro estaban acreditados ante el consulado de Estados Unidos en Monterrey por la Cancillería, no como agentes. Entonces, si te quedas con la versión de Harfush, él te dijo que no estaban acreditados como agentes. Entonces tú no tendrías por qué avisar. Aquí Manolo, si tiene un nombre que trabaja en un consulado y que no está registrado como agente, no tiene por qué avisar de un agente que legalmente no existe ante el gobierno. Uh-huh. Eso es lo que dice Harfush. Luego te dice Trevilla: yo nunca colaboré con ellos, yo nunca estuve en el operativo con ellos, ellos solo se coordinaban con la agencia, no directamente con el ejército. Si el operativo fue tan ilegal como miente Morena, ¿por qué participó el ejército? ¿También van a meter a la cárcel a los elementos del ejército que estuvieron en el operativo? Déjame hacerte una pregunta cándida. Con los narcos del bienestar y el problema de las cortes, ¿tú te imaginas a Claudia criminalizando un operativo en el que participaron agentes de Estados Unidos? O sea, ¿en serio sí le va a decir a Estados Unidos: colaborar en México es garantía de cárcel? Ah, pero ser narco en México es garantía de impunidad.
0: ¿Y qué va a pasar, pues, con Maru y con la posibilidad de que crezca el caso desde el aspecto de la interrogación de cómo fue que llegaron ahí y si hubo parte de complicidad del gobierno de Chihuahua en la intervención de estos agentes?
2: Yo no creo que crezca. Creo que intentaron amedrentarla para tratar de persuadirla de que se volviera embajadora. ¿Sabes a qué me refiero? Todos uh-huh. estos corruptos que entregaron uh-huh. sus estados a cambio de salvar sus pellejos. Y como ya vieron que eso no va a pasar, pues o le quitan el gobierno con los narcos y el dinero de los narcos, o no van a lograr intimidarla. Pero pues lo que buscaban ya no lo lograron. Si Maru no fuese quien es, si hubiese sido un Quirino, ya estaríamos hablando de otro contexto, ¿no?
0: Claro, por supuesto. Ahora, todo esto, ¿cómo suma o cómo resta a un proceso electoral que es único, que es huérfano, que es silencioso, que son las elecciones por las diputaciones locales?
2: A ver, es que a ustedes les da una enorme oportunidad de reflexión. Tienen una entidad estable, ¿no? A diferencia del resto del país, el Estado está en condiciones democráticas, pero sí tienen que escoger. Más allá de que la mayoría de la gente aquí simpatice con el PRI, ¿qué tipo de oposición quiere? Porque muchos mexicanos que se dejaron engañar en el 18 y el 24, que porque Andrés Manuel y que era muy buenecito y que el cambio, y salió un narco. Entonces tienen opciones. Pueden tener un contrapeso a Manolo, que sean narcos del bienestar. Pues ahí están, los pueden empoderar y luego pueden llorar lágrimas de sangre cuando vuelvan a tener las crisis de seguridad que tuvieron hace unos años. O pueden tener una oposición que acompañe lo bueno que haga el gobierno, pero que evite que se repitan excesos como los que yo combatí aquí hace unos años cuando andaba aquí, ¿te acuerdas?
0: Claro.
2: Con Humberto y los créditos esos apócrifos. ¿Eso por qué no se ha vuelto a dar? Pues en primera porque se aprendió la elección, pero porque hay contrapesos democráticos. Entonces, ¿qué le conviene al Estado? Pues como le conviene seguir avanzando y que tenga una oposición que no represente un riesgo de narcopolítica. Uh-huh. Y esto es una reflexión que solamente vas a coincidir conmigo. No estaba en la reflexión de los coahuilenses hace un mes, ¿no?
0: No, tal vez no, pero sí, es un tema en el que se ha insistido, lo vivimos de una manera tan cruenta y hay todavía memorias y huellas de esa violencia, que la verdad es que sí, y ahora Morena dice, y yo no creo que es sin justa razón, que se ha empleado el tema de seguridad como para amedrentar al elector, de tal manera que le digan, si llega alguien más, se va a perder la seguridad. Y dicen que, porque si llega Morena, pues no se va a perder la seguridad tampoco. O sea, que van a continuar ejerciendo los presupuestos y haciendo pues todos estos proyectos y planes que han costado tanto diseñar y poner en marcha. ¿Tú qué opinas?
2: Yo, el que te haya dicho eso es un farsante, es un mentiroso, es un hipócrita. A ver, te voy a dar datos duros, no comentarios, opiniones mías. La narconómina del Mencho. No hay ningún panista ni ningún priista. Toda la libretita que olvidó Harfush en Tapalpa. Todos son o de Movimiento Ciudadano o de Morena. Dato duro. ¿A quiénes les hicieron los señalamientos del Comité de Desaparición Forzada de la ONU? De las policías y la aquiescencia que se prestaban a levantar y desaparecer a los adversarios de los crímenes. A ninguna policía de Coahuila o de Chihuahua o de un gobierno del PAN. Todos son de Morena o de MC. El riesgo real de que el narco se apodere a las policías está acreditado. Ya deja tú lo que diga el PAN. En Naciones Unidas, el ejemplo, Teuchitlán, MC en Jalisco. Diego Rivera, Morena en Jalisco. ¿De qué color era el alcalde de Tapalpa? De Morena. ¿De qué color era el alcalde de Chihuahua? El narcolaboratorio de Morelos es de Chihuahua. Te voy a dar un dato. El alcalde fue candidato único en 2021. Y en el 2024 su única competencia fue de MC. A los del PRI, a los del PAN, no los dejaron competir, los fueron a amenazar a sus domicilios, con matarlos. Ay, métanse a internet. Donde estaba el narcolaboratorio, es alcalde reelecto. Y su comparsa en el 24 fue de MC. Eso es como cuando el narco dice, préstame uno para simular la elección. Entonces, sí hay un riesgo real, y a mí no me van a venir a contar. Porque ahí está los de Musquis, los Flores, ¿no? Y el Lamborghini del Carbón y los 6,000 millones y el Mono Muñoz y todos sus candidatos metidos en el PT y sus implicaciones con el crimen organizado. Sí tienen ustedes un riesgo ahí tocando a la puerta. Pueden minimizarlo y pueden equivocarse como muchos que dijeron, ay, no, es que Claudia va a ser distinta a Andrés Manuel. Ay, es que Claudia es científica. Ay, es que Claudia se va a diferenciar de él y se va a deslindar de él. Ajá, hello. Bonito deslinde el que estamos viendo con los narcos del bienestar. Esos errores cuestan muy caros al país. Ustedes ojalá y no se vayan a equivocar.
0: Federico, hablemos del PAN. ¿Hay unidad? Realmente con este relanzamiento del partido, ¿sirve de algo? ¿Realmente la imagen se limpia o evoluciona de tal manera que las generaciones jóvenes también confíen en ustedes?
2: Va a ayudar a redefinirlo. A ver, tú tenías muy claro, cuando el PAN aquí casi gobierna el Estado con Memo Anaya las últimas dos elecciones, tenías muy claro qué representaba el PAN en Coahuila. Y luego el PAN empezó a hacer alianzas, que no tienen que ver con el PRI, incluso la alianza del 18. Entonces, los que votaban por el PAN, porque es un partido que defiende la vida, la familia, decían, pues es que están aliados con el PRD, y el PRD tiene una agenda a favor del aborto, ¿no? Entonces, en esa primera alianza hubo gente que sintió que el PAN ya no defendía con claridad algunas de sus causas. Y similar a eso sucedió lo del PRI. Este relanzamiento es una oportunidad para que tú sepas exactamente qué es lo que defiende el PAN. Si el PAN luego vuelve a hacer una alianza local o parcial con alguien más, serán otras condiciones. Pero el PAN necesitaba que tú volvieras a saber qué es lo que representa el PAN. y el PAN es algo independiente del contexto de sus coaliciones. Y eso me parece que es una crítica para todos. Por eso MC no quiere alianzas, porque cree que es más importante comunicar qué son que la alianza. Nosotros hicimos las alianzas y yo no me arrepiento. A ver, te lo digo. Yo fui candidato del PRI, del PAN y del PRD en esta elección. El famoso PRIAN del 21 le cumplió a México, porque la gente nos pidió hacer una alianza al PRI, al PAN y al PRD para detener los planes de Andrés Manuel, y le cumplimos a México. Tan le cumplimos a México que no se aprobaron hasta esta legislatura, ¿no? ¿Por qué? Porque tiene la mayoría artificial. Pero ni con el dinero del narco pudieron cambiar la Constitución y destruir la justicia, los órganos constitucionales autónomos, no pudieron acabar la figura del juicio de amparo, no se pudieron robar los ahorros de los trabajadores en el Infonavit. Todas esas fechorías de este sexenio de Claudia se detuvieron por los diputados del PRI, el PAN y el PRD entre el 21 y el 24. Lo que cambió fue la percepción de la alianza, porque Morena se dedicó a estigmatizarla. Y en esa medida, ahora el PAN tiene una oportunidad de oxigenarse y de que muchos ciudadanos se acerquen al PAN y que el PAN se vuelva a definir con un contexto de qué representa, cuáles son las banderas del PAN.
0: Pero el PAN es distinto en cada uno de los estados, ¿no? Ocupa lugares diferentes respecto a las contiendas electorales. Hay gobiernos panistas, municipales y estatales, etcétera, ¿no? Pero aquí en Coahuila hay un riesgo, que es perder el registro.
2: Sí, existe. Es el riesgo, y eso es lo que tienen que resolver aquí la dirigencia y todos los liderazgos. A ver, ¿qué es lo que puede que haya pasado aquí? Que se volvía muy cómodo cuando tú no ganabas. Por siempre me iban a decir, ah, pero mira, entre Marcela y Dorin sí ganamos, ¿no? Entonces yo le voy a echar menos ganitas, porque pues le echo las de siempre, sin hacer un esfuerzo adicional, y con los votos tuyos ya gano. Y ahora esta es una sopa de realidad, decirles, no, ya no se acostumbren a ganar con los votos de otros partidos. Porque cuando el PAN empezó aquí, en esas épocas, ¿no?, pues éramos solos, pero era un PAN que tenía muchas ganas de crecer, ¿no? Ahora sí que en términos pugilísticos, era un PAN que tenía hambre. No, era un peleador con hambre, con ganas de. Ahora sí que en términos pugilísticos, era un PAN que tenía hambre, ¿no? Era un peleador con hambre, con ganas de, de, de,

0: los líderes de los partidos, los presidentes nacionales de los partidos o la gente que maneja los partidos, pareciera que son los partidos de su propiedad, y entonces quitan y ponen y mueven las piezas a como quieren las dirigencias nacionales. ¿En el PAS pasa lo mismo?
1: No, porque los ejemplos que pusiste que son acertados son partidos familiares. En el PAN no es un partido que dependa de una familia. En el PAN sí hay algunos estados donde hay liderazgos muy hegemónicos, liderazgos muy consolidados, pero eso pasa en todos los partidos y en todas las realidades. Ahora, el verde de San Luis Potosí le pertenece a Gallardo, sí, pues porque es el liderazgo que lo hizo encumbrarse, pero la Mercedes sigue siendo de Jorge Emilio y de la familia de Jorge Emilio. No, tú tienes a Lito muy encumbrado ahorita en el PRI, pero no es su partido familiar, es simplemente el grupo que está al frente del partido. Entonces nosotros tenemos un partido que, irónicamente, fíjate, a nosotros nos hizo mucho daño, es mi opinión personal, el exceso de democracia del PAN. Cuando Corral cambió el estatuto y que dijo que iban a votar hasta las pluris, lo que fomentó, en vez de democracia, fueron afiliaciones corporativas. Entonces hubo muchos panistas que se dedicaban a afiliar gente que no comparte la visión del PAN para ganar internas. Y eso nos terminó dañando mucho en la vida interna. Yo creo que el esquema que tenía el PAN anterior, en el que cuidaban más el perfil de los dirigentes y en el que no un cacique afiliador se volvió un tomador de decisiones. Me lo dijo un día Diodoro Carrasco, me lo dijo. El PAN está haciéndole, está repitiendo el error que cometió el PRI con el Bester y con Madrazo. En el PRI, tú sabías que había gente, digamos, del sector campesino, que tenía muchos votos, pero que no le daba para ser dirigente, ¿no? Y no lo empoderabas al grado de que ese líder campesino llegara a imponer candidaturas. Le dabas una a él. Tenía una representación a través de la CNC, pero no hacías a él, con sus 20 o 30 mil afiliados, el gobernador del estado. Y ese fue un error que el PAN cometió, y de eso se aprende también. Yo creo que Correa lo planteó, quiero pensar, con buenas intenciones, pero le hizo un enorme daño al partido.
0: Claro, claro. Ahora, y por último, por cuestión del tiempo, no por falta de interés. Cada vez escucho con más frecuencia en las mesas, en las reuniones, en los lugares a donde voy, este concepto de que la política en México es una cochinada. Y así se dice, la política en México es una cochinada. Todos están enlodados, todos están metidos en la mugre. ¿Qué daño nos hace a nosotros como ciudadanos tener ese concepto? ¿Y cómo daña el sistema democrático del país pensar que la política es una cochinada?
1: Daña porque permite que la gente tome peores decisiones. O sea, cuando tú ya no esperas nada de la política, ya no valoras tu voto. Yo me acuerdo cuando yo empecé el siglo pasado, en los 90, lo difícil que era convencer a alguien que votara por ti. Y ahora me da la impresión que en muchos casos, si tú llegas a ese nihilismo en el que dicen todos son iguales, es cuando tu voto vale 500 o 1000 pesos. No vale el futuro de tu ciudad, de tu estado, de tu país. Porque si no esperas nada de nadie, entonces puedes terminar en esta ecuación de, ay, voy a votar por este, pero porque es guapo, ¿no? ¿Cómo te explicas que alguien diga, voy a votar por este porque es guapo? Es porque creen que todos son igual de malos, igual de corruptos, y que todos les van a incumplir por igual. Entonces, cuando la gente llega a esa, diría yo, conformismo democrático, es cuando vende su voto, es cuando no conoce y compara. Es cuando, ¿quién me va a pagar más por mi voto? ¿Quién me va a dar la mejor despensa? ¿Quién me va a dar algo que sé que no me va a arreglar mi futuro? Sé que no me van a cumplir y que no les exige nada a los que ganan después los 3 o 6 años que les confían una responsabilidad. Es desastroso y es lo que permite que los malos ganen.
0: ¿Con un sí o un no, es una cochinada la política?
1: Los políticos están más sucios que antes, sí. No la política. O sea,
0: ya, haces la diferencia. Y es justo hacer la diferencia. Federico, muchas gracias por estar con nosotros. Sí. Bienvenido una vez más a la Comarca Lagunera. Que te trate bien el calor.
1: Eso espero.
0: Son las 8:10. Vamos a ir a la pausa. Regresamos.
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0: Las 8 de la mañana con 13 minutos. Gracias por estar, Manuel Cerrato. Buenos días. Muy felicidades buenos por días. El reconocimiento que te otorgaron como maestro.
1: Muchas gracias.
0: 10 años, ¿verdad, Manuel?
1: 10 años ya, en mayo de 2016 arrancó esta historia.
0: Siendo un niño empezaste.
1: Más o menos.
0: Claro.
1: Todavía me confundían, los guardias. ¿Usted es alumno? Y yo, no, ¿qué se toma? Pero sí, 10 años ya. Muchas gracias.
0: Felicidades.
1: Muchas gracias.
0: Y vamos a continuar con la agenda de contextos.
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0: Antonio Pérez Lugo, presidente de la Asociación de Recursos Humanos de La Laguna, y estamos a la espera de la presencia del licenciado David Medina, que también será voz importante en el marco de este nuevo noveno Congreso de Talento Humano de la Asociación. Muchas gracias por estar con nosotros, Juan Antonio. Un gusto
1: gracias.
0: Tenerte otra vez en los micrófonos de Contextos.
3: Muchas gracias. Gracias por recibirnos. Felicidades, Manu.
1: No
3: sabía este reconocimiento.
1: Gracias.
3: Pues, contentísimos de este noveno del Congreso del Talento Humano ARLA. Estamos muy contentos ahora con el título de Estrategias de Éxito ante la Incertidumbre, Gobernanza Corporativa, Evolución e Innovación.
0: Pues, digo, muy ambicioso el planteamiento del Congreso, pero además muy realista, ¿no? Porque creo que esos son los temas en los que necesitamos reflexionar.
3: Definitivamente, créeme que mientras voy escuchando los programas que ustedes tienen, en alguno de los momentos yo decía, este título está cocinado como desde hace un año, 8 meses, más o menos, donde decían, bueno, una de las palabras que más aparece, no sé si recuerdas aquel programa, uh-huh, con uno de tus colaboradores, decía, es la incertidumbre en este año. Incluso Arturo González decía, uh-huh, bueno, pues estos años no son para crecer, ¿verdad? Son de estrategia y son como para ir apuntalando las compañías para ver qué sucede ahora con la revisión del Tratado de Libre Comercio, que es como la esencia de este congreso, pues, que va a ser el 3 y 4 de junio en el Centro de Convenciones. Uh-huh. Y así fue como fue planteado esto. Recuerdo el primer panelista que fue invitado, no aceptó porque tiene muchos pendientes ahorita, pero el primer panelista desde hace un año, 8 meses, me acuerdo que ahora que estaba en Canacintra estaba Hansi von Bertrand, uh-huh, pues una persona que colabora pues en el servicio público y gran amigo. Y estábamos ahí y estábamos bien, se estaba inaugurando lo del Co-Parade.
0: Ah, sí, claro.
3: Estaba aquí en la Colón, era un domingo, ya me, uh-huh, te imaginas con los pelos todos, sí, y con mi perro que andaba ahí. Le digo, esposa, cuídamelo tantito, ¿verdad? Y fui por mi primer panelista. Iba a estar ocupado, dijo, en esa, imagínate hace un año, 8 meses, que una persona te diga con una agenda súper apretada, voy a estar ocupado, pero si me invitas y si luego coincidimos, vamos. Ahí inició este congreso. Entonces, muy contento de invitar.
0: ¿Y de quién hablas? Cuéntanos el chiste completo.
3: Del ingeniero Eduardo Tricio. Fue la primera persona, pero de ahí fui escuchando más personas del CADER, uh-huh, que nos van a visitar en esta ocasión y que nos van a hablar precisamente sobre todo este tema, ¿no? De cómo viene la negociación del Tratado de Libre Comercio, cómo hacerle frente, cómo tratar de sacar el éxito de las empresas en estos tiempos de incertidumbre. Uh-huh. Van a venir y nos van a platicar de todo este tema, pues. Uh-huh.
0: Claro. La relevancia del talento humano dentro de las empresas está de por demás subrayarlo, pero ¿cuáles son las condiciones de las relaciones de ese talento humano con las empresas en este momento, con tantos cambios, inclusive dentro de la reforma laboral se han hecho muchas modificaciones y el entorno social ha cambiado muchísimo, las situaciones, inclusive vamos a meternos en el terreno de las adicciones, vamos a meternos en terrenos de complicaciones para las personas? ¿Cómo están las cosas?
3: Mira, definitivamente el talento humano sigue siendo el reto. Es cómo le hacemos como para incluso en las edades de las personas que vamos contratando, ¿verdad? ¿Qué hacer con esta generación que dicen que sí trabajan, pero que no trabajan? Y que yo digo que siempre, más que ponerles un estigma, tenemos que ver para qué son buenas las personas, cuál es el talento que traen y poderles dedicar el espacio como para que ellos crezcan, ¿no? En esto que mencionas de lo de las 40 horas, vamos a tener un taller precisamente de un experto donde nos va a decir, bueno, ahora sí ya salieron toda la ley, todas las leyes secundarias, y en esto, Entonces, lo que toca es hacer esta parte. Es en donde nosotros nos vamos a especializar. Como decir, con estos talleres, con estas pláticas, nos llenamos de visión y vemos hacia dónde tendríamos que apuntalar nuestro trabajo de recursos humanos, pero también quien vaya de empresarios, de directores generales de las empresas, de directores administrativos y de finanzas, tenemos que jalar hacia un mismo lado, que estamos trayendo muchas empresas y nosotros lo que estamos diciendo es, todos tenemos que apuntalar hacia el mismo lado. En esto va generando este congreso, donde tomamos lo de las 40 horas, donde tomamos pues también el asunto de las adicciones. Ahí va a estar la doctora Cecilia Martínez, va a tener un stand pues y nos va a acompañar.
0: El Centro de Integración Juvenil.
3: Todos, todos tenemos que estar parejos en esto, tenemos que dar... Quiere decir, vamos hacia este lado, sigan trayendo empresas, sigan trayendo inversión, que nosotros estamos preparados para esto. Ahí va a estar representada también las Canacintras Torreón, Canacintra Gómez Palacio, van a estar la Coparmex, el CCI, el CIMAL, pues, del clúster automotriz. Todos van a estar ahí representados y el mensaje es uno, es que estamos juntos en esto para ir hacia adelante, ¿verdad? Y para sacar todo esto adelante, claro, como nos van diciendo los expertos, ¿no? Como Arturo, que decía, es con estrategia. Y aquí vamos a ver muchas estrategias de negocios, muchas estrategias acerca del talento humano, y es hacia donde va dirigido este congreso.
1: Uh-huh. Juan Antonio, las vocaciones de la región económicas, ¿cómo se pueden apuntalar también, por ejemplo, con la incursión de la tecnología, de la inteligencia artificial? Es decir, la industria, el comercio, los servicios, que son la fortaleza de la actividad económica. ¿Cómo se apuntalan y cómo desde la Administración de Recursos Humanos tienen que estar pendientes de esos temas?
3: Totalmente. Si ahorita alcanzamos a ver eso que están haciendo, esta potencia de China, ¿verdad? Donde vemos que cada vez más videos en donde vemos que la fabricación de los automóviles, por ejemplo, ya es casi toda mediante... robots, sí, inteligente artificial, automatizada. Uh-huh. Cuando vemos los hospitales que tienen capacidad para en un día atender 11,000 personas, casi igual que... No, bueno, iba a hacer un comentario sarcástico, pero no. Pues nada más imagínate cómo están en salud, cómo están produciendo. Y todo eso nos llega ya hasta los servicios. Es cómo desarrollamos... nosotros nuestros servicios en recursos humanos, cómo hacemos un comparativo de la mejor persona, cómo le preguntamos, porque ya cuando hablamos de empatía, uno pensaría, ¿verdad? Bueno, para eso está el de recursos humanos, que empático y que vea a ver si los canales de comunicación, que ya la inteligencia artificial te los da. Cuando hemos explorado eso, dices, increíble, increíble. Y basta con que puedas grabar la voz de la persona que está... que estás revisando para ver si podría ocupar el puesto y te dice, ¿verdad? Estos son los canales preferenciales. E incluso, a mí me encanta mucho, por ejemplo, el tema de Enneagrama. Ya te dice, bueno, el eneatipo de esta persona y de acuerdo a sus características, estas son las partes positivas o estas son las negativas de esta persona y esto es en lo que podría crecer. De veras es acercarnos mucho a la inteligencia artificial desde esta parte de los servicios. Los comparativos, no se diga, las tablas que te da. Y si le ordenas, oye, dame un comparativo como mi cabeza tan cuadrada en Excel y donde digas que si buscas al señor Manuel Serrato, que si a la licenciada Marcela Pámara, que si a Juan Antonio, a ver, dime las... Y te los dice, ¿verdad? Y a veces él mismo busca todo lo que es el expediente en las mismas redes sociales e increíblemente te los busca, te los encuentra y te los pasa, pues.
1: Sí,
3: es increíble. ¿Y cómo tienes que usar todo esto en los servicios?
0: En los departamentos de recursos humanos, que su referencia más importante sean las redes sociales.
3: En algunos sí, porque incluso te dicen, oye, inclúyelo porque yo quiero saber exactamente qué viene con esto. Y hay quienes no, ¿verdad? Hay quien dice a la inteligencia artificial con... Aquí está la foto del currículum vitae de Juan Antonio y la de otro candidato y la de otro candidato y con las puras fotos de sus currículums vitae, con eso te hace
0: no
3: una...
0: No me digas eso.
3: Es increíble, Marcela. Es increíble cómo está esto, cómo ha ido avanzando. Yo lo he hecho, por ejemplo, para ver cuáles despachos puede de la Ciudad de México serían los mejores y quienes nos quieren mandar a su mejor representante, y de acuerdo a eso, revisar quién sería la persona más adecuada para que venga y nos dé una plática, ¿verdad?
0: Wow.
3: Y los he mostrado y dices, está increíble. Uh-huh. Y eso lo vamos a encontrar aquí también en el Congreso. Va a estar, como les decía, la doctora Cecilia Martínez, también va a estar Fernando Vázquez con lo de Sonrisa Azul, junto con una persona que le está ayudando, la maestra Judith, que están revisando el talento de los jóvenes, pues, y como para qué estar. De veras, lo que viene está fuertísimo y agradecemos a ellos y a todos nuestros patrocinadores que podamos hacer realidad este noveno congreso que viene muy fuerte, muy poderoso. Los invito a que nos acompañen, a todo el público en general, pues.
0: Oye, digo, me parece extraordinaria la postura de ustedes en función de lo que significa la inclusión laboral, porque vamos a tener que aceptar una realidad que nos está pegando en la cara, ¿sí? El cerebro de las personas está empezando a funcionar de manera diferente y lo estamos notando, y está ahí puesto como parte de los temas que tenemos que revisar. Uh-huh. O sea, porque estos estándares de normalidad, y lo estoy entrecomillando para quienes no nos pueden ver desde la transmisión de Facebook, tiene que quedar atrás, ¿no? Uh-huh, y tiene que quedar atrás en función también de las necesidades de la empresa. Yo no digo que no, la empresa tiene un objetivo y tiene una razón de ser y tiene una finalidad. Y tiene que ser congruente con ello y tiene que buscar la máxima productividad. Pero siempre habrá espacios y lugares donde puedan caber chicos y chicas que están en este momento buscando integrarse al mercado de trabajo y que son neurodivergentes.
3: Así es, mira, y ya estaba, nada más que me diera la impresión que no lo notábamos, y es de las grandes riquezas que traen, por ejemplo, las nuevas generaciones. Mi hijo estudió en un colegio Montessori, y ahí tenía compañeros y compañeras que ahora he visto a sus compañeras con Down, por ejemplo, que son excelentes cajeras del negocio del papá. Órale. Por ejemplo, ¿verdad? Que dices, órale, allí estaba, pero no lo notábamos. Y luego llega y saluda personas que, por ejemplo, estaban trabajando y que tenían esto de Sonrisa Azul, es el
0: espectro autismo.
3: Autista,
0: autismo.
3: El espectro autista, por supuesto, y que llega y los saludos, y Toño, ¿cómo es? Y los saludan increíble y dices, y conozco también otras personas que reparan excelente lo que son los equipos que producimos ahí en la fábrica, que los que
0: llegan, los producen.
3: Y antes no lo notábamos, ahora ellos nos han estado abriéndolo, a mí por lo menos, esta generación de mi hijo me ha abierto los ojos, y yo digo, ¿eso qué hace él en este momento? Nosotros lo tenemos que reproducir en las empresas, ¿verdad? Pues sí, muy inteligencia artificial y todo, pero para eso se necesita corazón y se necesita mucha capacidad para esto.
0: Claro, muy bien. Oye, ¿quiénes más estarán en el Congreso? Porque seguramente traes lista de qué es lo que van a recibir las personas que se sumen a estas actividades del Congreso.
3: Va a estar Arturo Ortiz, que es de Atracción de Talento del Estado de Durango, gran amigo, y que gracias a él dimos con las personas del CADER que nos van a acompañar. A Luis Olivares, que también gran amigo, y bueno, que son muy amigos de Arturo y de Luis, y que han entendido las locuras que queríamos hacer en este congreso. Alberto Alessi, que es el mero patrón de Manpower, ¿verdad? Y que va a hablarnos acerca de
0: ¿a nivel nacional?
3: A nivel internacional, pues.
0: A nivel internacional,
3: ok. Él creo que viene de Venezuela. Uh-huh. Viene Ana María Macías Juárez. Ella es una de las que está en el CADER. Luis de la Garza y Arturo González, pues, compañero nuestro, ¿verdad? Uh-huh. En el panel empresarial van a estar algunos empresarios de la región que tienen mucho que enseñarnos también, ¿verdad? Va a estar Marcelo Valdés, va a estar Manolo Tricio, y va a estar Miguel Gil Zamorano. Entonces, van a estar varios panelistas que ojalá nos puedan acompañar para que escuchen la riqueza que tienen que acompañarnos. Sí, el día que me junté a tomar un café con ellos para decirles de los que se iba a tratar, ahí ya me dieron un panel, ¿verdad? Que dices, ¡ay, qué bueno! Ojalá que todo esto tengamos la posibilidad de exprimirlo y compartirlo con la comunidad lagunera.
0: Claro.
3: Que ojalá lo aprovechen los empresarios. Mucho hijo de empresario que está yendo a estos congresos, fíjate, que son la generación que sigue, la segunda, tercera, cuarta generación. y que ahí encuentren alguna frase, alguna palabra que les ayude para asumir su cargo, ¿verdad?
0: Exactamente. Oye, ¿y cómo será la entrada? Cuéntanos un poco de esto.
3: ¿Perdón?
0: La entrada al Congreso. O sea, sí. hay que comprar una entrada, van a dar conferencias que pudieran ser aparte. No sé, danos los pormenores.
3: Gracias. Sí, mira, las entradas serán para todo el evento, una entrada que se llama Premium, con un acceso total a todo lo que es el Congreso. Va a haber también un boleto dorado, en el cual solo puedes asistir a las conferencias magistrales y al evento social. También un evento plata, que va muy dirigido, eso sí, a los puros talleres, porque en los talleres vamos a encontrar pues todo esto de la inteligencia artificial, que sirve a las 40 horas. Y como no podemos estar toda la gente que trabajamos en todo el Congreso, va muy dirigido pues para los noministas, para la gente que no se puede despegar ni un minuto ahí. Entonces, para que estén al menos en los dos días solamente en la parte de los talleres y que puedan ir al evento social. Y el boleto bronce, que va dirigido básicamente para maestros y estudiantes. Uh-huh. Los costos están muy accesibles. Los ve de repente uno y sí había gente que me decía, oye, como que han subido un poco, ¿verdad? Le digo, ¿cuánto es un poco? Porque si me comparo con lo que hubo en Monterrey, pues bueno, en Monterrey costaron 4 veces más. Si me comparo con la Ciudad de México, y sí hubo bien buen nivel, pero de ninguna manera tenían estos speakers que vamos a tener, pues estamos hablando de que cuestan 5 veces más que lo que aquí. Entonces, ¿qué es que subió un poco y qué es que no subió un poco? Dicen, no, ya no sigo, porque muchos de los patrocinadores me dicen, oye, regalas el Congreso, ¿verdad? Pues regalado no está, sin embargo, está a precios muy accesibles para todo mundo, para que vayan a escuchar este mensaje poderoso que tienen que decir todos esos speakers, estos panelistas y todos estos talleristas, que de veras agradecemos mucho a todos nuestros patrocinadores, que son ahorita 34 y no acabaría de mencionarlos, ni es el momento de mencionarlos. Pero esos son los boletos que hay. 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Y bueno, pues así está. 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
0: Muy bien.
1: Perfecto.
0: Muchísimas gracias por estar con nosotros, Juan Antonio. Mucho éxito, porque sé que lo tendrán, pero de todos modos lo deseamos. Muchas gracias.
3: Muy amable, gracias.
0: Muchas gracias. Buen día. Gracias, pausa. Antonio.
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0: Son las 8 de la mañana con 36 minutos, lunes 18 de mayo de 2026, y aquí estamos felices de que ustedes puedan atender esta emisión de Contextos. 871-711-0260. No había recordado los puntos de contacto, ya lo hacemos. 87-17-36-17-99. Este último es el WhatsApp de Noticieros GRE.
1: Sí, nos encantará contar con su participación, con sus opiniones con respecto a los temas que aquí estamos abordando. Ya saben que nos ayudan a nutrir justamente los contenidos que ponemos sobre la mesa. Díganos muchos asuntos en el panorama nacional, también aquí en lo local. Estaría interesante, mañana se cumplen 2 semanas de que iniciaron las campañas políticas. Estaría interesante que nos dijeran cuál es su percepción de las mismas, ¿no? ¿Cómo ven a los candidatos? ¿Cómo los han visto? ¿Lo que proponen? En fin, bueno, vamos adelante con nuestra siguiente conversación.
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1: Antonio, pues en un horario un poquito diverso, pero lo importante, y te agradecemos, es la disposición para conversar, para que nos traigas los temas de interés en materia económica aquí a la mesa. ¿Cómo estás? Buenos días.
3: ¿Qué tal? Muy buenos días, Manuel. Un saludo para ti, para tu auditorio y a todos en cabina, como siempre.
0: Gracias, Antonio.
1: Gracias, Antonio. Pues como cada 2 semanas en lunes, un gustazo platicar. ¿Qué nos traes para este día?
3: Pues mira, un tema que parece extraño para la gente de a pie, pero está causando demasiada preocupación a nivel del sector económico y financiero, que es el de las calificadoras internacionales sobre la deuda de México. Y la verdad es que ya se prendieron las alarmas. Hay toda una serie de cuestiones preocupantes alrededor de este tema, porque pues básicamente Moody's nos bajó un pequeño escaloncito y ya estamos nada más a un escalón de que la deuda mexicana, que ha ido creciendo, y alguna vez lo mencioné aquí, de una manera exponencial, por no decir brutal, uh-huh. Y pues eso nos está poniendo ya en una situación peligrosa, donde, como referencia, si la deuda llega a caer a nivel de bolos basura, pues estaríamos teniendo una deuda catalogada con un nivel de riesgo como el que podría tener el Congo belga, Tanzania, Zimbabue, o sea, a ese nivel caeríamos. Uh-huh. Entonces, ¿qué podría pasar? Porque esa es la primera pregunta que hacen los empresarios, ¿no? ¿Qué podría pasar? Bueno, primero el tipo de cambio se dispara y las tasas de intereses aumentan de manera considerable. Hay estimaciones que surgieron por ahí ya en 2022, 2023, antes de terminar el sexenio anterior, y la verdad es que mandaban el tipo de cambio a 34, 35 pesos, tasas de interés en alrededor de 40%, o sea, cosas que podrían dañarnos. Uh-huh. El discurso presidencial nuevamente de la doctora Sheinbaum fue, ahora sí se preocupó, pero fue un mensaje que pues para la gran mayoría de la gente no fue importante, porque pues es una situación un poco técnica, como alguna vez lo hemos platicado aquí, y pues la gente dice, bueno, ¿y a mí qué? Y la verdad es que es uno de los temas que más impactan la cartera de la gente. Ahora, también esto va a implicar que todos los que deben dinero, pues ahora lo van a deber pues a tasas bastante mayores, ¿no? Los que tienen créditos hipotecarios a tasas muy altas, pues imagínate lo que podrían pagar con tasas de interés variable como lo tienen muchos de ellos. Pues la construcción sería uno de los sectores que más sufre en una situación de este tipo, porque todos los bienes que tienen costos altos, pues, y que se compran a crédito, pues tendrían aumentos que, ¿para qué te cuento, no? Entonces, sí estamos preocupados. Ese es el tema principal ahorita sobre la mesa en los mercados financieros, porque la tasa de riesgo país pasó de al inicio del sexenio anterior de 128 puntos. Y es un parámetro nada más, pero para que se den cuenta, ahorita ya va casi en 250.
1: Okay.
3: Entonces, ¿nos está golpeando la deuda? Sí. De hecho, una parte importante de que la inflación no pueda ir más abajo, Y pues como ustedes ya escucharon, el Banco de México ya dijo que pues en el mejor de los casos podría bajar un cuarto de punto en algún momento de aquí a que termine el año, pero no más. Y pues ya la inflación, hay que olvidarnos de la meta del 3%. La inflación se va a mover en ese nuevo escalón de 4.5 alrededor de más o menos una o dos décimas, no más de eso, ya lo estamos viendo, y el problema es que con esas tasas México no va a crecer.
1: Sí,
3: entonces, ese es el gran problema que tenemos ahorita. Poco se habla, porque insisto, es un tema técnico, pero es el tema ahorita del mundo sobre nuestro país. De hecho, en Alemania, el semanario más importante de allá, que se llama Der Spiegel, pues mencionó precisamente esa situación de que México sería el primer país en 40 años que tendría una crisis de deuda, cuando se pensaba que ese tipo de situaciones nunca más se iban a volver a presentar. Ahora, eso tiene también otra consecuencia importante. Para el inversionista internacional, se pulverizan las inversiones, aunque el tipo de cambio se dispare y se pudiera pensar que sea barata. El problema es que las depreciaciones de todas las máquinas y herramientas que pudieran tener, pues se aceleran y empiezan a ocasionarles situaciones cuando menos complejas en términos contables, las pérdidas por posición monetaria, que así se le llama cuando hay este tipo de circunstancias para la empresa, se vuelven luego cargas fiscales muy importantes en el país de origen, y eso también para México sería una espiral negativa, porque cuando hay pérdidas por posición monetaria, las empresas reducen sus pagos fiscales. Entonces, está complicada esa parte. Insisto, hay preocupación porque fuera de todas las demás deudas, solo la deuda del gobierno es preocupante. Ya si agregamos el monto de todas las deudas, México debe aproximadamente ya el 83% de su Producto Interno Bruto. Una cifra récord,
1: ¿no? ¿Qué cosas?
3: Que no teníamos, y que bueno, pues esta es la consecuencia de todos los programas sociales que se empezaron a dar sin tener un mecanismo de generación nuevo. No podemos depender de una planeación que empieza dando y después viendo de dónde se agarra, cuando el proceso es al revés. Primero hay que ver qué va a generar ese recurso que estamos ahora sí quedando de una manera nueva, de una manera pues contributiva a la gente que menos tiene, pero hay que pensar de dónde. Ahora, cuando tú tienes una deuda como la de Pemex, pues no hay manera de que puedas estar endeudándote también por otros lados, porque tienes que garantizar ahora la deuda también federal. Entonces, la presidenta está sentada ahorita en un barril de pólvora, porque no solo es la cuestión política que tenemos con Estados Unidos, sino ahora la cuestión financiera. Y esa parte, pues ya el gobierno ha demostrado que no es muy eficiente en torno al manejo económico de los recursos del país, y por consiguiente, pues eso también pone mucha preocupación. Esa idea de que 80% lealtad y 20% capacidad, pues está demostrando que no es adecuada para lo que se necesita en un país como México.
1: Totalmente.
3: Entonces, ahorita lo que tenemos es los bonos de riesgo de México. De hecho, los CETES están empezando a subir. Ya los CETES que venían en 7.5%, el día de mañana van a cotizarse, se espera, nuevamente sobre 8.5% y de ahí para arriba. Los CETES van a darnos una más o menos buena indicación de lo que los mercados esperan. El problema es que si los CETES suben, las tasas de los bancos comerciales también van a subir, aunque la tasa del Banco de México esté barata. Entonces, esta situación hace que los bancos sean los grandes ganadores nuevamente. Los bancos van a generar unas capitalizaciones impresionantes, porque pues los va a fondear el Banco de México al 6.5% y ellos nos van a dar tarjetas al 75-78%.
1: No le pierden. Y a veces medio que abusan. Ahora, hace como un mes, Antonio, revisábamos esto que informó el Centro de Estudios Económicos del Sector Privado, que tanto el gobierno de Andrés Manuel como lo que va de Claudia Sheinbaum habían contratado, habían pedido 11.3 billones de pesos a la banca comercial y a otras instituciones financieras justamente para sostener el gasto público, porque como bien señalas, esta bandera de los programas sociales es una estrategia que depende 100% del gasto, y entonces pues es un pozo medio que sin fondo, ¿no? Ahí se va mucho el presupuesto público. Y hoy el Financiero trae, por ejemplo, una nota que la encabeza: en México debe frenar deuda para mantener el grado de inversión. Especialistas advierten que México enfrentó riesgos para mantener el grado de inversión ante el crecimiento de la deuda pública, el bajo crecimiento económico y el deterioro fiscal. Sí, sin duda esto es fundamental, ¿no? La inversión. Pero también eso cómo pega la economía del día a día, del bolsillo de cada uno de nosotros y de nuestro margen de maniobra para hacer frente a nuestras necesidades. Tenemos 2 minutitos y medio, si pudiéramos algún
3: por
1: comentario
3: supuesto.
1: Sobre esto, Antonio.
3: Rápidamente
1: por favor.
3: Te explico y le explico a nuestro auditorio. El principal problema de las calificadoras de deuda es que al aumentar el riesgo, el costo del dinero de manera automática aumenta.
1: Okay.
3: De hecho, hoy en la mañana precisamente comencé revisando si habían aumentado las tasas de interés de las tarjetas de crédito y la respuesta es sí.
0: ¿Cómo?
3: En promedio, las tarjetas que yo tengo como parte de la canasta de revisión que hago mensualmente aumentaron un 6% ya.
0: ¿Qué?
1: Sí,
3: así es. Entonces, quien diga o quien no tenga idea de cómo nos afecta esto, es terrible. De hecho, nos afectan los créditos al consumo. Obviamente yo no tengo dentro de la canasta productos como las tarjetas de crédito departamentales, porque al final eso varía y tiene muchos asegúnes. Entonces eso no es una buena referencia para medir la economía. Pero las tarjetas de crédito, sobre todo las que no te cobran intereses, perdón, las que no te cobran costo de anualidad, son las tarjetas que más alta tasa traen. Eso hay que tener cuidado. Porque de repente uno puede decir, y voy a decir un producto, ¿no? La tarjeta Platinum de Bancomer tiene un costo anual de 2,550 pesos masiva, pero trae la tasa de interés más baja porque trae en este momento el 22%.
0: ¿Cuál es el 22%?
3: Mientras que una Santander Light pues anda arriba del 60% la tasa. Entonces hay que tener cuidado porque sí nos afecta, y nos afecta de manera considerable. Porque todo lo que sea riesgo país, pues nos cae a nosotros al final. Nosotros como ciudadanos lo pagamos en tarjeta de crédito. Los que tengan en este momento créditos variables, para el mes de junio van a tener una sorpresa en su recibo de un aumento. ¿Por qué? Porque las tasas de riesgo se traducen en aumentos en el costo del dinero inmediato. ¿Por qué? Porque al aumentar la tasa de riesgo, y por ejemplo ahorita que estamos viendo que el gobierno no tiene para pagar, empiezan los despidos masivos. Va a haber despidos, el gobierno federal no puede sostener lo que tiene, los gobiernos municipales van a sufrir porque les empiezan a quitar dinero, los gobiernos estatales del presupuesto que les habían dado a principios de año, pues obviamente ya no queda nada a estas alturas del día. Entonces, ¿qué vamos a ver? Gobiernos cada vez más pobres, programas de infraestructura que se van a reducir. No creo que todos se cancelen, va a ser muy difícil que se cancelen, sobre todo por la parte electoral, pero sí los vamos a ver reducidos o pospuestos. Una parte importante de todo esto pues va a recaer sobre las obras de infraestructura que tenía el gobierno planteadas para este año y el que viene, y esto que estamos viendo en términos del crecimiento económico, pues si traíamos, ya nos habían bajado de 1.5 a 1.2, con esto el crecimiento de México no va a rebasar el 1%, hay que tenerlo claro y hay que ajustar la planeación de las empresas en un crecimiento bastante más ralentizado y sobre todo con trampas de flujo de efectivo, porque las empresas constructoras van a empezar a tener problemas para cobrar, los proveedores de Pemex ya sabemos que se fueron hasta el 2033, el pago de los proveedores, no va a haber pago a proveedores de Pemex, entonces la parte del sureste del país, Coatzacoalcos, Ciudad del Carmen, Campeche,
1: 20 segunditos,
3: dinero.
1: Sí.
3: Pues no van a tener dinero, y entonces ahí nuestros paisanos pues van a sufrir más.
1: ¿Qué cosa?
3: Conclusión, prepárense para pagar más. Ese es el costo.
0: No, Antonio, porque eres así de cruel.
3: Pues eso es, desgraciadamente los economistas tenemos la información y los que no lo tengan, pues simple y sencilla ven el mundo de mejor manera.
1: Un abrazo, Antonio.
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0: Son las 8:52 y por acá preguntan, ¿me puedes decir entonces qué pasó con Insunza?
1: Enrique Insunza, pues es que está interesante lo de Sinaloa, ¿eh? O sea, luego de que se entregaron los secretarios tanto de seguridad como de finanzas, lo que se había dicho es que había sido detenido, había trascendido justamente la detención. Él se manifestó al respecto, dijo que no se va a entregar a Estados Unidos, que va a atender cualquier requerimiento que le formulen, pero solo autoridades mexicanas, ¿no? Pues lamentó que circularan versiones en el sentido de que ya estaría en Estados Unidos, igual que los dos exsecretarios de Rocha Moya, insisto, de seguridad y de finanzas. Lo que dijo fue, textualmente, es falso lo que se ha divulgado, no he tenido contacto alguno con autoridades estadounidenses. Es obvio que, tampoco fue detenido en San Diego, como también se difundió. Estoy en Culiacán, en mi tierra, en mi estado, del que estoy orgulloso, fue lo que señaló. Se le preguntó sobre la posibilidad de que decida finalmente seguir el camino de los exsecretarios de Seguridad y de Finanzas, y pues dijo que no hay ninguna posibilidad de que también se entregue a autoridades estadounidenses. Insistió en que las acusaciones que desde una corte de Estados Unidos se formulan en su contra no tienen sustento, porque dijo la motivación de estas acusaciones es política, no jurídica, y así va a quedar demostrado. Que a finales de este mes de mayo va a presentar su declaración patrimonial ante las autoridades hacendarias, y dijo, le pondré opción de consulta pública en el Senado para que todo el que quiera la pueda consultar, pero que no va a tener notificación alguna, ningún requerimiento, a no ser que sea de autoridades mexicanas. Pero sí, ayer trascendió esa información de que se habría entregado o que habría sido detenido por la DEA en San Diego. Pues no, está en Culiacán. No tiene intención de entregarse ni de colaborar, según lo que ha dicho, solo que el gobierno mexicano lo requiera. Es lo que dijo el senador Enrique Insunza Cázares, senador de Morena, otro de los señalados por este presunto involucramiento con la delincuencia organizada del gobierno de Rubén Rocha Moya. Bueno, vamos a continuar con nuestra siguiente conversación.
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1: Miguel, como siempre, como cada arranque de semana, un gusto saludarte. ¿Cómo estás? Buen día.
11: ¿Qué tal? Muy buenos días, Manuel, Marcelo, auditorio. Bien, gracias. Contento de estar con ustedes como cada lunes.
1: Bueno, muy bien, y contentos, ya sabes, de que así sea. ¿Qué nos traes?
11: Bien, pues como cada lunes, o como ocurre muchos lunes, les quiero compartir lo que estuve revisando en los días previos. En esta ocasión es el informe sobre tendencias en educación superior que publicó la UNESCO la semana pasada. Creo que fue el día 13 de mayo, el día de la publicación del informe, un informe amplio, un informe más preocupado por dar un panorama global, más de corte estratégico, aunque ciertamente después aterriza en muchísimos datos concretos que a veces es difícil de procesar, pero después de una primera revisada hay algunos puntos que me parece que son de especial importancia en términos de qué se viene y qué tendríamos que hacer como país desde mi óptica para encarar estos grandes desafíos que se vienen a la educación superior. Y el primero tiene que ver con un tema que es totalmente inevitable, que ya es parte de todas nuestras conversaciones, pero también de nuestro quehacer cotidiano, que es el tema de la inteligencia artificial. Y lo que el informe dice, y dice con mucha claridad, es que la inteligencia artificial no puede ser solo tecnología, sino que requiere de una política ética y humana. Uno de los ejes más fuertes de este informe es que la inteligencia artificial ya está transformando la educación superior, pero el problema, la advertencia que hace la UNESCO es que se está convirtiendo en un asunto es casi específicamente del uso de las herramientas digitales y no de formación en estas nuevas tecnologías. Es un asunto más informativo, instrumental el que se está dando, y no un asunto formativo profundamente ético y centrado en el ser humano, de acuerdo con este diagnóstico que está realizando la UNESCO. Alerta particularmente para América Latina la enorme dependencia tecnológica de las universidades respecto a las plataformas privadas, particularmente señala a Google y a Microsoft como quienes están siendo, como colonizando el mercado de las universidades en América Latina, y por lo tanto una de las recomendaciones importantes que hace en términos de este trabajo más formativo y no de la mera utilización es que, los países, los estados construyan una política nacional de inteligencia artificial educativa que cambie la dinámica que está habiendo actualmente de solo comprar licencias. Debe impulsarse soberanía tecnológica y protección de datos universitarios, y también el foco recomendado es que la inteligencia artificial se procure que reduzca las desigualdades educativas y no, como se está temiendo, que viene más bien amplificarlas, hacerlas más grandes, las brechas entre los que tienen mayores capacidades económicas de recursos para acceder a esas herramientas y quienes no la tienen. Y por supuesto, la enorme falta de alfabetización en torno a la inteligencia artificial que hay no solamente en la comunidad universitaria, con esto me refiero a estudiantes y sus docentes, sino en términos de quienes toman las grandes decisiones para las universidades. Ese es el primer punto que me parece de extremada relevancia. Un segundo punto que tiene que ver con algo que yo he venido discutiendo desde hace mucho tiempo, que el problema no es un problema de acceso ni de números. Básicamente el discurso, ahora lo vemos en el gobierno actual, pero lo hemos visto sosteniéndose a lo largo del tiempo, no solo en México, el tema de la cobertura, de que todo el asunto de la política pública con respecto a la educación superior se trata de que vayan más personas a realizar estudios universitarios. Y efectivamente hay que decir que, de acuerdo con los números, hoy va mucha más gente a las universidades que lo que podía ir hace algunas cuantas décadas. Pero el gran tema y la gran discusión estuvo centrada en dos asuntos que son los que nos deberían de preocupar. Uno primero, que es como muy obvio, el de la calidad. Hay muchas universidades que realmente no merecían llamarse universidades, que solamente están entregando títulos universitarios sin que haya un verdadero proceso formativo y transformativo en las personas que acceden a las universidades. Y el otro asunto es pertinencia, porque lo que los números arrojan es que muchas de las personas que están obteniendo un título universitario en realidad no encuentran un lugar en el mundo ni laboral, ni de los negocios, ni de nada de lo que tendría que derivarse de que las personas están realizando más estudios universitarios. La recomendación ahí de la UNESCO tiene que ver con una reforma profunda, verdaderamente profunda, no parches, no maquillajes, nada de, pues ahora les vamos a dar una clase de inteligencia artificial y con eso ya resolvimos el problema. No, se requiere una reforma profunda de los métodos de enseñanza, de evaluación y de todo el marco formativo, la currícula de las universidades, para tratar de cerrar la brecha entre lo que ocurre en el mundo real y lo que se está viendo o estudiando en las universidades. El tercer punto va directamente o recae directamente sobre el docente, porque el informe señala que, bueno, se está quedando atrás digitalmente. Y hay que entender esto no solamente, sí, pero no solamente como que los maestros necesitan una fuerte alfabetización en términos de tecnología, particularmente de inteligencia artificial, sino que están siendo sustituidos en el ejercicio práctico por estas herramientas. Es decir, que muchos estudiantes prefieren consultar, prefieren aprender de una inteligencia artificial que de un docente, y ahí hay algo que es sumamente peligroso, ¿eh? El tema es que la inteligencia artificial sigue siendo un producto humano, por muy sofisticado que sea, y suele equivocarse y suele cometer, ya hay de hecho un término muy específico en el ámbito de la inteligencia artificial para señalar las alucinaciones, suele alucinar. Yo he visto, por ejemplo, casos en donde incluso inventa bibliografía que no existe. Claro. Y entonces, bueno, necesita allí haber una política pública destinada a fortalecer el papel de los docentes humanos en este proceso formativo de los estudiantes con respecto a la inteligencia artificial. Y bueno, el punto cuatro sería la desigualdad, que se puede agravar, y finalmente el tema de la libertad académica, porque es cierto que esta irrupción y este dominio de las grandes empresas, hay que entender que toda tecnología tiene detrás intereses y que están sesgando el conocimiento y la información hacia la defensa de esos intereses, y eso pone en riesgo la libertad académica, el pensamiento crítico, que es ahora más que nunca necesario para efectos de la pertinencia en la educación superior. Y hasta ahí mi colaboración.
1: Uh-huh. Oye, Miguel, cuando estábamos viviendo esto del confinamiento, la pandemia y demás, hace 6 años... se hablaba mucho de que se evidenció y se pronunció también la brecha digital en el acceso a uh-huh. dispositivos tecnológicos para las clases en línea y todo ello, ¿no? Había alumnos que de plano en casa no había un dispositivo para conectarse y entonces se rezagaron y se evidenció, insisto, esa brecha digital tan pronunciada. A 6 años de distancia, pues ya nos agarró esta situación de la inteligencia artificial. Justamente lo que dices, que también a los propios docentes les falta mucha educación digital. Pero a 6 años de distancia, ¿la brecha se amplió? ¿Se pronunciaron las desigualdades? ¿O cómo ves el panorama? Porque parece que no se hizo demasiado, por lo menos en la mayoría de las instituciones.
11: Sí, la realidad es que se están profundizando las desigualdades, se están ampliando.
1: O por lo menos en la mayoría de las instituciones.
11: Sí, la realidad es que se están profundizando las desigualdades, se están ampliando las brechas. Te voy a

0: el chatbot de ChatGPT o estos similares que hay, cuando el verdadero desarrollo ahorita, lo que verdaderamente está transformando el trabajo, por ejemplo, en términos de la inteligencia artificial, son los agentes y particularmente aquellos agentes que puedes entrenar con ciertas habilidades para automatizar tareas. Esa parte de la inteligencia artificial que verdaderamente va a cambiar la manera en que se trabaja y se produce es conocida por y manejada por un sector muy marginal de la población y se le puede sacar provecho todavía peor por un sector más pequeño que tiene acceso a equipos de cómputo que permite trabajar, lo que decíamos hace una semana, con modelos locales. Y entonces el asunto es que esos poquitos son los que están agarrando la cresta de la ola, los que van a arrasar en términos de las ganancias, mientras un montón de gente va a estar perdida ahí navegando, diciéndole al ChatGPT que les haga una foto, una caricatura de acuerdo a lo que conoce de sus vidas. Es dramática la brecha. Y todavía no podemos saber las consecuencias, pues, porque es algo que recientemente está pasando.
1: Sí, así es. Bueno, pues algo más, Miguel, que nos desees compartir.
0: No, bueno, ojalá y que todo esto nos lo tomáramos en serio. Ojalá y nos diéramos cuenta que eso que estamos repite y repite de que el mundo está cambiando y que está cambiando ante nosotros no fuera simplemente un cliché de esos más que sumamos a la colección y que nos preocupáramos y ocupáramos por entender cómo nuestro mundo cambia y qué exige de nosotros ese nuevo mundo para poder desempeñarnos de la mejor forma posible en nuestras vidas, con nuestros entornos más próximos, para que termine siendo para bien y no contemos después en la historia de que cuando ocurrió el desastre y entonces todo este rollo de éramos felices, pero no nos dábamos cuenta.
1: Exactamente. Bueno, Miguel, déjanos punto de contacto, por favor.
0: Claro que sí, en LinkedIn, en Miguel Francisco Crespo Alvarado y por mucha inteligencia artificial y muchos agentes de inteligencia artificial en Hotmail, porque hay que usar lo que sirve, hasta en tanto
1: Claro.
0: algo demuestre que no, que deja de servir.
2: Cada vez que dices eso, me siento igual que tú, porque también mi cuenta. He abierto otros correos y no los uso.
0: Sí, yo también. Viva, viva el Hotmail.
2: Viva.
1: Fíjate que yo también pensaba eso, pero a mí sí se me saturó y lo tuve que cancelar el del Hotmail que tenía. Pero si no hubiera sido por eso, lo seguiría usando.
0: Sí, es una herramienta que todavía cumple con lo que debe de cumplir.
1: Sí, así es. Si funciona, ¿para qué le mueves?
0: Sí,
1: Dicen por
0: no se
1: ahí, ¿verdad?
0: trata de tener tecnología por tener tecnología, se trata de tener la mejor para aquella uso que se le necesita dar.
1: Exactamente. Muy bien, Miguel. Un fuerte abrazo.
0: Sí, abrazo para ustedes, que feliz semana.
1: Gracias, el doctor Miguel Crespo, experto en temas de políticas públicas y participación ciudadana. Y bueno, los algodoneros de Unión Laguna, si bien perdieron el tercer juego, el de ayer, pues no le fue nada mal en la serie contra Sultanes de Monterrey. 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Regresamos enseguida.
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4: Muy buenos días, soy Claudia Martínez Martel. Le presento los titulares más relevantes de la nota nacional e internacional de hoy. Pide Claudia Sheinbaum elección judicial en 28. Simplifican reglas. Claudia Sheinbaum, presidenta de México, enviará una propuesta al Congreso para mover la elección judicial al 2028, con cambios al modelo de votación y reducción de candidaturas. Acudirá Felipe VI al partido España-Uruguay en Guadalajara. El rey Felipe VI acudirá a Guadalajara al partido de España contra Uruguay del Mundial, que será el 26 de junio, y ya lo comunicó a la presidenta Sheinbaum, según el diario El País. Tribunal Electoral gasta 22 millones de pesos en menú gourmet. El organismo entrega una licitación por hasta 22.229.000 pesos a representantes profesionales DIFRA para contar con platillos franceses, griegos y asiáticos, entre otros. Responde Irán a la más reciente propuesta de Estados Unidos. El portavoz del Ministerio de Relaciones Exteriores de Irán afirmó que ya respondieron a la última propuesta de Estados Unidos para terminar la guerra. Flexibiliza Estados Unidos su postura nuclear sobre Irán. Estados Unidos se ha mostrado flexible a la hora de permitir que Irán mantenga actividades nucleares pacíficas limitadas bajo la supervisión del Organismo Internacional de Energía Atómica. Así lo declaró el lunes a Reuters una fuente iraní de alto rango.
5: Son las 9:14 a.m. Gracias por seguir con nosotros en Contextos. Vamos ahora a recibir al contador público certificado Octavio García Aymerich en el contexto de miscelánea fiscal. Y ya saben ustedes, consultor de negocios y miembro de la Comisión Fiscal del Colegio de Contadores Públicos de La Laguna. Y por supuesto, siempre atentos a su voz autorizada, calificada, que nos guía y nos orienta en temas fiscales.
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5: Octavio, bienvenido. Qué bueno que empezamos semana juntos. Te escuchamos y lo hacemos con atención y agradecimiento.
6: Muchas gracias, Marcela. El agradecido soy yo. Un gusto participar en este espacio y escucharlos. Como primer punto, recordar que las donatarias autorizadas para recibir donativos deben presentar a más tardar el próximo 31 de mayo la declaración informativa de transparencia correspondiente al ejercicio fiscal 2025. Esta obligación es una de las principales que forman parte del régimen que les es aplicable y tiene como finalidad mantener pública la información relativa a los donativos recibidos, el uso y el destino de su patrimonio, así como las actividades que realizan. El no presentar esta información dará como resultado que se cancele la autorización que tienen para recibir donativos y luego, para estar en posibilidades de volver a obtenerla, sí es complicado. Por eso es muy importante la presentación en tiempo y forma de esta declaración informativa. Por otra parte, y siguiendo con el tema de las obligaciones, en el caso de las personas morales, la mayoría de estas tienen que celebrar una asamblea ordinaria de accionistas dentro de los primeros 4 meses siguientes al cierre del ejercicio social. Por lo tanto, si el cierre es al 31 de diciembre, pues este límite ya se cumplió con fecha 30 de abril. Quien no la haya celebrado, bueno, todavía podrá hacerlo y ya verán ellos la conveniencia o no de o ponerle la fecha actual o poner una fecha de abril, como si esta se hubiera celebrado dentro de esos primeros meses. Existen diversos requisitos y temas que se deben cumplir. El primero de ellos, bueno, es que se debe realizar una convocatoria que debe ser emitida por el administrador o el comisario y difundirse a través del sistema electrónico de la Secretaría de Economía. Sin embargo, si durante la asamblea estuviera presente la totalidad de los accionistas y el 100% votara, se manifestara en cuanto a cada uno de los puntos que ahí se van a discutir, pues no sería necesaria desde mi punto de vista, que hay opiniones en otro sentido, pero desde mi punto de vista, de que se tuviera que difundir a través del sistema electrónico de la Secretaría de Economía. Esta convocatoria debe incluir la orden del día, así como los datos básicos de lugar, fecha y hora de celebración, además de contar con la firma de quien está haciendo la convocatoria. Ahora, ¿qué debe de contener? Decíamos, los que se decidan, pero como mínimo, es discutir, aprobar o modificar el informe anual de los administradores, considerando el dictamen del comisario. Vemos con frecuencia que se realizan estas asambleas, ahora sí que nada más por cumplir, y no se incluyen los requisitos mínimos como esto del dictamen del comisario. Ya hemos mencionado que la figura del comisario es muy importante, de mucha trascendencia, porque se va a manifestar sobre si las cifras que presentan los estados financieros son las correctas, que reflejen la operación que realmente realizó el negocio. Anteriormente, cuando se constituía una persona moral, pues simplemente se pensaba en ese momento quién va a ser el comisario, se mencionaba alguna persona sin inclusive avisarle que había sido incluido como comisario. En la actualidad, pues ya es necesario que quien va a fungir como comisario estampe su firma para efectos de que se pueda considerar que esa persona va a realizar la función. Otro de los puntos, Marcela, a considerar es el nombrar o ratificar a los administradores o al consejo de administración, así como la figura del comisario que ya mencionábamos. Determinar los emolumentos, los pagos a los administradores y comisarios cuando estos no estén determinados ya previamente en los estatutos. Aprobar los estados financieros correspondientes al ejercicio fiscal concluido. Las asambleas, obviamente, pues deben de celebrarse en lo que es el domicilio social de la persona moral. Y luego, bueno, también surge la duda, tratándose de estas asambleas, si se pueden celebrar en línea o no. Sí es posible, siempre y cuando los estatutos sociales lo prevean. Si nuestros estatutos sociales no lo contemplan y se quiere hacer de esa manera, pues primeramente tendría que realizarse una asamblea donde se incluyera la modificación de los estatutos sociales para prever este tema y algún otro que se considere conveniente, que se podría aprovechar la Asamblea Ordinaria del 2025 para incluir esta modalidad. También se puede aprovechar esta Asamblea para actualizar los socios o accionistas en cuanto a si se han incorporado algunos o dado de baja algunos otros, y también identificar el denominado concepto de beneficiario controlador. Esto conforme a lo previsto en el Código Fiscal de la Federación en su artículo 32-BTER, que contempla la obligación de la identificación del beneficiario controlador. Y por otra parte, Marcela, en cuanto al reparto de la PTU, que nos vuelven a preguntar cuál es el plazo que se tiene para su reparto, pues es 60 días después de la declaración anual. Por lo tanto, si las personas morales la presentaron a finales de marzo, pues tendremos abril, mayo a más tardar, y las personas físicas que la presentamos en abril, pues tendremos hasta junio para distribuirlo. Luego nos preguntan que si no hay el flujo suficiente para el reparto de la PTU, si se pudiera hacer en dos pagos o una parte en junio, otra parte en julio. Todo es posible siempre y cuando haya un acuerdo con los trabajadores y esto quede plasmado, esto quede por escrito, aunque la Ley Federal del Trabajo no contempla esa posibilidad, pero en la práctica, cuando no ha habido ese flujo y no se puede distribuir dentro de esos 60 días en forma parcial o total, se llega a un convenio con los trabajadores y no ha surgido ningún problema, Marcela. Con esto terminaríamos el comentario del día de hoy.
5: Muy bien, pues yo creo que hay que incidir sobre todos estos aspectos y que la gente revise, ¿no? Para que no haya malos momentos, porque sin duda alguna sí los puede haber si no se hace el cumplimiento a cabalidad de todas las obligaciones. Octavio, sí. Muchísimas gracias. ¿Nos dejas punto de contacto?
6: Sí, con mucho gusto. Estamos a sus órdenes en el teléfono 8717126071 o en el correo electrónico libradogarcia@prodigy.net.mx. Que tengan muy bonita semana.
5: Tú también. Muchísimas gracias. Son las 9:24. Estuvo con nosotros el contador público certificado Octavio García Aymerich. Vamos a ir a la pausa. Regresamos enseguida.
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0: Hola, ¿qué te ríes, Gerardo Astorga? Son las 9 de la mañana con 30 minutos. Sí, acuérdense que la vida se trata en gran medida de la actitud. Y hay que tener una buena actitud. Bueno, lunes 18 de mayo, muchísimas gracias por estar. Y pues hay información, en tanto recibimos la presencia de Arturo González para escuchar su contexto internacional.
1: Sí, rápidamente, algo de lo que destaca ahora mismo en el panorama nacional es que la presidenta Claudia Sheinbaum anunció que va a presentar al Congreso una propuesta para que la elección al Poder Judicial, que se supone iba a ser en el 27, sea hasta el 2028. Digo, ya se había puesto sobre la mesa esta posibilidad, porque la verdad es que sería un posible desastre organizativo combinar las elecciones intermedias federales con una judicial, dada la complejidad de la misma, ¿no? Y entonces que lo mejor era enviarla al 28. Y sí, justamente eso dijo la presidenta, que esta medida responde a la complejidad operativa que implicaría desarrollar estos comicios de manera simultánea con las elecciones locales y federales previstas para el 27. Lo que dijo la presidenta fue: vamos a hacer una propuesta para enviar al Congreso para mover la elección al Poder Judicial en el 2028 con algunas características especiales. Hicimos una evaluación. Le encargué esa evaluación a Luisa María Alcalde, que como sabemos dejó la Dirigencia Nacional de Morena para irse a la Consejería Jurídica de la Presidencia. Y la propia Luisa María Alcalde habría sugerido que era importante mover la elección para el 28, dada la cantidad de puestos que se van a elegir en el 27, además de que se debían hacer algunos ajustes, porque además si se combinaba, de todos modos iban a ser en casillas distintas y, en fin, un lío. También dijo la mandataria esto para evitar confusiones, ya que de realizarse en 2027 se obligaría a los electores a votar en la elección constitucional en una casilla y luego trasladarse a otra casilla para participar en la elección judicial. Aparte, se calcula que también el INE se ahorraría 2,000 millones de pesos si se separan las elecciones. Bueno, pues vamos a ver. Se va a enviar al Congreso la iniciativa. La propia Luisa María Alcalde la describió. Planteó 6 puntos que contendría esta iniciativa de reforma que hoy mismo se presentaría al Congreso para que se resuelva en un periodo extraordinario. Y pues todo indica que va a pasar así, ¿no? Así es que no tendremos el año que entra elección judicial. Seguramente se aprobará esto y será hasta el 28. Bueno, vamos a continuar con más aquí en Contextos.
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1: Que ya nos acompaña aquí en la mesa. Arturo, bienvenido, ¿cómo estás?
3: Muy bien,
1: Manuel,
3: muy buenos días.
4: Marcela, buenos días.
0: Buenos días, Arturo.
4: Astorga en los controles y el auditorio, por supuesto.
1: Bueno, pues, ¿qué nos traes hoy para arrancar semana? Bueno,
4: tenemos que hablar de la visita de Donald Trump y su comitiva de magnates financieros y de la tecnooligarquía estadounidense a Pekín para reunirse con Xi Jinping, presidente de China, y con el gabinete del mandatario del país asiático. La verdad es que mucho ruido, mucha foto, mucho comentario, y como que muy pocas luces en la prensa de lo que en realidad ocurrió. Porque creo que no, los focos no se pusieron sobre lo importante, creo yo, y se pusieron más sobre lo espectacular. ¿Qué fue lo espectacular? Pues ver a un Elon Musk, ver a un Larry Fink, ver a un Tim Cook, ¿no? Ver a un Jensen Huang acompañando en el Air Force One a Donald Trump, entrar a esos palacios en Pekín de la ciudad imperial, etcétera, las cenas de gala, las recepciones y demás, como que eso domina, ¿no? Llama mucho la atención. Creo que, bueno, la figura que más llamó la atención luego de Donald Trump fue el propio Elon Musk, básicamente tomándose selfies con medio mundo, ¿no? Incluso a veces con cara ya de hastío, evidente hastío, ¿no? Y por cierto, uno de los que se acercó a pedirle foto es Lei Jun, el CEO de Xiaomi, esta compañía que está creciendo mucho en China, produciendo básicamente todo un ecosistema tecnológico para utilizarse en la vida diaria de las personas. Y como que la cara de hastío de Elon Musk A lo mejor tendrá que reconsiderarla en unos cuantos años, porque creo que Xiaomi va a convertirse en una de las compañías referenciales en términos tecnológicos, ¿no? Pero en el fondo hay creo yo, y a lo mejor la confusión respecto a cuál es la nota, ¿no? ¿Cuál es el acuerdo? ¿Cuál es el pacto? ¿Ya se acabó la guerra comercial? O sea, la confusión creo que tiene mucho que ver con algo que a mí me resulta evidente, que es el choque de racionalidades temporales de los dos mandatarios. Y eso también tiene que ver con la esencia de su, no solo su personalidad, sino de lo que hoy es cada uno de los países. Mientras Donald Trump va a China a tratar de hacer negocios, pues por eso se lleva esa comitiva inmensa de magnates, Xi Jinping lo recibe para hacer política. Y ahí hay un primer choque. Ahí hay un primer gran choque. Porque incluso si le podemos conceder a Trump que como una de las prioridades después del hacer negocio está el hacer política, la política que quiere y puede hacer Donald Trump es una política mucho, muy diferente a la que hace Xi Jinping. ¿Por qué? Poco ahí dos o tres elementos que me parecen importantes y bastante, bastante elocuentes, ¿no? Llega Donald Trump y en la mesa le dice: traigo una comitiva de personas, millonarios, probablemente son los mejores empresarios del mundo, vienen a manifestarle su respeto y a tratar de hacer un trato recíproco con nosotros y con ustedes, ¿no? Xi Jinping le responde: pues bienvenidos, esperamos que China y Estados Unidos logren superar la trampa de Tucídides, este concepto que habla de las dos potencias en contemporáneas que terminan enfrentándose a lo largo de la historia. Siempre ha pasado así, indirecta o directamente, y hace un llamado a la colaboración en vez de la competencia y la rivalidad, ¿no? Entonces, de entrada ahí ya hay un cortocircuito, ¿no? O sea, Trump está hablando de una cosa y Xi Jinping está hablando de otra. Ahora, ¿por qué? Bueno, yo creo que aquí hay un tema de horizontes. El horizonte de Donald Trump llega a lo mucho a 2028-2029. El horizonte de Xi Jinping, pues simplemente es vitalicio. O sea, Xi Jinping no tiene en riesgo su presidencia. Donald Trump, pues, se le va a acabar próximamente.
0: Aunque no quiera.
4: Aunque él no quiera, exacto. Aunque él no quiera, se va a acabar. Y eso limita mucho la visión que pueda tener Donald Trump. Ahora, uno pensaría pues que entonces se concentrara en un legado que trascendiera su administración. Pero es que Donald Trump nunca ha demostrado que le interese eso. O sea, él es transaccionalista, él es trato directo, corto plazo, ¿no? Se mueve mucho más en lo táctico, mientras que Xi Jinping y en general la política china se mueve mucho más en lo estratégico. Y ahí hay una gran diferencia, ¿no? Xi Jinping hace un guiño que me parece sumamente astuto al momento que dice: podemos vincular el Make America Great Again con nuestro plan de rejuvenecimiento de China. Y parece que a Donald Trump eso le agradó. O sea, es decir, puede ser Estados Unidos grande de nuevo y nosotros podemos alcanzar nuestro gran plan de rejuvenecimiento o reconstitución de la nación china. El tema es que la meta de Make America Great Again se acaba cuando se vaya Donald Trump. La meta de el rejuvenecimiento de China tiene una primera parada en 2049, en el centenario de la revolución. O sea, de entrada yo digo, pues eso es un guiño, pero sabiendo que el hacer América grande de nuevo, hacer Estados Unidos grande de nuevo, se acaba pronto. Y lo otro va a continuar, porque además es desde hace décadas la visión que persigue el gobierno chino. Ese plan, ese gran plan de rejuvenecimiento, y se debe básicamente pues a hacer de China el centro económico del mundo, como en alguna medida ya lo es. Y no sé si vieron, hay una tercera escena que a mí me parece también genial por lo que demuestra, el paseo, es el tercer día en la mañana, el paseo que hace Xi Jinping por el Jardín Imperial, y Donald Trump ahí acompañándolo, ¿no? Y hay un momento en el que Donald Trump le pregunta a Xi Jinping, le dice, cuando vienen personas de fuera, mandatarios, presidentes, ministros, ¿siempre los trae a este lugar? Y Xi Jinping le responde, no, este es un lugar que ha sido siempre reservado y no tenemos la costumbre de hacer eventos diplomáticos aquí. Recientemente un poquito más, pero no, es muy raro, ¿no? O sea, algunos han venido y le dice, por ejemplo, Putin ya vino. Ese mensaje, o sea, decirle a Trump, antes que tú ya vino Vladimir Putin, es un mensaje, a mí me parece poderoso, simbólico, es decir, quitarle la excepcionalidad a la visita de Trump. Y luego cuando ves la historia reciente, te das cuenta que la visita de Donald Trump a Pekín forma parte de una larga lista de giras que han hecho líderes occidentales a Pekín en el último año. Básicamente, desde que llegó Donald Trump al poder en enero de 2025 a la fecha, han visitado a Xi Jinping 19 líderes occidentales. O sea, Donald Trump es como el 19. Han ido Mark Carney de Canadá, Keir Starmer de Reino Unido, Emmanuel Macron de Francia, entre muchos otros. Yo creo que ahí hay un patrón histórico. O sea, básicamente con todo y la recepción tan grande que le hace Xi Jinping a Donald Trump, no deja de ser uno más de la larga lista que han ido a visitarlo durante los últimos meses. Y yo creo que esto pone claras las reglas del juego de ahora en adelante. Estados Unidos está dando cuenta que no puede con China en muchos sentidos, porque China se mide bajo otra temporalidad. Su política es estratégica de décadas, siglos, incluso milenios. En el caso de Donald Trump, no puede ver más allá de los midterms de noviembre ni de la elección en la cual pues él va a buscar volver a ser, aunque la Constitución no lo permita, o que al menos poder dejar a su sucesor, que por ahí anda J.D. Vance o Marco Rubio, que sí fue al viaje, ¿no? Y entonces creo que el foco aquí está muy claro, que Estados Unidos, en su deriva actual, con la guerra en Irán, con el abandono que está haciendo directamente de Europa, con su intento de repliegue en América, con el acoso a Cuba ahora después de Venezuela, se está manifestando en un serio declive de su hegemonía, mientras que China se sienta a esperar que los tiempos marquen la pauta de lo que ellos consideran que va a ser el gran siglo de China, que es el siglo XXI. Y creo que quedó muy claro ahora en este viaje. Porque al final, ¿qué consiguió Donald Trump? Pues algunos acuerdos, que China dice, te voy a comprar, sí, algunos aviones de Boeing, le vamos a comprar algunos temas de General Electric, tecnología, sí, también. Cosas, digamos, muy prácticas y además reversibles, ¿eh? En algún momento China puede meter un papel, un trámite o algo, y eso se retrasa meses, si no es que años, ¿no? ¿Y qué consigue a cambio Xi Jinping? El reconocimiento de Donald Trump del statu quo actual a nivel mundial y a nivel Asia-Pacífico. Xi Jinping le dice, además del tema de la trampa de Tucídides, le dice a Donald Trump, la línea roja de China es la independencia de Taiwán. Si hay un aliento a la independencia de Taiwán, va a haber guerra. Si hay un respeto a la idea de que Taiwán pertenece a China, habrá paz. Está muy claro. Sale Donald Trump de China, le preguntan sobre el tema de Taiwán, porque tienen un paquete de 14 mil millones de dólares de armas para Taiwán, y dice, pues no lo sé, yo creo que vamos a esperar. Eso, un triunfo estratégico para China. Creo que, sin ser demasiado espectacular, esta realidad que se manifiesta en la reunión trasciende nuestra generación, trasciende nuestro alcance temporal, y probablemente se llegue a ver esta reunión un poco como la que se vio, como se vio la de Richard Nixon con Mao en 1972, cuando Richard Nixon sale de China y le preguntan qué opinaba de su visita. Dice: creo que esta semana cambió el mundo. Dice: bueno, creo que esta semana, la que acaba de pasar, uh-huh, cambió el mundo en muchos sentidos. No lo vamos a lograr ver todavía, pero creo que a la vuelta de los años nos vamos a dar cuenta de que 2026 es el año crucial que marca, yo creo, el ascenso de China hacia un escenario y una escala mayor todavía. Uh-huh.
0: O sea, bueno, líderes del mundo.
4: Pues no sé si líderes o hegemón tipo Estados Unidos, pero sí al menos un país que demuestra que con ellos no se puede, salvo en términos pacíficos, ¿no? Uh-huh. O sea, perdón.
0: ¿Y esto de alguna manera pudiera incidir en lo que se habla tanto de que las negociaciones del T-MEC pudieran estar en riesgo con todo este tema de Sinaloa, Chihuahua, seguridad, etcétera, y que entonces Trump tuviera todas las cartas y los ases bajo la manga como para que presionara a México y le dijera: no recibas más empresas chinas, o ten cuidado con empresas de este rubro porque no queremos que hagan competencias con las empresas de nosotros? ¿Tú crees que esto se flexibilizaría?
4: La presión va a seguir, porque Estados Unidos Trump pone en primer lugar sus intereses. Y si sus intereses están en limitar la inversión china en México, pues ahí va a presionar. El tema es que México no tiene mucho para dónde hacerse, y hay que reconocer esa realidad. Y la presión va a estar y nos va a llevar a una negociación o una revisión del T-MEC en la cual se va a dar prioridad a Estados Unidos. Ahora, me parece astuta la visión que está cobrando el gobierno de México, que está tomando la presidenta de México, al decir: no hay prisa, mejor vamos a esperarnos. O sea, ojo con la señal que mandó la presidenta la semana pasada. Dice: no pasa nada si terminamos de negociar después de las elecciones de Estados Unidos.
0: Digo, se me hace una jugada de 10.
4: Es arriesgada porque cuando tienes a todo un empresariado que está pidiendo certidumbre, pero dice: sí, pero ¿quieres negociar en medio de la campaña, cuando Donald Trump quiere parecer como más duro, más fuerte a costa de México? O mejor vamos a ver cómo le van en noviembre, y dependiendo de cómo termine, ahora sí cerramos el acuerdo que tenemos que cerrar.
0: Tampoco es que se esté arriesgando tanto, ¿no? Dadas las encuestas que se han venido publicando y las situaciones inclusive de edad y salud de Donald Trump. Por eso me parece que lo hace de manera bastante inteligente.
4: Sí, y el riesgo está sobre todo en que le pida al empresariado que aguante un poco más, ¿no? O sea, porque muchas empresas...
0: Sí, ya están
4: muy,
0: al borde,
4: muy presionadas por todo esto. Y dice: aguanten un poquito para que lleguemos en verdad a una negociación que nos convenga un poco más, y no permitir que se contamine todo esto. O sea, vamos a ver. O sea, ahorita yo creo que lo que pasó en China ya es una señal, ya nos da una señal muy clara, uh-huh, de cuál es la posición de Trump, y vamos a ver qué pasa ahora en las elecciones de noviembre, pues para ver ahora sí qué tan fuerte llega Donald Trump, uh-huh, a cerrar este acuerdo, ¿no? Y concentrémonos en cerrar y ya el acuerdo con la Unión Europea, que creo que esta semana se firma y ya se va a modernizar el acuerdo global de la Unión Europea con México, del cual podemos hablar la próxima semana.
1: Muy bien. Oye, y en el minuto que nos queda, Arturo, las implicaciones o lo que pueda venir tras la entrega de los dos ex colaboradores de Rocha Moya, Gerardo Mérida y Enrique Díaz, ¿qué prevés?
4: Yo creo que esto va a continuar. No solo a nivel de colaboradores, sino incluso, ya lo dijeron en Estados Unidos, hay otros dos o tres gobernadores en la lista, y esto lo vamos a ver. Hay que estar preparados. Ahora, creo que México tiene también ya un aprendizaje y puede saber cómo colaborar con Estados Unidos para que estos impactos no sean tan negativos. Vamos a ver si lo hacen, ¿no?
1: Muy bien. Punto de contacto, Arturo, por favor.
4: Arturo González González en LinkedIn, urbeyorbe.com y en Substack urbeyorbe.
1: Muy bien, perfecto. Arturo González en el contexto internacional, como cada lunes, 9:48, 29 grados.
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1: Con 49, 29 grados, continuamos con más.
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1: Moy, como siempre, un gusto conversar contigo, como cada lunes. ¿Cómo estás? Buenos días.
12: Hola Manu, ¿cómo están? Un saludarlos a ti, a Marta y a toda la gente que amablemente nos sintoniza en este lunes 18 de mayo del 2026, con el gustazo de saludarlos a todos y cada uno. Bueno, pues sí, con información variada que tenemos el día de hoy, muy interesante, pues hay final ya en la Liga MX, dos técnicos mexicanos, un hecho que no se sucedía desde hace 13 años, en que Miguel Herrera se había enfrentado a Memo Vázquez en aquella final, gol de... por ahí que se dieron ciertas circunstancias y cuestiones de Moy Muñoz, y más nos lo recuerdan, mi querido Manu.
1: Sí.
12: Y en ese sentido, bueno, hoy Joel Wiki y Efraín Juárez tendrán a bien tener esta posibilidad de ser campeones, defendiendo hoy los colores tanto de Cruz Azul como del equipo de la Universidad Nacional Autónoma de México. Un equipo de Cruz Azul y un Joel Wiki que ha sido un técnico que ha pues venido con muy buena venia en su arranque como tal, después de llegar como pues interino, llamémosle de alguna otra forma, a salir la salida, a respaldar la salida, a sustituir la salida del señor Larcamón, pues tuvo a bien generar un buenos números, 4 triunfos y un empate, no ha perdido todavía en lo que fue el último partido de la temporada regular y lo que ha sido precisamente estos 4 partidos de liguilla. Lo ha hecho bastante bien, un equipo que parece se acomodó a su idea, se encontró de alguna forma en un cierto estilo que le vendría bien a la institución, y con esto pues ha logrado dejar fuera en el camino a unas Chivas que tenían muchos deseos, muchas esperanzas, muchas ilusiones, pero que bueno, pues parece ser que se acabaron afectándole un poco las ausencias por los partidos de selección nacional, por los llamados que tuvieron, y esto pues los deja de nueva cuenta en la orilla, ¿no? Y en el caso de los Pumas, pues como dicen, hay que tener algo de suerte, porque así parece que la trae el equipo de la Universidad Nacional Autónoma de México y el señor Efraín Juárez, ya que pues ante América en el partido de cuartos de final, pues el equipo americanista falla ese penal de Henry Martín, y ayer yo creo que acciones muy claras que tuvo el equipo de Pachuca para poder también aspirar a la final, se quedaron pues nada más con el deseo, se fallaron esas opciones tan claras y sobre todo por los personajes que pasaron pues por fallarlas. Habla pues de esta cuestión en la cual a veces requieres eso para lograr ciertos objetivos en el deporte, en la vida, y así parece que se puede suceder, ¿no? Será Pumas Cruz Azul. En estos equipos nunca han jugado una final en torneos cortos, en lo que se refiere a las ediciones que lo pudieron hacer, pero en torneos largos fue en la 78-79, Cruz Azul ganó 2-0 en el global, y en la 80-81 Pumas hizo lo propio venciendo en el global 4-2, 6 títulos para ambas partes en lo que es precisamente la historia de estos contendientes. En lo que se refiere a los títulos alcanzados por ambas escuadras, el equipo de Pumas tiene 7 y obviamente no lo hace desde el clausura 2011, que lo hizo ante el equipo de Morelia. Tiene 15 años sin título el equipo de los Pumas, y Cruz Azul, como bien lo sabemos, tiene 9, y el último fue precisamente en el Guardianes 2021 ante Santos Laguna en aquel global de 2-1, que también venía precedido de 23 años sin obtener gol, ¿no? Sin obtener título, perdón. Sí, en este caso Pumas buscaría llegar a 8 y alcanzar a Tigres y a León, y el equipo de Cruz Azul, bueno, pues a 10, y quedaría 2 de Toluca y Chivas, que tienen 12, recordando de los 16 de América, que es el máximo ganador de títulos en nuestro balompié. Así está pues la situación en el tema de la Liga MX. Suponemos que será jueves y domingo los partidos respectivos para este título. En la final de la Europa League, el próximo miércoles 20 de mayo, el Friburgo de Alemán enfrentará al Aston Villa inglés. En este equipo, pues vamos a ver qué es lo que acaba sucediendo. Ambos equipos, esta final se jugará en el estadio del Besiktas, en el Besiktas Park, allá en Estambul, en Turquía. Y vamos a ver, para una capacidad de 42,000 aficionados, vamos a ver qué es lo que acaba sucediendo. Ambos jugarán su primera final de Europa League. El Aston Villa tiene un título de Copa en la Champions League nada más en el 1982, y el Friburgo no ha podido obtener título alguno en lo que se refiere a eventos europeos. Unai Emery, el DT del Aston Villa, buscará su quinto título de Europa League. Ha ganado 3 veces con el Sevilla y 1 con el Villarreal. Vamos a ver qué es lo que acaba sucediendo. Y el señor Julián Schuster, de 41 años, del Friburgo, al momento no tiene ningún título importante como tal. Sí, ha sido en esta ocasión quinto lugar en la Bundesliga, y lo llevó a la final en la Europa League, un puesto que se le dio apenas esta temporada, ¿no? Vamos a ver qué es lo que acaba sucediendo. Y nada más, también en la final de la Conference League se jugará en el Red Bull Arena en Leipzig, Alemania. El Crystal Palace enfrentará al Rayo Vallecano, y esto se jugará también en esta semana, ¿no? Para lo que se refiere al tema de lo que sucedió con Santos Laguna, nada más rápido decimos que pues todo indica y parece que Renato Paiva, el portugués de 56 años, ya será pues prácticamente el técnico del equipo de Santos Laguna, en un pasaje que tienen varios obviamente equipos de instituciones en el fútbol de origen. Pues él, como portugués, en el Benfica del 2004, que inició su andar por ese equipo. Tiene ya obviamente hasta el 2002 una trayectoria bastante importante en lo que se refiere a su pasaje pues en las diferentes etapas, desde el Benfica, hasta el Benfica B, sub-14, sub-16, sub-17 y sub-19. El Benfica B estuvo llevando las acciones de este equipo, estuvo en Independiente del Valle en Ecuador, después ha tenido ciertos pasajes por algunos otros equipos. En nuestro balompié, con el Club León y con el Club Toluca, sumó en ambos participaciones 62 juegos, participando 29 ganados, 15 empates y 18 derrotas. Vamos a ver qué es lo que acaba sucediendo con este técnico, que todo indica será el asignado y el que estará referido como técnico del equipo de Santos Laguna, ¿no? Ayer en la final de la sub-19, lamentablemente segunda derrota en este torneo, ya la había perdido con Monterrey, ahora la perdió ante el equipo de Cholos, 4-1 fue el global de esta final, en el cual, bueno, pues por ahí ciertas situaciones se dieron fuera del tema futbolístico, en el cual pues Luis Michel, el técnico del equipo de Cholos de Tijuana, tuvo ver por ahí quitar un poquito a uno de los jugadores de Santos Laguna, el cual acaba pues este jugador, Axel Gaitán, en aventar al técnico, que es una acción obviamente reprochable, pero yo creo que también pues hay situaciones y momentos en los cuales los técnicos y más de experiencia deben de mantener la calma y ser obviamente conscientes del momento que se vive, y más porque ser una final prácticamente ya ganada para el equipo de Cholos de Tijuana. Y bueno, pues lamentable situación lo vivido ayer en esta final sub-19, en el cual, como decimos, Santos cae derrotado 4-1 en lo que fue esta final. La final de la NBA está también ya la situación, la verdad, bastante cerrada e interesante, ya que el equipo de los Cavaliers de Cleveland enfrentarán, que fueron número 4, a los Knicks de Nueva York, el 4 y el 3, quedando obviamente fuera los Celtics de Boston y los Pistones de Detroit, que habían sido 1-2 en lo que se refiere a la clasificación. En este equipo, en la final de la división del Este, las series entre estos dos equipos. El equipo de los Caps logró imponerse en lo que fueron los enfrentamientos de este año, y en lo que se refiere a lo histórico, en 88 partidos desde el 2004, el equipo de los Caps lidera 47-38 frente a los Knicks de Nueva York. Y en la conferencia del oeste, ahí sí quedaron el 1 y el 2, el equipo de los Thunder de Oklahoma y los Spurs de San Antonio. Los Thunder, que obviamente fueron el mejor equipo de la temporada, pero uno de los rivales con los cuales batalló durante la misma fue precisamente el equipo de los Spurs de San Antonio, ya que en 4 enfrentamientos, agregando lo que fue el torneo también de la NBA Cup, el que se jugó en Las Vegas, 3 ganados para el equipo de los Spurs y 1 para el equipo de los Thunder de Oklahoma. En lo histórico está 59-53 a favor del equipo de San Antonio, ¿no? En lo que se refiere a Toros Laguna, ganó su último duelo de temporada regular, y eso ante el equipo de los Frailes de Guasave, 96-71, le dio la posibilidad de meterse a los playoffs y estarán enfrentando, eso se hará oficial durante la semana, pero les podemos adelantar que irán contra el equipo de los Halcones de Obregón, que fueron segundos en temporada. Ese estará jugando viernes 22 y sábado 23 de visita, y aquí se estará recibiendo el 26, 27, 28 de mayo en lo que serán los partidos de vuelta. Vamos a ver cómo le va el equipo de Toros Laguna, que la verdad batalló en la segunda vuelta, pero acabó por meterse. En el tenis, rápidamente, la final de Roma, Yannick Sinner venció 6-4 y 6-4 a Casper Ruud. Con esto, el italiano completó los 9 títulos del Master 1000, que solamente lo ha hecho el señor Novak Djokovic, emulando obviamente lo que es este récord. Es su 5º Master 1000 del año, y es el primer italiano en ganar en casa en 48 años, desde que lo hizo Adriano Panatta en 1976. Y también fue un día histórico, ya también que los italianos Boletti y Bavazzori ganaron también en lo que fue la final en doble, ¿no? Pues fue un día histórico pues para el tenis italiano, ya que en casa pudieron lograr estos objetivos. Y por último, en el béisbol, el Unión Laguna, después de haber perdido por limpia en casa ante Tecolotes de los Dos Laredos, las cosas no pintaban nada bien, ya que enfrentaba uno de los líderes, a los Sultanes de Monterrey, de visita, pero el equipo se aplicó. Y el picheo, la verdad, mejoró bastante, logró 2 triunfos en lo que fueron los 2 primeros de la serie, 5-3 y 4-1. Ayer, lamentablemente, se perdió, pudiendo haber limpiado la serie. Y con esto, bueno, pues el equipo mejoró de una forma bastante interesante. Estaremos recibiendo a los Acereros de Monclova el martes, miércoles y jueves para que estemos atentos a lo que se refiere, ya que es uno de los enfrentamientos que creo que se les pueden sacar buenos datos y a mejorar el récord, sobre todo 4 ganados, 11 perdidos en casa. Hay que estar atentos a todo ello. Y como notas de último momento, podemos decirle también que el señor Joel Mourinho será el próximo técnico del Real Madrid. Se venía rumorando, pero parece que el acuerdo ya está verbalmente y están solamente a la espera de poder confirmarlo. La gente merengue tendrá que hacer sus evaluaciones, ya que obviamente el equipo del Real Madrid pasó pues penumbras ya al final de temporada. Así el contexto deportivo del fin de semana para todos.
1: Muy bien, pues como siempre, completísimo, Moy. Los escuchamos 7:30 en el cuartel por 97.1 FM. Te mandamos un abrazo.
12: Fuerte abrazo, mi querido Manu y Marcela, y a todos. Gran semana, bendiciones y que ruede bien bonito la pelota. Saludos.
1: Gracias. Es Moy Arce en el contexto deportivo como cierre de esta emisión. Agradecidos como siempre con ustedes por su presencia y por su participación. No perdamos contacto en noticierosgrem.com.mx. A nombre de Marcela Pámanes, de Geras Torga en los controles y del equipo de noticieros, les damos las gracias. Soy Manuel Serrato. Tengan extraordinario arranque de semana.
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1: Talento humano, la verdadera ventaja competitiva. En un entorno económico marcado por la competencia global, la automatización y el avance acelerado de tecnologías como la inteligencia artificial, resulta especialmente valioso que en la Comarca Lagunera se lleven a cabo espacios de reflexión y actualización, como el 9º Congreso de Talento Humano de la Asociación de Recursos Humanos de La Laguna, programado para los días 3 y 4 de junio en Torreón. Este tipo de encuentros no solo fortalecen las capacidades profesionales de quienes trabajan en la gestión de personas, sino que además colocan sobre la mesa una discusión fundamental para el presente y el futuro de las organizaciones, el papel central que sigue teniendo el ser humano en el desarrollo empresarial y social. Durante años se pensó que la principal ventaja competitiva de las empresas estaba únicamente en la tecnología, la infraestructura o el acceso al capital. Sin embargo, las experiencias han demostrado que organizaciones con recursos similares pueden obtener resultados completamente distintos dependiendo de la calidad de su liderazgo, de su ambiente laboral y de la capacidad de sus equipos para adaptarse, colaborar e innovar. Hoy más que nunca el talento humano marca la diferencia. Son las personas quienes toman decisiones, resuelven problemas, atienden clientes, generan ideas y construyen culturas organizacionales capaces de sostener el crecimiento o, por el contrario, precipitar el fracaso de una empresa. La irrupción de herramientas de inteligencia artificial ha despertado inquietudes legítimas sobre el futuro del empleo y la transformación del trabajo. Pero lejos de volver irrelevante al factor humano, estos cambios hacen todavía más importante el desarrollo de habilidades como la creatividad, la empatía, la comunicación, el pensamiento crítico y la capacidad de trabajar en equipo. La tecnología puede automatizar procesos y facilitar tareas, pero sigue dependiendo de personas capaces de darle sentido, dirección y propósito. Las organizaciones que entiendan esto no verán a la IA como un reemplazo absoluto al ser humano, sino como una herramienta que potencia sus capacidades cuando existe talento preparado para utilizarla responsablemente. Además, congresos como el que organiza la Asociación de Recursos Humanos de La Laguna ayudan a fortalecer el ecosistema empresarial de la región. La competitividad de una ciudad o de una región no depende únicamente de sus carreteras, sus parques industriales o sus incentivos económicos. También depende de la calidad de sus liderazgos, de la formación de sus trabajadores y de la capacidad de las empresas para generar ambientes laborales sanos y productivos. En tiempos donde problemas como el estrés, el desgaste emocional y la rotación de personal afectan cada vez más a las organizaciones, hablar seriamente del talento humano deja de ser un lujo para convertirse en una necesidad estratégica. Definitivamente, amigo radioescucha, en medio de tantos cambios tecnológicos y económicos, conviene recordar una verdad sencilla pero fundamental. Las empresas siguen siendo, ante todo, comunidades humanas. Ninguna inteligencia artificial puede sustituir completamente la pasión tal. Las empresas siguen siendo, ante todo, comunidades humanas. Ninguna inteligencia artificial puede sustituir completamente la pasión, el compromiso, la

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2: 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Con 4 minutos. La temperatura es 29 grados.
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0: 10 de la mañana, con 6 minutos. La temperatura es 29 grados.
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5: Amigos de Café Globo, ¿qué creen? Ya es lunes, arrancamos la semana. Claro que sí, aquí en los micrófonos, Mariana Ochoa y Bazooka Joe.
6: Es correcto. Para querido público, muy buenos días tengan todos ustedes. Esperemos que tenga usted una increíble semana, que la arranque con todo. Y bueno, saludamos a la gente que nos escuche a lo largo y ancho de la República Mexicana, más allá de nuestras fronteras, gracias a nuestra app y también a las plataformas, ¿verdad? Y bueno, hoy iniciamos con todo este lunes. Obviamente con nuestro abogado de cabecera, Mario Alberto Rebolledo, con su sección Justicia al Grano.
5: Así es, y bueno, estará con nosotros Moenia. Están festejando muchos años de carrera, más de 30 años de carrera, y se van a presentar en el Palacio de los Deportes. Exacto. Y también están presentando su álbum Temporal.
6: Y también nos acompaña Ana Estrella, que nos explicará la relación
5: Entre,
6: es que dice aquí netre, pero es la relación entre identidad y presencia.
5: Y hoy es Día Internacional de los Museos, para concienciar a las personas acerca de la relevancia de los museos como medio para el intercambio cultural.
6: Y también es Día Internacional de la Fascinación por las Plantas. Así es que todas las señoras de las plantas que nos escuchen, el día de hoy es su día, ¿no? Y esto nace con la finalidad, pues, de destacar el papel fundamental de investigación de las plantas, de la conservación del ambiente y los beneficios que brinda a los seres vivos.
5: Así es. Y también es Día del Oceanólogo y se celebra en México cada 18 de mayo desde 1963. Esta fecha conmemora a los profesionales dedicados al estudio, investigación y conservación de los mares y océanos, analizando sus dinámicas físicas, químicas y biológicas para garantizar la sostenibilidad marina.
6: Ok, bueno, pues hoy vamos a estar hablando de qué te hacía llorar de pequeño. Aunque también podíamos hacerlo ahorita. ¿Qué te hace llorar ahorita? ¿No?
5: Claro.
6: Pero bueno, vámonos con música. Aquí está Optimista Escaloncho y lo escuchan solamente aquí en el Café Globo, donde hay éxitos
5: todo el día.
6: Buen lunes.

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2: Nos vamos ahora con nuestra endulzada del día, señoras y señores, y esta palabra es dicha. ¿Qué es la dicha? Bueno, pues no depende de grandes logros ni de momentos perfectos, sino de la capacidad de ver sentido, serenidad y gratitud a lo cotidiano. Es la sensación de estar en paz contigo mismo y con el camino que estás construyendo. ¡Dicha! Así es que el día de hoy lo invitamos a que usted se sienta dichoso. Dele gracias a Dios por todo lo que tiene y no ande buscando el negrito en el arroz, como siempre le decimos. Por eso, dame una D.
3: D.
2: Dame una I.
3: I.
2: Dame un cha.
3: Cha.
2: ¿Qué dice?
3: Dicha.
2: Dicha. Dicha.
3: Dicha, dicha.
2: Exacto, dicha. Muy bien, es la dicha, esa es la palabra del día. Hay que sentirnos dichosos, Marianita.
3: Así es, mi querido Bazooka. Y pues bueno, nos tenemos que ir a más música, pero regresamos aquí a Café Globo, donde hay éxitos
2: todo el día.

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2: Ahora sí, mis Café Lovers, viene nuestro tema del día, ¿cómo no? ¿Qué te hacía llorar cuando eras pequeño? Recuerden que pueden participar con nosotros en el WhatsApp 55 33 06 01 09, o en alguna de nuestras redes sociales, por ejemplo en TikTok, estamos como @FMGlobo.
3: Es correcto, y bueno, aquí dicen, ¿cómo están? Soy Marcos y los escucho desde la Ciudad de México. Cuando era niño lloraba muchísimo cuando mi mamá me dejaba en la escuela. Eso es nomás como que la primera vez que vas a la escuela, ¿no? Ya después como que le agarras cariño, le agarras gusto.
2: Sí, es el primer día de la escuela.
3: Pero, por ejemplo, niñas como yo, Cervantes, se tardó un año, lloraba todos los días.
2: Ay.
3: Y se le escurrían sus moquitos y se los comía.
2: Ay.
3: Emma, todavía le habla a su mamá que vengan por ella.
2: Ay, mamá,
3: de hecho,
2: ven por
3: de hecho, ahorita
2: mí,
3: le voy a hablar,
2: mamá,
3: ya se hizo mí. Pipí. Ya se hizo pipí la yo Cervantes.
2: Para que la recojan.
3: Tráigase una ropita extra porque ya hizo pipí y vomitó de ansiedad.
2: Bueno, tenemos más mensajes. Este dice, buen día, queridos Café Lovers. Soy Dana, los escucho desde Tijuana. A mí me hacía llorar perder un juguete. Sentía que era el fin del mundo.
3: Híjole, a mí todavía me hace llorar cuando pierdo las cosas. Tengo un reloj que no encuentro, fíjate.
2: Híjole, si es para allá, para
3: que,
2: llorar.
3: Se me hace que ya me lo robaron.
2: Se me hace que sí.
3: Se me hace que sí.
2: Se me hace que sí, lo siento mucho. Pero bueno, tenemos más mensajes. Este dice, hola a todos en cabina, soy Ricardo y lo sintonizo desde Mexicali. Me ponía a llorar cuando me regañaban, aunque no fuera tan grave. Ay, si los regaños de los papás son horribles. ¿Y sabes qué es lo peor?
3: ¿Qué?
2: Cuando ya te esperas un regaño y crees que te van a gritar, entonces te dicen, esto lo hiciste muy mal.
3: A mí me afectaba más cuando quería pedir permiso y no me daban, y ya después yo insistía tanto que me decían, haz lo que quieras. Pero el haz lo que quieras es como no lo hagas, ¿sabes? Entonces, o sea, tampoco quería hacerlo porque ya me había dicho, haz lo que quieras, pero no quieres, pero no tenía que hacerlo y ¡ah! Entraba en conflicto. Quería sacarlas de cocodrilo.
2: Haz lo que quieras, sí,
3: haz lo que, haz lo que quieras.
2: Haz lo que quieras, ya.
3: O sea, ya no me importas, haz lo que quieras.
2: ¡Ah!
3: No.
2: No. Bueno, hay más mensajes. Este dice, saludos desde Piedras Negras, soy Mateo. Cuando era niño lloraba si mis papás salían sin mí. Ah, yo también. No era muy llorona, pero cuando mi mamá salía a cenar o algo así, sobre todo mi mamá, yo, no mamá, me estás dejando sola. Y nos dejaba con nuestra abuelita, pero pues sí, lloraba. Lloraba
3: y hay niños como yo, Cervantes, que cuando veían una foto, lloraban. Cuando veía a sus papás en una foto, porque pensaba que estaban atrapados en la foto.
2: ¿Es en serio?
3: Sí, estaba bien malita.
2: ¿Es en serio?
3: Sí, estaba bien malita nuestra productora, la verdad.
2: No, bueno, la qué verdad, ideas. Qué ideas se hacen algunos niños, Dios mío.
3: Medícate, ellos, por favor.
2: Bueno, ¿qué más dicen los Café Lovers?
3: Los Café Lovers dicen, espero estén teniendo una gran semana. Soy Isaac y los escucho desde Monterrey. Yo lloraba cuando me cortaban el cabello. No sé por qué sufría tanto. Hay mucho niño que llora cuando le están cortando el pelo. Si no duele, ¿por qué lloran? Por dramáticos.
2: Pero niño o niña, porque si a una niña le cortas el pelo y la niña se cree Rapunzel, pues así es un motivo de drama nacional.
3: Pero yo digo, o sea, niños, que pues el niño está acostumbrado a que tenga el pelo corto, ¿no?
2: Sí.
3: Pues, pero lloran, sobre todo cuando son como muy chiquitos, como que el hecho de que lo sienten en la silla del
2: es como la silla estilista, del castigo.
3: No sé, pero se ponen a llorar. Pero no entiendo por qué, si no duele. No duele.
2: Pues les gusta su pelito largo. Es una pérdida que te corten el pelo. Pero mira, vámonos a un corte en lo que investigamos por qué lloran. Y regresamos con más aquí a Café Globo, donde hay éxitos
3: todo el día.
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4: 10 de la mañana con 27 minutos. La temperatura es
0: 30 grados.
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3: 10 de la mañana, con 32 minutos. La temperatura es 30 grados.

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2: Amigos de Café Globo, tenemos a nuestro abogado de confianza, el doctor Mario Alberto Rebolledo.
3: ¿Cómo están? ¿Cómo les va?
4: Hola, Mario. Muy bien.
2: Y el día de hoy, si usted tiene una empresa, si usted tiene un negocio, si usted tiene un changarro y quiere despedir a un trabajador porque no cumple con su trabajo, le vamos a decir cómo hacerlo para que usted tenga el menor riesgo de demanda.
3: No, claro.
2: Porque generalmente el empleado tiene las de ganar y generalmente gana las demandas.
3: Eso sí no es una patraña, eso sí es realidad.
2: Eso es realidad.
3: Mira, finalmente sí, la ley protege mucho a los trabajadores, protege mucho en caso de una controversia. Pues quien tiene la carga de probar todo es el patrón. Quien tiene que acreditar todo, pues es el patrón, las condiciones, cuánto le pagabas, cuándo ingresó, qué horario tenía, si trabajaba tiempo extra o no, etcétera, etcétera. Si no tienes tú ese orden, dicen los juicios, siempre los pierde el patrón. Yo no estoy de acuerdo. Los pierde el patrón que no es ordenado, que no es organizado, los pierde el patrón que no está cumpliendo con lo que señala la ley. Ahí sí puedes perder fácilmente y los riesgos son muchos. Son muchos porque además, pues este tema del que vamos a hablar hoy es cómo puedo yo despedir, cómo puedo yo rescindirle el contrato de trabajo a una persona que no está cumpliendo, que no está llevando a cabo las obligaciones o que si las está haciendo mal.
2: O que ya hizo demasiada antigüedad. Justo un compañero de radio lo chisparon. Y dicen que para correrlo le pusieron un 4.
3: Eso es importante, saber. Pero fíjate, ahí ya hablas de la mala fe, del dolo que
2: claro,
3: hay
2: de la empresa.
3: Por parte de la empresa. Ese tema de la antigüedad, hay muchas empresas que porque ya cumpliste cierto tiempo dentro de la empresa o porque ya tienes cierta edad, entonces ya te despido. Yo acabo de ver un caso lamentable de un colegio en el Estado de México en donde despiden a su personal por tener 60 años. Entonces llegan a los 60 años y automáticamente los obligan a firmar convenios de este es tu último año, pues como para que vayas tomando tus precauciones y ya no vas a seguir trabajando más. Imagínense. Entonces ahí, claro que es un tema de discriminación, claro que es un tema totalmente improcedente y estamos ante un despido injustificado.
2: No, además de que pues ya se quiere jubilar esa persona.
3: Claro.
2: Digo, sí. Le faltan 5 años, pero...
3: Pero...
2: ¿Y qué pasó con su antigüedad?
3: No te puedo despedir por eso, no te puedo despedir porque ya llevas mucho tiempo en la empresa, no te puedo despedir porque ya eres una persona grande, o sea, eso es totalmente injustificado. Aquí hablamos del caso de cuando es, tengo todo... No está cumpliendo, no está llevando a cabo sus obligaciones, se tarda en entregar el trabajo, lo entrega mal, no lo está entregando bien. ¿Cómo lo puedo despedir? Porque el problema es que no lleves un proceso adecuado y entonces el cuate va, te demanda, o tú lo despides porque ya estás hasta el gorro, ya no lo soportas, y entonces vas, lo despides y ahí es donde te demanda por un despido injustificado y, oh sorpresa, no tienes cómo acreditar, no te defendiste bien, no fuiste precavido, y entonces los riesgos son muchos y te pueden condenar con base a un supuesto despido injustificado. Es importante que la gente hoy tenga muy bien señalados, muy bien especificados cuáles son tus obligaciones, cuáles son tus actividades, tus responsabilidades. Puedes incluso crear una descripción de puestos en donde expliques muy bien. A ver, el contador, ¿qué obligación tiene? Pues llevar las cuentas, ¿no? Y declarar impuestos, decirme cuánto tengo que pagar de impuestos. No, a ver, tienes que hacer los balances, conciliaciones bancarias, a presentar las declaraciones, recibir los pagos, recibir los reportes de ventas, los reportes de gastos mensuales, etcétera. Porque a veces quieres despedirlo y te dice, ¿y dónde está mi obligación de que yo tenía que recabar las facturas? O que yo que tenía que comprobar los gastos del mes. ¿Dónde está mi obligación? Y es donde empieza el problema. Entonces, lo primero que tienes que tener es en un contrato debidamente establecido cuáles son todas las actividades que vas a tener como en ese puesto en el que te están contratando. 2, acreditar que efectivamente no está cumpliendo. A ver, Bazooka, necesito que entregues tus reportes semanales. De repente, ni yo los pido, ni tú los entregas, y no hay cómo justificar que te estoy pidiendo un trabajo y que no lo estás haciendo. Entonces, ¿qué sugerimos aquí?
2: O sea, ¿pero eso tendría que venir en el contrato? O sea, literal, ¿todas las actividades?
3: En el contrato, todas las actividades que tú vas a desempeñar en el puesto. Y una vez que ya tengo esas actividades, si yo te voy a pedir algo, si yo ya sé que estás incumpliendo...
2: ¿Y si no hay contrato?
3: Ese es el gran problema. Si no tienes contrato, muy difícilmente vas a poder despedir a un trabajador porque no está cumpliendo con su trabajo. ¿Por qué? Porque no vas a acreditar cuál es su trabajo. ¿Cuál es el puesto con el que te contraté? Él puede decir, oye, no era mi obligación. ¿Y quién tiene la obligación de probar en un juicio cuál era la obligación? El patrón. ¿Quién tiene que probar cuál era el puesto? El patrón. Hay muchas veces que la primera pregunta que hace un abogado cuando llega un trabajador a querer demandar, ¿tienes contrato o no tienes contrato?
4: La primera.
3: Y entonces te dicen, ¿qué crees? No hay contrato, nunca me lo dieron, nunca lo firmé. Ah, perfecto. Se vuelve eso como una mina de oro. Porque entonces, de manera mañosa, muchos abogados lo que hacen es, ¿ganabas cuánto? ¿10,000? Vamos a ponerle 30,000.
2: No, 100,000 mejor.
3: O 100,000, claro.
2: Oye, mejor 1,000,000.
3: Hoy hay
2: si es cosa de poner cero.
3: Todavía hay casos que sí lo hacen. Imagínate que manejan unos salarios, que soy un repartidor de productos, ¿no? Está ganando 150,000 pesos, que dices, bueno, pues vámonos todos a trabajar de repartidor.
2: No, pero ahí hay trampa. O sea, después te va a decir, a ver, bueno, enséñame los depósitos.
3: No, ojo, aquí la
2: ¿cómo,
3: carga...
2: ¿Cómo dices que ganas 1,000,000 de pesos y no tienes 1,000,000 de pesos depositados en tu cuenta?
3: Bueno, me los pagabas en efectivo. Y no había huella, no había nada. Tú querías evadir las responsabilidades en el Seguro Social y no me dabas nada. Entonces, fíjate el riesgo que tienes como patrón. Muchas veces, oye, no, es que eso es mentira. Velo, se viste, actúa a los lugares que va, etcétera. No corresponden a lo que dice que está ganando. Bueno, eso será en materia de otra situación. En
2: de
3: lo
2: los
3: laboral,
2: hijos de nuestro expresi no vas a estar hablando.
3: Aquí lo importante es, a ver, ¿cómo vamos a comprobar? Y el patrón tiene que comprobar todas esas condiciones. Si yo digo que me estás despidiendo porque me robé dinero de la caja, por ejemplo, pues no me pongo cajero, me pongo gerente general. Ya sé que no hay contrato, ya sé que no me vas a poder acreditar que no era el gerente general, que era un cajero. Entonces,
2: oye, pero a lo mejor después ellos presentan un contrato que no existía, pero no va a estar firmado.
3: No va a estar firmado. Y mientras no tenga la firma de ambas partes, ese documento es totalmente inválido, es unilateral.
4: Ahora,
3: el que lo presente no va a poder acreditar nada.
4: ¿Qué pasa con esos contratos que el trabajador sí firma, pero el trabajador nunca le dan su copia?
3: Mira, finalmente tendría la obligación de tener el contrato, una copia del contrato, ni siquiera una copia, un tanto firmado en original de ese contrato. Esa es la obligación que te marca la ley. Muy pocos patrones le dan a sus trabajadores el contrato. ¿Por qué? Pues porque no me conviene que sepas cuáles son las condiciones. O digo, no es, realmente no tienes que esconder nada. No puedes poner en un contrato de trabajo, fíjense, no puedes poner cláusulas que vayan contrarias a los derechos de los trabajadores. Cualquier cláusula contraria es nula. Es como si no valiera, es como si no la hubieras puesto.
4: Sí, va en contra de la ley,
3: ¿no?
4: Federal
3: Oye,
4: del trabajo.
3: Yo, bazooka, soy tan buena persona que les digo que no quiero vacaciones, renuncio a mis vacaciones, no me las pagues. No, es algo irrenunciable y es un derecho adquirido. Si no te dan la copia, eso ni es en perjuicio del trabajador, ni lo perjudica. Finalmente, quien tiene que estar y tiene la obligación de acreditar que efectivamente... lo contrató y cuáles fueron las condiciones es el patrón. Entonces, muchas veces, aunque no tengas el contrato, demandas y el patrón tendrá que exhibir que eso no es cierto o que son condiciones diferentes.
2: Muy bien, pues nuestra productora dice que ya se acabó la sección.
3: Gracias,
2: Mario,
3: gracias.
2: Pero ya tenemos más herramientas para correr a nuestros malos empleados.
4: Me encanta la idea,
3: ¿no? Ahí estamos.
2: Muy bien.
3: Muchas
2: bueno,
3: gracias.
2: Bueno, pues vámonos con más música. Están escuchando esto que es el Café Globo y aquí hay éxitos
4: todo el día.
2: Volvemos.

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2: ¿Qué tal, amigos? Seguimos el día de hoy hablando de qué te hacía llorar cuando eras pequeño y pueden participar al 5533-060109, como lo hizo Sabrina. Mira, aquí dicen: saludos a todos los que escuchan, soy Sabrina y los escucho desde Guadalajara. Me hacía llorar perder en los juegos, era súper competitiva.
3: Ok.
2: Perder siempre es triste.
3: Sí.
2: Es triste.
3: Uno siempre quiere ganar.
2: Exacto. Y es más triste llegar a la final y perderla.
3: ¡Ay! ¡Qué horror!
2: Que perder en la primera ronda. En la primera ronda te sientes super loser. Pero perder ya en así a un pasito.
3: A una nariz.
2: A una nariz de levantar la copa.
3: Híjole, sí.
2: Es tristísimo.
3: Sí, estoy de acuerdo. Bueno, este otro dice: ¿qué tal los trata la vida? Soy Agustín, los saludo desde la Ciudad de México. Yo lloraba cuando mi mamá no me compraba algo en la tienda. Híjole, así era mi hermano. Pero no solo lloraba, se aventaba al piso, golpeaba, pataleaba. No, una cosa, híjole.
2: Yo tuve una novia que tuvo un hijo así, que hacía berrinche. No, lo tuve que educar ese chamaco. Me parece lamentable los que hacen berrinche.
3: Sí.
2: Se ve muy mal.
3: Es muy frustrante para las mamás también.
2: Se ve muy mal.
3: Dices, ese no es mi hijo. O sea,
2: no, yo me voy.
3: Qué oso.
2: Cuando se ponía a hacer oso, le decía: vente, vamos, déjalo ahí. Déjalo ahí, no es tu hijo, ignóralo.
3: Bueno, los Café Lovers dicen: hola, soy Gael y los escucho desde Mexicali. A mí me hacía llorar cuando se acababan las vacaciones. Ay, yo era súper nerd. Yo ya quería regresar a la escuela para ver a mis amigas.
2: A mí me hacía llorar cuando mi papá vendía sus coches y se iban y los veía y se iban y lloraba.
3: ¿Desde chiquito te gustaban tanto los coches?
2: Sí, me gustaban los coches y era muy apegado y desde cuando se los llevaban, lloraba. Por eso ahora ya no los vendo. Tengo un lío, no sé dónde guardarlos, pero no los vendo porque okay. lloraría.
3: Okay.
2: Todavía he visto vi un señor que vendió su coche después de no sé cuántos años. Pues seguro porque ya necesitaba lana o qué sé yo. Y lloró.
3: Ah.
2: Ya un señor de un 70 y tantos.
3: ¿Pero cuánto tenía con su coche?
2: No, pues seguro la vida, ¿no? Seguro la vida.
3: Exacto.
2: Eso de que lo tiene que vender por necesidad más que por gusto.
3: Pues ni modo. Así es la vida, Bazooka. Este otro dice: qué gusto saludarles. Soy Talía y les escribo desde Torreón. Yo lloraba cuando me cambiaban de lugar en la escuela. Pues sí, te separan de tus amigos y tú quieres estar echando el chisme. Entonces uno llora porque pues ya no vas a estar junto a tu amiga. Ya no te va a contar todas las mañanas.
2: ¡Qué oso!
3: Sus actividades de ayer.
2: ¡Qué oso!
3: ¿Qué más dicen los Café Lovers?
2: Hola, Mariana y Bazooka, soy Rodrigo. Les mando saludos desde Piedras Negras. Yo lloraba cuando me tocaba vacuna. ¡Hijo!
3: Yo también.
2: Yo no lloraba, yo berreaba.
3: Yo me paraba.
2: Berreaba.
3: Y me escondía, me tenían que perseguir, me iba corriendo.
2: Yo tenía estreptococos, no sé qué, shalala, en la garganta. Entonces eso me tiraba por días. Me daban como unas gripes súper fuertes y siempre estaba enfermo de la garganta. Es más, estaba en la selección de atletismo, porque aunque no lo creas, algún día fui atleta. Y entonces estaba en la selección de caminata. Y entonces de repente pues, estaba en la competencia y lo hacía muy bien, pero después terminaba súper enfermo. Entonces me tenían que vacunar con unas inyecciones dolorosísimas. Y yo lloraba, pero a grito tendido. O sea, me resistía a ir a que me pusieran la vacuna.
3: Pues sí.
2: Era
3: sí.
2: El peor día de mi vida.
3: Te entiendo, pobre de ti.
2: Por eso hoy no me pongo una sola vacuna.
3: ¿Sabes qué? Vámonos un corte y discutimos. Y regresamos con más aquí a Café Globo, donde hay éxitos.
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4: 10 de la mañana con 58 minutos. La temperatura es 31 grados.
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2: ¿Qué tal, amigos de Café Globo? Bueno, pues ahorita ya estamos con pláticas de tío, ¿no? O sea, pláticas de tío. Tenemos aquí a unos viejos conocidos en la casa. Exacto, viejos, coma muy viejos conocidos. Tenemos a Moenia en la casa. Bueno, en realidad falta Midi, pero está Poncho y está Jorge. Bienvenidos, señores, ¿cómo están?
3: Gracias, gracias.
2: Estamos hablando de que ya las escaleras de MBS, pues antes, hace 10, 15 años, pues aquí Poncho la subía
3: como gacela.
2: Como gacela. Y hoy dijiste que hubo le que hay.
3: ¿Qué pasó? ¿Qué pasó? ¿Hicieron más altas o qué? ¿O qué pasó?
4: Oigan, casi 30 años de carrera. A un no, año casi, de cumplir 30 ya, años de
3: ya,
4: carrera.
3: Ya. Bueno, sea, la verdad es que son más. Esa fecha es como
4: el debut.
3: Sí, es la como la oficial. Pero realmente nuestra primera canción que sonó en radio salió en 92. Entonces, si ya le echas cuentas, son un poquito más, ¿no?
4: Wow, claro que sí. Y trae nuevo álbum.
3: Así es.
5: Así es, estamos muy contentos de estar estrenando Temporal para todos ustedes. Lo pueden escuchar en todas las redes sociales. Vamos a sacar acetato también, que es algo que nos encanta hacer a nosotros. Y y felices, ya van como 4 o 5 sencillos que sacamos. Y próximamente vamos a estar haciendo el Palacio de los Deportes, que es algo increíble para nosotros. Es un nuevo camino, un nuevo escalón.
2: No recuerdo que hayan hecho Palacio de los Deportes.
5: No, primera vez.
3: Solos, primera vez, sí.
4: Wow.
5: Sí.
4: Oye, yo los veo muy movidos. Están también en los festivales, no sé exactamente cuál fue, pero en el Pal Norte o en el Corona o en algo así estuvieron, sí, también.
2: Yo la última vez que los vi fue en el Abierto de tenis.
4: También, claro. Ahí también estuvieron. En el Abierto, claro.
2: Sí, sí, sí. Ahí estuvieron. Luego,
4: yo no fui, también, pero Bazooka me contó.
2: En un evento automotriz los vi también. Ahí estaba yo en primera fila echando porras. Ahí
5: vimos.
2: Sí. Animando ahí a la gente, ¿no? A todos los chavos de,
3: claro,
2: de
3: claro.
2: 50 y 60 que se dieron cita.
5: Chavos.
2: Estaban bien prendidos, ¿eh? Había una chava como de 62, bien prendida.
5: Chamacona. Allá,
2: pura chamaca. Pura
3: pues sí,
2: chamaca,
3: ha sido una buena temporada. Como dices, hemos estado en los festivales importantes, en el Vive Latino, que nos tocó además cerrar el Vive Latino en la noche del sábado. Y también unos semana después, por ahí, fuimos al Pal Norte. Muy diferentes, ¿no? Pero muy disfrutables los dos. Y con la gira full, que como dice Jorge, ahora nos lleva a un reto nuevo, que es el Palacio de los Deportes.
2: Y en 30 años o más de 30 años, ¿cuál ha sido la época o el momento más difícil de Moenia?
3: Pues han habido, ¿no? Han habido momentos difíciles entre los tres, ¿no? Las convivencias, ¿no? Después de tantos años, siempre te llegan a
4: veces raspan
3: y erosionar, claro, ¿no?
4: Claro.
3: Entonces ha habido momentos en donde Jorge y yo no nos hablamos así, ¿no? Y

0: salimos a tocar y todo perfecto, pero...
1: ¡No te soporto!
0: No, porque ni siquiera nos decíamos nada, simplemente había pasado algo y ya de repente se rompe, y nos ha pasado así, ¿no? Soto con Midi, Midi con Soto, yo con Midi.
2: Sí, qué bueno que son tres, porque dos, así, sí, así, ¿no? Alguien queda de colchón, ¿no?
3: Acá eran siete. Había bandas, había grupos.
2: Y ni así.
3: Había grupos.
0: Pero esa es la cosa, ¿eh?
4: Lo malo es cuando te quedas solo así.
3: El lío es ese, que ellos no son, nada más son tres. Entonces, si dos se alían, tú eres el apestado, ¿sabes?
2: Ah,
3: o sea, si dos se alían, sí, hay uno que es el apestado.
0: Sí, es, así se siente.
3: ¿Y cómo lidiar eso?
0: ¿No? Pero mira, lo vas... Yo creo que, no sé, también hablo a título personal, hay una inteligencia de... que de momento no la tienes, ¿no? Porque es así como explosivo el asunto o lo que sea, pero ya que te haces un poquito hacia atrás, pues también te das cuenta que lo que hablamos, ¿no? Son 30 años, cada uno tenemos nuestra vida, nuestras complejidades, ¿no? Y tienes que respetar eso. Y al final del día, siempre yo digo que lo que hay en el fondo es una conciencia de que sin los tres, Moenia... podría ser que existiera, ¿no? Pero ya no sería el Moenia que tenemos hoy en día, ¿no? Uh-huh. Y que hay esta entidad Moenia que además nos ha dado tanto, que hay que cuidar, que hay que respetar. Y luego todavía esa empatía que dices, bueno, ¿no? También tengo que respetar a mi compañero. Y además, aunque no lo digamos y aunque no estemos siempre en ese mood, sí hay una admiración al final de los tres. Y creo que eso... a veces se tarda en resurgir, pero cuando volvemos a tener esa idea, pues las cosas...
3: cuando vuelven a conectar.
0: Exacto, se conectan, ¿no? Y sabemos que hay momentos duros. Es como ahorita, Midi estaba de que no, voy a hacer la promoción porque es el palacio. No, güey, no pasa nada. Antes hubiera sido, ay sí, tú te salvaste de hacer todo el día de promo, ¿no? Y entonces, no, no pasa nada. Un día me tocará a mí, ¿no? Uh-huh. Y me darás chance de que me sienta mal.
3: Claro.
0: Sí, pasa.
3: Oigan, aquí mi productora dice que ya tenemos que ir a música.
0: Muy bien.
3: Pero yo quiero saber qué han hecho con su lana. O sea, ¿alguno tienen inversiones o otros negocios o cosas aparte
0: nuestro
3: del grupo?
0: Nuestro trabaja mientras dormimos.
3: ¡Eso!
4: Así es.
3: Muy bien. O sea, sí invierten y todo, bien.
4: Pues sí, sí.
0: Sí, pues sí, hay que hacerlo, ¿no? Yo creo que al principio ni tienes idea de todo esto, pero después te vas dando cuenta que tienes que... Entonces, pues sí. No, hay que diversificar. Tampoco es así que digas, ya me quisiera olvidar de todo y me puedo echar a la playa, ¿no?
3: Y luego...
2: No, pero es que la gente de repente no sabe, cree que la música todo el tiempo ganas lana, ¿no? Y no, pues hay épocas de claro. Vacas gordas y de vacas flacas. A veces en un mes tienes 10 shows, 10 eventos, claro. Y de repente te tienes que guardar 3, 4, 5 meses a que esté el nuevo disco completo y el productor se retrasa y entonces esos 6 meses ya se convirtieron en 8, ¿no? Y entonces la alcancía empieza a enflacar.
0: Sí, sí, sí. No, claro, claro.
2: Es rudo.
0: Y pues además es también padre, ¿no? Como decir, bueno, voy a entrarle a un negocio de otra cosa que no tenga nada que ver con la música. A ver, a veces te va bien, a veces no, pero pues es parte.
3: Muy bien, pues querido público, entonces no se pierda Temporal. Seguro están todas las plataformas para que lo vayas.
2: Y el Palacio de los Deportes, ¿qué día es?
3: El Palacio de los Deportes.
0: Sí, 24 de septiembre.
3: 24 de septiembre.
2: Parece lejos, pero ya está a la vuelta de la esquina. El Mundial, la vacación y el concierto.
0: Exacto, exacto. Y además... pues para nosotros en Moenia, nuestra historia, obviamente es un hito, ¿no? Llegar ahí, uh-huh. Un lugar al que íbamos y vamos todavía a ver los conciertos. Lo pensaba hace ratito, ¿no? Uno de los conciertos, el primer concierto, digamos, como así ya en forma de México, que me tocó ver a mí, que fue In Excess, fue ahí. Ahí vi el primer concierto también de Depeche Mode, ya cuando uh-huh. pude verlos, ya después los vi más veces, pero el primero fue ahí en el Devotional Tour. Ahí nos tocó abrirle a los Pet Shop Boys.
2: Wow.
0: Y entonces ahora regresamos, ¿no? Y no regresamos, ahora estamos por solos. Primera vez ahí solos. Y
4: después
0: eso está
4: de 30 años, o sea, sí. no estuvo fácil.
3: Claro.
2: Claro. Ay, pues todo bien. El éxito, se lo merecen. Son muchos años de carrera, mucho talento. Y ahí vamos a estar aplaudiéndoles en el Palacio
0: muchas
2: de los
0: gracias,
2: Deportes. Yo quiero estar ahí, sí. En
0: no
2: primera
0: se
2: fila.
0: No se lo pierdan, va a estar bueno.
3: Compra tu boleto, Ticketmaster, por favor.
2: Ya lo sé, sí. Ya lo sé.
3: Bueno, pues mucha suerte a Moenia. El Café Globo es su casa, regresen cuando quieran.
0: Muchas gracias.
3: Y nosotros
0: gracias.
3: Nos vamos con más música aquí al Café Globo, donde hay éxitos
2: todo el día.
3: Volvemos.

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2: Amigos de Café Globo, seguimos aquí. No se olvide de seguirnos en Twitter o en X ahora, como Globo Oficial MX. Y hoy estamos hablando de qué te hacía llorar cuando eras pequeño. ¿Y qué dice la gente?
3: La gente dice: buen día para todos, soy Alejandra y les saludo desde Guadalajara. A mí me hacía llorar cuando mis papás se iban a trabajar y yo quería quedarme con ellos. Sí, es que hay una etapa en donde, pues, si no van a la guardería o algo así, los dejas en casa encargados con la abuelita o con alguna ayuda.
2: A mí eso me
3: ayuda.
2: Pasaba, pero con alguna novia, que me decía, no vayas a trabajar. Yo, perdón, chiquita, pero tengo que ir a
3: con
2: trabajar.
3: Con una baby, pero chiqui baby.
2: Una chiqui baby que está ahí entrepiernada y que decía,
3: ahí vas, okay.
2: Tengo que ir a trabajar. No vayas a trabajar.
3: Tenemos más mensajes.
2: Y casi me convencían, pero soy muy responsable.
3: Ese dice: hola a todos, soy Diego, los escucho desde la Ciudad de México. Me hacía llorar cuando mis hermanos no me dejaban jugar con ellos. Ah, es que hay unos hermanos muy cabritos. Uh-huh. Y siempre al chiquito lo maltratan.
2: Pues es que es chiquito, o sea, de un balonazo lo sientan de pompas. No puede jugar, no puede jugar, ábrete. O era típico que de, bueno, sí, éntrale, es de chocolate. No cuenta para nada. Pero es más un estorbo en la cancha. Un estorbo. ¿Qué más?
3: ¿Qué más? ¿Qué más dicen los Café Lovers?
2: Pues mira, dicen: soy Flor y les mando saludos desde Monterrey. A mí me hace llorar quedarme sola en un cuarto, aunque fueran 5 minutos. El miedo. ¿Por qué hay tanto niño que crece con miedo? No entiendo por qué. ¿Qué más?
3: Este dice: saludos y bendiciones desde Mexicali, soy Marta. Cuando era niña lloraba porque pensaba que los dibujos animados sentían dolor. ¡Ay, qué ternurita!
2: Ay, o sea, ridículo. Bueno. Hoy dicen por acá: saludos a todos los Café Lovers, soy Héctor y los escucho desde la Ciudad de México. Yo lloraba cuando me quitaban el Nintendo.
3: Yo también.
2: ¿Sí? ¿Eras muy adicta al videojuego?
3: Me encantaba.
2: Es que siempre has sido adicta a las pantallas. Siempre.
3: Pues si lo ves desde ese punto de vista.
2: Sí.
3: No, y hacía las pantallas, no, porque ver la tele no me gusta, por ejemplo. Últimamente le he agarrado el gusto a Netflix.
2: O sea, no veías ni tus novelas.
3: No. Y de hecho, por ejemplo, cuando me iba de gira y eso, llegaba al cuarto, nunca prendía la televisión. Nunca.
2: Fíjate. Yo la verdad nunca veo la tele, pero cuando encuentro un programa donde me encuentro a mí mismo, sí me veo. Y digo, qué bueno soy. ¿Por qué no tengo un programa de tele? Si soy bien bueno. Soy bueno para todo, maldita sea.
3: Narcisista.
2: O sea, soy buenísimo.
3: Narcisista.
2: Sí soy, ¿y qué tiene?
3: Bueno, este otro dice: hola cabina, soy Perla y los escucho desde Tijuana. Cuando era niña me hacía llorar escuchar a mis papás discutir. No, pues a quién no, yo
2: totalmente.
3: También.
2: Es lo peor que le puedes hacer a un niño. O sea, que tus padres discutan, hijo, yo lo recuerdo y por eso no estoy casado. Imagínate el trauma que me ocasionó. Bueno, ya no sé si es trauma o salvación.
3: Sí se nota. Sí se nota. Bueno, este otro dice: ¿qué onda, equipo? Soy Tomás desde Mexicali. Yo lloraba si alguien levantaba mucho la voz. Es que sí da miedo, ¿no? Así de: ¡niños!
2: Híjole, yo tengo la voz grave, entonces de repente cuando le hablo a mi mamá o a mi novia sienten que la estoy regañando. Y no la estoy regañando, solamente estoy hablando, pues no fuerte,
3: hablando normal. ¡Qué barbaridad! ¡No las estoy regañando!
2: ¡Que no las estoy regañando, chico!
3: Bueno, ¿cómo se encuentran? Espero muy bien. Soy Andrés desde Piedras Negras. Cuando era niño lloraba porque pensaba que mis juguetes se sentían abandonados. ¡Ay! Se inspiraron en Toy Story. Exacto, pensaste lo mismo.
2: Y también dicen por acá: hola, soy Celia y los escucho desde Poza Rica. A mí me hacía llorar muchísimo despedirme de mis abuelos después de visitarlos. Eso me acuerdo.
3: Eso está bonito.
2: También cuando venían los tíos de así, que venían a la casa de lejos y que se quedaban ahí un par de días, cuando se iban yo lloraba.
3: Los querías mucho. Querías que se quedaran para
2: los primos,
3: siempre.
2: Que se quedaran en la casa.
3: Ya sé. Oye, pero bueno, nos tenemos que ir a un corte, mi querido Bazooka, y regresamos aquí a Café Globo, donde hay éxitos
2: todo el día.
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0: 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La temperatura es 32 grados.
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1: 11 de la mañana, con 29 minutos. La temperatura es 32 grados.

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2: ¿Qué tal, amigos de Café Globo? Qué pena, fíjate, hoy que vengo en la facha, tenemos a nuestra consultora en imagen estratégica y proyección personal.
3: Hawaiana.
2: Yo en camisa hawaiana, pantalón que parece pijama.
3: Es que hace calor.
2: Es que sí, ya, la verdad la imagen me valió el día de hoy. Te pido una disculpa anticipada.
3: No te preocupes.
2: Pero bueno, pues sí, tenemos a Ana Estrella en la casa. Es consultora en imagen estratégica y proyección personal y fundadora de 78, que es una agencia boutique especializada en comunicación e imagen pública. Y el día de hoy vamos a hablar de tu imagen también cuenta tu historia. La relación entre identidad y presencia, ¿no?
4: Correcto. ¡Ah, qué interesante! A ver, tal? Primero, ¿cuál es la diferencia entre identidad y presencia?
3: Bueno, identidad es quiénes somos, es hablar de nuestra esencia. Presencia es cómo la proyectamos hacia afuera. Muchas veces cuando hablamos de identidad y presencia pensamos que está ligado, pero muchas veces no lo ligamos. Muchas veces la gente o nosotros somos una cosa y hacia afuera lo estamos proyectando de manera distinta. Entonces eso nos puede generar bastantes conflictos.
2: Eso me pasa
3: en nuestros objetivos.
2: Eso me pasa, pero con algunos influencers, por ejemplo. Que pues, tú los ves en las redes y pues, parece que tienen una... O sea, que proyectan mucha energía, que son súper extrovertidos, que wow, que son la pura diversión. Y ya los conoces en persona.
4: Vienen aquí a cabina.
2: Y son introvertidos, como que...
4: Les
2: como
4: cuesta
2: que
4: trabajo
2: se achican,
4: hablar.
2: Como que no hablan bien, como que no lo pueden ligar una oración, ¿no?
3: Y ese es un tema de imagen, que dices, oye, este no era tan bueno como pensaba. O no, o yo lo sigo porque es bien simpático y a la hora de la hora...
2: Es más amargo.
3: Es más amargo que nada, ¿no?
2: De mí no vas a estar hablando, ¿eh?
3: Entonces, justamente, eso es, contestando un poquito, Mariana, la relación que tiene identidad y presencia. Entonces, ¿qué es lo ideal? Pues evidentemente que lo que soy lo refleje hacia afuera.
2: Congruencia, congruencia.
3: Congruencia, coherencia, ¿no? O sea, eso es lo básico de la imagen. Entonces, cuando hablamos de que la imagen cuenta tu historia, justamente hablamos de eso. En estricta teoría, la imagen debiera de ser un reflejo de lo que soy. Y lo que perciben de mí, mi familia, mis amigos, mis compañeros de trabajo, mis jefes, quienes me quieren contratar, pues debiera de ser un reflejo de quién soy. ¿Y cuántas veces nos encontramos con lo contrario? Pero lo primero es identificar quiénes somos. O sea, ¿quién soy? Punto número uno. Punto número dos, ¿qué quiero proyectar? ¿No? ¿Y cuáles son mis objetivos? O sea, no siempre son objetivos profesionales.
4: Pues, digo... No sé, o sea, a mí se me viene un ejemplo muy muy básico en la cabeza, pero si eres un cantante de rock, no vas a llegar vestido de traje y corbata, ¿no?
3: Correcto.
4: Como si fueras banquero. O
3: Correcto.
4: Sea, sí te tienen que ver, hay que parecer lo que eres, ¿no?
3: Para ser hay que parecer.
4: Exacto.
3: ¿No? O sea, exacto, que muchas veces cuando hablamos de imagen pensamos que a fuerza tienes que llegar con traje y volteas a ver a Bazooka y dices, viene mal. Y no necesariamente, o sea, no es que la imagen sea siempre andar de traje, falda y bien relamido, ¿no? El ejemplo que diste del rockero, pues evidentemente es perfecto. No hay imagen buena ni mala. ¿Quién soy? ¿Qué quiero lograr? Para definir qué es lo que tengo que hacer, ¿no? Claro. Y eso que también es importante porque muchas veces cuando hablamos de imagen pensamos nada más en los artistas, en los rockeros, en los influencers.
4: No, pues los políticos,
2: en los
4: por
2: políticos.
4: Ejemplo,
2: en los
4: cuidan políticos. Su imagen muy cañón, hasta las manos y la posición en la que las ponen y hacia dónde miran con los ojos.
2: Como saludan, sí. Donald Trump siempre los domina.
4: ¿Ah, sí?
2: Siempre los saluda con
4: sí.
2: la mano hacia arriba, así, toma, pues, te arrodillas ante mí.
3: Sí, de hecho sí, pero ahí el problema es otro.
2: Cuando estuvo con Putin estuvieron 3 horas ahí tratando de darse la vuelta a la mano para ver quién
4: para
2: dominaba.
4: Saludarse.
2: Sí, te lo juro.
4: ¿En serio?
2: Te lo juro.
4: ¿Pero cuál es el problema entonces?
3: Que muchas veces los políticos no tienen fondo. No hay relación entre identidad y
4: hay
3: presencia.
4: Hay forma, pero no hay fondo.
3: Hay forma, pero no hay fondo, ¿no? Y aquí lo importante es que todos identifiquemos.
2: Es que no es lo mismo ver a Harfush con su traje de ahí cuando va a las mañaneras. O en la colcha o la toalla sin camisa, ¿no? Que ya se venden en Miscalco.
3: Correcto. Pero Farfush, hablando de imagen, tiene muy buena imagen.
2: Tiene muy buena imagen. O sea, sí, sí, se ve que se hace el trajecito a la medida, la camisita perfecta, sí. Sí, no, no, no, pero es que ahorita es el Batman de la ciudad, sí. Es el sí, que pone sí, la seguridad.
4: Es un tipo muy inteligente.
2: Es el que...
4: Y las mujeres admiramos mucho la inteligencia.
2: Exacto.
3: Ha tenido logros importantes.
2: Es un tipo exitoso.
4: Se ha atrevido a mejorar la ciudad,
3: e
4: ¿no?
3: Importantísimo.
4: A tomar riesgos.
3: Coherencia.
4: Coherencia.
3: Es coherente con lo que dice que es, lo ha hecho y lo proyecta hacia afuera, ¿no? O sea, Harfush sí cuenta su historia con su imagen.
2: Exacto.
3: ¿No? ¿Cuántos políticos quieren contar una historia y cuando te enteras de la historia es una completamente diferente?
4: Bueno, nuestro expresidente y sus hijos, ahí está el ejemplo.
3: Correcto.
2: Sin bueno, también más. Son coherentes, o sea, también son coherentes.
4: Es un Lamborghini, es los casinos, sí, claro, súper coherente la familia, súper coherente.
3: Y por eso es bien importante que entendamos que la imagen, pues sí, es de todos ellos, pero también mía. O sea, también yo en mi trabajo genero imagen, también tengo una marca personal que cuidar, también cuento una historia, ¿no? Cuando tengo un negocio, pues también, no van a contratar de consultora de imagen a alguien que es incoherente, que no se preocupa, no van a contratar, el ejemplo clásico, un coach de gimnasio, ¿no?
2: O sea, ñango o panzón.
4: Como coach de imagen. Ah, bueno,
2: ya entendiste.
4: Sí.
2: Barájasela más despacio.
4: Un coach gordo, si lo que quieres es bajar de peso y ponerte musculoso,
2: claro,
4: en el gimnasio.
2: Claro.
4: Que vas a ver si lo ves gordo, ¿no?
2: O sea, correcto. La otra vez estaba en una comida y estaba con un médico que injerta pelo. Y el médico estaba pelón.
4: O sea, a él no le gusta el pelo. Eso no es incoherencia.
2: No,
4: eso
2: sí,
4: es cuestión de gusto.
2: Pero está vendiendo pelo y él no tiene pelo. Pues,
4: ¿qué tiene?
2: Si vas a vender pelo, por lo menos tú te pones pelo.
4: Pues bueno, sí.
3: Lo que pasa es que le va a costar más trabajo vender pelo si
2: claro.
3: no tiene pelo.
2: Es como cuando
3: tiene
2: vas razón. Con la nutrióloga y la nutrióloga es gorda.
4: Lo que estamos diciendo del coach del gimnasio.
2: Exacto, igual. No como la nutrióloga. Me va a enseñar toda la teoría, pero ella ya no la aplica. Si no la aplica, pues entonces no le creo, no hay confianza, no hay engagement.
4: Sí, estoy de acuerdo.
2: ¿No?
3: Sí. Y estamos hablando de servicios, vámonos a los jefes. O sea, platicábamos ahorita, jefes que son rectitud, según tienes que ser, pero ético.
2: Aquí
3: y
2: nuestros
3: todo.
2: Jefes son relajados. Entonces yo también digo, ¿para qué voy overdress? Si
4: ver,
2: son relajados
4: sí,
2: mis jefes.
4: Es que esto no es una oficina de banco. O sea,
2: exacto.
4: Aquí no venimos de traje.
2: Exacto, no venimos de traje. Entonces digo, ¿para qué voy a ir overdress? Voy en la facha, ¿no? Como Rich.
4: No, bueno, no vienes de pants, jefes. Vienes de ropa de calor.
2: Exacto.
4: Se vale.
2: De calor, se vale, ¿no? En teoría no me debería ver nadie, pero tenemos dos cámaras prendidas.
4: Pues es que ya la radio también se ve y se siente.
2: Mejor no me vea, solo escúchame. Muy bien. Muy bien, sí. ¿Qué más?
3: ¿En qué nos quedamos? Ah, lo de los jefes.
4: Uh-huh. Los jefes,
3: ¿no? O sea, justamente estábamos con los jefes que entonces dan una imagen y su equipo conoce completamente otra. Platicábamos, por ejemplo, de una persona que empuja mucho este tema de las mujeres y era una fundación pro mujeres, etcétera. Y esa es la imagen que vende hacia afuera. A su equipo no la dejaba en este tema de la lactancia, no la dejaba salir más temprano, no porque tienes que trabajar hasta las 6 de la tarde, no, oye, es que necesito porque me dijo, híjole, lo siento, tú te contrataste con eso. Y vendía o vende apoyo a
4: oye,
3: las mujeres.
4: Oye, podría ser home office también, o sea, no que no entregue su trabajo, pero si tiene
3: justo.
4: Que lactar y se le va la nana a las 6 y tiene que llegar con el hijo, pues puede ser home office.
3: Exacto. Entonces, esa
2: pero
3: señora...
2: que no se venda como el buena onda.
4: Claro.
2: Que se venda
4: no
2: como soy súper estricto.
3: Correcto.
2: Súper estricto
4: no
2: y aquí no perdono nada.
4: Pero la verdad siempre sale a la luz.
3: Correcto. Justamente ese es el tema,
4: las incoherencias,
3: ¿no? Las incoherencias. Esta señora, pues evidentemente, no vendí... Más bien, vendía una historia que no correspondía con lo que realmente vivía su gente, pues, y a la larga va a tener repercusiones en sus resultados, en su percepción, etcétera. Entonces, aquí es donde tenemos que tener bien claro que la imagen es para todos, ¿no?
4: Claro.
3: Y que a final de cuentas nos va a repercutir en algún momento, a lo mejor no mañana, a lo mejor la puede sostener esta incoherencia de fondo y forma, lo puede sostener 1 año, 5 años, 10 años, cada quien, ¿no? Pero tarde o temprano vas a tener una repercusión.
2: Perfectamente, Ana Estrella. Pues tus redes sociales para que la gente te siga, te pregunte, te haga alguna consulta.
3: Instagram @ANNI Estrella y Latina.
4: Ani.
3: Ani Estrella.
4: Estrella, con correcto. Doble N.
3: Con doble N.
2: Perfecto.
4: Pues Ani Estrella, mi querida Ana Estrella, muchas gracias. Café Globo es tu casa.
3: Gracias a ustedes.
4: Nosotros nos vamos a música y regresamos con más aquí a Café Globo, donde hay éxitos
2: todo el día.

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2: Amigos de Café Globo, ¿qué creen? Que ya se nos acabó el lunes, ya se nos acabó el lunes, lunes 18 de mayo. Pero les cuento qué tuvimos. El día de hoy, como cada lunes, estuvo con nosotros el licenciado Mario Alberto Rebolledo, de hecho, doctorado en Derecho, tiene su doctorado en Derecho Laboral. Estuvo con nosotros Moenia, grandes, son grandes, la verdad que me encanta su música. Nos conocemos hace años y felicidades por este Palacio de los Deportes que viene. Y también nos acompañó Ana Estrella, que nos explicó con la relación entre identidad y presencia. Y pues se nos acabó el día, mi querido Bazooka. Gracias a Ana, que estuvo en las redes, gracias a Fabi en la cámara, gracias a Aldo y Patricio, que están preparando nuestro podcast y lo pueden escuchar en unos momentos más en Spotify, nos encuentran como Café Globo. Gracias a nuestra HH productora, Joss Cervantes. Y bueno, nosotros aquí los esperamos el día de mañana. Hasta mañana, mi querido Bazooka.
3: Adiós, sean felices. Sale, bye.
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4: 11 de la mañana con 54 minutos. La temperatura es 32 grados.
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1: 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La temperatura es 33 grados.

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2: ¿Qué tal? Muy buenas tardes. ¿Cómo va la vida? Bien, en un lunes nublado y en un lunes en los que dicen puede haber alguna posibilidad de lluvia, eso a las 6 de la tarde. Miren, nosotros la verdad es que ha habido tanta humedad y ha habido tanto calor que lo que queremos es que nos refresque tantito la vida, tal vez con un poquito de agua. Acabamos de pasar San Isidro Labrador, que antes aquí en la Comarca Lagunera era, bueno, uno de los santos más venerados porque finalmente era el que se le pedía el agua. Había un estribillo que rezaba algo así como San Isidro Labrador trae la lluvia y quita el sol, así se decía, y luego había muchas actividades en los ejidos, en las pequeñas propiedades rurales, y recuerdo como si fuera hoy, se hacía una celebración en el Estadio San Isidro, cuando todavía había Estadio San Isidro en San Isidro. Y entonces pues iba a toda la diócesis, iban los colegios, iba los productores sociales y los productores privados, y iba un montón de gente a pedir por la lluvia. Hoy eso ya se olvidó. Le pedimos que llueva el pronóstico del tiempo, como si el pronóstico del tiempo realmente nos ayudara un poquito, o le pedimos al bombardeo de nubes que nos traiga la lluvia. Le pedimos a todo, menos a quien tenemos que pedirle. Yo lo que digo es, ojalá y que realmente las condiciones en el campo sean buenas para bien de todos. En el campo es donde se necesita más la lluvia, más que en la ciudad. Y recordar que necesitamos también más áreas verdes, porque entre más árboles tengamos, pues también se suscitan las condiciones ideales para la lluvia. Ya sabemos que la cuenca alta del río Nazas es la cuenca ideal, es nuestra fábrica de lluvia, y entonces, bueno, pues ojalá y quienes la atiendan pues sean capaces de darle la vida que necesitamos para bien de todos los que vivimos en la Comarca Lagunera. Que, por cierto, dé mi oportunidad de saludar a todos los laguneros que nos están escuchando de manera particular, a quienes no lo son, pero están de visita, bienvenidos, ojalá y que estén bien. A quienes llegaron de otro lado y todavía no se sienten laguneros, pues espérense tantito, a lo mejor les faltan algunas temporadas de calor para que finalmente puedan sentirse así, laguneros. Pero ya hay algo que cuando se quedan acá durante algún tiempo, pues por supuesto que las vivencias y las experiencias van introyectando como parte de la vida este entorno nuestro al que tanto queremos, porque dígame si no queremos a la laguna, con todo y el calor, con todos y los peros que usted le ponga de por medio a la laguna. Pues en nuestra tierra es donde nacimos, donde nuestros padres se asentaron, donde hemos creado sueños y fantasías y la vida. Entonces, ¿cómo no vamos a estar agradecidos con la laguna y cómo no la vamos a querer? Entonces, antes de hablar mal de nuestra laguna, digo, pues sinceramente, hablemos las cosas buenas. Porque mire, como se dice por ahí, para hablar mal de mis hijos nada más yo. Entonces, como vamos a permitir que alguien que venga de afuera, pues luego diga cosas que no son exactamente lo que en realidad es nuestro espíritu y lo que hemos labrado y sembrado a lo largo de tanto tiempo. Bueno, lo que en realidad es nuestro espíritu y lo que hemos labrado y sembrado a lo largo de tanto tiempo. Bueno, una oda a la laguna.

0: Lo más importante es que valoremos. Aquí hemos formado no nada más nuestra familia de sangre, sino también nuestra familia de afectos, porque esa es la parte también más valiosa de la vida. No nada más es donde naces, sino con quienes te rodeas, la gente que está cerquita de ti, a la que quieres, a la que escuchas, a la que te gustaría que no pasara por momentos incómodos, a la que quisieras que siempre fuera feliz. Y llega un momento, y grábenselo quienes están más jóvenes, que cuando tú llegas a un estadio de la vida, tú dices, de aquí en adelante, mi paz por encima de todo, en primer lugar. En segundo lugar, vivo y dejo vivir. En tercer lugar, mi metro cuadrado es del que me ocupo. Abro la puerta para que los que están a mi lado con sus respectivos metros de cuadrados también se integren y que podamos ser, al final del día, vasos comunicantes, donde todos nos ayudamos, donde todos sabemos lo que traemos y donde todos queremos que los demás también tengan eso que a lo mejor tú tienes y que es parte importante de tu hacer. No estoy hablando de dinero, estoy hablando de las emociones y de la manera en que nos paramos en la vida. Entonces, piénsenlo de esta manera. Agradezcamos el día de hoy, se lo sugiero, por esta laguna nuestra, que fue el primer cielo que vimos. Fue la primera tierra que pisamos. Y si no, bueno, ya nos arraigamos a ella. Piénsenlo, medítenlo. Bueno, el lunes 18 de mayo de 2026, desde aquí envío todo mi cariño, todo mi respeto. Tuve la dicha de conocer a Don Rigo, tengo la dicha de conocer a Doña Carmelita Becerra Pinedo, la familia Becerra Pinedo, Tere, Purri, toda tu familia maravillosa que bueno, hoy lloramos y lamentamos la pérdida de Don Rico, pero pues como ayer se dijo en las honras fúnebres, se dijo y se dijo con mucha claridad, ¿no? Fue un árbol que dio muchos frutos, hijos, nietos, bisnietos, ahora a demostrar la madera de la que están hechos. Así es que muchísimas, muchísimas gracias, porque la vida nos dio oportunidad de coincidir. Y pues lo que son las cosas, ¿no? Purri, feliz cumpleaños. Que Dios te bendiga y la Virgen te proteja y sobre todo sientas el abrazo de tu padre ahí desde donde está. Bueno, pues hoy en A Mediodía en Globo va lo que tendremos. Vamos a platicar con César Lozano, sí, el mismo César Lozano, que nos invita a Felizmente Imperfectos, mañana martes 19 de mayo a las 8 de la noche en el Teatro Nazas. Vamos a platicar sobre el Club de las 5. Van a estar integrantes de este Club de las 5, que me parece que lo que muestran es disciplina. Escuchaba hablar a uno de estos líderes empresariales de México y decía, talentos, 1, 2, 3, a lo mejor muchos o todos podemos tener algún talento que a veces ni siquiera identificamos, pero lo tenemos. Bueno, sí, el talento es importante, pero ¿saben qué es más importante? La disciplina. Y lo que hace el Club de las 5 es eso, disciplina, meditación, activación física y recapitulación sobre lo importante de la vida. Bueno, pues ahí está esto, todo esto, 8717124911. Y estamos en Facebook, en Globo Torreón, y en Instagram, en Globo TRC. Ahora sí viene el anuncio importante de este espacio. Tenemos 3 dobles para César Lozano, pero no los vamos a entregar sino hasta después de que hayamos platicado con él. Si ahorita en este momento entran los mensajes de que quiero los boletos de César Lozano, no los vamos a considerar. Vamos a considerar todos los mensajes que entren después de la entrevista de César Lozano, que la vamos a tener por ahí de las 12:32, 12:33. Estén pendientes desde las 12:30. Y entonces, solamente después de la conversación, es que vamos a integrar a este sorteo que hacemos para decir quiénes se llevan los pases dobles para ir a escuchar a César Lozano. Y tenemos un doble muy especial para mañana martes, para el juego de algodoneros contra acereros. Oiga, tenemos regalitos, así es que quédese con nosotros, hagamos juntos este espacio. Y va nuestro teléfono y WhatsApp, 8717-124911. Vamos a escuchar algo de la música que tenemos preparada para ustedes.
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Ahora mismo son las 12 con 17 minutos. Gracias por seguir en A Mediodía en Globo. Y bueno, les voy a recordar, pero fíjense muy bien, ¿eh? Esta es la mecánica y la vamos a respetar en todo lo que cabe. Vamos a regalar 3 pases dobles después de la conversación que tengamos con César Lozano. Y lo que ustedes tienen que hacer para participar en el sorteo de estos 3 pases dobles para ir a escuchar a César Lozano es mandarnos un mensaje a WhatsApp en el 8717-1249-11, identificarse en el mensaje y bueno, evidentemente del teléfono que nos envíen el mensaje es el que vamos a dar por bueno para comunicarles si ganaron o no ganaron, ¿de acuerdo? Creo que sí está claro, ¿no? Entonces, solamente después de la conversación. Pero desde ahora mismo, desde ya que lo anuncié, pueden participar para el pase doble para mañana martes de Algodoneros contra Acereros. Y va a estar muy bien, de veras. Siempre reservamos como los días de los fines de semana o hasta el jueves como para tener alguna actividad nocturna. Pero ir al béisbol es como olvidarnos un poco de la rutina, no importa si es lunes, martes, miércoles, cualquier día es bueno, para vivir como el ambiente en el que te metes en un partido de béisbol donde hay fiesta, donde está, por supuesto, la tribuna y donde hay pues algo que comer, algo que beber, la mascota de los Algodoneros que siempre hace de las suyas, en fin. Creo que viene bien que de pronto nos demos esos lujos, porque ahora resulta que son lujos, ¿no? Esto de poder desconectarnos un poco de todo lo que significa la actividad cotidiana es lujo que no todo mundo puede tener, así es que vamos a interpretarlo como tal. Y si quieren participar en el obsequio de este doble para martes de Algodoneros contra Acereros, lo pueden hacer desde ya. 8717-1249-11. Ahí está entonces esta posibilidad. Yo he venido pensando mucho que esta parte de la ansiedad que se genera porque pensamos en el futuro nos causa mucha inquietud, ¿no? Mucha esta sensación de como de qué va a suceder, ¿no? Entonces, lo que tenemos que hacer es ubicarnos en el presente. Sí. Estoy totalmente convencida de ello. Pero también tener una vista que ese presente nos proyecte hacia el futuro. Y entonces, bueno, por eso precisamente escribí esto, que se lo voy a compartir, es muy rápido. Y que si usted no lo leyó en Siglo Nuevo, pues ahora puede escucharlo. Nunca había sentido el futuro tan próximo y tan lejano al mismo tiempo. De hecho, pocas veces me he imaginado yo a futuro. Y claro, es un error, aunque nos empeñemos en pensar que el presente es lo único que importa. Llega un momento en que los años nos abren los ojos y no queda más remedio que anticipar cómo viviremos, si es que vivimos, los últimos capítulos de nuestra historia. Pensar en ello provoca ansiedad, sobre todo a quienes, como yo, preferimos conocer el final de la película. Hay tantas variables, tantas situaciones fuera de control, tantos giros del destino, que resulta imposible prever con certeza. Sin embargo, sí podemos diseñar una ruta flexible que nos dé calma y nos permita transitar los días con mayor serenidad. Uno de los temas que más inquieta es la salud. Cada vez escucho más conversaciones sobre el miedo al dolor físico, el desgaste de quienes nos aman al acompañar nuestras enfermedades, el costo económico que implica, la pérdida de autonomía, y esa esperanza mínima de conservar la vida, aunque la calidad esté en duda. Decimos frases como, a mí que no me haga nada, que me dejen en mi casa hasta el final, no quiero ser carga para mis hijos. Pero en el fondo, lo que deseamos es ser atendidos con dignidad, con cuidado, hasta el último momento, solo que nos cuesta reconocerlo. Acabo de saber del caso de una mujer de 93 años, que vive sola desde hace más de 20. Cuando entregó a sus hijos a la vida y su marido murió, decidió que no quería moverse a ningún otro lugar. A los 80 años le sugirieron pensar dónde quería estar para no quedarse sola. Y ella respondió que el único sitio en el que se imaginaba era su casa y que por ningún motivo permitiría que alguien desconocido viviera con ella, incluso ante la posibilidad de llevarle una cuidadora. Hoy sigue de pie. Le cocinan, limpian unas horas al día,
pero ella dispone del menú, la lista de compras y los pagos. Es feliz, no necesita más. Su historia es un recordatorio de que la autonomía y la coherencia con nuestros deseos también son formas de dignidad. Las enfermedades llegan por más que las retrasemos con cuidado. Y entonces, o a pesar de los cuidados, y entonces descubrimos que quizá estuvimos atentos al plano físico, pero olvidamos nutrir el emocional y el espiritual. El aspecto económico también pesa. Llegamos a esa etapa protegidos o sin haber podido generar un capital para el retiro. Nos vemos obligados a renunciar a sueños que reservamos para más adelante, para cuando tenga tiempo, para cuando ya no tenga nada que hacer, decimos. Contamos nuestros activos y descubrimos que son pocos o ninguno. Es ahí cuando surge otro tema crucial, el equilibrio emocional. Una vida interior rica, un camino recorrido en el desarrollo personal, es el mejor antídoto para sostenernos en medio de pérdidas y desafíos. La tentación de enfocarnos en lo que ya no tenemos es grande. Idealizamos el pasado, aunque no haya sido tan perfecto como lo recordamos. Y esa nostalgia puede abrir puertas a la tristeza. Pero quien ha dedicado tiempo al trabajo personal tiene más herramientas para superar esa etapa y evitar caer en el papel de víctima. Puede, en cambio, seguir con entusiasmo prolongando la vida productiva y disfrutando cada día como si fuera el primero. Pertenezco a una generación de mujeres que salió de su casa y buscó la autorrealización. Nuestra mirada es distinta a las de nuestras madres y estamos envejeciendo de otra manera. Pero eso no nos libra del desgaste físico, el deseo de atención y el temor de convertirnos en una carga para los hijos. Lo que sí tenemos claro es que, con años o sin ellos, debemos adaptarnos con humildad, con disposición y con la eterna consigna de aprender, incluso del proceso de morir. La tecnología me maravilla. Creo que debemos convivir con ella con actitud positiva, dar órdenes a Alexa, familiarizarnos con la inteligencia artificial, manejar con soltura nuestras aplicaciones bancarias, amigarnos con las pantallas inteligentes para no depender de otros. Que cada día nos sintamos vivos, que recordemos los años que llevamos encima porque el espejo insiste en mostrarlos, pero que nuestra actitud no se forje en ellos. El futuro de ayer es hoy, y el hoy también tiene futuro. Vivámoslo. Son las 12:25. Vamos a escuchar esto y luego regresamos.

0: Son las 12 con 28 minutos y vamos a las efemérides. 18 de mayo, celebraciones internacionales y nacionales, Día Internacional de los Museos, instituido para destacar el papel de estos espacios como puentes entre culturas y guardianes de la memoria. Felicidades a todos los museos de la Comarca Lagunera, que son tan importantes en nuestro devenir presente, pero también en el recordatorio de la historia y en la apreciación de la cultura, del arte y de todas las manifestaciones del paso de los seres humanos por este planeta. Día de la Escarapela se conmemora en Argentina, este símbolo patrio que recuerda la importancia de los orígenes de la nación. Híjole, déjenme consultarlo, porque la verdad uno no tiene la obligación de saberlo todo, pero sí tiene la obligación de preguntar todo lo que no sabe y le da gana de saber. Bueno, este es un símbolo nacional de Argentina y, bueno, aquí nos dicen por qué se celebra este día. Cada 18 de mayo, dice el sitio que estoy consultando, pues se celebra la Escarapela. Es uno de las fechas patrias y actos simbólicos importantes para el pueblo argentino. Y es este símbolo, ¿no?, que es tan importante, que es como si fuera este moñito que se hace así como florecita. Se celebra en Argentina, aunque millones de personas la usan en la ropa durante las fechas patrias, pocos conocen el verdadero origen de esta insignia celeste y blanca. La escarapela argentina tiene una fuerte relación con la Revolución de Mayo y en los primeros pasos hacia la independencia nacional. Esta fecha fue establecida por el Consejo Nacional para la Educación de 1935 en Argentina para dar homenaje a este emblema patrio que identifica a los argentinos desde los tiempos de la lucha por la independencia. Es que aquí tiene un nombre, pero yo para todo esto de la costura soy pésima. Hagan de cuenta que cogen un pedacito de tela, lo aprietan por en medio y entonces se hace como pues una florecita. Y entonces aquí en esta escarapela lo que pasa es que trae los colores de identidad del pueblo argentino, que es el azul celeste y el blanco. Entonces, bueno, ahí está. Ya sabemos entonces qué es este símbolo patrio para los argentinos. Acontecimientos históricos. En 1652, Rhode Island se convierte en el primer territorio de Norteamérica en promulgar una ley de abolición de la esclavitud. En 1781, Túpac Amaru II, líder indígena inca, es asesinado de manera pública por los españoles en Cusco, en Perú. En 1994, México ingresa oficialmente a la OCDE. Los nacimientos. En 1872 nace Bertrand Russell, matemático, filósofo y escritor británico. En 1920 nace en Polonia Karol Wojtyla, quien más tarde se convirtió en el Papa Juan Pablo II. Y también mueren en 1895 el político, escritor y poeta cubano José Martí, el de cultivo una rosa roja en junio como en enero, para el amigo sincero que me da su mano franca y para el que cruel, no sé, ya no me acuerdo, pero por ahí va este poema de José Martí. Y en 1994 fallece, qué mal, ¿verdad? Fallece Salvador Nava, destacado luchador social, que sin duda alguna fue un luchador social político mexicano, panista y por supuesto se le recuerda el día de hoy por esta terrible muerte que finalmente cegó su camino dentro de la política. Bueno, sí, este poema de José Martí es muy chiquito, pero es muy lindo. Se cultiva una rosa blanca en junio como en enero para el amigo sincero que me da su mano franca y para el cruel que me arranca el corazón con que vivo. Cardón y Ortiga cultivo una rosa blanca. Vamos a escuchar algo de las tendencias y luego regresamos.
1: Arroba Excelsior, la audiencia nacional le da la razón a Shakira en su caso de 2011 y ordena que Hacienda le devuelva 60 millones de euros. Arroba Quien, Kendall Jenner y Jacob Elordi fueron vistos juntos en Hawái, aumentando así los rumores de una posible relación. @sopitasfm. Los Jonas Brothers dieron un show muy mexicano en el Tecate Emblema. Nick, Joe y Kevin usaron ropa alusiva a la selección mexicana y hasta se pusieron melodramáticos con una dinámica de telenovela. @cerebrosg. Beckham se convierte en el primer deportista multimillonario del Reino Unido. @filmix. James Cameron dice que quiere hacer las próximas dos películas de Avatar en la mitad del tiempo y por dos tercios del costo. @cartoonofmoons. Tom Kane, reconocido actor de doblaje por sus participaciones en la saga de Star Wars, se ha vuelto uno con la fuerza. Su legado quedará inmortalizado y será siempre recordado por poner voz a Yoda en Star Wars La Guerra de los Clones y el profesor Utonio en Las Chicas Superpoderosas. Soy Paulina Castro y nos escuchamos próximamente.
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0: Son las 12:42 y bueno, en un instante más vamos a ponernos en contacto con César Lozano, que nos va a invitar al Felizmente Imperfectos. Esto será la presentación que hará en nuestra ciudad. César Lozano, que todo mundo lo conoce, no necesita presentación, y más en esta estación que lo hemos tenido aquí en otro momento, en otro tiempo, como parte de nuestra programación. Él se presenta mañana martes 19 de mayo a las 8 de la noche en el Teatro Nazas, y ya está con nosotros César Lozano. César, qué gusto volver a saludarte en estos micrófonos, ahora de Globo 91.1, éxitos todo el día.
1: Oye, Marce, querida, Marce, los extraño tanto.
0: Pues
1: no te imaginas cuánto, y gracias por recordar que estuve en esa estación transmitiendo por el placer de vivir, querida Marce.
0: Claro, pues ¿cómo olvidarte, César? ¿Hay manera de olvidarte?
1: Ay, ya te quiero. Dile a tu jefe que me llame ya, yo les transmito el programa ya, que yo se los regalo con todo mi cariño, pero que me llame, que me encantaría.
0: Oye, César, bueno, porque acá eres gratísimo, por supuesto, porque escucharte es como conjuntar una serie de emociones. Por una parte, sí, darte cuenta de cosas, abrir los ojos, pero otra parte, reírte y reconocerte perfectamente imperfecto y felizmente
1: esto,
0: imperfecto.
1: Marce, lo dije. Por eso te tienen ahí en Globo con tanto cariño, Marce, porque dijiste a lo que voy, a reconocerte, aceptarte, que no somos moneditas de oro para agradarle a todo el mundo. ¿Cuánta gente nos estará escuchando ahorita en Globo que se identifica con eso? Que quiere ser la mamá perfecta, que hace todo el esfuerzo y nada es suficiente, se siente vacía en la pareja, ni se diga, Marce, querida.
0: Sí.
1: Problemas de pareja, todo porque a fuerzas quieres que sea como tú dices. Soy yo, tú eres tú, estamos complementándonos. Una conferencia muy divertida, son 2 horas de risa en el Nazas de Torreón mañana. Y les prometo al público que van a ir, que me lleven a su marido, a su hija, a la Yatsiri, que no sale ni en rifa, llévamela. Que dices, oye, es que batallo mucho con mi hija porque no dura con las relaciones, porque probablemente no es felizmente imperfecta. De eso vamos a platicar mañana en Torreón, en el Teatro Nazas. Prometo una conferencia inolvidable, querida Marce.
0: Yo sé, César, y sé que tienes poco tiempo, así es que no voy a abusar. Nada más déjame preguntarte algo. ¿Esta pretensión de perfección está relacionada con el control? Porque de que somos controladores y queremos que todo salga como nosotros creemos que tiene que salir. Y entonces empata un poco con el concepto este de la perfección, ¿no?
1: Sí, pues fíjate, en el budismo dicen que la primera causa de sufrimiento es quererlo controlar todo. Pero aparte, mi conferencia, haz de cuenta que ya estuviste ahí, Marce, con eso empiezo. Esas ganas de querer ser la gallona, la calzonuda, el calzonudo, el mangonero. Niñas, si usted quiere controlar al marido, más lo aleja. Entiéndanme, por favor, vayan mañana para que entiendan a ese inocente, sacrosanto, virginal hombre de Dios que Dios les dio para terminarlo de criar. Vayan a verme mañana en Felizmente Imperfectos, porque sí vienen las ganas de controlar todo. Las ganas de que la gente piense como tú piensas, Marce.
0: Sí.
1: La típica mamá que quiere que su hijo reaccione a como ella reaccionaría. Pues ella reacciona así, tú no.
0: Exacto.
1: Somos diferentes y no por eso estoy promoviendo la mediocridad. 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
0: ¡Ah, qué
1: maravilla! 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
0: Es
1: Me encantaría que,
0: es
1: que fueran 2 boletos en todas las localidades. Ya abajo ya casi ya no hay. Quedan muy poquitos boletos, pero es 2x1 en todas las localidades del Teatro Nazas.
0: Me parece perfecto, César, pues esta deferencia que tienes para el público de La Laguna tiene que ver con el afecto que tú sabes te tenemos acá.
1: Uy,
0: y que
1: sí.
0: Cada vez que
1: ya
0: vienes,
1: quiero volver
0: siempre
1: a Globo ya. Dile que me descongelen, que ya quiero entrar ahí con ustedes. Dile a tu jefe que me llame, por favor.
0: Que nosotros no te congelamos, niño, no seas, no quieras controlar.
1: No es cierto, no fue así. Me cambié de estación, pero no estoy en Torreón todavía, así que ya sabes.
0: Bueno,
1: yo
0: mil
1: yo
0: gracias.
1: Globo, globo hasta el final.
0: Eso, muchas gracias, César. Un abrazo de aquí a mañana. Gracias.
1: Hoy no me vais a fallar mañana, Marcela.
0: No te fallo, claro que no. Claro que no, ahí estaré contigo. Muchas gracias, un abrazo grande y aquí te esperamos.
1: Te queremos, Marcela.
0: Gracias. César Lozano estuvo con nosotros y bueno, aquí tenemos este pase doble para ustedes y tres pases dobles para ustedes, así es que lo único que tienen que hacer es ya a partir de este momento marcar el 8717-1249-11. Perdón, más que marcar, enviar un mensaje de WhatsApp. Eso es lo correcto. Envíenos el mensaje de WhatsApp, identifíquense perfecto y nosotros los consideramos para poder entregarles uno de estos tres pases dobles que están reservados y los están esperando por usted. Hágalo ya y vamos a continuación a escuchar algo más de nuestra música para regresar con el Club de las 5.

0: Sí, ¿verdad? Son las 12:52. Muchas gracias por seguir con nosotros. Y ya están los pases dobles para que vayan a escuchar a César Lozano con Felizmente Imperfectos. Mañana martes 19 de mayo a las 8 de la noche en el Teatro Nazas, que tenemos además este doble para el martes de Algodoneros contra Cereros, es que tenemos siempre muchos regalos para ustedes. 8717-1249-11, el WhatsApp y el teléfono de A Mediodía en Globo. ¿A ustedes a qué hora se levantan? Díganme la verdad, ustedes público. Pero de veras, o sea, no me mientan, véanme a los ojos y díganme a qué hora se levantan. ¿Y ustedes piensan que no por mucho madrugar amanece más temprano? ¿O qué piensan de levantarse temprano? Yo siento que las nuevas generaciones batallan mucho para levantarse temprano. Casi siempre andan queriendo levantarse tarde. Pero yo soy de las que creo firmemente que levantarse temprano te da ventaja. Te da ventaja para ti, no ventaja en relación a los demás. Ventaja para ti, porque distribuyes mejor el tiempo, porque andas con menos presiones, porque la mente se aclara, porque puedes meditar un ratito, o si no meditar, por lo menos tomarte 5 minutos más en el baño, tratando como de acomodar tus ideas y ordenar tu día. No sé, eso es lo que yo creo, pero no necesariamente lo que yo crea es lo correcto. Lo que ustedes hagan y crean también puede ser correcto, porque cada quien vive de manera diferente. Pero yo he conocido este grupo de entusiastas de levantarse temprano. Y tan entusiastas de levantarse temprano que han puesto a estas reuniones el club de las 5. No de las 5 de la tarde, el club de las 5 de la mañana. De las 5 de la mañana. Entonces están con nosotros Edith Meléndez, Sandra Gallardo, Alejandro Gutiérrez. ¿Cómo están? Bienvenidos. Buenos días. Hola, tardes ya.
1: Ya, tardes.
0: ¿Cómo están? Sí, ¿verdad, niñas? Tardes.
1: Sí, ya. Ahora sí, ya son tardes.
0: Oigan, bueno, hablemos del Club de las 5. Alejandro, ¿cómo surge? Porque yo sé que esto es parte de tu iniciativa, pero bueno, conociéndote ya de tiempo atrás, sé que tú eres una persona sumamente disciplinada en la búsqueda del desarrollo interior, en la búsqueda de encontrarle sentido a la vida, de ser buen hijo, buen esposo, buen padre y buen ciudadano. Entonces, cuéntanos cómo surge el Club de las 5.
2: Muchas gracias.
0: Te dije muchas cosas. Oye, muy bonitas.
2: Muchas gracias. No sé si primero empezando por eso.
0: Por ahí, empezando por
2: me
0: ahí.
2: Me lo voy a creer, pero ya tenemos algunos años de conocernos.
0: Sí, por eso precisamente me atrevo a afirmarlo. Cuéntanos cómo surge el Club
2: muchas
0: de las 5.
2: Muchas gracias. Fíjate que son las ganas de emprender algo nuevo relacionado con la mejora de los hábitos de las personas para que logren su máximo potencial. Nace hace un año y medio ya, en enero del año pasado, 2025.
0: Sí,
2: fíjate que coincidimos todos en el reto del Oso Traba. No sé si el
0: sí,
2: público
0: cómo no,
2: lo conoce.
0: Claro, por supuesto.
2: Este se llama Gana tu Mañana. Tuve la idea, o sea, fíjate, de una pequeñez, ¿no? Que fue hacer un grupo de WhatsApp de la gente de Torreón. Se inscriben 25 mil personas a ese reto, que la verdad tengo el gusto de conocer a Oso Traba y lo hace muy bien.
0: Es un crack.
2: Sí, es un crack, la verdad. Entonces tuve la idea de hacer un grupo de WhatsApp. Se conectan 25 mil personas de México, pero también de Latinoamérica. Sí. Entonces empecé a ver que ponían, y la gente de Torreón, ¿dónde está? Hay que reunirnos o hay que vernos, hay que hacer un grupo. Y pues para pronto me di la tarea de hacer el grupo de WhatsApp. Yo creo que ese fue
0: el detonante.
2: De ahí en adelante se hace una graduación. El último día del reto de los 10 días se hace una especie de graduación. Uh-huh. Y ahí tuvimos la idea de juntarnos en el Tecnológico de La Laguna, me acuerdo muy bien, a la famosa graduación. Y ahí pues formamos un comité de organizadores, que ahí Sandra y Edith se anotaron. Somos un comité de 6 personas y de ahí no hemos dejado de sesionar por una vez cada mes, ya por año y medio. Entonces somos...
0: Eso también es disciplina, ¿eh?
2: Sí, la
0: eso
2: verdad.
0: Eso también es un buen hábito.
2: Y todos tenemos nuestras ocupaciones, ¿no? O sea, todos tenemos nuestros trabajos. Es una labor que hacemos muy aparte, con las ganas de ayudar a nuestro entorno. Y sí, hay que dedicarle un buen tiempo al sostenimiento, ¿no? Somos 80 personas, alrededor de 80 personas ahora en el club. Y con las ganas de que esto siga creciendo, ¿no?
0: Qué lindo, claro que sí. A ver, ¿y ustedes cómo entraron primero al reto de Oso?
1: Así es.
0: Y luego ya a hacer este grupo.
1: Así es.
0: ¿Por qué y para qué? siendo ustedes mujeres jóvenes, las veo profesionistas, exitosas, o por lo menos mujeres trabajadoras. Cuéntenme, ¿cómo fue que entraron?
3: Bueno, muchas gracias por la invitación. Sí, pues entramos, digo, y sin conocernos, todos nos conocimos ahí. La verdad es que nadie éramos conocidos.
0: O sea, ¿no se conocían de
4: nada?
3: No, y eso fue algo muy padre. Yo entré porque ya me hacía falta disciplina. Y como mamá yo necesitaba empezar a crear también esa disciplina para mi hija. Y pues la disciplina no solo se creó en hábitos personales, ejercicio, meditación, sino también empecé a tener mejores hábitos como empresaria, ¿no? Y esa es otra parte importante del club. Todos nos apoyamos bastante, porque no todos somos buenos en algo, pero yo, por ejemplo, no era muy disciplinada en el gimnasio. Entonces agarré como a mi sensei, que todos los días, oye, ya fuiste, oye, con Ale, oye, Ale, los negocios, o sea, en todas las partes de la vida, pues encontramos a alguien que puede ser nuestro sensei, y eso es el club. O sea, ya la verdad empezamos como desconocidos, pero ahora somos una familia que nos apoyamos y aportamos en todos los aspectos familiares, personales, hábitos, negocios. Entonces eso es algo que, pero primordialmente por eso, como
0: a
3: mamá.
0: Ver, ¿y cómo te diste cuenta que no tenías los hábitos que tú necesitabas para ser buena mamá?
3: Qué interesante pregunta. No, pues porque vi ahí situaciones con mi hija que sé que no eran las correctas, ¿no? Pero empezaban por mí. O sea, yo siempre, y una parte también en la terapia que te ayudan es, para estar uno bien con los demás, pues primero tiene que ser uno, ¿no? Entonces me preocupaba mucho por todos los demás y me dejé como ese, así, como de lado a mí,
0: te
3: la
0: dejaste
3: culpa
0: de
3: y demás. Entonces ahorita lo primordial, pues obviamente soy yo, porque al estar bien yo, pues yo veo la diferencia también con mi hija. Y cuando yo empecé a cambiar, ella está en natación. Yo vi cómo eso mejoró también sus hábitos en natación. Ajá, hasta bonito. Participar a nivel internacional. Y pero todo fue por mí.
0: Por supuesto que eso refrenda tu buena decisión. O sea,
3: claro,
0: al ver los resultados dices, no, pues sí, tengo que levantarme a las... Y si te levantas a las 5, dime la verdad.
3: Sí, no, sí lo hago. Pero también hay ocasiones, porque me dicen, es que siempre tiene que ser... No, si yo también aprendí eso, casi no dormía bien. Si yo no duermo mis 7 horas por alguna circunstancia de trabajo, con mi hija o por alguna situación que tenga que salir, no me levanto a las 5, cumplo los 7 horas de sueño. Esa es parte también del hábito, ¿sí? De que sigas con tu estructura, ya tu organización, tu disciplina, pero siempre cuidando. Tampoco excederte y decir, bueno, pues me dormí a las 2 de la mañana, pero me tengo que levantar a las 5. No, uh-huh. Es también cuidando tu...
0: Pues
3: cuerpo.
0: Sí, porque la verdad de las cosas es que lo sabemos perfecto. Muchas veces los problemas de sueño tienen que ver con que nuestro torrente sanguíneo está inundado de cortisol.
4: Exacto.
0: Que el cortisol es estrés.
4: Totalmente.
0: Y entonces, pues no está padre traerlo ahí, porque no. Finalmente se deriva una cantidad de procesos inflamatorios muy importantes. Y en tu caso, cuéntanos.
4: Bueno, yo tenía como la inquietud de hacer cambios de vida. Estaba en un proceso de vida diferente y llegué con Oso y también dije, ¿por qué no alguien cerca de mi localidad? Y empecé a ver, como decía Alejandro, esas pequeñas personas que empezaban a hacer ruido en Facebook. Y yo dije, me voy a unir a ese grupo porque es algo que ya está cerca.
0: O sea, primero fue Facebook.
2: El reto se hace en Facebook.
4: Se hace en
2: Facebook. Lo hace Oso en Facebook. Y ahí,
4: en sus redes sociales. Okay. Y por Facebook y después ya por Zoom en un grupo ya donde te registras y todo. Ya entra uno, hace el reto, okay, todas las mañanas y demás. Pero normalmente veías gente de otras localidades, incluso de otros países. Entonces a mí se me hacía como un poquito ajeno. Cuando empiezo a ver que en Torreón había gente, o en Coahuila, y luego ya específicamente en Torreón, dije, es que esto ya es cercano, esto es algo de donde puedo yo... permearme más, sí, hacerlo más frecuente, algo más real. Entonces ahí fue donde me agarré. Sí. Y la verdad, Marce, es un grupo muy bonito porque hay mucha diversidad de personas. Ahorita tú nos decías, gracias por el piropo, por la percepción de que somos mujeres jóvenes, empresarias y demás. Hay de todo. O sea, tú puedes ver mamás, puedes ver hijos, puedes ver empresarios, puedes ver godines, puedes ver de todo. O sea, la verdad es que hay mucha diversificación y eso nutre muy bonito el grupo. Uh-huh. O sea, no hay como algo muy elitista. No, hay de todo. Todas las profesiones, de todo.
0: Pues sí, porque finalmente te puedes levantar a las 5 teniendo un empleo,
4: uh-huh,
0: siendo empleado que teniendo una empresa.
4: Exactamente.
0: Que siendo ama de casa.
4: Que siendo ama de casa.
0: ¿Y qué beneficios levantarse temprano ¿qué beneficios seguir una disciplina? A lo mejor, como decían, ya no es que me tenga que levantar a las 5 todos los días, sino yo tengo que instituir una serie de hábitos positivos. Exacto. Para mi persona. ¿Cuáles son esos beneficios en tu caso?
4: En mi caso, el tener la disciplina y una rutina me hace poder aprovechar mucho más el tiempo. Tener tiempo para mi emprendimiento, para el trabajo, para mí. Muchas veces uno pone primero el trabajo y luego después a uno, y no, gracias a esta ecuación he podido hacer de todo.
0: ¿Sí?
4: Y también obviamente no dejarme a mí al final. Entonces eso me ha ayudado mucho en caso particular.
0: Y los buenos hábitos representan disciplina y constancia.
4: Así es.
0: Sí.
4: Sí.
0: Pero también sacrificio.
4: Sí. Toda decisión genera un...
0: Para cada uno de ustedes tres, ¿cuál ha sido el sacrificio? ¿O cuál ha sido el mayor esfuerzo? Para no hablar de sacrificio, porque sacrificio
4: suena
0: la impresión de que es así como que te rasgas las vestiduras.
2: No, yo lo que te puedo decir es que el sacrificio al principio, nada más.
0: Ajá.
2: Tomar la decisión de despertarte temprano, creo que es con lo que más se batalla. Pero esto te va llevando a otro pequeño hábito, y otro pequeño hábito, y otro pequeño hábito, hasta el momento en que se te hace más difícil despertarte tarde que temprano.
0: Uh-huh.
2: Entonces, y luego de ahí empiezas a organizar tu mañana, y de ahí organizas el trabajo, y de ahí organizas los pendientes de la casa, y de ahí organizas tu salud, y empiezas a organizar cada cosa de manera muy natural, que no te significa un sacrificio. O sea, en realidad, a todos, a nosotros tres y a los demás miembros del grupo, nos dicen que si estamos locos por despertarnos a las 5 de la mañana, ¿no? Y la siguiente pregunta es, ¿qué haces a esa hora? Entonces, cuando tú empiezas a trabajar a las 8 de la mañana, que es el horario normal, pues tú ya llevas 3 horas de ventaja.
0: Exacto.
2: Ventaja que yo les digo, ¿no? Esas 3 horas no son para trabajar. Son horas para estar en tranquilidad, para pensar, para hacer ejercicio, para meditar, para otras cosas que no tengan que ver con trabajo.
0: Pero no para ver el celular, no para estar scrolleando, ¿qué?
2: Claro, sí. Claro. O sea,
4: si lo tomas como una herramienta, puede ser.
2: Sí, porque, o sea, una cosa es agarrar y abrir el TikTok que ves cosas que no te ayudan, pero sí puedes agarrar el celular para leer, por ejemplo, sí puedes agarrar el celular para ver una meditación. Es decir, aprovecharlo, ¿no? Como debería de ser verdaderamente, ¿no?
0: Uh-huh.
2: Y ya con la finalidad de que a las 8 de la mañana tú ya vas, pues, hasta planeado para tu día. Muchísimas cosas, ¿no? Que te pudiera decir de la metodología del Club de las 5, pero creo que tiene solamente beneficios. No hay ningún sacrificio ni perjuicio.
0: Uh-huh. Pues sí, yo creo que los hábitos luego cuestan un poquito, ¿no? Aquel famoso libro de Steve Covey que decía que necesitabas 21 días para que se establecieran los buenos hábitos, pero pues cada quien es distinto, ¿no? ¿Cómo aprovechas levantarte temprano?
4: De entrada, lo que comentaba Ale, tener un tiempo para ti. O sea, yo en mi caso disfruto mucho poderme bañar, o sea, cosas tan
0: sí.
4: del día a día, sí, sí, tan sí. obvias y tan rutinarias, bañarte sin andar corriendo,
0: sí, que es terrible.
4: Disfrutar el agua, tener nuestros minutitos de agua fría que también te activan, sí. que eso es parte también de una de los hábitos, o sea, hacerlo con la tranquilidad y con el momento adecuado, o sea, no andar corriendo, que hasta lo ves como algo tan X, pero es tan bueno para la salud. Desayunar, porque a veces salía de la casa y un café y vámonos, y nada. Entonces tampoco
0: está bien. ¿Y si te da hambre?
4: Sí, fíjate temprano. Que ya cuando lo empiezas
2: es que
4: a hacer,
2: ya.
4: También.
2: Y el ejercicio.
4: Sí. Entonces también, dicen por ahí los nutriólogos que es de las comidas más importantes del día, y a veces uno lo daba por hecho. Pero bueno, ya que empiezas a hacerlo, sí, ya lo necesito. Uh-huh. Sí, sí, sí.
0: ¿Y en tu caso, para qué aprovechas eso?
3: Es que ese es mi momento solo para mí. Aunque esté mi hija en casa, es solo para mí. Y bueno, preparo también como mamá, pues sí. Digo, no dejamos de ser la mamá, de prepararle lunch ya con tiempo a mi hija, sus cosas para sus entrenamientos, las mías. Porque ya salimos a la mañana, 7, 10 de la mañana, y ya no regresamos hasta 8, 9 de la noche.
0: No me digas
3: sí,
0: eso.
3: Sí, sí, sí. Porque ella sale de la escuela, bueno, comemos, y posterior tiene sus entrenamientos, yo mis reuniones, y luego hacemos otro entrenamiento juntas. Pero entonces sí, es como mi tiempo. Y algo que sí, uno de los mejores hábitos que he hecho, que no lo saludo en las mañanas a las 5 de la mañana, es porque yo me levanto y antes media hora, que era lo que duraba para ver el celular, ahorita ya una hora y media después de que despierto ya veo el celular. Entonces, qué bueno, ese ha sido todo, y eso ha mejorado mucho mi sueño.
2: Es un ejemplo.
3: Igual, antes de dormir una hora como mínimo dejo el celular.
0: Qué bonito. Ahorita me dices cómo le haces. La una con 7 minutos. Déjenme hacer una pausa comercial y vamos a regresar. Oigan, ya se están comunicando para los boletos. Qué padre, nos encanta poder regalarles cosas. Y nos dice, oigan, ya se están comunicando para los boletos. Qué padre, nos encanta poder regalarles cosas. Y nos dice levantar.

0: Ya volvemos.
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0: Es la 1:14. Gracias por seguir con nosotros y gracias por los comentarios que nos hacen. Dice, yo soy totalmente matutino. Si hay gente que es... Ayer me enteré, no me lo van a creer, de una persona que, como velador, está en la noche despierta y en el día está dormido. Porque dice que así funciona esa persona. Pues yo creo que trae al revés su ciclo circadiano. Sí, sí. Y la verdad es que pudiera ser peligroso, ¿no? O sea, el cuerpo necesita despejarse y la noche se hizo para dormir, ¿no?
1: En la antigüedad así era.
2: Químicamente.
1: O sea, si nos vamos a los cavernícolas, etcétera, la naturaleza es
0: sabia.
1: Era
0: la que regía.
1: Claro, es sabia y por eso hay un orden de las cosas, ¿verdad?
0: Exacto, exactamente. Y dice, rindo más madrugando. Es que yo creo que todos coincidimos en eso, por supuesto. Sacas mil pendientes.
2: Sin prisa.
0: Y estás fresco como para pensar, ¿no? O sea, también, bueno, solo si dormiste bien. Porque también cuando duermes mal o tienes pesadillas, ay no, qué cosa tan horrible.
1: Fíjate que eso es una constante, Marcela, nos encontramos con mucha gente que dicen, yo no me puedo levantar. Pero luego, si vas preguntando, bueno, pues ¿a qué hora te duermes? Y te encuentras que generalmente se duerme entre 12 y 1. Mucha gente, no digo que la mayoría, pero muchísima gente se duerme entre esa hora. Tú ya encuentras por qué no se puede levantar, ¿no? Ay, y luego, Si te vas más para atrás, ¿a qué hora cenas? Pues la gente cena a las 10 de la noche, más o menos.
0: Pero cenan en serio.
1: Y fuerte.
0: Es el problema.
2: Sí, la digestión allá todo.
0: Sí,
1: y
0: fuerte. ¿Verdad?
1: ¿Y por qué cenas a esas horas? Pues porque entonces te vas hacia atrás y vas encontrando el por qué no se puede levantar. Realmente cualquiera se puede levantar, siempre y cuando tus hábitos previos estén bien, ¿no?
0: Uh-huh. ¿En ustedes el club ha impactado en su alimentación?
2: Sí.
0: ¿Sí? ¿Comen mejor?
2: Sí.
0: ¿Y con horarios?
1: Y sobre todo, ¿sabes qué? El tema de los horarios. Mira, empezar con el tema de los hábitos, que es a lo que se dedica este grupo, te hace consciente de muchas cosas, entre ellos de qué te estás comiendo, por ejemplo. Uh-huh. Otra constante que no es ningún secreto es que hay sobrepeso en la mayoría de la gente. Entonces, tú les preguntas, bueno, el objetivo de muchos de ellos pues es bajar de peso. Entonces les preguntas qué comen mal y generalmente te responden que comen bien. O sea, como que no hay esa conciencia de lo que se comen. Pero cuando tú ahondas un poco más, ellos mismos se empiezan a dar cuenta que de repente pues las harinas están muy altas, los refrescos están muy altos, el azúcar. Entonces yo me fijo que ni se dan cuenta de todo lo que se comen. Uh-huh. Entonces, y luego los horarios de los alimentos, por ejemplo, a veces no desayunan, a veces desayunan a las 8, luego a veces a las 10 en la calle, y luego a veces cenan a las 8, a veces a las 9, a veces a las 10, a veces a las 11, a veces se brincan. Todo eso pega directamente en la salud y en el tema del peso, ¿no? Uh-huh. Entonces lo que te hace es estar o levantarte, tener estas rutinas, es darte cuenta de las cosas. Y cuando te das cuenta es el primer paso para ponerle solución, ¿no? Uh-huh. Y nosotros en el club tratamos de hacerles ver todo ese tipo de cosas, ¿no?
0: Es que no les da la impresión de que cuando te comes una hamburguesa en la noche o te comes el plato de costillas o el tostaco, no sé, todas estas cosas, que yo no digo que esté mal, o sea, cada quien y cada quien es dueño de su cuerpo y sabe exactamente qué le cae bien y qué le cae mal. Pero siento que estás obligando a la máquina a trabajar de manera forzada. O sea, ¿cómo va a trabajar lo mismo la digestión estando acostado e intentando dormirte que teniendo todo el día por delante? Es completamente distinto, ¿no? Ahora, ¿cómo les ha beneficiado, Edith, Sandra, el pertenecer al Club de las 5 en sus actividades profesionales? Digo, ya, esto de que sean socias ya estén trabajando en conjunto, me parece que ya es un logro, ¿no? Porque vas encontrando afinidad. ¿Y cómo les ha beneficiado entonces en el ejercicio de sus quehaceres?
3: Gracias. Fíjate que, y viendo ahorita lo que hablaban de la comida, casi todos cuando entramos al club, la respuesta que te decían era, ¿a qué entraste al club? Pues para mejorar la comida y bajar de peso. Ahorita ya cambió. ¿Por qué estás en el club? Pues para dormir bien, para conocer gente nueva. Esa fue otra de las cosas. A veces el círculo con el que solías estar de toda la vida ya no te es tan cómodo como estar con esta familia que buscamos nuevos hábitos. Y profesionalmente, pues obviamente también te ayuda en la imagen, en estar bien, en cómo tú puedes desarrollarte mejor con las personas, tener seguridad, aprender de otros. Yo, por ejemplo, aquí en el caso de Alejandro le he aprendido muchas cosas que me ha ayudado con negocio, me ha dado consejos. Tengo otras mujeres dentro del club que me dicen, oye, yo hago de esta forma.
0: Entonces, cuéntale al público qué haces.
3: Bueno, nosotros tenemos una empresa de consultoría, OM Conecta, y no es broma que desde que entré al club, mi negocio, mi empresa, despegó muy fuerte, pero pues es la parte de yo también de trabajar en mí, se da la oportunidad de trabajar con Sandra. Y ya cuando voy y platico del club, pues también, oye, ¿y qué haces y cómo lo haces? Porque también hay gente que nos dice su secta, pero ya cuando han entrado gente... Dice, no, realmente, porque sí es como a veces una burla y sí lo hago, pero luego me dicen, oye, es completamente, me siento cómodo, me sentí feliz, me sentí identificado.
0: Oigan, yo fui a su secta.
2: Claro.
0: Yo puedo dar testimonio de sus rituales sectarios.
3: No sé qué pensaban, que no sé, a las 3 de la mañana andábamos con algo. No, es juntarnos, reunirnos, platicar, meditar. Y de ahí sale también la parte, aunque no es la verdad, y eso sí lo digo aquí fuertemente, no es nuestro fuerte el hacer como, digamos, el networking. Sin embargo, sí ha surgido. De hecho, tenemos el tercer miércoles de junio, vamos a tener un networking donde nosotros también, pues es importante, ¿no?, platicar qué es lo que hacemos, cómo podemos ayudarnos. A lo mejor él tiene algo que yo necesito, o ella. Entonces, esa parte también de que estamos creciendo personalmente y en hábitos, también es ayudarnos a crecer profesionalmente, ¿no? Y si a lo mejor yo no necesito algo que él tiene, pero conozco a alguien, y es esa fuerza, es una red que estamos
0: padrísimo.
3: Haciendo. Entonces,
0: padrísimo.
3: No es el punto fuerte, sin embargo, también lo hacemos para ayudarnos.
0: Es un valor agregado.
3: Claro,
0: ¿no?
3: Profesionalmente, ¿no?
0: Bueno, ¿y en tu caso, Sandra?
2: Sí, es que lo que comenta Edith... Una cosa va de la mano de la otra. O sea, si uno está bien, todo alrededor va a empezar a fluir de manera adecuada. Entonces, al entrar, a empezar a mejorar mi comida, mi sueño, mis actividades, pues por default también en la parte laboral empiezo a ver, ya estoy burnout, estoy trabajando de más, necesito acomodar mi agenda. Entonces empiezo a ver necesidades nuevas o cambios. Y eso también en la mentalidad. Lo bonito del club es que no es nada más físico, porque es por donde inmediatamente se va la gente, sino es también un tema intelectual, emocional. Entonces, obviamente repercute en la parte laboral. Conociendo este tipo de personas, pues vas haciendo match y vas viendo que hay cosas en común, metas en común, y pues ahí se va dando por default las cosas, como en este caso, trabajar en conjunto.
0: Tiene espíritu colaborativo, pero además lo implementan en sus actividades del club. Déjenme decirles, en esta reunión que me hicieron el favor de invitarme, digo, me encantó por la diversidad. Encontré mucha gente joven, mucha gente de otras mujeres, de otras edades, etcétera, ¿no? Y entonces, me encantó la creatividad en principio, ¿no? Porque se pusieron el reto de hacer una canción. Una canción, pero además... Tú los veías metidos en cada uno de los y aparte querían ganar, yo me los caché. O sea, todos querían ganar,
2: ¿no?
0: Ese
2: espíritu competitivo.
0: Sí, pero surgió y la tuvieron que cantar y eso, digo, me hubiera muerto de pena a lo mejor, pero ustedes están como en familia y haciendo, dejando que su creatividad aflore. Pero sé que tienen otro tipo de actividades y escuchan a gente distinta cada vez que llevan a alguien a platicar un poco de su experiencia, y entonces eso también va siendo como que tú digas, bueno, si ellos pueden, yo puedo, ¿no? Y entre ustedes también es importante. Ale, este esquema de las reuniones, ¿quién lo diseñó? ¿Ustedes mismos?
1: Pues en conjunto, yo creo, en el comité. Sí. Mira, empezamos a las 7 de la mañana.
0: Ajá.
1: Con la meditación. Después hacemos la activación física, que es, no es, o sea, hacemos ejercicio ahí, pero tratamos de mostrarles diferentes tipos de ejercicio para que lo puedan luego llevar a su casa, ¿no? Hemos hecho yoga, hemos hecho calistenia, tai chi, y otras cosas chinas que no me acuerdo del nombre.
2: Orientales.
1: Exacto. Después, una actividad de integración, como la que viste. También es importante, pues, que seamos un grupo mucho más compacto. Y luego al final una entrevista o una conferencia, que fue la que tú asististe el mes pasado.
0: Que me encantó.
1: con gente. Espero que te haya gustado mucho.
0: Sí, me gustó mucho.
1: Y tratamos de llevar personas que nos dejen algo, como lo hiciste tú con nosotros, gente exitosa, gente que le aprendamos algo. Hemos llevado temas de personas como tú que tienen toda una experiencia y una trayectoria en lo profesional, pero hemos llevado médicos, hemos llevado fisioterapeutas, nutriólogos, actores. Un lagunero que sale en películas de Netflix. Se llama Arturo Emilio Galván. Estuvo de manera remota. O sea, Argentina Valdepeñas, que ha ganado maratones. O sea, gente que nos inspiren, así como lo hiciste tú la vez pasada. Gracias. Entonces,
0: espero no haberlos inspirado, lástima.
1: No,
0: claro que no, nada que ver.
1: No, hasta todo el mundo se tomó fotos contigo al final de la sesión. Y es de 7 de la mañana a 10 de la mañana, una vez al mes. El resto del mes, cada quien en sus casas. Siempre como que son competencias a ver quién saluda más temprano, ¿verdad?
3: Sí.
1: Hoy gané yo a las 4:40, se me hace.
0: Nos están preguntando que cómo se pueden integrar al grupo, que si hay oportunidad de hacerlo y que si cuesta.
1: Swandy, ¿quieres red social?
2: Pueden enviarnos un mensaje directo, un DM a nuestras redes sociales, 5AM Club. Uh-huh.
1: Guión bajo Laguna, ¿no?
2: Guión bajo Laguna.
0: 5AM Club, guión bajo Laguna. Ajá. Okay.
1: En Instagram.
2: Y estamos en Instagram. Igual ahí nos mandan un DM, les respondemos y ya les damos como toda la logística para unirse, qué día nos juntamos y demás.
0: Perfecto.
2: Así es.
0: Pero durante toda la semana, cuando no se ven, de todos modos hay actividades o hay sugerencias de cómo puedes afianzar más esta intención.
3: Sí. Sí, de hecho hay actividades extra. Digamos que la actividad premium es donde nos reunimos cada mes todos. Sin embargo, también hay actividades como hiking, ahora con la inmersión en hielo. Ya ahí depende de lo que cada uno quiera. Tenemos también lo del que vamos a tener networking. El tercer mes de junio, el networking. Entonces ya también ellos deciden. Habemos gente que a lo mejor no somos muy buenas, no nos gusta el hiking, pero bueno, inmersión o el network, ya tú vas decidiendo qué actividad vas tomando. Respecto al costo, sí hay un costo, pero son $300 al trimestre, $100 al mes, que se utiliza para los desayunos, que llevamos café, fruta,
2: básicamente para hidratación, de la sesión.
3: Claro. O las actividades que ponemos ahí. Entonces,
0: oye, es que repitan por favor con más calma el sitio de Insta.
2: Sí.
1: Es 5AM.
0: AM con mayúsculas. Da igual, 5AM.
1: Guión bajo
2: Laguna.
0: En Instagram, desde ahí pueden recibir mucho más información. Oigan, pues muchas gracias por haber estado con nosotros. Qué bueno que hoy sí también se levantaron temprano y que llegaron tan temprano. Gracias. Sí, son muy, muy la tempraneras.
1: La puntualidad es uno de los hábitos principales, sí. ¿Verdad? Sandra.
2: Con una talla de logística, pero sí, aquí estamos.
0: Nada que agregar, ¿verdad, Sandra? Ya te caché. Mira, ya te leí el rostro, Ya te lo leí. Gracias. Muchas gracias, Ale. Gracias por ponernos en contacto. Gracias por la invitación que me giraron, que así conocí el club. Me encanta lo que están haciendo. Ojalá y que haya más personas dispuestas a tener buenos hábitos. Porque mejores personas son mejores ciudadanos. Mejores ciudadanos es un mejor entorno. Hay que trabajar en nosotros mismos antes que intentar cambiar a los demás. Empecemos por nosotros, Ale.
1: Es correcto. Muchas gracias por la invitación. Te esperamos nuevamente en las próximas sesiones ahí en el club. Y extender la invitación a quienes nos escuchan a sumarse al club. Yo creo que van a encontrar solamente cosas buenas.
0: Yo también
1: en este club. Así que te agradezco nuevamente la invitación.
0: Es su casa. Muchas gracias, niña.
3: Gracias.
0: Sigan exitosas, sigan como son. Edith Meléndez, Sandra Gallardo, Alejandro Gutiérrez del Club de las 5 estuvieron con nosotros. Vamos a una pausa musical, pero es que ya tenemos que despedir, ¿verdad? Mejor lo hacemos y ya les voy diciendo quién se ganó los boletos. Miren, para el acceso doble para algodoneros es Jorge Carlos Maldonado Cabral. Y para que vayan a escuchar Felizmente Imperfectos, que así somos todos, está gracias a Cecilia Franco y muchas gracias a Pamela Flores de la Torre. Pamela Flores de la Torre, Cecilia Franco, se ganaron los boletos para ir a ver, escuchar, más que ver, a César Lozano, Infelizmente Imperfectos. Oigan, gracias, los dejo con música y con la invitación para que el día de mañana volvamos a reunirnos. Hasta entonces.

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1: 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Una de la tarde con 41 minutos. La temperatura es 35 grados.

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0: 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Una de la tarde. Con 45 minutos. La temperatura es 35 grados.

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1: 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Una de la tarde. Con 48 minutos. La temperatura es 34 grados.

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2: Una de la tarde con 51 minutos. La temperatura es 34 grados.

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1: 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La temperatura es 34 grados.
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2: 1:00 p.m. con 56 minutos. La temperatura es 35 grados.

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¿Qué tal? ¿Cómo les va, amigos de Globo 91.1? Soy Ale Soto. Esto se llama Así la Vida. Y pues ya es lunes y vamos iniciando. ¿Cómo están? Espero que estén muy bien, que estén empezando la semana con claridad, con tranquilidad, con paz mental, con positivismo, optimismo, qué sé yo. O sea, que se encuentren muy bien. Pero bueno, ¿cómo están? Espero que estén aquí ya con nosotros, dispuestos a acompañarnos las siguientes dos horas. Soy Ale Soto, estaré con ustedes hasta las 4 de la tarde. Ya saben, tenemos un punto de contacto, que es nuestro WhatsApp, 871-71-24-911. Por favor, guárdenlo ahí como el WhatsApp de Globo, que luego les andamos marcando y creo que no contestan porque dicen, ay, no, son los del banco, yo ni les contesto ni lo mande Dios. Entonces, para que no pase eso, ustedes guárdenlo. Bueno, yo les digo porque yo no contesto ningún teléfono que no conozca. Entonces, ya si lo guardo, pues ahora sí contesto. Entonces, bueno, pues ahí estamos en la Mixer. El hombre que desde el jueves le mandé un mensaje y hasta hoy me parece que lo vio. Diego González, ¿cómo estás, mi querido Diego? Bien, a todo dar. ¿Qué pasó con mi mensaje desde el jueves, gacho? O sea, y aparte nada más lo vio. Y aparte era un mensaje de trabajo. O sea, te comunico que pues que ya.

Tenemos suplente, porque pues no, uno que así nos contesta. Bueno, ahí está mi querido Diego González, listo para empezar semana, mi querido, ¿sí? Bueno, con todo. Y nosotros tenemos también nuestro Instagram, nuestro Facebook, Globo Torreón, Instagram, Globo TRC. También estamos en nuestra plataforma donde nos puedes escuchar, la puedes bajar, Globo Torreón. O sea, así, así de sencillo. Tú la buscas, que luego dicen de que, ay, no, pues es que como no traigo estéreo que funcione, pues no escucho. Ay, no, que porque me bajé del carro. No hay pretextos. Busca ahí en tu App Store o Play Store, Globo, no, digo, Grem Radio, así la aplicación, y ya la bajas y nos puedes escuchar en donde estés, a la hora que estés. También estamos en www.gremradio.com.mx. Y para iniciar este lunes, en el que pues ya pasamos la quincena, ya tuvimos el sabadito, un calorón, eso sí. ¿Cómo les ha ido con este tema del calorón? Ahora sí lo he sentido, pues, gacho, ¿no? Como decimos todo mundo. O sea, sí ha estado el domingo, ayer salí a correr. Eran las 6:30 de la mañana y ya estaba el sol a todo lo que da, a todo lo que da. Y a las 7:30 estaba el calor también a todo lo que da. O sea, sí, sí estuvo cañón, ha estado. Entonces, pues, bueno, ¿ustedes qué me cuentan? ¿Cómo? Yo mejor, mira, ni salí. Porque no, ¿qué sales con este calorón? Pero bueno, cuéntame a ti cómo te ha ido, cómo te fue de fin de semana, cómo empiezas este lunes. Estamos ahí en el 871-7124-911. Esto se llama Así la Vida. ¿Y qué tenemos de musiquita, mi querido? Está chida esa.

Muy bien, Diego. Te andas reivindicando de ese mensaje no contestado. Eso es todo lo que tienes. ¿Qué más tenemos, mi querido, para iniciar

mi Charlie Navarro también, público y toda la cosa. Oigan, andan bien, de buena actitud, muchachos, para iniciar, los felicito. Traen buena actitud este lunes. Allá mi Charlie anda hasta tirando como caratazos, no sé qué. Pero todo tranquilo, todo tranquilo. Los felicito por esta actitud de lunes, que luego todo el mundo dice, ay, no, el lunes no. No, aquí sí andamos con todo. Ay, esta canción yo la estaba escuchando en la mañana. Después de escuchar Contextos en nuestra app, dije, ahora voy a escuchar musiquita y puse esta rolita. ¿Ya es todo, mi querido Diego? Porque yo me vuelo y sigo pidiendo.

Acá nos están enviando captura de lo que están comiendo. Hacia el centro, un platón con puro sirlón fajeado. Andas a pie y está humeando. Este muchacho nos quiere provocar, quiere que saquemos lo peor de nosotros mismos, pero no lo va a lograr en este lunes. En el que andamos a todo dar, Víctor, así que no trates de sacar nuestras más bajas pasiones. Felicidades, que te aproveche, fíjate. Que disfrutes tus platones de carne. ¿Y dónde es? Para saber nomás. What's the man? Bueno, pues ahí sí iniciamos, dicen acá. ¿Qué onda, Alex? Excelente inicio de semana, aunque con este calor andamos con flojera. ¡No, hombre! ¡Ánimo! ¡Es lo mismo! ¿Sabes qué? Luego, yo sí te entiendo, ¿eh? Sí te entiendo. Hace muchísimo calor en el auto. O sea, si no traes aire, la verdad que sí la pasa uno duro. Y lo digo por experiencia, porque ahorita ando en mi carcacha, paso, y no trae aire. Y la neta, sí es como... ¡Ay, Dios mío, Dios mío! La pienso, ya es, ahora sí que digo, no, yo ya... Si se me olvidó algo del súper, digo, no, ahí te ves, mañana será otro día y cuando vuelva a pasar. Entonces, te entiendo, pero, pues si hay flojera, más largo se va a hacer. Más largo se hace esto, más pesado el calor, así que hay que tratar de ver con otros ojos. Por ejemplo, ponte a cantar así como nosotros, no sé, andamos a gusto. Dice, ¿qué voy a preparar con el aguacate, los tomates y la cebolla que compraste? Ah, bueno. Allá, mira, mi querido Charles está cantando, mi Dieguito está bailando. O sea, aquí traemos... Aquí ya andamos con todo. Que si tenemos deudas, súbele, Diego. Que si ya nos gastamos la quincena, súbele, Diego. Que si tienes mucho calor y tu carro no trae aire, súbele. Allá mi Charlie le anda rascando a la cartera y nomás no sale nada. Ponte a bailar con la rolita. Pues ya que, ya estamos aquí. Ni que no hubiéramos pasado esto antes, hombre. Gracias a Dios, estos son nuestros problemas el día de hoy. Bueno, para quien me preguntan que qué voy a hacer con el aguacate, los tomates y la cebolla que compré, les comento, hay una historia en Insta de el mini super que compré. Nunca había visto yo tan caro el aguacate. Bueno, si ustedes quieren saber de qué se trata, pues visiten Instagram, Globo TRC. ¿Pero qué iba a hacer, mi estimado? Pues nada, nomás ahí, mira, tres tomatitos para cuando haga uno un guiso. La cebollita, pues también se necesita. Y el aguacate, pues porque de repente el plan alimenticio dice un cuarto de aguacate. Fíjate, nomás un cuarto, pues por eso nomás un aguacate. Aparte que está muy caro el súper, pero bueno. Así las cosas. Iniciamos. Esto se llama Así la Vida y tú estás en Globo 91.1, donde hay éxitos todo el día.

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0: 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La temperatura es 35 grados.
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23: 2:29.
24: La temperatura es 34 grados.
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Continuamos en Globo 91.1, donde hay éxitos todo el día. Tenemos comentarios en nuestro WhatsApp. 871-7124-911. Dicen por acá, buenas tardes, excelente inicio de semana. Ay, mi querido, ponnos por favor, así como cuando están escribiendo a máquina, un escrito, mi querido, porque nos mandaron un escrito, está larguito, pero se me hace que está chido. ¿Ya lo tienes? ¿O algo, mi querido, en lo que Dieguito se pone acá? Ándale. Ahí está nuestra amiga Jazz. Mira, todo lo que das con su Olivetti. A lo mejor no sabe qué es la Olivetti, pero es una máquina de escribir de las que usábamos nosotros, querida. Dice, a lo largo del tiempo que he escuchado tu programa, me has acompañado y he compartido tantos buenos momentos. Y el día de hoy no quiero dejar pasar la oportunidad. Hoy no quiero dejar pasar la oportunidad de mandarle una felicitación muy especial a mi sobrina Carla Elizabeth, que se gradúa de octavo grado. ¡Ay! En Santa Fe, South Middle School, Oklahoma City. Mi querido, ahí es donde nos pones otra cosa. Acá, fanfares. ¿Qué ponen allá en Oklahoma City? ¿Cómo celebran? Con no sé, algo acá, mi querido Diego. O sea, no le vamos a poner las fanfarrias que ponen aquí en las piñatas. Algo de We Are The Champ. Ahí está. Porque, a ver, y nos estará escuchando Carla Elizabeth, mi querida Jazz, por nuestra plataforma Grem Radio, para darle otras palabras más amplias. Pero bueno, mientras tanto, Carla, esto es para ti, Carla, porque hoy terminas octavo grado. You are the champions. We are the champions. Eres una campeona. Valió la pena. Un ciclo más. ¿Y sabes qué, Carla? Te mandan decir que te aman mucho, que están muy orgullosos de ti por tus logros que has obtenido en toda tu preparación educativa. Que toda la suerte y que tengas el mejor de los éxitos en lo que viene. También hay que felicitar a sus papás, Roger y Lucy. Acá nos dicen, mi reconocimiento y felicitación por estar siempre para ella. Esto lo dice nuestra amiga querida Jazz. Dice, te amo, princesa. ¡Ey, ey, Carla! Carla Elizabeth. Jazz. Tu tía te manda decir lo siguiente. Te amo, princesa, y en la distancia celebro tus logros. Felicidades. Saludos también para Leo y Axel. Y aparte nos dicen, let her go, mi querido, esa rolita, por favor. O sea que esta, ¿no? Esa es para ti. Para ti, Carla Elizabeth. Felicidades. ¿Qué te parece, Carla, si tú también nos escribes a nuestro WhatsApp mandando tu respuesta de esta carta, de esta demostración de amor? Nos podrías escribir al 871-7124-911.

0: Bueno, pues ahí está. Te mandamos también de parte del equipo de Globo 91.1 FM, pues muchas felicitaciones. Que vengan todavía cosas muy lindas para ti, mucho éxito. Y a darle duro, ¿eh? A echarle todos los kilos y las ganas. Ok, baby. Are you listening to me, baby? So-so. La verdad es que así dicen los chavos, ¿verdad? So-so. Muy bien, dicen acá, excelente tarde. Excelente inicio de semana. Gracias, querido. Acá saludos a todos los Globo Lovers. Feliz inicio de semana. Les mandan decir de parte de Tania. Acá también dice bonito inicio de semana. Que Dios te bendiga. Gracias también a ti. Saludos a todos los radioescuchas y a darle con todo esta semana, dice Rogelio. Felicidades por todos sus programas. Dice, unos nos ayudan a crecer y a pensar y otros nos ayudan a desestresarnos. Pero siempre dejan huella. Felicidades. Ay, querido. Obviamente, ahorita, querida Cecilia, dice, ahorita te estás desestresando, ¿verdad? ¿A qué te estamos ayudando, querida? Dicen por acá, pues ahí están. Muy bien. Oigan, pues bueno, así las cosas. Nosotros también tenemos premios en nuestro WhatsApp, 871-7124-911. Tenemos, por supuesto, accesos para que te vayas al Estadio Revolución. Ahí es cuando Dieguito pone el... Aquí estamos en el Estadio Revolución. Estamos... Échale, échale. Ay, ya me animé. Soy el mero, mero, mero, mero.
1: Mira la bola.
0: Ay, soy Lucía, sí es cierto, Lucía, perdona, no Rogelio.
2: Oh, no, Rogelio, no me rebrujé.
0: Abrazo, mi querida Lucía. Yo hoy amanecí con toda la pila. Hoy sí iría al Estadio Revolución. Es que el fin de semana ya acabo con la pila así de un 5%. Y luego amanezco el lunes. Quiero que todo funcione el lunes como si fuera fin de semana. Y pues ya no se puede. Pero si tú te quieres lanzar al Estadio Revolución, pues este es el momento, querido, querida, porque tenemos accesos para que te vayas el día de mañana al Estadio Revolución, Algodoneros contra los Acereros. Acereros. Así la voz aquí de los spots dice, hoy, martes 19 de mayo, Algodoneros contra Acereros, ¿verdad? Está así muy serio. Mañana 7:30 pm, así que si tú quieres lanzarte, pues nada más ponle ahí hashtag base y rápidamente les voy contestando, ¿ok? Tres accesos dobles. Muy bien. Bueno, hoy tenemos chance todavía de decir el tema, mi querido. ¿Sí? Bueno, fíjense, les voy a contar. Les voy a contar. ¿Tienes ambiente de calle, por favor, mi querido Diego? Resulta que uno de estos días, muchachos, saliendo de de aquí, pues ahí voy yo, ¿verdad? Ya era la tardecita, o sea, ya tipo 7 de la tarde. Entonces ya, pues no, que ahí nos vemos pues, ya me voy, ya terminé. Entonces, pues ándale que voy aquí cruzando. Yo dije, no viene nadie. Y que voy a cruzar y que de la nada, ¡fum!, da vuelta. O sea, de aquí en la esquina, ¡fum!, viene de la otra calle que obviamente no vi. O sea, yo estoy en Acuña. Y de la Juárez sale hacia la Acuña un carro, pero que si dio vuelta, mira, volando con mucha seguridad. Y me dio terror. O sea, no me crucé, me devolví, me regresé a la banqueta, pues asustada, porque me asustó. Y entonces, pues la verdad me molesté. Pero o sea, el conductor, yo creo que debe de venir a menor velocidad. y no dar la vuelta así. Entonces yo me molesté y ¿saben qué hizo? Tienes por ahí un guau guau. Como yo le reclamé, esta fue su respuesta. Échale. No, el guau guau, así un perro, literal. Literal, le hizo así el señor. Ya ni había tanto tráfico, ya se había calmado el tráfico. O sea, el que ustedes escuchan ya ese ya no es. Pero tienes ahí el guau guau. El wow wow. O sea, le hizo así el señor. Así. Así me contestó. Cuando le dije, oye, bájale. Esa fue su respuesta, hacerle así. No sé si ya se creía Terian o qué pasa. Puesto que así me contestó. O me quería decir algo. Pero yo dije, no, pues ni a Terian llega, no se parece, tampoco. Y los pobres perritos, pues ellos, qué culpa. Entonces, bueno, pues esto me lleva a pensar, muchachos, no solamente esto, muchas actitudes que luego tenemos cuando vamos manejando. ¿Tú de cuál conductor eres? ¿De los buenos o de los que chafean y hacen una serie de barbaridades? ¿De cuál tipo de conductor eres? Todos nos hemos enojado al volante. A lo mejor todos hemos dicho cosas al volante. Nos ha valido al volante. Pero no sé, a lo mejor otras veces te portas bien, haces lo que tienes que hacer. Vamos a hablar de esto. Confesiones al volante. Si quieres, dinos también en forma anónima. Pues no te vamos a quemar de todas maneras. Confesiones al volante. ¿De cuál conductor eres? ¿Eres chido? O sea, ¿eres de los que da el paso? ¿De los que les dices algo y contestan así como el perrito? O sea, tipo al estilo Terian. O a lo mejor dices una serie de barbaridades que ahora ahí sí queda el de pi, pi, pi, querido Diego. ¿De cuál eres? Bueno, de eso vamos a platicar. Estamos en Globo 91.1, donde hay éxitos todo el día.

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0: 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La temperatura es 35 grados.
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0: 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Un concepto de MBS Radio. 2 de la tarde con 53 minutos. La temperatura es 35 grados. 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

0: 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Y bueno, pues ya tenemos acá comentarios. Nos dicen, acá sí son, nos dicen, dice así, ¿conductor rudo o técnico? Yo soy conductora técnica. O sea, eso quiere decir que si eres de las que has de cuenta, si vas tú así como que a buena, a baja velocidad, alguien quiere cruzar, tú le das el pase al peatón. Eso para mí es prueba de fuego, pero yo confío en ti y creo que sí. Y luego por acá nos dicen, creo que soy una conductora bastante decente. De hecho, es raro que me ponga de malas al volante, pero no me gusta la gente que se quiere meter a fuerza. Los que ponen las direccionales, los que no ponen las direccionales, los que se les olvidan que existen las intermitentes, porque luego son los que provocan los accidentes, eso sí. Bueno, hay que checar el carrito, ¿verdad? Para que uno ande al 100. Dice, aquí circulando por mi caluroso Torreón, con el clima a todo lo que da y con toda la actitud. Andamos al 100, mi querido. Y tú que andas al 100 y siempre andas al volante, hasta nos manda captura de su carrito. Ay, si traes clima, te crees mucho. Ahí está, y trae la virgencita, ahí. Pero yo les digo, no confíen, no le den el peso, todo el peso a la virgencita. Ustedes también díganme, confiesen, ¿son rudos al volante o técnicos al volante? Como lo dijo ya una de nuestras radioescuchas, nuestra querida Gaby. Y bueno, por acá, bueno, pues vamos a platicar de qué tan bien o qué tan mal manejas. Por ejemplo, pues sacamos unas preguntillas ahí que nos arroja la inteligencia artificial. Y pues vamos a hacer la siguiente dinámica. A ver, quiero que me contestes lo siguiente. Fíjate bien. Por ejemplo, ¿tú eres de los que usa la direccional siempre? ¿Sí o no? Siempre. O dices, no, mira, aquí está el rápido, la vueltita, o es que está en rojo, estoy en la esquinita y pues ya nomás le doy vuelta. ¿De cuál eres tú? ¿Usas siempre las direccionales? ¿Sí o no? Apúntale ahí, ponle sí o no. Y luego, ¿eres de los que revisa el celular en el semáforo? La neta, confesiona el volante. No me das con que, ¿sí o no? Oigan, y luego los que sacan, la verdad, yo les, con todo respeto, pero ¿por qué sacan la mano para decir que van a dar vuelta? Porque, o sea, esa no es la direccional, ¿eh? ¿Y por qué no van a cambiar el foquito? Cuesta, a lo mucho, te cobran 100 pesos. O sea, a mí me parece así como de que, ¡ay, no, saca la mano! Mira, nomás ponles así. Y pues ya, o sea, la gente debe entender. O sea, y pues así toda la vida, sacando la mano. Y luego si vas para el otro lado, ¿cómo le haces? Si vas a dar vuelta al lado del copiloto, ¿cómo le haces? La mano, dice acá Diego, sacas la mano y luego apuntas que para el otro lado. O sea, ¿no es hasta más molesto eso? O sea, digo, en lugar de ir a cambiar los focos, te tardas a lo mucho una hora. Y luego dicen acá, yo sí prendo la direccional hasta para cambiar de carril. Pues sí, ¿cómo debe ser? Siguiente pregunta. ¿Eres de los que se estaciona bien a la primera? Oye, mira, vas. A ver, dale. Mira, viene. Mira, dale tantito para atrás. O eres de las, como yo, que les digo a mis señores, a ver, bájate, sí queden las rayitas. O sea, las dos así en el cajón, en las dos rayitas que están en mi lugar. De repente, pues uno no alcanza a ver, ¿verdad? Pero, a ver, tú eres tan chucho cuerero que eres de los que se estacionan bien a la primera. Luego hay gente que sí va, pero llegan tan seguros que andan así por la vida y se creen así, mira, como mis amigos traileros y pues no. ¿Has manejado con sueño? Ahí es cuando pones una ráfaga, mi querido, de terror. ¿Qué terror? ¿Han manejado con sueño? La neta. De esa que andan bien cansados. Yo les voy a contar, en algún momento fui a una sesión, con un grupo de senderismo. Entonces, pues ándale que desde la mañana, o sea, desde las 5 de la mañana, tocó irse al punto de reunión y no sé qué tanto, y fue tanta la ruta que regresamos a las 3 de la tarde, o sea, con el solazo y todo eso. Y entonces, la llegada fue allá en Lerdo. Entonces ya dejamos por allá acá aquí en su carro. Cuando yo ya venía a Torreón, la verdad, ya no podía yo con el sueño. O sea, ya me estaba quedando. Es una sensación espantosa que el sueño te va venciendo. O sea, sentir que los ojos se te cierran por más que tú quieres mantenerte alerta. Y luego les voy a decir, es espantoso que se te cierren los ojos y veas cuánto avanza un auto en cuestión de segundos. O sea, son segundos. Y a mí me pasó, te pones helado de que decir, no manches. O sea, fue un parpadeo y el auto avanza mucho. O sea, en segundos avanza muchísimo tramo. Entonces, por eso hay que tener mucho cuidado. O sea, no sé, si andas desvelado, si ya te cansaste, o la neta ya aquí le cortamos, porque pues el cansancio luego a veces no lo puedes controlar. Entonces, ¿tú has manejado con sueño? Confesiones al volante. Se me hace que andan muy de la boca chiquita, y no me confiesan. Dice acá, siguiente pregunta, ¿insultas a otros conductores cuando vas manejando? Eres de lo que... ¡Ay, hijo de la... mi querido, voy a decir muchas más palabras si no estás listo. ¡Hijo de la... ¡Ada! ¿Por qué? ¡Que se mueva la... ¡Ada! Hay gente que se va peleando. Ni los oyen, para empezar. No los están escuchando, ¿eh? El otro conductor va en su carro a todo dar, no te va escuchando. O sea, ni para que te enojas. Ni para que insultes. Y luego, siguiente pregunta, ¿eres de los que se pasan en amarillo porque sí llegas, porque sí alcanzas? ¿No les pasa que luego ven y lo dicen, ay, está parpadeando, pero no, ya voy? Vas hecho la mocha que sí alcanzas, según tú alcanzas a cruzar, pero el tema es que a lo mejor sí alcanzaste y... la onda es que no siempre debes de andar así. O sea, a lo mejor una alcanzaste, pero lo ideal es que en amarillo pues ya no cruces. O sea, ya te de por vencido. O sea, ya viste que está parpadeando, pues ya hay que irle pensando en el alto, diría yo. Por acá nos dicen que sí insultan. Dice, yo sí insulto, pero con el vidrio arriba, para que no te oigan. O sea, ¿es para ti nada más o qué? Si tú dijiste que sí a mínimo dos preguntas de estas que te hice, tú eres un conductor civilizado, nos arroja la inteligencia artificial. ¿Cómo te fue, Dieguito? O resulta que tú a ninguna pusiste que sí. ¿Qué? Escucho. Confesión.
1: Soy una eminencia para manejar yo.
0: Ay, Dios mío. Lo que le falta humildad a este muchacho. ¿Eres una eminencia? ¿Seguro?
1: Sí, claro.
0: Bueno, a ver. Un día de estos nos paseamos a ver si es cierto. Si tú contestaste que sí de 3 a 5 preguntas, eres un peligro moderado. O sea, pero más o menos andas pintando. Pero si contestaste a 6, o sea, a todas, que sí, o sea, que sí, bueno, que sí, que eres de los que no ponen las direccionales, que sí revisas el celular en semáforos, que te estacionas, que has manejado con sueño, que insultas a otros conductores, que te pasas los amarillos, eres una amenaza pública con patas en las calles. Acá dicen,
1: Sí, pero con el vidrio arriba. Bueno, ¿y qué les dices? ¿Por qué te vas peleando, Liosa? A ver, ¿qué quieres? A ver, que se quiten. ¿Qué es lo que no te parece? Oigan, y luego esta la tienen todos. Cuando insultan, la tienen todas. ¿De qué? ¡De seguro! ¡Es mujer! ¿Sí o no? Ah, los hombres nunca se equivocan. Son machistas, esta es la forma de manejar. Y luego, ¡zas! Ándele, quedan payaso porque ¡zas! Que no era mujer. Quedan payaso. Entonces mejor no anden hablando. Ahí van todos los que pensaban, todos los que dicen, ¡seguro es mujer! Dice, sacar la mano para indicar que uno va a dar vuelta y levantar la mano para indicar que uno va a dar vuelta para el lado contrario. Son señas viales universales. En caso de alguna situación, un accidente o algo así. Si uno acredita que sacó la mano para indicar, es algo a tu favor dentro de toda una situación. Ok, está bien. Entiendo que entonces podemos hacer eso, pero no

Todo esto lo enseñaban en tránsito municipal. Ok. Muy bien, ándale. Qué bueno que nos participas y que nos das a... A ver, ¿y tú qué andas en la escuela de manejo y todo eso? ¿Qué es lo que más nos cuesta aprender? O sea, podemos tener toda la teoría, pero si no traemos como valores, ¿de qué te sirve? ¿No crees tú? ¿De qué te sirve todo lo aprendido si tú eres de los que quiere pasar primero, de los que amachina, de los que hay fila para pasar en un carril? Ah, no, van y se meten porque, pues, ¿cómo crees que se van a esperar hasta allá, hasta atrás? No. Entonces, cuéntanos. Dice, yo los insulto en bajito y con la ventana cerrada. A ver, ¿por qué no dicen bien? ¿Por qué le cierran a la ventana? Dice, una vez manejando con mucho sueño, me metí en sentido contrario por una avenida. Gracias a Dios me di cuenta a tiempo y pude rectificar. Qué bueno que te dio chance a la vida, pero sí, es que eso, sí, cuando andemos cansados o con muchos... Yo sé que a veces, pues, la vida no lo permite, pero pues sí, debemos de tener como más cuidado ahí. Dice, pero en cuanto me di cuenta que me había metido en sentido contrario, sí me sentí muy... Verdad que se asusta uno mucho. O sea, es como si hubieras hecho algo muy malo. Dices, no manches. Y aparte te sorprendes de lo que avanzó el auto porque fue un segundo. Pero bueno, vamos con más en Globo 91.1. ¿Tú de cuál conductor eres? ¿De los rudos? ¿De los técnicos? ¿Cuáles son tus confesiones al volante? Cuéntanos, 871-71-24-91.1. 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
1: Bueno, ya estamos listas para platicar con mi querida Lili Rincón de Noticieros Grem, nuestra compañera, periodista, reportera.
2: ¡Hola! ¿Cómo está? Buenas tardes.
1: ¿Cómo estás, mi querida Lili?
2: Bien, ¿todo gracias bien? A Dios. ¿Y tú qué me cuentas? ¿Qué me cuentas?
1: Pues aquí, oye, pues a ver, ¿qué nos traes? Para empezar, mi querida Lili, este fin de semana, ¿qué hubo? Pues además de calor, querida.
2: Además de calor.
1: La verdad, qué espanto.
2: Oye,
1: ¿verdad?
2: No, qué horror, de veras. Te estaba escuchando y sí, tienes toda la razón.
1: ¿No tienes por ahí que ser una buena noticia? ¿Qué nos espera en los siguientes días? ¿Algo del
2: se
1: clima?
2: Se supone que... Ajá. Por ahí de jueves, viernes puede bajar poquito la temperatura, ojalá, Dios quiera.
1: Baja. Pero, a ver, ¿qué se espera para junio, julio? O sea, si esto así, ¿vendrán cosas peores?
2: Así vendrán cosas peores, dice el señor. ¡Ah, no, déjame!
1: Ay, esa te, esa,
2: eso te lo hago, esta quiero, colaboración
1: quiero
2: te la hago el viernes.
1: Lo que quiero escuchar.
2: Todo va a estar bien. Ponte un ventilador en el cuello y todo va a estar bien.
1: Ay, Dios mío. Bueno.
2: Oye, no, bien. Fíjate que el fin de semana se registraron 5 muertes de motociclistas aquí en la zona metropolitana de La Laguna. Y,
1: o sea, 5 este fin.
2: 5
1: ahorita, personas hoy ya no están con nosotros.
2: No, por accidentes de moto. Y ahorita uh-huh. que estás hablando del tráfico, del pues los accidentes, de qué tipo de conductor eres, pues que muchas veces, o sea, no son los motociclistas, sino también los automovilistas. Me estaban platicando ahorita precisamente de casos en que, impunemente la persona del vehículo, una camioneta, un carro, inviste a un motociclista y el motociclista tiene su preferencia y se le deja ir así como...
1: Ajá. No por sé. Eso decía yo que puede haber mucha teoría, o sea, podemos haber ido a una escuela de manejo, pero si no tenemos como los valores, como la actitud de dar el pase, de respetar... De ser mejor persona, pues aunque tengamos teoría, o sea, si nos vale no respetar a las demás personas, pues ¿de qué sirve la teoría,
2: sí,
1: no?
2: Sí, tanto motociclistas como automovilistas, porque luego vas tú, y bueno, se supone, en teoría, para los que se enojan, en teoría, el motociclista debe ir en todo el carril. O sea, no tiene que ir a un ladito, no tiene que ir en la orilla, sino que tiene que ocupar todo el carril, en teoría.
1: Ok.
2: Porque luego uno se enoje. ¿Por qué va estorbando y va ocupando todo el carril el motociclista? No, en teoría sí debe de circular.
1: Ok, yo prefiero eso a que luego salgan también de por donde ni te imaginas. De repente ya te salió uno por la derecha, uno por fum y otro por acá y entonces...
2: Y hasta apareció un mosquito de fum, ya nada más lo escuchas, sí. ¿Qué pasó?
1: Sí, y entonces pues también, o sea, unos y otros, o sea, te digo, o sea, el respeto, o sea, el decir, como ¿por qué me voy a meter por donde no me van viendo?
2: Exactamente.
1: Por donde es probable que no me vayan a ver y va a haber un... O por qué, o sea, no por ser motociclista y que a lo mejor tú llegas más rápido porque no, porque cabes por donde sea.
2: Exactamente.
1: Pero no, porque quepas por donde sea, pues vas a ir exponiéndote. No,
2: simplemente, pues a lo mejor tú vas en tu moto.
1: Ajá.
2: Y te abren una puerta de un carro y... ¡ah!
1: Y valió, o sea...
2: Sales volando.
1: Sí, exactamente.
2: Sales volando.
1: O sea, hay muchas cosas, ojalá que pudiéramos ser como más conscientes, pero bueno, ¿cómo van las cosas con esto de los automovilistas, mi querida?
2: De
1: Lili?
2: Los motociclistas.
1: Motociclistas y automovilistas.
2: Mira, déjame te platico de los motociclistas. Ajá. En 2017 había 774 motocicletas registradas, 774.
1: Ajá.
2: En 2023, 13,600. O sea, fíjate el incremento... De menos de 800
1: a 13,600.
2: Por la pandemia, porque ya ves que luego mucha gente empezó a pedir las cosas para llevar para domicilio, que el mandado, que esto y que el otro. Ajá. Por los servicios de plataforma que te llevan los alimentos o lo que tú pidas. Y ahorita me estaban diciendo, yo pensé que eran como 24,000, pero me estaban diciendo que el estimado es de 30,000.
1: 30,000 ya motociclistas
2: en Torreón.
1: Nada más en Torreón.
2: En Torreón. Entonces, para que nos demos una idea de todo el incremento que han tenido. Y pues muchas veces también, o sea, te digo, a veces los automovilistas no tenemos precaución. A mí este fin de semana, de milagro de Dios, o sea, no tuve accidentes con motos, mira. Acá por el Lavasolo y la Galeana, uno lleva la preferencia, ¿no? Pues yo iba en mi carro y se me atravesó una moto, me detuve, le pité, me la rayó. Perdónenme la expresión, me recordó a mi querida madre. Me recordó a mi querida madre.
1: Y no era 10 de mayo.
2: No era 10 de mayo, ya había pasado. Y todo ese enojo. Fíjate. Y luego, antes, por la Matamoros, antes de llegar a la Colón, un niño como de 15 años que llevaba otro como de 7 años en una moto eléctrica, primero se me metió por la derecha y luego ya, otra vez por la izquierda.
1: Y, o sea, es que te digo, tampoco porque no porque quepas por todos lados te puedas meter por donde te dé la gana.
2: No, y en Lerdo, lo peor. Uno texteando.
1: En moto.
2: En moto.
1: Ay, oye, o sea, eso ni en el circo.
2: Pues no, o sea, tú tienes que detenerte porque tienes que hacer alto si no llevas preferencia. O sea,
1: eso sí era como malabar, mi querido. Ponte ahí algo. Tin, tin,
2: tin. Imagínate que no se da cuenta que frenaste porque tenías que hacer alto.
1: Pues fíjate.
2: Y se impacta contigo.
1: Exacto. Precisamente estoy leyendo estos datos que tú traes. Dices que de los que han fallecido en Torreón este año han fallecido 7. 5 de ellos sufrieron corte de circulación por parte de un automóvil. Uno más derrapó y otro chocó contra un carro estacionado. O sea, lo que vamos es que el accidente está hasta con el que está estacionado.
2: Hasta con,
1: O sea, entonces si tú le agregas malabares como que vas texteando.
2: ¿Cómo vas texteando? En una moto, de veras, yo me quedé sorprendida.
1: Le agregas que llevas a toda la familia ahí encima.
2: Exacto.
1: Le agregas que a lo mejor ahora ya no es moto, es este carrito eléctrico, pues son mayores probabilidades que le vas dando a un accidente.
2: Sí, de verdad hay que tener mucha precaución y hay que tener mucha conciencia, de veras. O sea, yo sé que a veces tienen mucha prisa nuestros amigos motociclistas, pero
1: todos tenemos prisa.
2: Pero ellos al momento de frenar es más difícil. Es más difícil que uno que va en un carro, que uno que va en una camioneta. Porque qué tal si no alcanzan, te pegan.
1: Derrapan, te estampan.
2: Quedan con su cabecita adentro. Me tocó ver a una señora que quedó con su cabecita incrustada en el vidrio del trasero.
1: ¿Por qué lo decimos? Para evitar estos accidentes. Oye, y entre las edades están 16, 19, 21, 23 años, ¿verdad?
2: Muy jóvenes, las personas que
1: fallecieron. ¿Quiénes traen estas 20? Los fallecidos.
2: Los fallecidos.
1: Ok.
2: Entonces, imagínate, estamos hablando de gente muy, muy, muy joven.
1: Oye, y esas 24,000 motos serán ocupadas más por gente joven. Pues yo creo que sí, ¿verdad? O sea, son más jovencitos.
2: Pues es que hay de todo. Hay jóvenes que tú te los encuentras haciendo malabares aquí y que pues sí les han llamado la atención, si han buscado que tengan algún lugar donde puedan ellos hacer ese tipo de actividades para que no pongan en riesgo a otras personas y no se pongan en riesgo a ellos. Pero también
1: yo diría que no compren motos. No deberían de existir las motos, lo siento.
2: Así de plano.
1: Yo viví mucho tiempo en camión, o sea, me moví en camión y creo que es mejor atraer una moto.
2: Pero es que es más económico.
1: Pues sea lo que sea, sí, pero vale más tu vida.
2: No, pero si la manejas con precaución, está bien.
1: Pues,
2: pero lo malo es que
1: yo soy como mi mamá, nadie tenga motos porque me da miedo que traigan moto.
2: No
1: solamente por mí, sino por ustedes que andan arriba de esa cosa. Y que se me hace que están expuestos totalmente.
2: No, a veces sí hay familias de 4 o 5 personas en
1: una sola también. Moto. Ya sí es el acabose.
2: Sí, que tráeme ves, pero bueno.
1: Sí. Bueno, mi querida Lili, puntos de contacto.
2: @ lalalarrincón, @yahoo.com.mx.
1: Muy bien, muchas gracias, mi querida Lili Rincón de Noticieros Grem. Nosotros vamos con más en Globo 91.1, donde hay éxitos todo el día.
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0: 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La temperatura es 36 grados.
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4: 3 de la tarde, con 27 minutos.
0: La temperatura es 36 grados. ¿Le seguimos? 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

0: Esto es Globo 91.1, donde hay éxitos todo el día y nosotros estamos contigo hasta las 4 de la tarde. Yo soy Ale Soto. Estamos hablando de, pues, ¿qué tipo de conductor eres? ¿Quién eres al volante? ¿Eres tú mismo o te sale una persona ahí que desconoces el resto del día, que te transforma el conducir? Cuéntanos en el 871-7124-911. ¿Eres de los que, por ejemplo, pues pone las intermitentes y ya creen que ya con eso ya se estacionan en doble fila y dice, pero tengo las intermitentes, ¿eh? O sea, espérenme tantito. Ya con eso ya está todo listo. ¿O eres de los que frenan tarde a la mera hora? ¿Eres de los que no usa las direccionales? ¿Eres de los que dice que manejan bien, pero uno va con el alma en un hino? ¿No les ha pasado que se suben con personas así que dicen, no, yo manejo a todo dar? Y tan a todo dar que vas con el alma en un hilo. O sea, es como esto, como no tener temor de Dios. O sea, que a lo mejor van bien o van muy a la segura, tan seguros están, pero que tú vas de verdad con el exceso de velocidad, vas ahora sí, como dicen, con 20 uñas, como dicen por ahí. Dicen acá, ay, acá, tía Jazz, ya te mandaron un mensaje desde Oklahoma. ¿Nos estás escuchando, querida? Porque dicen, soy Carla, desde Oklahoma. O sea, la muchacha que se graduó. Dice, gracias, madrina. Ay, ponte algo emotivo, porque así está el mensaje. A ver si escuchó Jazz. A ver si todavía sigue escuchando ahí, Jazz. Esperamos que sí. Ay, muchacha, esperamos que estés ahí, ¿eh? Porque aquí te manda la respuesta tu sobrina, que dice así. Hola, soy Carla desde Oklahoma. Muchas gracias. Gracias, madrina Jazz, por tu bonito mensaje. Te amo, madrina. La distancia no es impedimento para sentir su apoyo y amor incondicional. Ay, muy bien, Lucy, gracias. Ah, no, te llamas Lucy. Lucy es la que dice ahí en el celular, pero Carla es quien nos escribió. Te mandamos un abrazo. Saludos a las dos, a todos por allá en Oklahoma. ¿Cómo van las cosas por allá? Yo leí que en Oklahoma era tierra como de tornados, ¿no? Cuéntenme, confírmenme si recuerdo bien o no. O estoy recordando mal, mis amigas de Oklahoma, ya que están aquí. Dicen por acá, sobre el tema, toma agua, duerme bien si vas a manejar todo el día. Yo soy chofer de aplicación y muchas cosas de las que mencionan pasan a diario, solo que aquí sí nos pueden reportar. Mejor con toda la actitud y... O sea que, si se atraviesa alguien, tú no puedes ir, ¡ay, hijo de la...! Porque te puede reportar el que vaya al lado. ¡Es! Hijo de su no, o sea, ¿y lo cómo le haces para guardar todo eso dentro de ti y decirle al cliente, está duro el calor, ¿verdad? Sí, está haciendo mucho calor, 36 grados centígrados. Se requiere mucho esfuerzo. Dice, yo sí he manejado dormitando, se siente horrible. Somos dos. Ver que en segundos avanzas mucho, eso es tremendísimo. Dice, sí les he dicho, número dos, hasta nos enumeró las cosas. Dice, número dos, sí he dicho cosas, sí he gritado. Y luego hay quien tira dedo, usa el, ¿y lo qué? O sea, yo a veces digo, ¿y lo qué? O sea, ya, te tiras dedo, ¿y luego? O sea, te vas a detener, el otro te va a escuchar. El otro va a decir, ah, no, déjame paro porque me tiró dedo. Bueno, al menos yo no. Yo no me mortificaría. Pero luego hay quien se apasiona, ¿verdad? Y luego dice, sí les he hecho. Ah, también luego hay quien recuerda a la mamá hasta con el claxon, ¿verdad? Y ahí van, y dices, ay, y luego nos ponemos como hasta infantiles porque te pitan así, tú también contestas. Y dices, o sea, es como muy infantil de ambas partes. En lugar de que hubiera madurez y decir, ay, mira, ya pásale, porque no quiero problemas. O, ah, perdón, me equivoqué, vas a pasar, adelante. O, no me equivoqué, pero ¿sabes qué? Por favor, Es un honor para mí dejarte pasar. Es me estoy adelantando, ¿verdad? No, disculpen, sí, o sea, sí me estoy viendo gandalla, esperen, me voy a esperar mi lugar, ¿no? O sea, prefieren ir haciendo estas cosas infantiles. Dice, yo no me paso los amarillos, bien, solo escuché esas tres. Dice, yo no saco la mano para dar vuelta. Y si la sacas, pues nomás una, dos, mi querida, ya te lanzas a arreglar ese auto, ¿no? Dice, que quién se ganó los boletos de Marcela Pámanes. Ah, pues ahorita preguntamos, no sé. Aquí, sí, ya hay otros ganadores, por lo que pude checar en el WhatsApp. Dice, buenas tardes, del tema del día, yo me considero bueno al volante, que hay, aunque hay dos ocasiones que han hablado a la oficina para felicitar al que maneja la camioneta que... ¡Ay, qué traigo! Se hablan al trabajo. Buenas tardes, disculpe, es que vi una camioneta de su empresa y pues me gustaría felicitar al conductor. Dice, si me ponen la direccional, sí los dejo pasar. Solo que hay cada cafre que se mueve de carril sin avisar. Incluso quieren que los dejes pasar estando a un lado de ti. Es exacto, te digo, son gandallas. Dice, y así, pues nomás no se puede. Dice, muchos conductores. Luego ahí va uno, oye, tiene uno media hora en la fila y el otro así bien fácil, nada más de que ni siquiera... ¿Qué onda, compa? No, nada. O sea, nomás así como que en lo que se... Deja que se descuide para meterme. O sea, no, sí cae gordo. Dice, muchos conductores piensan que traen bici y los de las motos, ya ni me quejo. Dice, eso es para otro programa completo. Bueno, luego hacemos un programa. Buenas tardes, querida. Ahorita todos son perfectos conductores. Digo que se están haciendo de la boca chiquita. Ahorita todos están como si platicaran en sus jardines, allá en una ciudad soñada, en Disneylandia. Jaime, por favor, tráete el té, que estoy con mis amigos, los perfectos. Y entonces, ¿cómo dices, Dieguito, que manejas tú, por favor, querido?
1: Yo soy una eminencia para manejar.
0: ¡Perfecto, claro! Obviamente tú nunca te has enojado, ¿verdad?, al volante, Dieguito. Ay, preguntémosle a nuestro otro compañero, Charlie, ¿cómo dices que manejas?
2: Querida, pero por favor, soy perfecto al volante. Jamás, jamás me pasaría en amarillo.
0: Ya sé, querido, por eso formas parte de mi círculo. Te digo, hoy todos amanecimos perfectos. Eso es lo que quiere decir nuestro radioescucha, que no se hagan de la boca chiquita, mi querido Carlos. Dice, al menos aquí en la comarca somos muy irresponsables. Somos un círculo de corrupción. Por ejemplo, cuando mi hija comenzó a trabajar y se fue superando, compró su carro. Sacó su licencia y no sabía manejar. ¿Por qué se la dieron? Ándale, ¿y cómo le hizo nomás así? Dice, a las autoridades nunca nos mostrarán el reglamento de vialidad porque somos una minita recaudatoria, dice. Chequen ahí, dice, hay filas interminables pagando infracciones. Ay, bueno, pues todos necesitamos más cultura vial. Yo también, yo he pensado, fíjate. O sea, es cierto lo que dices, pero también pienso el otro lado. Si yo fuera agente de tránsito, ya me hubiera arrancado el pelo, estaría yo pelona. Porque así o no, apenas paran a alguien y todo el mundo lo niega. ¿Cuántos son los que niegan? No es cierto, yo no venía rápido. No, muéstreme, o sea, todo es no. En lugar de decir, bueno, la neta sí, pues ya. O sea, no, yo por eso digo que si también yo fuera agente de tránsito, me arrancaría el pelo. Señorita, pues la vi, joven, lo estoy viendo. O sea, es que todos, dice. Hace décadas era chavo y bien imprudente, pero luego pasó el tiempo y se me quitó lo chavo. Ay, yo pensé que ibas a decir que ya lo imprudente. Dice, la verdad es que agarré el ciclismo como mi hobby, ando a las vivas en todas las circunstancias. Pues también, fíjate, los ciclistas, también mucho cuidado, porque luego también, así como te digo de los dos lados, luego no somos como muy buenos ciudadanos, buenos conductores también, porque luego a veces no se respetan, pues que si hay las ciclovías y todo esto. Dicen acá, ¿a qué hora puedo pasar por mis boletos del BASE? Pues ya lánzate, chato, ya están allá, ya los voy a pasar ahorita ahí a recepción con tu nombre completo, traes tu INE y tienen hasta mañana a las 2 de la tarde para recogerlo, ¿ok? Dice, saludos, yo siempre he sabido que detrás de una persona enojada hay una persona triste. Y de veras, yo veo demasiada tristeza al volante. Yo creo que es tristeza familiar porque se van recordando a su mamá. Si se la van ahí recordando, pues llevan tristeza. Lo malo que luego también lo ponen a uno depre. Y pues, ay, ya, y lo que sigue ya no sé qué tiene que ver con el tema, mi querido. Pero bueno, ahí está. Gracias por estar participando. Dice, aquí estoy al pie del cañón. Yo manejo tranquilo. Tú traes moto, ¿verdad? Mucho cuidado, cuidado. Dicen aquí, mi querido Agustín, que eres motociclista. Dice, yo soy de los que manejo con mucha precaución, pero si voy al centro, prefiero moverme en taxi o en Uber, porque me desespero y soy capaz de recordar a toda la familia. No, mejor no vengas a insultarnos, querida. No pierdas tú, tu paciencia, no pierdas tu centro. Dice, yo tengo presente el consejo de mi jefe cuando me enseñó a manejar. Me decía, hijo, cualquiera puede manejar. La gracia está en saber quitarse los golpes. Y pues yo manejo con cuidado. Peri a 60-70, que debe ser a 60. Luego también hay gente que no entiende esto y te va apurando y prende las luces, o sea, como para que le des más y quítate. O sea, eso también me enferma. O sea, que dices, ¿cómo por qué? O sea, ya con qué prendiste, porque prendiste tus luces, ya me tengo que quitar. Dice, y en las calles, aún y cuando llevo preferencia, volteo. Diría mi papá, Juan Soto, tú andas bien, pero el otro, quién sabe. Entonces, aunque lleves preferencia, cuida al otro. Y bueno, pues muy bien. Muy bien por el comentario. Dicen por acá, es que sí recibió la madrina, sí recibió el comentario. Dice, de los de Oklahoma. Buenas tardes y excelente semana, querida. Sí reniego de y maldigo, pero rara vez me peleo en Torreón. Al anunciar cambio de carril con la direccional es sinónimo que aceleren. Ah, esa también, sí. O sea, prende la direccional y es para decir, la voy a prender, ¿eh? No me dejen pasar, nadie, no me den el paso. Yo la prendí porque yo quería. Sí, sí, somos así también, la neta. O sea, bien mala onda. Oiga, no, me estoy dando cuenta. ¿Qué somos? Todos somos puros rudos. Técnicos no hay en este asunto al volante. Vamos con más en Globo 91.1, donde hay éxitos todo el día.
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3: 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La temperatura es 36 grados.
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8: 3 de la tarde con 50 minutos. La temperatura es
3: 36 grados. ¿Estás ahí? Queremos platicar contigo. Para que juntos digamos, pues así la vida. 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

0: Vamos ya en el final de este espacio. Dicen acá rápidamente los comentarios. A mí ni siquiera me gusta manejar, pero cuando tengo que hacerlo, pues tengo carro, se lo dejo a mi mujer y yo me muevo en bici y ando más a la defensiva. Muy bien, Marcus. Dicen aquí, después de varias multas por ver el teléfono cuando el semáforo está en rojo, por exceso de velocidad y por no poner en el parquímetro, ya soy la mejor conductora porque no pienso regalar mi dinero. Te costó aprenderlo, ¿eh? ¡Qué bárbara, qué bárbara! O sea, lo bueno es que ya después de todo eso, mi querida, ya por fin aprendiste a ser mejor conductora. Te felicitamos, es más, un aplauso. Porque si andabas muy, muy ruda por el mal camino, pues mira, ver el teléfono cuando está en rojo. Exceso de velocidad. No, eso es de valientes, hasta confesarlo, fíjate. Estamos orgullosos de ti. Dicen acá, que el tema desde Saltillo, nos preguntan cuál es el tema, ya les expliqué en el WhatsApp, dice, estoy en la transición de quererme hacer tipo un monje budista al manejar. Ah, sí, dice, pero tengo que dejar de ver a tanto, pues que anda regando la sopa. Pero la idea es mantenerse tranquilo, querido, pero, o sea, todos cometemos errores. A lo mejor tú también tienes algunos por ahí, o sea, no seas de los que nada más trae la ira. También hacer introspección. Bueno, dice, a mí me sale lo lagunero y suelo echar lámina y sobre todo me cuesta hacer el paso. O sea, pero si te prenden la direccional, porque te vas a cambiar de carril, eres de esos, o sea, para de una vez bloquearte. Porque eso sí, neta, qué feos, ¿verdad? Se ponen la dirección. No, que no pase. Pero bueno, muchas gracias a todos por comentar. Gracias por estar ahí, por ser de parte de este espacio. 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Todos, vámonos a Carl's Jr. Bueno, yo soy Ale Soto. Aquí nos encontramos mañana. Gracias, chicos. Feliz inicio de semana. A los del BASE ya les contesté. Ya láncense por sus accesos. Gracias, mi querido Diego González. Y quédense porque en Globo 91.1 todavía hay éxitos, porque aquí hay éxitos todo el día.
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1: 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La temperatura es 36 grados.

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2: 4 de la tarde, con 9 minutos. La temperatura es 36 grados.

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3: 4 de la tarde, con 17 minutos. La temperatura es 36 grados.

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2: 4 de la tarde. Con 25 minutos.
0: La temperatura es 36 grados.
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2: 4 de la tarde, con 30 minutos.
0: La temperatura es 36 grados.

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2: 4 de la tarde. Con 38 minutos. La temperatura es 36 grados.

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1: 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Éxitos todo el día. 91.1. 4 de la tarde con 47 minutos. La temperatura es 36 grados.

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2: 4 de la tarde con 55 minutos.
1: La temperatura es 36 grados.
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5: 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Estaremos en Contextos platicando con José Piña, presidente del Consejo Coordinador Empresarial, que habla del Summit Empresarial, Economía y Negocios Laguna 2026. Estaremos también con Luis Vallejo, analista de datos y asesor gubernamental. Proceso electoral 2026, diputados locales. Tendremos el contexto económico con el doctor Daniel González. Tendremos también a Alfonso Mijares, director de Protección Civil de Gómez Palacio. Habla de la vigilancia en canales por el nuevo riego agrícola y medidas de prevención. Platicaremos con Gabriel Hernández Ríos, candidato del Partido Verde al Distrito 9. 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Para cerrar con el editorial de Noticieros GREM. Aquí estaremos, los esperamos.
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2: 4 de la tarde con 58 minutos.
1: La temperatura es 36 grados.

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1: Globo. Éxitos todo el día. 91.1. 5 de la tarde con 7 minutos. La temperatura es 36 grados.

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1: 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Éxitos todo el día. 91.1. 5 de la tarde. Con 14 minutos. La temperatura es 36 grados.

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2: 5 de la tarde, con 22 minutos.
0: La temperatura es 36 grados.

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2: 5 de la tarde. Con 25 minutos.
0: La temperatura es 36 grados.
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2: 5 de la tarde, con 29 minutos.
0: La temperatura es 36 grados.

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1: 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Éxitos todo el día. 91.1. 5 de la tarde con 34 minutos. La temperatura es 36 grados.

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2: 5 de la tarde. Con 38 minutos. La temperatura es 36 grados.

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1: Globo. Éxitos todo el día. 91.1. 5 de la tarde con 44 minutos. La temperatura es 36 grados.

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1: Globo. Éxitos todo el día. 91.1. 5 de la tarde con 49 minutos. La temperatura es 36 grados.

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2: 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Éxitos todo el día. 91.1. 5 de la tarde con 54 minutos. La temperatura es 36 grados.
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5: Mañana será martes 19 de mayo y nosotros estaremos en Contextos y, por supuesto, estaremos esperándolos. Mañana se festeja el Día Mundial del Médico de Familia, el Día Mundial de la Donación de Leche Humana y también el Día del Mercadólogo, así es que felicidades a todos ellos. Estaremos en Contextos platicando con José Piña, presidente del Consejo Coordinador Empresarial, que habla del Summit Empresarial, Economía y Negocios Laguna 2026. Estaremos también con Luis Vallejo, analista de datos y asesor gubernamental. Proceso electoral 2026, diputados locales. Tendremos el contexto económico con el doctor Daniel González. Tendremos también a Alfonso Mijares, director de Protección Civil de Gómez Palacio. Habla de la vigilancia en canales por el nuevo riego agrícola y medidas de prevención. Platicaremos con Gabriel Hernández Ríos, candidato del Partido Verde al Distrito 9. Estaremos en el contexto de desarrollo humano con el maestro Luis Rey Delgado y también platicaremos con Carlos Martel Banda, presidente del Grupo Único de Repartidores Laguna, sobre un festival de motociclistas que tendrá lugar. Para cerrar con el editorial de Noticieros GREM. Aquí estaremos, los esperamos.
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6: 5 de la tarde con 56 minutos. La temperatura es 36 grados.

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3: ¿Qué tal? Bienvenidos a Contrapunto, un gusto encontrarlos en este momento del día arrancando semana en este espacio, lunes 18 de mayo de 2026, 6 de la tarde con un minuto, 36 grados temperatura aquí en el centro de Torreón, que se siente cada uno de esos 36 grados con mucha intensidad. Yo soy Manuel Serrato. Ojalá que se queden aquí a lo largo de la siguiente hora. Revisaremos lo que destaca en la información. Maestro Paco Rodríguez, así.
4: Rapidote.
3: Rapidísimo, súbito pam pam, acuérdate. ¿Cómo estás?
4: Muy bien, contento de empezar semana aquí en la mesa de Contrapunto. Hay bastante información en lo local, en lo nacional, pues este tema uno, donde la presidenta Claudia Sheinbaum confirma que se congelaron las cuentas al gobernador con licencia Rubén Rocha Moya. Y el fin de semana lo que sucede en Chihuahua, donde Morena anuncia una supermarcha en defensa de la soberanía nacional. Decían que iban a movilizar a 200,000 personas, al final dicen que fueron 20,000, aunque por ahí otras personas dicen que fueron menos de 4,000 personas.
3: Sí, exactamente. Sí. Autoridades locales en Chihuahua dicen no fueron ni 10,000 las personas que se integraron a esta marcha. Muchísimo acarreado, como era de
4: esperar. Sí, claro. Sí. A ver, Morena se queja que el PAN movilizó gente para echar rechiflas y abucheos cuando llegaban el contingente de Morena a la ciudad. Pues todo mundo va a ser su trabajo de movilizar gente en apoyo o en protesta de, ¿no? Pues ellos mismos están movilizando gente. Sin embargo, y a mí me parece muy buena la columna que escribe hoy Viri Ríos en Milenio, donde prácticamente dice, a ver, el norte no es el centro.
3: Exacto.
4: Que le quede claro a Morena. Sí, muy, sí. Muy diferente.
3: Sí,